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0: Señoras y señores, auditores de Monte Carlo, muy buenas tardes, bienvenidas, bienvenidos. Iniciamos la jornada de Solo Deporte juntos al doctor Miguel y a don Wilson Manuel. ¿Cómo están?
1: Muy bien, contento de estar acá con mi querido comentarista como es Wilson Manuel Frey, un hombre que sabe de fútbol, para desmenuzar básicamente en este programa lo que está pasando tristemente con Club Deportes La Serena.
2: Así es, muy buenas tardes, esperamos tener un lindo programa.
1: Mira, estaba indagando sobre el tema de Club Deportes La Serena y pregunté yo a personas dentro de lo que es el club por el tema del técnico, porque todo el mundo dice, bueno, el técnico se va a cambiar en esta instancia, el equipo está a dos puntos de irse al descenso automático y de ahí va a costar mucho salir, sobre todo por el ascenso que está teniendo Cobresal y los otros equipos que le anteceden. Me dicen textualmente, por ahora no. O sea, yo creo que si el equipo cae en el descenso automático, no hay otra alternativa que buscar un técnico. Yo tenía la esperanza de que por lo que mostró los primeros partidos, y tú también eras partidario de mantener al técnico.
2: Sí, sí, sí.
1: Pero ya esto no da para más. O sea, sencillamente es un riesgo muy grande. ¿Cuánto cuesta subir el equipo? Y por Dios que en un momento dijimos está jugando bien, porque el partido frente a O'Higgins tuvo todas las opciones de ganarlo, y por errores puntuales, ya lo sabemos nosotros, los minutos que saca a Escalante y en el minuto que saca ganando 1-0 a O'Higgins
2: a Chamorro,
1: el técnico de O'Higgins entiende que le está entregando el terreno al juego, fue vorazmente sobre el arco del chico que no tiene nada que ver,
3: José Tapia, igual yo creo, Wilson, que el partido era algo más equilibrado, pero ahí a que
1: ¿cuándo era equilibrado?
3: Cuando
1: el segundo tiempo.
3: Sí, no, cuando tú dices que cambia porque sale Chamorro.
1: Sí, claro.
3: Bueno, Escalante, que no estaba haciendo un gran partido.
1: Lo dijimos en el comentario.
3: Sí, sí, lo amonestaban, no se perdía el clásico y etcétera. Pero sí, O'Higgins siempre fue. Si el problema es que.
1: Perdiste la posición de la pelota.
3: Es que, ¿cuál es el equipo que siempre buscó? Si eso es lo que nosotros le valorábamos al fútbol de O'Higgins.
1: Y decíamos, viene con dos bajas sensibles, viene cansadito, viene desanimado.
2: Eso
1: Serena tuvo el 2-0.
2: Eso de cansado, yo incluso lo comenté con el doctor cuando, antes de venir acá, se recuerda que lo conversamos y el tema del cansancio, le dije, O'Higgins tiene que venir con todo, porque es la forma de sacarse
1: esta mochila
2: la eliminación. Claro, lo más rápido sacarse la eliminación,
1: la mochila pesada que traía,
2: claro, es sacársela con un triunfo, y para mí era un partido bastante muy bravo,
1: porque en el fondo, Club en el fondo está apostando igual que Deportes La Serena al único objetivo, no sé cómo va el tema de la Copa Chile de ellos, no sé si le interesa o no, al campeonato. Y la verdad de las cosas es que imagínate que también el Tigre Figueroa, muy solo, un hombre que hizo algunas cosas, algunas jugadas, no como cuando entró frente a Católica, pero no tenía compañía, no tenía quien lo pudiera blindar.
2: Bueno, Serena no hizo un mal partido, yo siento
1: hasta,
2: que Serena no.
1: Hasta el minuto en que fueron sacados esos dos jugadores.
2: Dentro de lo que formó Serena, a mí me gustó cómo planteó el partido.
1: La apuesta.
2: La forma de pararse con tres centrales, pero ahí deja en evidencia totalmente que el bloque defensivo, en cuanto a los centrales, muy corto. Demasiado
1: estaba jugando
2: corto.
1: Con un caballo cojo, entiéndeme, que hoy está dentro de la lista de los lesionados, que no va a alinear frente a Coquimbo Lucas Alarcón. Y él dijo que era responsabilidad de él, de que sabía que el jugador estaba un tanto tocado, pero quiso ir con él. El jugador
2: Es que tiene que jugar con lo que tiene.
1: Está lesionado,
2: no tiene
1: otra alternativa.
2: No tiene más.
1: Ahora sí, entra
2: por
1: Delgado.
2: Por eso yo digo que el plantel en el bloque defensivo es demasiado corto. Tiene tres centrales.
1: Ahora se recuperó Delgado.
2: Y está haciendo jugar a un mediocampista que a medida que llegó y mostró bastante seguridad en el medio, un hombre de pierna fuerte como McAllister, que le hace falta en el centro. Entonces,
1: pero lo tiene más retrasado.
2: Pero claro. Y eso queda en evidencia de que el plantel está mal conformado y que no tiene centrales. Es lo mismo que quiso hacer un técnico cuando tiró a un central de centro delantero. Entonces estáis demostrando la debilidad, la falencia que tiene el plantel como, como conformación del equipo. Porque el jugar con tres centrales y dos laterales, con dos, con un contención, con uno más, con un poco más de, un poco de marca y un poco más de fútbol, como es Escalante, que para mí es un muy buen jugador, y un tridente que prácticamente tenía solamente a Figueroa como referente, pero con movimientos bastante, bastante de muy buen pasaje, como, como Jason y como Chamorro. ¿Por qué? Porque son jugadores que utilizan muy bien la, el balón, aguantan muy bien el balón. Si esto no es atacar, Serena jugó en muchas ocasiones jugó con tres delanteros.
1: ¿Tuvo un travesaño también? Por
2: sí, ocho. Pero en otras ocasiones Serena jugó con tres delanteros y no hizo daño. No hizo daño. Jugó con Rubio, jugó con
3: Enrique.
2: Con Enrique y jugó con otro más, y con otro que Jason tiene, o con Marín o con cualquiera. Y jugaba con dos centrodelanteros, hay Chamorro. Prácticamente es con tres centrodelanteros. Entonces, hoy día estaba jugando con uno y con más gente más retrasada. Y yo, para mí, Serena llegó mejor, llegaba mejor, llega menos, pero llega más claro al arco contrario.
1: ¿Te gustó Rosa?
2: Entró bien, entró esos minutos, claro. Entró bien, pero típico que le pasa a un delantero que tiene poco fútbol. No tiene la claridad. ¿Por qué? Porque cuando corre, como está todavía muy falto fútbol, llega a definir con nada de aire.
1: Cansado.
2: Claro, llega a definir sin aire, entonces no tiene la claridad. Para definir hay que tener, llegar entero y claridad. Por eso es importante que los jugadores no se desgasten tanto para atrás, sobre todo los que son, que tienen que estar con la responsabilidad de convertir.
1: Utilizó cambios que a mí me llamaron la atención.
2: Bueno,
1: colocó a Yacir Salazar y colocó a Dinamarca, ¿no?
2: Bueno, eso lo que más o menos yo estoy analizando es la parte del primer tiempo. Al segundo tiempo, bueno, para mí no había que tocar el equipo para nada.
1: ¿Hizo el segundo, pues?
2: Claro, pero a los cinco minutos ya estaba calentando Marín, o sea, volver del camarín. Por eso mi pregunta o es si Chamorro pidió cambio, estaba lesionado.
1: Nunca lo dijo él porque la entrevista fue larga, hablaron con él y le preguntaron.
2: Porque Chamorro, en el mejor momento, estaba más cerca el Serena del 2-0,
1: claro,
2: que O'Higgins del empate. O'Higgins estaba desarmado, O'Higgins no tenía la capacidad de entrar en ese bloque defensivo que tenía el Club Deportes de La Serena. Porque chocaba, tiraba centro, buscaba. No había tomado su goleador, no había aparecido.
1: Castillo está ausente.
2: Ausente totalmente. Entonces sacó a
1: Chamorro.
2: A Chamorro.
1: Y sacó a Escalante.
2: Y puso otro jugador como Marín, que no es la cuerda de Chamorro de aguantar el balón. Claro, es más rápido, puede ir por una banda, pero no es lo que necesitaba en ese instante. Necesitaba seguir teniendo el balón. Estaba ganando y estaba ganando bien.
1: Bien.
2: Estaba ganando bien. Entonces, ¿qué es lo que necesitaba? Que ese grupo que estaba en la cancha, que no tenía problemas, se mantuviera hasta gran parte del partido, hasta que ya también O'Higgins se nublara, porque O'Higgins, después de la salida de Chamorro, la salida de Escalante, que para mí no sé por qué salió, es uno de los jugadores que le da altura. El equipo, los goles que le hicieron no tiene altura, lamentablemente. Pero el segundo gol no tiene altura. Si el más alto es Escalante, el que ha hecho goles de cabeza en Serena es Escalante.
1: Y
2: el que defiende en las dos áreas es Escalante. Entonces, creo que aquí hay en este partido hubo mucha, para mí la gran responsabilidad viene de la banca.
1: Absolutamente de acuerdo.
2: De la banca. Después saca, se lesiona el central
1: Alarcón.
2: Se lesiona Alarcón, pero había sacado el lateral derecho, que era el que le podía jugar de central. Entonces tuvo que meter jugador bajo, como es Dinamarca, pasar al centro a Salazar, para después O'Higgins darse cuenta de que renunció a todo ataque del Club Deportes Arenas.
1: Y Razo.
2: Y era Razo.
1: Ahí nomás.
2: ¿No? Es que están recién. Yo creo que hay que verlo un poco más, pero cuando estuvieron de esa forma, con esa línea de tres, con tres centrales y con. Que cuando defendían eran cinco, yo no vi mal al equipo. No brillaban los defensores, que algunos más sobresalientes, no, pero se veía muy bien parado el equipo. Entonces, creo que aquí hubo mucha responsabilidad. Y lamentablemente, esta responsabilidad que hoy le tocó vivir al técnico, la ha repetido en otra ocasión. Entonces, es lo que a mí me preocupa. Lee muy bien, a lo mejor, o sea, planifica bien el partido, pero lo lee muy mal a la hora de que tiene que mover piezas, y las mueve cuando no las tiene que mover. Mover un bloque defensivo es difícil, el bloque defensivo, porque es el que te tiene que dar la seguridad, el que tiene que jugar, el que tiene que afiatarse. De la mitad para arriba tú puedes buscar otras variantes, hay formas.
3: Que no son tan trascendentes o que podéis esperarlo un rato más.
2: Claro, claro.
1: Ya vamos a discutir lo del arco.
3: Las modificaciones defensivas tienen que funcionar de inmediato.
2: De inmediato.
3: Sobre todo
2: en el para arriba tú puedes esperar que el jugador entre un poco en el ritmo del partido.
1: El tema del arco es fundamental ahora. Ahora se va para a jugar con Coquimbo.
2: Pero a mí el arco no ha pasado por el chico José Tapia.
1: Sí, pero yo creo que también era tiempo de hacer algo más. Si está Sáez de la U, ¿cuándo va a hacerlo jugar?
2: Pero Sáez es lo mismo. Yo prefiero que juegue Tapia que juegue Sáez.
1: ¿Qué pasa? ¿Por qué tiene?
2: Porque la acá tiene un jugador más.
1: Entonces tú empiezas a pensar con un jugador que tiene un poco más de experiencia y lo tiene castigado al otro arquero, al... ¿cómo se llama?
3: Sangüesa.
1: A Edgy Sangüesa.
2: Es que no está en los planes, ¿no?
1: No. Sí, creo que no. Por los kilos que tiene, además.
2: Bueno, pero eso viene ya hace de que llegó al Club Deportes de la Serena. Por eso, pero le ha costado una cantidad de goles por ese tema.
1: Se pensó en un momento de que se traía Toselli. Varias veces se habló de Toselli, ¿sí o no?
3: El segundo arquero de la U.
1: Pero lamentablemente Toselli ya fue a la banca con la U y se acabó. Y en este minuto la U lo quiere sacar igual. Y lo contrató, ¿quién? Magallanes.
2: Es que
3: se fue Magallanes.
1: Prácticamente lo tiene Magallanes.
2: Pero puede jugar en la...
1: En la B nomás. Porque ya se sentó
2: está en la primer, banca. Claro. No puede ir a otro equipo de
1: Magallanes, el interesado número uno que tiene... Yo lo habría traído acá a Toselli.
2: Bueno, ahí estamos hablando de un arquero con más experiencia, claro.
1: Es lo que hace Colo Colo, por ejemplo. ¿Sabe? Pero se ha criticado mucho que Bocinha va a tapar, pero va a tener un profesor al lado. Si a este niño le falta que también el profesor de arquero le diga que no hay que solamente tirar y manotear las pelotas, po,
3: ya está grande Abu Miguel, ya tiene 24 años.
1: No, pero es que le está pero si el preparador de arquero está hasta el final de la carrera de un arquero, pero tiene que saber decirle aquí se puede salir o no se puede salir, aquí se puede manotear o puñetear unas pelotas y las deja botando. Entonces eso te está dando facilidades, ¿no? Ese muchacho le falta a alguien que lo apure también.
2: No, o sea, está obviamente
3: claro, está claro que le falta, si lleva jugado tres partidos en primera.
2: Claro, le va a faltar. Lo que pasa es que un arquero para
1: a mí me jugar gusta primer... Tapia, me gusta este chico.
2: Un arquero normal. Necesita mucho Tapia, tiempo.
1: Pero tiempo. Gusta, también se está comiendo goles.
3: Escuchamos al Pato Jorquera, auditores, ¿les parece? Hola, Pato.
4: Buenas noches, amigos, Solo Deporte, el Pato Jorquera por acá. Saludos cordialmente a Alejandro Rojas Gallardo, Wilson buena. Manuel Frey, a los panelistas que recién vengo escuchando acá en la emisora. Y bueno, el partido del sábado... El primer tiempo donde el Club Deporte tocó, hizo el gol.
1: Que pague los flashers, tío.
4: Donde esperamos que el equipo diera más, pero siempre pasa que los segundos tiempos baja mucho, se repliega. Yo no sé a esta altura si se cansan, los rivales los tira atrás. Lo otro que todavía no se conoce bien, Gonzalo Figueroa con Chamorro. Vi a Figueroa muy individualista. Yo creo que obviamente quería que le saliera el gol de local en esta ocasión. No se juntó para nada con Chamorro y el segundo tiempo a Figueroa le faltaban las piernas. Era evidente que el tipo ya andaba. andaba cansado, andaba arranqueando, así que yo creo que igual falta un volante, un volante que haga cambios de frente, que ponga balones, que ayude en eso a Jason Vargas, que cuando no hay idea, clarificar la cabeza y genere y busque esos espacios que un volante creativo lo sabe encontrar, pues eso está faltando y obviamente también un central, falta un central más también. Bueno, al equipo todavía le falta un poquito, está empezando la rueda, pero eso, estimados amigos.
3: Gracias, Pato.
1: Hará un esfuerzo más Deportes de La Serena por traer, todavía quedan dos semanas, semana y media, sí, por traer refuerzo. Pues yo creo que no.
3: ¿A dónde ahora?
1: ¿Cómo?
3: ¿A dónde ahora? Ya trajo un central, pues no va a traer otro. Ya trajo un 9, no va a traer otro.
2: Tiene problemas con los centrales, sí.
1: Bueno, tiene que poder haber traído 5, pues tenéis que saber que tiene dos bajas que están hasta final de año, que eran parte del plantel.
3: Sí, aquí, entonces, ¿qué más? ¿Otro central, y tú?
1: Yo diría un volante de corte, le está faltando.
2: Es que el volante de corte, doctor, lo tiene. Si lo tiene metido dentro de los centrales.
1: Es por eso que estoy diciendo.
2: Entonces, si ¿qué no falta? Lo saca ¿un volante de corte o falta un central?
3: Ahora, ¿no va a traer otro central? Tú puedes ser bien.
2: Normalmente están lesionados los centrales.
3: Tú puedes tener características de polifuncionalidad, pues, sí, podía acomodarte. Pero el alta competencia tiene que ser especialista. Y sobre todo si tenéis tiempo para elegir, uno no puede andar improvisando claro. Siempre. Yo me acuerdo, nosotros en la única parte que jugaba Gary Medel de central era en Chile. En todos los otros equipos donde jugó, nunca fue central si me dio 1.5 metros. No podíamos.
2: No podía.
3: Entonces, ya.
1: Estaba más en.
3: ¿Cuál es la función de McAllister?
1: 5.
2: Contención.
3: Ya. ¿Quién tuvo directa participación en el primer gol de
2: Escalante? ¿Es contención?
3: Tampoco.
2: Es más de creación. Sí, es más
3: jugador de más. Ocho, es un 8,
2: claro,
3: anda por ahí.
2: Jugador
3: pero
2: McAllister no tiene tanto central, sacrificio a marcar.
1: Improvisa tanto que por momento tú ves a Marín de 10. Y libera, ¿sí? Y libera un poco más a Jason Vargas. Pero Marín no es 10.
2: Pero por eso está tan mal conformado este plantel que al tener pocos tiene que empezar a improvisar de acuerdo a lo que le gusta jugar y muchas veces hoy en día ya no es como él quiera jugar, hoy en día es rescatar puntos a como dé lugar.
3: Sí, pues ya cambia,
2: lamentablemente ahí cambia mucho hoy día, sí, el escenario no, ya no te tienes que jugar.
1: No sé qué dice Felipe, po.
3: Sí, porque lo que pasa es que ahora el Felipe está metido todavía en el...
1: En el taco.
3: En Guayacán, ella todavía no ha podido salir de allá. No. Saludos, Felipe, que nos está escuchando. Sí, ahí hay un punto bueno, ¿eh? Esas convicciones con las que partes, de jugar de esta manera y etcétera, acomodarte a lo que tienes, ver si es que las piezas que tienes en tu plantel se acomodan más o menos la idea que tienes tú, etcétera. Pero si ya no se te dieron los resultados, plan B. Pum.
2: Plan B.
3: Entonces, la gente va a tener que olvidar el segundo tiempo contra la U, por ejemplo. Esos segundos tiempos donde La Serena salía, buscaba, intentaba, y etcétera. Ahora...
1: ¿Contra Católica?
3: Tienen que aparecer, ¿no? En el campeonato anterior hizo varios partidos.
1: Sí, también a la U.
3: O el primer tiempo contra la U, el segundo tiempo le metieron 4.
2: Sí.
3: Ahora la necesidad de sumar. Entonces, y ahí es donde aparece la experiencia. Yo no le reprocho mucho a los técnicos jóvenes, ni condiciono sus capacidades a la experiencia, porque puede que, como decíamos acá, puede que sí, puede que no. Te puede resultar que un cabro joven le achunta todo lo que hace, porque se encuentra con un buen grupo, con buenos niveles de su futbolista, etc. Pero efectivamente, si tú no sabes cerrar partido, a esta altura, en la alta competencia, está disonado. Yo lo pongo siempre como ejemplo. Coquín Murillo con Patricio Graf tenía en el bolsillo una Copa Libertadores, perdió 20 puntos en los últimos 5 minutos de los partidos.
2: En los últimos 5, por
3: nunca
2: no
3: cerrarlo. Nunca cerró partido.
1: No.
3: Nunca.
2: Sí.
3: Ahora, el paralelo. Los méritos que tenía Esteban González. Esteban González decidía cerrar un partido y se acababa nomás.
1: Y cerró y cerraba.
3: Otro central, otro seis.
2: Pero él fuera. Había dirigido también. Entonces, el
1: Graf llamaba. No, venga, González, Chino, venga González. Elvis, sí. Hernández,
2: sí,
1: cerramos.
2: Había dirigido. También había tenido su experiencia Y lo que sí, no sé si él hizo parte inferior, no sé. Me imagino que sí. ¿Quién?
3: Pero tú sabes.
2: Chino González.
3: Pero tú sabes lo que.
2: Que tú te tienes que equivocar antes de llegar a. Antes de.
3: Y además, que es diferente tener a un grupo de futbolistas como los que tenía González a los que puede tener en una división inferior, pues. Un Camarín con Fernández, con Sánchez, con todas las figuras que tenía con Quim Unido, él lo supo trabajar, fue empático con este plantel siempre, aun cuando era el segundo a bordo, porque ahí al que no pescaba mucho, al que no quería el plantel era Díaz, pero él siempre fue cercano al plantel, pues. Entonces el plantel le dio siempre la mano.
1: Se ha creído bien a Díaz, ¿no?
3: A Díaz le. Si lo que pasa es que más allá de. Esto le va a durar hasta que los futbolistas se aburran de que el gallo no llegue a entrenar, de que etcétera, de todos los problemas que nosotros teníamos, o sea, que nosotros nos conocíamos.
2: Hace lo que nosotros estamos hablando.
3: Pero el gallo saca puntos.
2: Está sacando puntos. Claro. Y de a uno, claro. Se va a salvar, se saca de a uno.
3: Cuando llega acá dice, bueno, aquí se va a salvar uno, nos vamos a salvar en el de aquí un poquito más allá.
1: Que no nos hagan más goles.
3: O en el último partido. Tenemos que evitar que nos hagan de a tres, ¿de acuerdo? Lo que no evitó Club Deportivo. Porque al Club Deportivo le venían haciendo estos goles, hartos goles, y en el último partido le volvieron a hacer tres, descendió por diferencia de gol.
1: Con Auda.
2: Así fue.
3: Y descendió por diferencia de gol porque o no saben, o no se atreven, o no sé qué, pero hay técnicos que...
1: Justo se relesiona el goleador que tiene la bola.
3: Hay técnicos que no no les gusta cerrar partidos muy evidentemente. O sea, si cerrar un partido es sacar un delantero y poner un central... Si sacar un partido...
2: Pero para cerrarlo, Jaime, por ejemplo...
3: Es sacar al 10 y poner otro 6. Hay técnicos, claro, que va contra sus principios.
2: Pero cuando casi. Tú tienes un equipo, por ejemplo, como lo que pasó contra O'Higgins, que en el momento que hace la variante, era cuando mejor jugaba Club Deportivo, claro. Cuando estaba más cerca de poder tener la chance de convertir. No, como te digo, llegando... por todos lados, ni metiendo a O'Higgins, tirándola para donde está vuelto, pero sí, bien llegado. No.
1: Ahí tuvo bien Carabarí.
2: Pero claro.
1: Yo no sé qué le pasó al Tigre.
2: Pero, no, si él...
1: Hizo lo que pudo.
2: Sí, lo que pasa es que es un jugador que... El primer partido, y esto no es solamente que le va a ocurrir ahora, el primer partido hace dos goles, y da dos asistencias en el primer. ¿Y cuánto jugó? ¿30 minutos?
1: 40.
3: Sí, 40 minutos. No jugó tanto. No,
2: 30. Ya, 30 y tantos minutos. Hace dos goles a Católica. Y hace y dos asistencias, porque la segunda asistencia fue... El primer asistencia fue anulado el gol.
1: Y de visita.
2: Los demás equipos ya no le tomaron el peso al tiro. Si Católica no lo conocía, no le tomó el peso. Hizo los goles. Entonces,
3: además,
2: todos los equipos que enfrentan al Club Deportes de la Serena saben que tiene un jugador que no hay que descuidarse con él. Entonces la marca es totalmente distinta a lo que marcó Católica, a lo que va a marcar O'Higgins, porque también se las arregló para complicar. No hizo gol, pero los tuvo ahí complicados. Ellos no se podían descuidar porque...
1: Tenía Leiva, tipo, tenía Chávez, tenía jugadores.
2: El tipo juega, un muchacho que juega, que tiene cosas.
1: Bueno, ahora viene el clásico. No sé cómo se va a parar este Deporte de la Serena. El punto sería de oro para Deporte de la Serena de visita. Sí, bueno, pero no ha hecho malos partidos.
3: Igual aquí, sí, pero lo termina perdiendo. Sí, es el pero.
1: O empatando. ¿Te acuerdas cuando empató a última hora con Quimbo con esa mano? La mano de Dios.
3: No fue mano, Miguel.
2: No fue mano. Por poco se la cortan. Creo que en el hospital.
3: No fue mano, Miguel. Lo estás siguiendo, Miguel. Pato Jorquero.
4: Estimado amigo, el Pato Jorquero, nuevamente me faltó saludar a un grande, al doctor del fútbol, don Miguel Yacoyure. Muy buenas noches, doctor.
1: Gracias.
4: Y para terminar, la idea, concuerdo completamente con lo que están hablando de que el tema del volante de corte, de que se pierda a veces metiéndolo en los centrales, de que hay que ganar como sea esta rueda que está recién empezando, pero no olvidemos que esto se gana haciendo goles y el equipo, insisto, no está generando juego. O'Higgins llegaba de dos, tres toques y llegaba al arco, sobre todo por la banda derecha. Entonces falta el que genere fútbol. que salga, que ese fútbol se genera en el medio. Es mi humilde opinión.
3: Gracias, Pato Jorquera. El Nelson Torres le manda saludos.
2: Ah, Nelson Torres.
3: Escuchando, buenas.
2: Saludos a Nelson Torres, que me saludó el otro día también.
3: Saludos al cumpleaños, al aire y todo, le puso brillo.
2: Sí, no, sí. Muchas gracias, Nelson. Saludos.
1: ¿Pagaste el parte?
3: Raúl González, todavía no lo voy a pagar. Estamos en el mismo grupo con el Wilson Manuel. ¿También lo casualearon con
2: Raúl? No, me casualearon, tuve que ir.
3: ¿Cuánto salió ese parte?
2: Como 25. Ahí. Pero fui dentro de los 5 días.
1: ¿5 días?
3: Sí, yo voy mañana, espero.
2: Tuve que ir al otro día, a ver si me rebajaban algo.
3: Varias personas dicen, oiga, vaya a ver calladito. No, ayer le contamos.
2: No, lo pide audiencia, porque capaz que se lo cobre completo.
1: Fea la actitud. La hacen el profeta.
3: No tengo para comprar yogur. Esa platita la tenía destinada para comprar yogur. Raúl González.
5: Buenas noches, Jaime. Buenas.
3: El Miguel todavía está bailando pelado porque dice que no le pasaron parte, pero puede que se lo hayan pasado empadronado. No te dejaron el papelito que me dijeron a mí, pero a lo mejor te puede llegar
2: estaba
3: a la casa.
2: Ahí, claro. Estaba por ahí mismo.
1: Sí, la apreté cuatro. Saqué el auto de rápido cuando escuché a Jaime, Raúl y todos que reclamaban que no era posible. ¿Qué pasó?
3: Yo llegué para el domingo y me dijo inmediato, Jaime Rojo, ¿dónde dejaste el auto? Lo dejé ahí en el estadio. No. Y lo dejaste para el lado de allá, para el lado de acá. Para el lado de acá, pues yo soy vivo.
1: No, cualquiera de los dos.
3: Te van a partir. Bajé el tiro y ya me lo había puesto.
1: Cualquiera de los dos.
3: Estaba metido atrás del árbol, parece el compadre, no esperó nada y me lo puso al tiro.
2: ¿Qué era? ¿Carabinero era de la...?
3: Carabinero. Raúl González.
5: Buenas noches, Jaime. Buenas noches al panel. Hola, ya que hablaban del tema de los casos de deportes en la Serena hace un momentito. Yo creo que a la Serena han llegado, entre comillas, refuerzos. El tema es la calidad de estos jugadores, el rendimiento de estos jugadores. Da la impresión que, a final de cuentas, los dirigentes terminan trayendo lo que ellos quieren nomás, no lo que el técnico solicita o lo que el técnico quiere. Y hoy en día, como el fútbol es manejado por dirigentes, por los empresarios, los técnicos ya no tienen nada que decir, y eso no es un secreto. Entonces, eso es lo que yo creo que pasa. Además, que lamentablemente la Serena en este último tiempo se ha equivocado bastante con el tema de su refuerzo y de las mismas renovaciones de jugadores que estuvieron el año pasado, partiendo por Ángelo Enrique. Creo que tanto la Serena como los equipos nuestros no se pueden equivocar de esa manera, trayendo jugadores lesionados, que vienen a recuperarse, que vienen recién operados. Entonces no, esos lujos no se pueden dar acá. Entonces, eso es lo que da para pensar. ¿En qué se terminan convirtiendo clubes como Deportes La Serena y como muchos clubes de nuestro fútbol? Saludos.
3: Gracias, Raúlito. ¿Qué es lo que fue? ¿Penal?
1: Penal, sí.
3: Copa Chile.
1: Pobre Ranger, menos mal que lo atacaron.
3: Copa Chile está jugando Ranger con Ñublense.
1: Cacherió, po. 0-0.
3: Mañana vamos a estar desde el Francisco Sánchez Rumoroso para...
1: Tiene que ganar Coquimbo, no está clasificado.
3: Tiene que ganar.
1: ¿Ganar?
3: Sí.
1: ¿Es San Marco?
3: Sí, es San Marco.
1: De Arica. No hay problema.
3: Debería ganarlo, me imagino.
1: Sí, pero ¿cuándo tiene el próximo partido después de este? ¿El fin de semana o...?
3: Lo deporta al tiro.
1: ¿Y después el...?
2: ¿Sábado?
3: El sábado.
1: ¿Y después Platense?
3: Y después Platense.
1: Platense está bien decaído, ¿no? Bien...
3: Sí, pero...
1: así estaba Boca, porque metieron 5 y
3: hay que jugarlo, perdió de local ahora 4, está con riesgo de descender.
1: De descenso, claro.
3: Está pensando Mauri Icardi, me decían hoy el Jaime Chico, y cambiar técnico. Hay dirigentes que no quieren cambiar técnico, ojalá que no lo cambie todavía, para que venga, para que reciba Coquimbo con una orejita abajo, por lo menos.
1: ¿Que Coquimbo va primero afuera?
3: El primero va afuera ya.
1: Bueno, mejor. Define acá.
2: Pues. Define.
3: Sí, pues. Y mañana va a jugar Coquimbo Unido a las 20:30 y va a estrenar Iluminación, pues ya han habido pruebas.
1: Sí,
3: bueno, debe ser que cada foco es como tres de los antiguos, pues. Porque son unas cuestiones grandotas. Hay una dimensión, el tamaño que son, porque está la grúa esa alza hombre con el que lo van instalando. El funcionario que estaba arriba de la grúa se ve casi un poquito más chico que los focos. Son grandotes las cuestiones, claro. Son grandotes. salto importante para pa Coquimbo Unido.
1: Eso ya te lo deja la Copa, entre comillas,
3: sí,
1: digamos.
3: Sí. Tiene este partido, lo tiene que ganar, después el Clásico.
1: ¿La cancha cómo está?
3: En el Clásico, no, la cancha esa, desde que cambiaron el...
1: ¿Canchero?
3: El profesional a cargo, la cancha esa siempre ha estado bien. Y además el municipio se preocupa de la cancha, se está preocupando de los estadios, en las casetas habitualmente están siempre en buenas condiciones.
1: Me gustó la cancha de la portada, ¿eh?
3: ¿Sí?
1: Estaba bien,
3: sí.
1: Corría bien la pelota, pensando que tiene buen drenaje, que había llovido. Lo que pasa es que como se había resembrado hace poco, no tenía todavía el estreno, entonces...
2: Pero aguantó bien.
1: Lo que teníamos, el temor era que si se venía ese torneo internacional, ese partido amistoso del rugby, le habría hecho pebre.
3: Si no, el rugby lo hubiera destruido. Está el Manuel Rojas Muñoz, ¿está ahí conectado, Manuel? Vamos a ver si es que está... Ahora está ahí, ahí sí. ¿Cómo está ahí, Manuel?
6: ¿Qué tal? ¿Cómo les va? Fuerte el abrazo para todos.
3: Aquí estamos
1: hola,
3: bien.
1: Hola, hola.
3: Estamos bien.
6: Apretaditos. Abrazo, sí. Doctor y...
1: Hola, gracias.
6: Don Wilson.
2: Hola, hola.
6: Tengo que felicitarlo por su...
3: Tiene que darle un poquito más allá.
6: Por su cumpleaños. Siempre es bueno felicitar, siempre.
3: Dale un poquito más allá, después...
6: Le damos más guataje.
1: Sí, claro.
3: Sí. El problema es que con esta línea de dos con las que estamos, los mensajes no van a salir, parece. Manuel, voy a ver aquí uno cortito con el Raúl González, a ver.
6: Pruebe.
7: Oiga, don Jaime, ¿y el viernes se repite la sección del chiste penca?
3: Sí, pues.
7: Como para ir preparando el repertorio, digo yo.
3: Prepárense nomás, hicimos un festival de chiste penca el viernes, en la tarde. Ganó el Arturo Ruiz, fue el más fome que llegó. El Cristian Torres, ¿cómo le va, Cristian?
8: ¿Cómo están? Muy buenas tardes. Bueno, yo discrepo en esta ocasión con el gran Tutafre, al que yo encuentro muy asertivo. Pero creo que
3: entonces,
8: hay que mandar un emisario a buscar a Elgin Sangüesa y decirle que era broma y que tiene que jugar el sábado. No es el momento para quemar a José Tapia. Podrían haber habido otras instancias para hacerlo, pero hoy no es el momento, etcétera. Yo creo que Felipe Gutiérrez en estos momentos está bastante perdido. Esa línea 3 para mí creo que es una improvisación. Yo creo que en el partido con Católica intentó cerrarlo para que no le hicieran más goles, pero nadie contaba con la astucia de Figueroa, que casi lo terminó dando vuelta. Pero con O'Higgins, un equipo que jugó el jueves, repito,

0: qué juega el Club Deporte? Después de dos torneos donde nos fuimos eliminados de manera estrepitosa, después de 17 fechas, ¿cuál es el equipo de Felipe Gutiérrez? ¿Ustedes se imaginan a Otmar Rendic avalando a este entrenador? Incluso estos mismos dirigentes corrieron a Erwin Durán cuando llevaba 10 fechas y había jugado 6 partidos de visita. Yo la verdad es que no entiendo nada. No entiendo nada. Yo creo que el Club Deporte es un bodrio en estos momentos. Lamentablemente se hace todo mal. Oiga, media vez que escucho el programa y aparece ese curado del Raúl González. Bueno.
1: ¿Y quiere contar chistes más encima? Ya, ya, Raúlito, hay que pero para el viernes, sí, para el viernes. El Rodrigo Vargas, que es auditor de Monte Carlo, pero voy a sacar el jingle porque ese nos va a molestar a los que están conectados. Hola, ¿cómo están? En menos de una hora se agotaron las entradas para los partidos de Chile versus Bahamas el 22 de agosto, 20 horas, por los puntos rumbo a Qatar 2027, a Estados Unidos, a las 19:10 horas, el 27 de agosto, ambos encuentros en el recinto de deportes colectivo del Estadio Nacional. Esto es básquetbol, ¿verdad? Rodrigo, no, este es básquetbol, ¿no? Sí, es básquetbol, parece.
2: Sí.
1: Este es para el Mundial.
2: Vamos a los Estados Unidos en Santiago.
1: Hay que ganarle a Bahamas, ¿no? Pero los gringos, está difícil.
2: Bahamas es más fiable. Sí.
1: Sí, los gringos van a mandar un equipo seguramente complicado.
2: El cuarto equipo van a mandar los gringos.
1: Mejor, po. El Marcelo Castro nos manda saludos.
3: Saludos, Marcelo Castro. Hola,
1: Marcelo. Giovanni Crobeto dice, buenas noches, Jaime. Listo el like, saludos al panel. Los escucho desde Calama. Buena, buena. Eric Espinosa, buenas noches, Jaime Wilson y el doctor, que tengan un buen programa. Listo
4: gracias,
1: el like.
4: Gracias.
1: Saludos desde Antofagasta. Juan Ortiz, ¿hay transmisión mañana? Sí, pues. Mañana estamos desde Coquimbo para la inauguración de las luces, pues.
3: ¿Aforo?
1: No lo sé todavía. No, para este partido.
3: Para
1: no,
3: Católica, para Serena son 11.895.
1: ¿Ah, sí? Ya. Sí, sí. Casi 12.000 personas. ¿Cómo? Sin público visitante.
3: Sí, era lógico. No, eso no. Igual que cuando venga el clásico, el Colo, la U tampoco, sino. Lamentablemente no están dadas las condiciones para volver otra vez a esa especie, entre comillas, Wilson, de la normalidad.
4: Sí. Se perdió maravilloso. Se perdió eso ya.
3: Se perdió.
4: Sí, no, se perdió.
3: No hay caso, no.
1: Bahamas es amistoso y traen a 3 jugadores de la NBA, me dice Rodrigo Vargas desde Temuco. Gracias, Rodrigo. Y ya, bueno, para ir a ver a los gringos, ¿cuántas veces habrá jugado en la selección chilena de básquetbol contra Estados Unidos? Bien, mañana hay que ganar, Coquimbo lo tiene que ganar, tiene que hacerse del primer lugar del grupo. Uh-huh. Ya sabemos, pregúntale a la Serena lo que significa ser primero o segundo del grupo. El Club Deportes fue primero, le tocaron dos equipos de la B. Marcó diferencia inmediata, le metió 9. Wander.
3: Cobreloa y Antofagasta.
1: No, el año cuando el Club Deportes jugó con Wander y San Luis. O sea, yo no tenía ni uno.
3: ¿Y ahora?
1: No, pues. Ahora no, pues. La Copa del año pasado, cuando Club Deportes fue primero, disputó su partido. Claro, que después vino el Tomate Mecánico, ¿cómo se llama ese equipo?
2: Limache.
1: Vino Limache y sacó Cristi Media, pero...
2: El Super Limache.
4: El que estaba jugando bien.
1: El que andaba jugando bien, exacto, sí.
2: El
1: que andaba jugando bien. Hay gente, el otro día en el grupo, un auditor, en el grupo de auditores de Solo Deporte, hablaba del por qué Limache no ha vendido... A Popín Castro, ¿eh? Porque los dirigentes no quieren venderlo, decía.
3: Yo creo que era quedando.
1: Decía el auditor que no quieren venderlo, y etcétera. La plata en el banco que tiene esa institución, ya tiene 31, 32.
4: Sí.
1: Y le querían sacar $1.000.000, o sea, no lo van a vender nunca. Si
3: pero
1: lo piensan,
3: cuidado,
1: si lo piensan vender.
3: Si el equipo no le va como le estaba yendo, va desvalorizándose paulatinamente el jugador.
1: Pero Miguel, aún en su pick, con 31, 32 años, no le vaya a sacar $1.000.000 ni con fleco. ¿Quién va a recuperar algo de plata si le hacía un contrato de 2 años? Porque si pagáis esa cantidad de plata, tiene que ser un contrato más o menos.
3: Pero le sacabas más
1: a los 33 años no lo va a vender.
4: Difícil.
1: Sí, pues entonces, difícil. No es que Limache no lo haya querido vender. Lo que pasa es que no puede, no, no lo pudo.

0: vender a la plata que quería venderlo. Entonces, si ahora, ¿por qué meto el tema? Porque como está arriba de la mesa el interés de la América de Cali por Johansen, hay gente que dice, pero ¿cómo? Y etcétera. Y si le ofrecen la plata que le ofrecieron a O'Higgins por González,
1: si bien son 3 millones de dólares.
0: Un equipo mexicano que ofreció 3 millones de dólares, ¿usted cree que le decía a alguien en su sano juicio que no? ¿A 3 mil millones de pesos por un futbolista?
2: O sea, no, yo no creo que se haya Johansen.
0: No, yo tampoco creo, pero y si aparece un mexicano que lo quiera y ofrece 3 millones de dólares, ¿usted cree que
3: ¿cuánto
0: alguien
3: vale, ¿cuánto vale Johansen? ¿Vale lo mismo que González?
0: No, evidentemente que no. Pero puede costar un millón. Pues.
3: Claro.
0: Pero puede costar un millón. Pero, que sigue siendo requete mucha plata.
3: Pero venderlo por esa plata. O sea,
1: nunca Coquimbo ha ingresado jugador un millón de dólares o más.
2: Quiero que hizo ahora, no sé si el Tijuana o un equipo de México, ofreció plata por Ortiz. Paga hasta la cláusula de salida para sacar al técnico Colo Colo.
0: ¿Y? ¿Qué dijo el hombre?
2: No, están viendo, pues si plata es plata. Pues, sí. Pueden analizar, oye, a lo mejor ya vamos a ser campeón igual.
0: Mire, es campeón.
2: No, ellos están.
0: Faltan 40 puntos, ¿no? Si está contento, viene la carita.
1: Bueno, doctor.
3: Son 15 puntos.
0: 12 no vamos.
2: 12 no
0: vamos. ¿Coquimbo tiene un partido menos? ¿No te va a pillar?
2: Buzziña. No, el negocio que hiciste ya con las camisetas que han vendido, bueno, con las propagandas y todo. Sí, él está loco, no sabe lo que pasa en este país.
0: Pero habla bien, se escucha bien.
2: Español, sí,
0: bien. Bueno, pues sí, estaba mostrando una imagen.
2: Ojalá llegaran más jugadores de diferentes equipos.
0: Estaba mostrando una imagen cuando estaba entrenando, lo mostraban de un espacio porque estaba todo cerrado. Y mostraban una muralla de adobe al fondo, el centro deportivo, con neta que se vino. Póngala, hágalo entrenar a un lado más o menos, pues Miguel.
2: Por lo que de Cabo Verde nomás, pues.
0: Sí, han jugado 4 veces contra Estados Unidos en Chile por los puntos, y las 4 veces ganó el país norteamericano, y solo una vez le ganó en un amistoso el año del cohete. El sábado, esto me lo está hablando Rodrigo Vargas desde Temuco, el sábado comienza la definición para subir a primera división del básquetbol chileno entre Huachipato versus Sportivo Italiano de Valparaíso. El Panchito Araya, que es auditor de los buenos, amigo personal, dice: abrazo a gigante, querido Jaimito. Saludos a los cabros del panel. No claudicaré, me encadenaré a la reja de la entrada ahí a la radio, todo sea por la camiseta del incombustible Wilson Frey. No tiene ningún recurso, la remató.
2: ¿Te acordás de la camiseta? No tenía ninguna. Tuya sí, pues sí. Tenía enmarcada una en la casa y todo.
3: No está enmarcada, pero tengo una.
2: ¿Se te llovió?
3: No, nada, por lo menos.
0: ¿Viste? Se la llevó al río.
3: Estaba salvo.
0: ¿Viste el hijo de Arturo Vidal? Las tiene ordenaditas, coleccionadas. ¿La viste tú, Manuel?
1: ¿Cuál de todas?
0: Arturo Vidal mostró como su hijo tenía todas las camisetas que había recibido o intercambiado a Arturo Vidal. Tenía.
1: Ah, claro, sí.
2: ¿Cuántas tiene?
0: No, cientos, pero si el problema es no cuántas, el problema es de quiénes el son tema, las camisetas.
3: El tema que antes tú regalabas una camiseta y quedabas sin jugar.
0: Sí, pues.
3: Quedabas en cielo. Sí, pues, y además que las camisetas eran correlativas, ¿no? Pues de 1 a 15. Si eran los que iban.
2: ¿Hoy día se las cobran al jugador?
3: Sí, pero en ese tiempo no si tú vendías, tú regalabas una camiseta, se la tenías que pagar y tenían que mandar a hacer una camiseta. Sí, había poquísimas.
2: Yo tengo una 140.
0: Bueno, 140 camisetas. Y te jodiste entero por regalarme una otra vez, ¿te acordás?
2: No, si te he regalado.
0: ¿A dónde me he regalado?
2: ¿Y para qué querés camiseta? ¿De qué querés? ¿De qué equipo?
0: Pues tenía alguna que me interesó.
2: ¿Cuál?
0: Tú te dijiste que el Miguel Jaco tenía la camiseta de Limiña.
3: La del...
2: Eso fue una estupidez.
0: La de Limiña.
2: No tenía interés. Cuando llegué, cabro joven, 28, 29 años, dije yo que... Me la regaló él, pues yo lo atendía.
1: ¿Jaime?
2: La 11. Y se la regalé a un amigo, a un nieto de Roberto Marcó. Y después me dio la calentura y a pasarle, oye, la camiseta que regalé, no, me la regalé, no sé.
0: Manuel.
1: Acaba de ser confirmado, Club Atlético Platense informa que de conjunto Walter Zunil ha dejado de ser el entrenador del primer equipo. Se quedó sin DT Tense.
0: Mala noticia.
1: 10 días de jugar un partido por Copa Libertadores.
0: Sí, bueno, lo que pasa es que no necesariamente van a prevalecer las ideas del nuevo técnico. Sí, es el brillo que le ponen los jugadores.
3: Para que
0: los
3: es claro. Sí. Es,
2: ¿y quién es el nuevo técnico?
3: El nuevo aire que...
1: Todavía
3: que
1: no hay nadie, no hay nadie asignado.
0: No hay nadie.
1: No.
2: Sí, ¿cuánto falta para el partido? ¿6 días?
0: No.
2: ¿Es el 11 o no?
0: El 12.
2: El 12.
1: Estamos 8 días faltan.
2: 8 días.
0: Sí.
1: Una semana y un día.
3: Una semana para prepararse.
2: Como dices tú, claro.
1: Viene de perder 4-0 con Talleres de local.
0: Hace 12 fechas que no gana.
1: Yo tenía entendido que era hace 15.
0: ¿Hace, dije 12?
1: Sí. Bueno, yo tenía entendido que era hace 15, o quizás no, puede ser
2: Marina,
1: sumando Copa Argentina, sumando otro torneo, quizás.
0: No es bueno que lo hayan echado ahora.
2: No, porque puede que haya habido, de hecho, una fisura en el camarín, eso no te queda la menor duda. Hacia
1: bueno,
2: el técnico.
1: Hay que sumarlo como dato. En el partido ante Talleres, el capitán, que es Ignacio Vázquez, defensor central, fue a pelear con dos hinchas que estaban insultando a la madre, y me parece que eran a sus hijos también, que estaban en la preferencial.
0: Bueno,
1: tuvo que salir a pedir disculpas y todo el tema. También hay que considerar algo. Llegaron dos refuerzos, que son dos delanteros, que son Nicolás Diente López, que llegó desde Nacional, y Luciano Jiménez, que llegó desde Huracán. A mí el tema de Icardi, al menos lo que he logrado revisar, es muy difícil por lo económico. Económicamente, Platense no tiene como para traer un jugador que estaba jugando hace 2 meses en Turquía. Es muy difícil. Y el tema del 10, ese es otro tema en Coquimbo Unido. Al menos, ya que se ha hablado tanto, voy a meter un poco de lo que he dejado de información en este día. Lo de Palmesano prácticamente caído, por no decir que está caído. El tema de Jairo Concha es muy difícil, muy, muy difícil. Económicamente está muy por lejos de las pretensiones.
0: Pero ahora está hablando de Coquimbo Unido.
1: Sí, exactamente.
0: Sí.
1: Tanto Brian Palmesano como Jairo Concha están...
0: Ordene tú, cabrón.
1: Están prácticamente caídos.
2: Darte una buena noticia.
1: La buena noticia es que Coquimbo Unido está en el mercado y está buscando el 10. Lo que quizás en algún momento fue duda, hoy le puedo confirmar que Coquimbo Unido está buscando el 10.
0: ¿Y de dónde
1: tiene hasta el 13 de agosto.
0: ¿De dónde sale el nombre del peruano?
1: Desde Perú, mismamente.
0: Mira, desde Perú. Bueno, Manuel.
1: Lo tenía entendido. Ahora ya no es Panamá, ahora es Perú. Un poquito más cerca. Tenía entendido igual que Jairo Concha está muy cerca de renovar con un universitario o la otra salir al fútbol europeo. Estamos hablando del día de la selección de Perú. O sea.
0: Sí. ¿Qué tal anduvo Concha contra Coquimbo Unido? No me acuerdo.
1: No fueron dos grandes partidos, pero es un jugador muy interesante de ver. No fue protagonista en ninguno de los dos partidos, pero sí el juego dentro de los 90 minutos era un jugador importante.
0: Bueno, mala noticia la de Platense. Es una buena noticia que un equipo que está acostumbrándose a perder, ¿sí? Es una buena noticia, más allá de lo que significa anímicamente el cambio de un técnico, que es el golpe más importante que puede recibir un equipo. O la idea de porque en una semana
2: Cuba nueva va re bien,
0: sí, porque claro, en una semana
3: es poco tiempo el que sí, tiene como para modificar sí, mucho el equipo
0: va a seguir jugando
3: desde lo anímico, claro. lo puede modificar
2: motivacional,
0: es un cambio importante, pero futbolístico en una semana no tiene.
2: ¿Tienes la experiencia como jugador? ¿Qué pasaba?
1: Es una semana ahora que tiene Platense.
2: Wilson, le pregunto.
1: Tienen
2: a Wilson,
1: que jugar.
2: Manuel, ¿qué pasaba
1: con Independiente?
2: En el caso de ustedes, por ejemplo. Cuando ustedes venían en una muy mala racha.
3: Normalmente hay un cambio, pero de actitud.
0: Sí,
3: de actitud. Que es lo más rápido. Lo
2: que
3: más
2: se fije en ti el técnico.
3: Claro, que se fije o llegue y hace un par de cambios el técnico y le da la opción al que no venía jugando, y ahí se produce una nueva inyección para el equipo y tratar de demostrar que el otro técnico puede haber estado equivocado con que claro, te tiene afuera o la forma de jugar un poco también, pero pasa más desde lo anímico al momento cuando hay poco tiempo.
2: Mira,
1: fíjense que el último partido que ganó Platense en la temporada fue por Copa Libertadores de visita en Brasil ya ante Corinthians.
2: Viola. Extraño, por lo menos, porque después no ganó nunca más.
1: No, han pasado pocos partidos, han pasado tres apenas. Empate a dos con Unión, perdió 2-1 con Instituto.
2: Y después. Y le metieron 4 en el último.
0: Y después, sí, viene de un 4-0. Hay que ver cómo llega Coquimbo a ese partido. Ha dado muestra Coquimbo Unido de salvo el partido en Colombia, que fue un partido bien raro por las condiciones en la que lo jugó, viaje largo, el clima de la zona, etcétera, que fue el único partido bajo que ha jugado. Allá lo perdió, claro, 3-0, pero después todos los partidos por la Copa Libertadores de América fueron siempre buenos partidos de Coquimbo Unido.
3: Ese
0: es un plus que está ahí y que sigue ilusionando al hincha de Coquimbo Unido, los buenos partidos que ha hecho Coquimbo Unido por Copa Libertadores.
3: Oye,
1: mira. Sido la mejor versión del equipo, sin duda.
0: Es verdad. No.
3: Terminó, bueno, sí.
0: Espérame, voy a escuchar.
3: No, quería mandarle saludos a personas que nos están escuchando, un amigo también, compañero de trabajo, Rodrigo Godoy, que nos dice que nos va escuchando en el auto.
0: Rodrigo Godoy.
3: Compañero de trabajo en el colegio. Y también en el Peñón, el Antonio Cuello. Me contaba que estuve conversando con él, porque somos de ahí mismo, nos conocemos de... Bueno, él un poquito mayor que yo, pero me conoce de niño chico.
2: Pero que es igual, ¿no? Oye, y te dijo, si no me queda con Cuello.
3: No, me dijo que nos escuchaba siempre.
0: Mira.
3: Me dijo, nos escucho. No, yo no me imaginé que él escuchaba programas deportivos porque nunca lo vi jugar a la pelota.
0: Mira.
2: Iba a misa mucho,
3: pero me decía que no escuchaba siempre, así que aprovecho de mandarle un saludo ahí al Peñón, al Antonio Cuello.
0: Saludos, Antonio. Algo me está diciendo Manuel.
1: Sí, que Platense tiene una semana compleja. Sí. A ver, Platense tiene una semana muy dura. Este fin de semana juega con Independiente. Las semanas de Don René. Juega con Independiente de visitante en el Libertadores de América. Tiene Copa Libertadores a mitad de semana con Coquimbo Unido.
2: Ahí puede que vaya el otro con reserva.
1: Sí, y el fin de semana juega con Boca de local. Es una semana brava. Es una semana brava la de Platense. Ahora, por otro lado, Coquimbo Unido tiene más o menos lo mismo. Sacando un partido que era el que tenía que jugar con Católica, que lo va a jugar a mitad de semana en 2 semanas más, tiene que primero clasificar mañana. Yo creo que esta es la semana más difícil para Rancaputo de lo que lleva de campeonato, de lo que lleva de temporada, mejor dicho. Con San Marcos clasificar, más o menos ya está clasificado, más o menos. Falta jugar, hay que jugar el partido. Después tiene el clásico, el fin de semana, y después tiene una llave Copa Libertadores. Todo lo que ha construido, y esto es el talón de Aquiles del fútbol, que todo lo que construyes por tanto tiempo se te puede venir abajo en la nada misma.
0: No, está exagerando.
2: Claro,
1: pero tiene el clip, es que, Jaime,
0: yo creo que exagera.
1: Yo, personalmente, incluso pensando de que esto estaba la Copa de la Liga más atrás, anímicamente, estos son partidos muy bravos.
0: Sí, pero
1: esta para mí, ojo, no voy a meter a nadie dentro del saco. Para mí esta es una... Estas 2 semanitas que tiene de 4 partidos, tiene que ser probablemente una de las semanas más complejas que tiene Hernán Caputo desde que llegó al equipo. Y
0: yo creo que
1: no digo que lo va a sacar del cargo si pierde Clásico y pierde con Platense.
0: Yo creo que está poniendo mucho brillo. Si Coquimbo Unido hace poquito, la Copa Libertadores no está parada hace un mes y algo, pero Joaquín Murillo tuvo semanas complicadísimas con Universitario allá, con Tolima allá, Universitario acá, Tolima
1: sí, pero
0: acá,
1: me refiero, Jaime.
0: Ganar, jugar, partir la Copa Libertadores, después de tanto tiempo jugando con el Nacional acá, terminar la Copa Libertadores con el Nacional allá, habiendo clasificado, jugando con el Colo el partido para pasar, para ganar el grupo. Yo creo que ha tenido.
1: No, pero no me refiero como partidos difíciles. En nivel. No me refiero a eso. Me refiero simplemente a que este espacio de 2 semanas puede hacer que la temporada la consideremos extraordinaria o que la temporada la consideremos buena. O sea, estamos hablando de un Coquimbo Unido que pasó primero, está en la final de la Copa de la Liga, está clasificado internacional. Pero lo que yo voy es...
0: No.
1: Para mí esta semana que tiene Caputo es bravísima. Y ojalá para Coquimbo Unido que la pase. Ojalá. Porque es una semana complicada. No, sobre todo ese partido que tiene con Platense.
0: Hay que ponerle optimismo.
1: Platense puede venir mal en el fútbol argentino, pero sigue siendo un equipo que fue capaz de ir a ganar a Brasil cuando estaba quedando afuera. A un Corinthians que es candidato a ganar la Copa. Sí, tiene a Memphis Depay el Corinthians. Tiene a Jesse Lingard, dos jugadores que... Bueno, Depay jugó el Mundial 2026, jugó el Mundial 2022, por ejemplo. Lingard jugó el Mundial del 2018.
0: Poco optimismo.
1: Yuri Alberto... Estamos hablando de jugadores pesados.
2: Zulma, ¿cómo va a ser el partido entre Coquimbo y La Serena? El resultado, por favor, con eso.
3: ¿Cómo lo ves tú?
1: Mira, esta es la carta.
0: Oye, Tony Camus, dame.
1: El sultán, así.
0: Déjame escuchar al Jorge Araya, mano.
2: Zulma.
0: Dame un segundo.
1: El Zulma de...
4: Hola, Jaime, ¿cómo están? Buenas noches. Hola, saludo a don el doctor del fútbol.
2: Gracias.
4: Al señor Fe, a usted también.
3: Gracias.
4: Oiga, díganle al señor Cabrito, es el cabro chico que lamentablemente es pariente suyo y tiene, no sé cuántos años tiene, 25 años y le falta mucho por vivir, por viejo.
0: Ahí. Ya, para la otra cuando seáis más respetuoso, vamos a seguir escuchándote, Jorge. El Cristian Barraza dice que Coquimbo Unido esté en la final de la Copa de la Liga y pasar de ronda de Libertadores ya es una buena temporada, es una temporada extraordinaria. Lejos de ser una temporada normal, como lo dice el Manuel. Sí, yo creo que ahí el Manuel ha hecho un test. Si Coquimbo le va bien esta semana, porque es una semana difícil igual. Nosotros aquí le tomamos.
2: Yo diría por la cercanía de los partidos.
1: Yo creo que eso era todo lo que quería decir, que era una semana compleja.
0: Sí, nos tomamos el pelo aquí entre nosotros, pero está claro
2: pero
0: que.
2: Pero no
0: una,
2: son partidos complicados.
0: Pero son complicados. Pues, bien, sí. Sí, pero tiene el clásico tiene el condimento de ser clásico. Más allá de que uno esté arriba, esté abajo, usted sabe lo que ha pasado cuando uno ha sido colista y el otro andaba bien en un clásico.
2: No, pero me refiero a San clásico. Marco, aparte con San Marco.
0: Sí, mañana, sí, Miguel, no pero tiene los inconvenientes de que tiene la presión de ganarlo. Y hay que ver
1: la calidad de los partidos que lo juega.
0: Hay que ver con el equipo que juega, porque no va a poner el equipo titular mañana, no. Porque tiene que jugar el clásico el sábado, ¿cierto?
3: Pero Coquimbo ha dado muestra de que ha puesto un equipo
2: alternativo y
3: ha competido de muy buena manera.
2: La banca entonces, es tan competitiva como
3: sí, eso es lo que tiene Coquimbo. O sea, tiene un equipo muy fuerte y tiene los reservas, que se puede decir reserva, que en cualquier equipo serían titular. Muy competitivo, entonces tiene un plantel y además que tiene gente, aparte de ese plantel tiene gente detrás también, jóvenes que vienen pisando fuerte igual, o sea, no, el Coquimbo tiene un plantel para mí muy parejo.
2: ¿Rivero fue expulsado, no?
0: Sí.
2: Ya, él no juega contra Serena, ¿no?
0: Yo no sé si Coquimbo está apelando o se le habrá ocurrido apelar a la tarjeta amarilla esa por la simulación esa que Rivero dice que pudo haber sido casi voluntaria, porque le estaba haciendo el kit a una chuleta que venía en el aire.
2: Se vería hoy.
0: Sí, no sé si Coquimbo habrá presentado algo para
2: resarcir esa tarjeta.
0: Claro, para que le saquen alguna tarjeta, porque una baja grande esa.
2: Sí.
0: Claro que sin Rivero en la cancha, Coquimbo libera el cupo del 10, porque tendría que poner arriba a un juvenil, a Mundaca, a Julio, a quién más.
2: Chandía, bueno, ya no.
0: Chandía me parece que suma. Iría a la banca a Chandía, pero Chandía ya no suma.
3: No suma, claro.
0: Porque viene, y además podría ir a la banca porque viene harto tiempo lesionado.
3: El otro delantero, el que chocó con el chico de...
0: Sí, ¿cuál era el apellido? El Dixon, Pereira.
3: Pereira, también puede sumar. Claro,
0: entonces podría jugar, en la mitad de la cancha podría jugar...
2: ¿Hablamos de mañana o del clásico?
0: Del clásico.
2: Ah, ya.
0: Podría jugar, está ahí todavía Manolo, ¿no?
2: Después el cabro chico.
0: Se cortó.
2: Se enojó el cabro chico.
3: Se enojó el cabro chico.
2: La putearon otra vez con ese juego. Cabro chico, ¿estáis por ahí? Se fue el chico.
0: Ya. Está medio. Está, es que está requete contra inestable.
3: La, una, sí.
0: Está requete contra inestable aquí la cosa. Ya, pues, bueno, yo hablo del clásico. Porque en el clásico,
3: siempre
0: en
3: el clásico, si el 10 el partido más apretado que pueda tener
0: en lo mediático.
3: En lo mediático.
0: Claro. El 10 que ha sido el talón de Aquiles de estos últimos días en Coqui Murillo, porque no tiene alguien otro
2: referente
0: sub-20 claro. O sub-21 que le sume. Podría salir Rodríguez, podría jugar Badalá.
2: Glavi ya se fue, se acabó.
0: Glavi ya se fue, pero podría aparecer Badalá de titular de 10, con Glavi, con Camargo, arriba Mundaca, por ejemplo.
3: O sea, Glavi.
0: Glavi, o sea, perdona, Camargo con Galani.
3: Sí, por eso nombraste sí, a Glavi. Sí, dije,
0: me quedé con que Golden Newlands en el rango, 91.
2: Mira, rango, ¿no? Usted mala hueá tiene, ¿no?
0: La cosa está en que sí, la presencia de Pablo Rodríguez en la mitad de la cancha podría aparecer Badalá y arriba en la posición de Rivero poner a Mundaca, que la sufrió Coqui Murillo este año con los juveniles.
3: Con los juveniles.
0: Sí, han dado bajito. Está Imanol, parece que el problema que tenemos acá nosotros. Vamos a ver si es que lo logramos. Manu, ya, la cuestión está en que ahí te conectaste de nuevo, Manuel.
1: ¿Qué?
0: Ahí sí.
1: Ahora sí.
0: Ahí sí.
1: ¿Cómo le va? Tanto tiempo.
0: Sí, parece que el
1: problema. Aquí estoy, doctor, aquí estoy.
3: Pensamos que te había ido a acostar.
1: No, ¿cómo
3: te habíamos mandado a acostar?
1: Es muy temprano todavía.
2: ¿Qué edad tenés tú, Manuel?
1: ¿Cuántos cree usted?
2: Yo creo que tú tenés 18, 19, más no.
1: Ah, muy bien, muy bien. Sí, 19, 19.
0: Acaba de ser mayor de edad.
2: Mojón nomás, po.
0: Mojón.
1: No tengo 25, ahora, no, todavía no llevo eso, me falta un poco.
3: Mojón. Yo te recién atrás de cabrón chico ahora.
0: De cabrón chico,
3: míralo.
0: Estoy mojón.
3: Ahora lo dejaron más de nivel.
2: Vamos a
1: regular
2: como el mojón.
1: Claro, no, por favor.
0: Nicolás Julio.
1: Respecto a Luis Riveros, no hay a esta hora sentencia del Tribunal de Disciplina que haya sido publicada al menos. No están las audiencias todavía disponibles, probablemente van a estar mañana. Pero
2: ¿apeló Coquimbo?
0: ¿Pero apeló Coquimbo, no?
2: No, yo creo que no.
1: No que yo te lo tenga entendido, yo no lo he preguntado.
0: Nicolás Julio parte a préstamo a Provincial Ovalle.
3: ¿Va Ovalle, Nico sí. Julio? Ah, que mira, bien, porque le sirve mucho jugar a los muchachos.
1: Y Ovalle necesita tener alternativas. No ha sido un año positivo para Provincial Ovalle.
3: Provincial, sí. Sí, ha tenido varios problemas.
1: Va a pelear el descenso. Porque ahora en la segunda división, en esta parte de la temporada, se dividen en dos. Los 7 que compiten para ascender a Primera B y los 7 que compiten por no descender.
0: Ya sabe que estamos transmitiendo en nuestra plataforma de YouTube. Hay mucha gente y hay un tercio de me gusta, póngale me gusta para poder seguir de Riveros, para poder seguir leyendo. El Oscar Carmona dice, tiene razón el joven periodista, sabe mucho. El Jorge Mauricio Araya Casanga dice, nos manda saludos, Nano Collao, buenas noches, solo deporte, saludos al panel, al Tuta y al gran doctor Jaime. ¿Para cuándo tiene Chandía? ¿Cómo va su lesión? ¿Qué es lo que le había pasado a su lesión, a Chandía?
1: Una pubalgia, al menos de lo que tenemos entendido. Debería estar para el partido de mañana. Debería ser convocado, al menos. Y ahí se abre también otra ventana para ver quién juega por izquierda el día sábado.
3: ¿Y tienes un probable equipo de Coquimbo?
1: ¿Para mañana o para el sábado?
3: No, para mañana.
1: Para mañana, Flores,
3: luego que tiene Coquimbo.
1: Sí. Flores en el arco, Sosa, Elvis Hernández, Arancibia, Sebastián Cabrera, en la mitad de la cancha, Cepeda, Cordero, Rodríguez, y arriba, Joaquín Rojas, Mundaca y Facundo Pons, que iría de arranque.
3: Ya.
2: bastante alternativo.
0: A ver, dámela de nuevo, repíteme, a ver.
1: Flores en el arco.
0: Ya.
1: Sosa. Ya. Elvis. Ya. Hernández.
0: Elvis.
1: Y... Joshua Arancibia.
0: Ya.
1: Sebastián Cabrera, eso en el fondo. Cepeda Cordero en la mitad de la cancha.
2: Bien.
1: Rodríguez en Laza. Rojas Joaquín. Martín Mundaca. Facundo Pons.
0: Bueno, arriba va a tener problemas con Quimbunío, con esa, con la delantera que presenta. Bueno, Mundaca viene con muy poco fútbol.
2: Muy poco fútbol.
0: Rojas el otro.
1: Sí, Joaquín Rojas.
0: No ha debutado todavía. ¿O sí?
3: Es juvenil también.
1: Jugó el año pasado. Sí. Jugó el año pasado unos minutos. Este año, si no me falla la memoria, no ha tenido un minutaje.
3: Pero sí. Ahí seguramente va a tener.
2: Me informan interna. De la interna de Coquimbo que sí.
0: Sí que.
2: Se apeló por Rivero.
0: Se apeló por Rivero.
2: Sí.
0: Bien.
2: Vamos a ver, le pongo. Nada aún, todavía no me contesta, pero que se apeló, se apeló.
1: Y ahora la pregunta es.
0: ¿Se apeló?
1: ¿Por cuál de las dos jugadas?
0: ¿Cómo por
1: Porque en ambas jugadas hay una disidencia. En la segunda yo creo que va a terminar dándose a favor de que termina simulando, porque él evita la patada. Y él se tira para que no le cargue la falta de la jugada. Y la primera falta a mí no me...
0: Sí, es verdad. Haciendo memoria, la primera tarjeta amarilla... Viene al cohete que le pusieron, porque va, saca la
2: pelota. Es más apelable la primera que la segunda.
1: Tengo esa sensación, sí.
0: Sí, pues, mire, Miguel, yo creo que...
2: lo tocó, incluso.
0: Las pueden apelar las dos. Tiene algo a favor Rivero, porque cuando él se tira de guata, porque se tira bien así, creíble que le hayan cometido una falta para la forma que se tiraba, él intenta seguir jugando. Y el árbitro después se demora un poco y cobra falta. Y ahí es donde tuvo el problema, que cobra falta a favor de Coquimbo y el asistente número 2 que estaba cerquita lo llamó y le dijo, no fue falta, compadre, no fue falta. Entonces, ahí pagó el pato Rivero, porque él, que caía sin ser víctima de falta, intentó seguir. El árbitro se demoró un poquito en cobrar.
3: Pero siguió jugando...
0: La cobró, no alcanzó, pero como cayó, tuviste la jugada, se tiró.
3: Es
0: se
3: que no me recuerdo.
0: Se tiró, jugada,
3: vi, pero no me recuerdo, sí.
0: Y se intentó.
3: No la tengo clara.
0: Se intentó.
3: No la tengo tan clara la jugada.
0: Intentó recuperar posición y seguir. Y el árbitro cobró. Así como uno dice, la cobró más tarde, pero se demoró un segundo o dos, no me
3: acuerdo. Ah, claro.
0: Y detiene y cobra la falta fuerte. A todas luces parecía que no era falta. De hecho, extrañó que cobrara la falta. Y estuvo bien el asistente que lo llama y dice, no fue falta, y está simulando. Ahora, yo no sé si estaba simulando,
3: o
0: sea, o no.
3: Simulando o sí. Le hizo el quite al...
0: Pero la primera tarjeta amarilla es bien revisable también. Me mandan una foto del Bruno Enrique, me mandan una foto de las pruebas de luz que están haciendo en el estadio. Está todo prendido ya. Así que se va a ver bien bonito mañana en el estadio de Coquimbo con la nueva iluminación seguramente. Partido a las 20:30, nosotros vamos a estar desde tempranito.
3: Otro atractivo más para el partido de mañana.
1: Vaya abrigados, caballero, vaya abrigado.
0: Hay que ir abrigadito.
1: Sí.
0: ¿Qué dijiste, Wilson?
3: Un atractivo más para el partido de mañana.
0: Sí, pues. ¿Todos pagan entrada mañana, Manuel?
1: Sí, todos pagan entrada. Lo que sí, estaban un tanto más rebajadas. Sí, estaban un tantito más accesibles, si se quiere.
0: El Carlos Mauricio Gallardo González nos manda la información que daba hace algún ratito, Manuel, sobre... El técnico de Platense, a una semana de octava final, se queda sin técnico el equipo argentino. Debería haber seguido.
1: Igual hay que acordarse de algo.
3: Que no quería.
0: No, me gustó mucho.
1: Sí. Ahora hay que acordarse de algo igual con Platense. Porque este no fue el técnico que hizo que Platense llegara a la Copa Libertadores. De hecho, no fue uno. Fueron dos. La dupla Orsi Gómez. Que sacaron campeón a Platense contra Huracán y clasificaron al equipo a Copa Libertadores. A mitad de temporada del año pasado, porque en Argentina se juega apertura y clausura.
0: Sí. A mí, el Bruno Enrique me dice, estas son fotitos de este rato en el estadio. Están prendidas la
1: muy bien.
0: Seguramente la iluminación.
1: Porque tenga claro que el fin de semana se va a andar, Jaime.
0: La cancha como se ve está en perfecto estado.
3: Sí, está buena.
0: Muy buena cancha tiene Coquimbo ahora. Bueno, nuestro amigo... El profesional a cargo, una maravilla. Ya, ese es el equipo de Coquimbo Unido, entonces altamente alternativo, salvo que hay algunos que, como Sosa, como Flores, como Elvis,
3: que están participando
1: constantemente. Cordero.
0: Cabrera, Sosa, Cordero, Elvis, Flores, ahí van
1: el cinco. Propio Rodríguez, son, porque juega.
0: Rodríguez, que también viene
3: está jugando constantemente.
0: Que todavía no le...
3: Sí, los jugadores que menos han jugado, entonces el que debuta, dijiste,
1: Rojas.
3: Pons es parte Pons. De lo que viene sí, participando.
1: Pero sí, Pons, a mí me gusta mucho Joshua Arancibia.
3: Juega menos, pero,
0: 4 minutos, Pons.
3: Pero está considerado siempre en el grupo.
0: Sí, pues desde que llegó ha ido siempre citado.
3: Por eso, está siempre en el grupo.
1: El partido pasado no jugó, entró Prato.
0: Sí, pues.
3: Claro.
1: Me imagino que Johansen no irá en la convocatoria, como parte también de tener a Prato y a Pons.
0: ¿Qué resultado le sirve a Coquimbo Unido?
1: Ganar de primeras, pasa primero. ¿El empate también le sirve?
0: ¿Para ser primero?
1: No, ahí depende. Ahí depende de lo que pasa en Iquique. Que juegan Iquique y Limache.
0: ¿Y ahí qué tiene que pasar allá?
1: No, si empata Coquimbo, Coquimbo pasa. Lo que sí, no pasaría como primero, dependiendo de quién gane.
0: No, pero por eso yo...
1: Si empatan los dos, se mantiene todo tal cual.
0: Sí, pero...
1: Y Coquimbo pasa primero.
0: Sí, para que Coquimbo sea primero, tiene que ganar y sí o sí. Y ahí es primero. Si no gana Coquimbo mañana y empata, ¿qué tiene que pasar en Iquique?
1: Empaten también.
0: Que empaten también. Y si hay un ganador... Si hay un ganador, clasifica primero el ganador.
1: Claro.
0: Ya.
1: Bueno, hay que considerar una cosa. Ya están los rivales de quien pase del grupo, porque hoy pueden pasar Coquimbo, Iquique y Limache. Coquimbo tiene 9, Limache, o mejor dicho, Iquique y Limache tienen 8. Hoy día Iquique está pasando. ¿Por qué? Porque tiene mejor diferencia de gol. Tiene más 4 Iquique, Limache tiene más 2. Coquimbo tiene más 4 como dato.
0: Ya, o sea, Limache tiene que ganarle a Iquique para clasificar.
1: Sí.
0: Y Iquique con un empate lo deja fuera.
1: Bueno, incluso perdiendo, para considerarlo como dato. Si Coquimbo pierde, ahí le sirve el empate, porque de todas formas puede pasar por diferencia de gol.
0: Pero segundo.
1: Sí. Ya. Segundo, ¿por qué? Porque...
0: ¿Y con quién juega
1: si
0: el primero?
1: Si empatan Iquique y Limache, Iquique mantiene el más 4. Si Coquimbo pierde, baja del más 4.
0: ¿Con quién juega el primer lugar?
1: Con el último.
0: ¿Quién es el último?
1: Ya me decías, Arica.
0: Ya me decías que había... El primer lugar del grupo juega con el último, con el del mismo grupo.
1: No, perdón, me confundí, mala mía. No. El primero del grupo A, que es el grupo de Coquimbo Unido, juega con el segundo del grupo C, que es el grupo de Deportes La Serena. El segundo es Cobreloa.
0: Ya.
1: Si pasara segundo Coquimbo Unido, jugaría con Deportes Antofagasta.
0: Ya.
1: La ventaja de quedar primero, que hasta la final los partidos los termina de local.
0: Ya. Bien. Mañana entonces estamos con Coquimbo Unido. Vamos directo para el norte. Vamos a estar junto con la radio y te digo el tiro con quién. Roberto García, si Coquimbo pierde por 3 y si en el norte empatan, Coquimbo queda eliminado.
2: No, es muy difícil.
0: Tiene que meterle
2: el Manu. Es un equipo entre comillas alternativo, pero muy competitivo, viejo.
0: Sí, porque sacamos la cuenta de los jugadores que han participado por anga o por manga en el campeonato. El Carlos Mauricio Gallardo González.
5: ¿Qué tal, amigos de Solo Deportes? Me asalta una duda. Con la nueva iluminación, con toda esta tecnología LED, ¿Don René se irá a ver más bonito en el estadio?
0: Más bonito.
2: Por lo menos más blanco.
0: O sea, es más bonito.
1: Es una duda existencial eso. Sí.
0: Tiene que ponerle unos 4 focos más para que se vea bonito ese. Todos esos focos y 4 más. Y ahí se va a ver bonito. Ya. Lo que se le viene para el Club Deporte ahora, solo esperar el clásico.
2: Yo sigo insistiendo en el tema de que el va a hacer cambio dentro de lo que puede el técnico. Ya, por ejemplo, Delgado va por Lucas Alarcón. Está recuperado, ya lo entregó el parte médico, que está de alta.
0: Delgado, que hace un mes que no juega.
3: Que es, y su lesión era muscular también.
2: No, fue no, de los dedos.
0: Tenía, le pegó una chuleta a
2: una chuleta al camarín.
0: Ah, verdad, que le pegó una chuleta a la parte de la mesa, creo, algo así. Se fracturó un dedo.
2: Yo sé que te digo que no tiene tanto a qué echarle mano. Si Lancillota tiene un mes, Ángelo Enrique un mes más. Mira la cantidad de lesionados. La cantidad de.
1: El tema del arquero es un tema.
2: Sí, Lancillota, yo no sé cómo lo traen sabiendo que era un arquero que se ha lesionado mucho, viejo. Mm. En cada partido tiene a disposición a Tapia y a ¿cómo se llama?
1: A Sáez.
2: A Sáez. ¿Tú pero sabes algo de él o no?
1: ¿Va a ser debutar a Sáez en un clásico?
0: No,
2: no creo. ¿Pero tú sabes algo de él, las características de este arquero?
1: Porque es un arquero que tiene muy buena salida de balón, juega muy bien con los pies. Y tienen estaturas similares. Son dos arqueros que atajan debajo de los tres palos. Por ahí que lo que le termina doliendo un poco más a Sáez es el juego aéreo. La pelota parada le cuesta mucho a Sáez.
2: Bueno, habrá que ver que... Yo creo que va a
1: yo creo que va a mantener a Tapia. No, a Tapia, no creo que claro. Arriesgue en hacer esa modificación.
2: Equipo, a ver, para el clásico, ¿te arriesgas?
1: A ver, me voy a arriesgar con lo que he visto.
2: Ya, con lo que
1: no, no por información, sino que por opinión. Me voy a sentar en la misma mesa que Wilson Frey. Estaba en el arco. Bruno Gutiérrez. Creo que ha sido de lo regular dentro del equipo, Bruno Gutiérrez.
2: Sí, ha andado bien.
1: Razo, porque es el único central que hoy tiene al 100%. Delgado, entendiendo que Alarcón no está. De lateral izquierdo, Jair Salazar creo que también ha tenido buen rendimiento.
2: Sí, ha andado bien.
1: Ahora lo de la mitad de la cancha a mí me hace ruido.
2: Contención, corte.
1: Yo jugaría con un solo corte y no con dos.
2: McAllister.
1: Yo jugaría con McAllister en el medio.
2: Correcto. Más adelantado.
1: Sí, y no con Díaz.
2: Ya.
1: Escalante.
2: Sí, perfecto.
1: Y lo que yo creo que le viene a Deportes de la Serena en este partido es retrasar un poco más a Vargas. Tenerlo un poquito más para tocar en la mitad de la cancha. Porque uno de los valores que tiene Coquimbo Unido es que normalmente te gana la mitad de la cancha.
2: ¿Y vas a colocar a Marín?
1: No. O sea, yo creo que Marín no.
2: Escalante.
1: Yo dije, McAllister, Escalante, Vargas.
2: Ya.
1: Chamorro a la derecha. A la izquierda, Oroz. Y Figueroa de 9.
0: Pero va a desarmar la línea de 3 con la que está jugando.
3: Es que, a ver, Manu, ¿cómo se ha visto mejor Serena?
1: Vargas por izquierda.
3: Los dos partidos que hizo, los últimos dos partidos, yo creo que con Católica, el segundo tiempo, cuando modifica, es lo mejor que ha hecho en el año. Y el partido que hizo con defensivamente, estoy hablando defensivamente. Y Serena lo que necesita es afirmarse defensivamente. Si Serena puede hacer un... Si Serena le hizo ¿cuánto? 3 a
0: Católica.
3: A Católica. Le hizo uno a O'Higgins.
0: Le hizo 4 a Católica.
3: Le hizo 4. Le hizo 4 a Católica. O sea, con 4 goles tú tienes que ganar el partido. Con 4 goles. Y con uno, los equipos que saben manejar partidos tienen que saber ganarlo con uno. Entonces, sí. Yo siento que Serena, no, el problema no es que no hace goles. Hace goles.
1: El problema es que le hacen goles.
3: El problema es que le hacen
2: tiene
3: muchos
2: una
3: goles.
2: Friolera
3: en entonces, su... y los goles se los hace cuando ya tiene problemas, cuando vinieron los cambios que no se pudieron sostener, el otro equipo leyó mejor el partido, puso más gente en avanzada porque ya no tenía la avenida, no, ya no corría el peligro de que Serena pudiera llegar o acercarse, porque fue muy, muy notorio de que la salida de Chamorro, después de la salida, no llegó más, hasta que entró Oroz, que tuvo una opción, dos opciones ahí de acercamiento.
2: Se le notó la falta de fútbol.
3: Es que ahí,
1: claro. Sí, no, yo creo que Oroz es prenda de garantía. En definitiva, puede estar con poco fútbol, pero tiene, por talento, velocidad. Por base, tiene mucho más fútbol de los que estaban jugando. Tiene muchísimo más fútbol y es mucho más vertiginoso para lo que necesita Deportes de la Serena. Y si fuera necesario, en algún minuto puede colocar 4-4-2 el equipo. Y pone a Oroz como otro atacante. Y retrasa un poquito más a Vargas.
3: Es que tiene que jugar...
2: Va a tener que ir a defenderse.
3: Tiene que jugar... si juega la veces que se presentó con 3 delanteros, no tuvo mayor...
2: eficacia.
3: Eficacia.
2: Claro.
3: No porque pongan más delanteros tiene más opciones de gol.
2: Si no,
3: y es más, se andaban chocando muchas veces porque las características eran muy parecidas a los jugadores. Ahora, claro, pues tiene, puede tener un Oroz, puede tener a un Figueroa, pero el tema es que el tema para mí pasa a quién tú pones con esa línea de 5 que armó, o esa línea de 3 que para mí le dio resultado con dos equipos que estaban jugando a otro nivel. Porque no enfrentó a un equipo de la medianía de la tabla jugando. No enfrentó a un equipo de medianía de la tabla con ese sistema. Enfrentó equipos que venían de jugar Copa Internacional.
2: Ambos, claro.
3: ¿Ya? Y ahora va a enfrentar a otro equipo que está jugando Copa Internacional. Y va a cambiar el sistema.
2: Y que tiene un partido a mitad de semana. Mañana.
3: Claro, pero. Entonces,
1: pero la pregunta que yo creo que es necesario hacerse. ¿Qué partido va a plantear Deportes La Serena? ¿Cuál es la idea? Porque si va con 4-3-3 va a tratar de jugar un poco más de igual.
3: Obviamente tiene que esperar, si es un equipo que necesita sacar puntos, entonces tiene
1: pero,
3: que esperar.
1: ¿Y otro tema?
3: Va a salir a jugar arriba a un Joaquín Bonigo que lo mejor que tiene son las transiciones rápidas.
1: Y otro tema, el valor físico que Deportes La Serena mostró, por lo menos, Santos Higgins, a mí al menos me preocupa. Porque el equipo tuvo 60 minutos de muchísima intensidad, porque podía ir al palmo a palmo, porque O'Higgins es un equipo que juega siempre para adelante. O'Higgins es como que no tuviera el botón prendido de dar pases para atrás. Siempre va para adelante, siempre. Y normalmente le termina costando caro. Es pero que, en los últimos 40 minutos,
3: pero los Deportes La Serena 40 minutos,
1: sintió ese bajón es que y por ahí...
3: Hasta los 60 minutos le sacaste a un jugador que lo estaban haciendo bien. Entonces... das las herramientas para que el otro equipo crezca. Si a mí me hubiese gustado haber aguantado con el equipo como venía jugando hasta lo que más se pudiera, porque tú necesitabas ganando el partido, no estabas teniendo problemas
2: y casi hace el segundo
3: es que estaba más cerca
2: y lo mata.
3: Estaba más cerca Serena sin haber ser apabullante en el
1: arco de O'Higgins,
3: pero sí llegaba con claridad. Sí. Llegaba con
1: dos llegadas clarísimas en el final.
3: Con claridad, llegaba con juego bien asociado. Pero
2: se hacen los cambios físicos.
3: Y después, cuando tú necesitas gente alta, sacas el lateral derecho. Yo tampoco puedo entender por qué sacas el lateral también. Y ahora sigue y
6: saca el lateral y pone a otro lateral.
3: Entonces no veo cuál sea el
6: déjame leerte el mensaje.
3: El orden que quiso dar, ¿no?
2: Sassuolo a la izquierda. Bueno, de la derecha se puede pensar de que Gutiérrez podría haber dado más pero velocidad a la banda,
3: pero que tenido más llegada. Es que a ver, si lo estás ganando.
6: A ver.
2: A mí no me
3: a ver.
2: A mí lo de la banda zurda tampoco me convence.
3: Y si lo estás ganando y necesitas punto, porque hasta el punto te servía.
6: Sí.
3: Hoy día está a 2 de meterse en
2: descenso automático.
3: En descenso automático. Y si hubiese sacado el punto, estaba ya.
2: Hoy día conversaba con Gustavo, que a lo mejor está escuchando. Un saludo, lo saludé, lo felicité. Bueno, y me dice: mi objetivo principal en este minuto es dejar el equipo en primera. Y voy por eso, me dijo.
3: Pero claro,
2: y ya hizo 4 goles.
3: Sí, no, sí.
6: Por este campeonato estuvo a 5 segundos de sumar los 6 puntos en las primeras 2 fechas. Porque la tenía cocinada en Huachipato. Mira, escucha este mensaje, Manu. Buenas noches, don Jaime. Si escuchar a un joven estudiante de periodismo brillante e informado como él solo puede incomodar a alguien, solo refleja envidia y falta de talento. Muy bien, Manuel Rojas. Saludos. Bueno, Manuel.
1: Un abrazo y muchas gracias. Muchas gracias. Dígalo. De verdad que se valoran muchísimo esos mensajes.
6: Bueno, Manuel. El Juan Francisco Tapia.
1: Me emocioné.
6: Buena, Manuel. Digan lo que digan respecto a la formación. Pueden armar la mejor formación, pero el nefasto Gutiérrez se encargará de hacer un equipo que nadie entiende. Después dice, debería jugar Ergin. Que rompa su orgullo, o sea, Gutiérrez.
2: Gustavo,
6: y que vea lo mejor para el equipo. Tapia ha tenido muchos errores.
2: Sí.
6: Freddy Peralta dice: buenas noches, Jaime. Saludos a todos. Wilson Frey, Santa Madre de Dios, saludos. Pero vamos a ganar igual. Buena Freddy. Ya. ¿Algo más? las 21 con 44. Todavía nos queda. El doble que dice, misma formación que contra O'Higgins, solo que Alarcón por Delgado.
1: Mantener no, esa línea de tres. Es el que ahora igual hay que considerar algo. Ganaría un central zurdo teniendo a Delgado. Aunque no lo parezca, por minutos en una línea de tres termina siendo más valioso para jugar, si se quiere, incluso un poco más largo. Le podría permitir avanzar un poco en cancha a partir de la pelota alta. Ahora, vas a enfrentar un equipo que tiene un valor muy bueno en ello, porque tiene a Manuel Fernández y tiene a Gazzolo. Hablando de Gazzolo, dijo en el partido compañero que quizás también el parón, el pasar de haber jugado tanto a no jugar, porque aparte hay que acordarse que Coquimbo iba a jugar dos partidos antes del de Palestino. La final de la Copa de la Liga y el partido con la U de Conce. Eso también le terminó afectando, decía él, para lo que viene de esta parte del año.
6: Bueno, venía embalado Coquimbo Unido, estaba jugando
3: es que
6: cada 10 minutos.
3: Eso también pues, es parte de los equipos que vienen bien, no les sirve parar.
6: Sí, pues.
2: Y le pasó el año pasado.
3: Los equipos que vienen mal,
6: pasó el año pasado.
3: Les sirve parar, porque se pueden hacer un trabajo diferente, renovar un poco el camarín en el sentido de aunar más.
6: ¿Cómo ves el clásico tú?
2: Yo lo veo complicado para Serena, porque no tiene una idea clara de juego de parte del técnico. Y si está con todas estas improvisaciones,
6: pues yo creo que la idea la
2: y
6: tiene,
2: haciendo
6: Miguel.
2: Malos cambios, viejo.
6: Sí, sí, la idea la tiene.
1: Yo creo que hace falta que la pelota entre al arco, ¿no? Y que no entre al arco propio.
6: Se espera el desarrollo.
3: Yo creo que exactamente. Es el desarrollo de errores. Es cuando tiene que tomar decisiones ya el partido en el juego. Porque no.
6: A veces
3: no
6: ha tenido partidos controlados.
3: No es la primera vez que se ha equivocado en cambios y en desarmar bloques defensivos que no los tiene que tocar. Si eso es lo que a mí me extraña más. Yo soy de la idea de que el bloque defensivo no hay que tocarlo. Salvo por emergencia, por eso. Pero porque si no es como de la mitad para arriba. De la mitad para arriba no tienes un goleador, tienes que empezar a buscar a alguien que empiece a tener esa
6: y
3: rachita.
6: Y no estar en su puesto.
3: Claro, y empezar a modificar, ver quién tiene más, en ese momento, quién puede estar más fino para concretar.
2: Va a ir a pelear, de alguna manera,
3: no,
2: con
3: claro
2: equipos,
3: sí,
2: con planteles inferiores, y menos cantidad y calidad de jugadores, le ha peleado a Coquimbo de visita.
3: Exactamente. Es que el clásico es lo que conversábamos. Entonces, el clásico... Sí. Uno puede venir brillante y el otro puede venir con una rodilla en el piso.
6: El año pasado.
3: Y puede pasar cualquier cosa.
6: El año pasado.
3: Son clásicos.
6: El año pasado ganó Coquimbo con el penal gigante ese a Waterman.
2: Todavía lo tironeó, ¿no?
6: Con la patada esa criminal que le pusieron a Waterman.
2: Acuérdate que Coquimbo sacó.
3: Y ahí le compraron el gemelo.
2: Coquimbo sacó la mejor versión. Anda
6: con
2: muleta en 2005 con Raúl Toro. Po. Nadie sabía qué había pasado, llegó una final y todo, y perdió el clásico con Serena y
3: pa afuera.
6: Y se fue.
3: Sí,
6: se fue.
3: Sí,
1: sí.
3: Sí, sí, sí.
6: 2005.
3: No, si el clásico.
2: Muchos años,
3: por eso son clásicos. Sí, son clásicos totalmente ajenos al resto del campeonato.
1: Para que nos hagamos una idea de lo que ha cambiado Felipe Gutiérrez durante la campaña, me puse a revisar los distintos esquemas tácticos que ha tenido durante el año: 4-1-4-1. 4-3-1-2, 4-3-3, 4-5-1, 5-3-2, 3-4-1-2 o 3-5-2, como sea, 4-4-2.
2: ¿Con cuál le ha ido mejor?
1: Tiene. Bueno,
6: con ninguno le ha ido muy bien, pues si no, imagínate, está a 2 puntos del descenso.
1: Su mejor racha durante la temporada son 2 victorias consecutivas.
3: Pero los clásicos siempre gana el que va.
6: Pero
3: el
6: los clásicos
3: no va mejor.
6: El que no va mejor. Wilson dice que va a ganar el Club Deporte. Es el vaticinio de Wilson. ¿Tú cómo crees que te va a ir al?
2: Yo creo que si saca un empate sería muy bueno para Serena. Y puede ser que vaya por el empate y luego.
6: Bueno, también hay que decir que Joaquín Murillo. Este es un partido importante. Los últimos 3 partidos los ganó acá. Los otros 2 los ganó allá.
2: Claro.
6: Ha tenido buenos resultados. Pero le ha costado. En Coquimbo, sí, sobre todo en Coquimbo, porque aquí vino metió 4 y puede
2: este
6: haber hecho,
2: muchacho todavía,
6: el partido acá puede haber hecho 7.
3: Sí.
6: Pero en Coquimbo
2: todavía no juega clásico,
6: en Coquimbo cortó. ¿Quién?
2: Felipe, ¿no?
6: Sí, pero jugó. ¿Te acuerdas cuando dijo, ojalá que esto va, que sigan disfrutando esto?
2: Perdió acá, claro. Sí. No, fue insultivo, sí, lo que dijo.
6: Y todavía da vuelta el videito ese, cuando claro. Coquimbo le, cuando Coquimbo gana, ponen a Gutiérrez con esa declaración.
1: El fíjate que sus partidos, lo más llamativo del partido mismo. Porque el partido en sí no fue un gran partido.
6: ¿Cuál?
1: De lo que al menos me acuerdo, no fue un gran yo creo que estaba
2: 4-2, ¿no?
1: ¿El último? El último el 1-0.
6: ¿En Coquimbo?
2: No, pero en Serena no.
1: Ah, no, perdón, el último cuando, no, cuando y bueno, también
3: declaró
6: 2-1 en
3: cuando
6: Coquimbo.
3: Declaró eso. Sí.
1: No, yo me refería al último, al de este año, por eso.
6: El fue la goleada, cabrón.
2: Sí, la boleta. Bro.
6: Sí. Bro.
2: Fue 4-2.
6: 4-2.
2: Pudo haber sido más también.
6: Sí, pudo haber sido más.
2: Pero no, la expresión del técnico.
3: Pero en los últimos partidos, o sea, Coquimbo ha tenido mejor resultado en los últimos.
6: Claro. Pero en Coquimbo le ha costado. Lo ha ganado. Pero han sido partidos apretados.
2: Lo ha empatado también.
1: Los trabaja.
6: Bueno, el año pasado Coquimbo estaba. Era campeón cuando tuvo que jugar el partido contra el Club Deportes de Japón.
2: Y lo estaba ganando Serena en el minuto.
6: Gol de Zanini.
2: 70. Sí. Gol de Zanini, ¿te acuerdas? Y,
1: buen cabezazo.
2: Y en los descuentos viene la mano.
6: No, ese no. Ese fue Copa Chile mucho, dos años antes. Ahí está el primero, el empate, el penal a Waterman. Este cuando lo jugó.
1: Sí, el pobre. Del año pasado.
6: Sí, ahí sí. Lo jugó cojo al pobre. Y después
3: le sacó la pelusa que tenía en la media, se la claro, sacó, claro, se la movió. Claro,
6: y el claro. Del triunfo fue el córner ese que no pudo sacarse.
1: Algunos reclamaron que salió la pelota.
6: No,
1: en el córner.
6: No tenían que reclamar ahí. Pero le costó, han sido clásicos apretados.
3: Sí, apretados.
6: Yo me imagino que este clásico va a ser como todos los clásicos, siempre son, salvo cuando se han mostrado.
3: Más apretado que los anteriores.
6: Salvo cuando se han mostrado grandes diferencias futbolísticas, como el clásico de la goleada acá, con un gran partido de Palavecino, con Bruno Cabrera marcando goles. Ahí sí es que no es por una. Ahí jugó en el arco. ¿Cómo se llama el que se fue?
1: ¿El año pasado?
6: Sí, en el 4-2. No jugó Ergin.
1: No, Cerda.
6: Cerda.
2: Se cobró una mitad de cancha.
6: Sí, pues sacó 2-3 también, po. Sacó 2-3 también.
3: Sí, no, sí.
6: Este partido era. Ese partido era para ser histórico.
2: Serena tiene más gente ahora. Tiene más individualidades.
3: Tiene.
2: Como para poder hacer algo más. Pero el tema está en la idea de la banca, po. Sí. Es el problema.
6: Sí, pero. Club Deporte el otro día. Lo comentaba incluso auditores en la transmisión de YouTube. Club Deporte por nombre, el partido que mandó a la cancha contra la Católica era en un plantel así bien interesante.
3: Sí,
6: un equipo.
3: Sí.
6: El problema es que tiene poco más donde echar mano. Imagínate, sí. Ahora se trajo un 9, pero el 9 que tenía se le lesionó. Y como lo decía recién el Raúl González, auditor de Solo Deporte.
2: ¿El de los chistes?
6: Claro. Yo creo que Club Deporte erra en contratar a un futbolista de un año para otro cuando ha pasado lesionado gran parte del campeonato anterior.
3: Pero es que contrató dos jugadores en esas manera, condiciones.
6: A Jason. Acuérdate que Jason también.
3: No, claro, pero Jason por último sabe que. Había Jason hecho el jugador que todo estando en la cancha marca la diferencia. Sí. Pero Oroz
2: y Ángel Enrique,
3: claro, llegaron y
2: los mandaron.
3: Y la mitad del campeonato prácticamente no jugaron. Entonces, eso también.
1: Y no son desequilibrantes tampoco.
3: Claro, por las mismas lesiones. Yo creo que eso no te deja jugar tranquilo.
6: Para mañana me da la banca de Coquimbo Unido. Diego Sánchez, Manuel Fernández, Torres, que es un sub-21, Badalá, Azócar, Dixon Pereira, Prato, Rivero, Chandía. Bueno, y hay gran parte de titularidad, y si es que la cosa se complica.
1: Sí,
6: es que
1: eso para cuando eso, esté el problema.
6: Si es que la cosa se complica. Cristian Torres, escuchamos.
7: Yo jugaría un 4-4-2 más clásico nomás, con Ergin Sanhueza al arco, centrales Raso con Delgado. Por la derecha Gutiérrez, por la izquierda Salazar. Encima otra línea de cuatro, por la izquierda Marín. En el medio Escalante con McAllister y por la derecha Oroz. Y arriba dos, que sería Vargas y Figueroa.
6: Dale, ya vi Ergin, ¿a dónde lo va a ir a buscar? No, el diente más cortado que
2: sí, va a cortar, pues, problema, no va a dar vuelta, no va a dar un brazo a torcer, viejo.
6: Tira
2: a
6: tu suegro
2: que te, tenía que ir con Tapia.
6: Tira a tu suegro que te enriele, oye, Torre.
3: Yo habría jugado, pero hay que modificar.
2: Me pregunta por el interno, Mario.
3: Yo con Oroz y
2: Figueroa.
6: Sí, el problema de Oroz
3: es, dónde, es que cómo tiene, lo metí ahora.
6: Sí, que tiene poco.
3: También pensaba en una línea de cuatro.
6: Tiene poco
3: juego. Yo también pensaba en una.
6: Sí, porque con la Católica el otro día

0: Sí, pues.
1: ¿Gutiérrez sigue lesionado?
2: Y Chamorro viene.
1: Rubio. Perdón, sigue lesionado.
2: Es otro Chamorro de la temporada pasada.
0: No, el hermano, este es el hermano.
2: Este es el hermano. Fíjate,
1: criticamos este mucho a Rubio, pero Rubio cuando estuvo en el equipo fue un obrero.
2: Es que eso es, pues. Si al final no le quedaba otra, porque el equipo no se encontraba.
1: Tenía que ir más atrás.
2: Estaba jugando con Ángelo, por ahí no. Chamorro también era un poco más de...
1: Ahí tienes otro lesionado.
2: De área. Entonces Chamorro cada vez que estuvo cerca al área hizo goles.
1: Sí, claro. Sí.
2: Este año, cada vez que estuvo cerca
1: al área. ¿Era el goleador del equipo?
2: El goleador del equipo. Entonces, igual está ahí complicado porque tiene... Pero aquí lo más importante es cómo se paren en el bloque defensivo.
1: Tú hablabas de que no sabe cerrar los partidos.
2: Es que ha dado muestra de que se ha equivocado muchas veces.
1: ¿O quiso cerrarlo sacando a Escalante?
2: No. A Escalante, sí. Si la única forma de cerrar... O sea, yo, ¿cómo lo veo? Un equipo que está jugando bien, quiero cerrar el partido, no saco lo que me tiene el balón para entregárselo al equipo para que me...
1: Partido, claro. Perdió la posición de la pelota ahí.
2: Pero si la perdió, sacó a Chamorro y perdió posición de balón. Después saca a Escalante y la perdió aún más. Después se lesiona, saca al lateral derecho, que lo puede hacer jugar el lateral derecho, sí puede jugar como central. Claro. Que tiene más altura.
1: Jugando lesionado hasta el último minuto casi del partido. 5 minutos antes lo saca a Lucas Alarcón, si no dio más. Po.
2: Claro, es que Lucas ya estaba jugando lesionado. Pero no, en la banca tampoco tenía cambio. Ahora, de un central.
0: Tiene que agradecer que se recuperó
1: delgado. Sin fútbol, sí.
0: Sin fútbol, sí.
3: Porque si no hubiera tenido que improvisar con Salazar, quizás de central, y colocar a Dinamarca de lateral izquierdo.
0: Bueno, uno de los Gutiérrez.
3: Sí, esa es la pregunta, yo creo. ¿Cómo ve este partido Gutiérrez? Porque va a llegar casualmente a la treintena de partidos.
0: A Gutiérrez de central.
3: También, ¿no?
2: Era Gutiérrez el central que tenía. Si él mantenía la que estaba en cancha, era el central que tenía que tenerlo sin desarmar ese bloque. Si el bloque estaba rindiendo. Porque mientras O'Higgins no te hiciera el gol, es porque está rindiendo.
0: O'Higgins le costó. Arnaldo Castillo no la había tocado.
2: No la había. Pero si no la tocó, si problema, no participó. El
3: gol, fueron cuatro pelotas que tocó y hizo dos goles.
2: Sí, claro. Pues,
0: el problema es que.
2: ¿Cuándo lo hace?
0: El centro, cuando hace el primer gol Arnaldo Castillo, falla McAllister.
3: Fue el fallo de McAllister en el partido.
2: Pero no es, para mí, no es una falla de un jugador. Es el último recurso que tenía porque el centro fue preciso. Es el centro que para todo centro delantero, ojalá todos los centros vinieran así.
0: Pero iba corriendo, hacia su arco.
2: Por eso.
1: Sí. El segundo gol.
2: Por eso, entonces.
0: Central habitualmente está de frente a esa jugada.
2: Exactamente.
3: No, la del segundo gol es un error en la marca.
2: Te ganan la espalda, ¿no? Te ganan, sí. Y te tiran el centro por delante, es extraordinario. Miren, sí, los goles que hizo Argentina, sí.
0: Nos vamos. Miguelito.
1: Gracias.
0: Que le vaya bien. Manolito.
3: Un gusto.
1: ¿Cómo lo podemos despedir?
0: Que le vaya bien.
1: Usted juste mejor por el agua.
3: No, pues.
1: Muy antiguo ese dicho.
0: Es antiguo ese.
1: Oye, pero gran comentarista usted, amigo mío. Estadista, es todo. Usted debería ser el director del programa.
0: Ya me voy a ir tanto río, bueno.
1: Ya, Manolito. Chao.
0: Chao, Manolito.
3: Buenas noches. Buenas noches.
0: Buenas, Manuel. Mañana va a estar desde tempranito. No tan tempranito, porque este no llega tan tempranito. Desde el Francisco Sánchez Rumoroso. Nos encontramos. Querido Wilson, querido
2: Miguel Jacobiure,
0: mañana dentro de la sintonía de Solo Deporte, que vamos a estar desde
1: Coquimbo. Ya estamos sintonizando ya. Como te digo, más rato vamos a saber si le dieron,
0: la
1: tarjeta amarilla o no a Rivero.
0: Ya.
1: Ojalá, por lo menos lo que nos dicen es que apeló.

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2: ¿Cómo estás? Hola, ¿cómo están? Buenos días. Hola.
3: Hola, hola.
2: Hola. Hola. Ahí sí, ya.
3: Como que me había perdido en un momento. Pasa así. Que uno o está un tanto dormido o algo raro. Pero ya estamos juntitos de nuevo para compartir una nueva edición de Primera Mirada a través de Radio Monte Carlo. Es increíble, amigas y amigos, cómo pasa el tiempo. Ya llegamos al día miércoles 5 de agosto, en que vamos a tener la posibilidad de compartir una nueva edición de La Primera Mirada. Esta Primera Mirada, que nos invita a compartir noticias, música, mensajes, buena onda, buenas vibras, buenos deseos para todos. Y no se olvide de ese abrazo cariñoso para entregar cada mañana, que es el que nosotros hacemos llegar desde los estudios centrales de Radio Monte Carlo para todos quienes están aquí en esta magnífica región de Coquimbo, que es la región estrella. Hoy día está damnificada nuestra querida región por los efectos del temporal, pero tenga la certeza que nos vamos a recuperar como Dios manda, precisamente para poder volver a poner a nuestra región de pie, con la ayuda de todos y de todas, con un buen mensaje, con una buena ayuda. Hay algunas actividades muy bonitas, muy importantes, que se están programando también para este fin de semana, con el único propósito de llevar, sobre todo, alegría. Sabemos que hay ojitos tristes en el día de hoy, caritas tristes. Sabemos que hay lágrimas, sabemos que hay desesperación en algún momento, pero con paciencia, con fe, con esperanza, el día va a cambiar. Las 7 de la mañana con 8 minutos, amigas y amigos, queremos que, a pesar de todos los escollos, los inconvenientes, los límites y todo lo demás, queremos invitarles a todos y a todas a iniciar este día con mucha fuerza, sobre todo con mucha energía, y más aún a pesar de momentos de gran tristeza por la pérdida de algún familiar, por la pérdida de un ser querido, por la pérdida de algunos elementos materiales, por algunos sueños que no se han podido cristalizar. Queremos de corazón que este día, miércoles 5 de agosto, tengamos la certeza de amanecer con el corazón contento.

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2: Ahora son las 7 de la mañana con 11 minutos. 7 de la mañana, 11 minutos. Un abrazo gigante, grande, cariñoso, un abrazo de oso para todos y para todas. La importancia de ese abrazo. El abrazo para comenzar el día. Cuando usted abra los ojitos y comience a vivir este nuevo miércoles 5 de agosto, un abrazo a la persona o a las personas que ama. O un beso cariñoso también. Un gesto bonito cada mañana es importante para los seres de bien vivir y sobre todo un gesto que permanece durante todo el día. Bueno, estamos preparados ya para comenzar esta primera mirada. Lo hicimos con el corazón contento. Este es un... Estaba recordando a Palito Ortega yo. Palito Ortega se fue renovando con el pasar del tiempo. Y hace 3 años en el Luna Park, ahí cantó este tema, El Corazón Contento, que es un tema antiguo. Justamente lo grabó cuando era un niño, un joven, y después con el pasar de los años se mantiene bien igual. Palito Ortega continúa realizando actividades en Argentina y también en algunos países donde fundamentalmente se habla mucho de los temas del recuerdo. Bueno, vamos a ir analizando, ¿no es cierto?, lo que están realizando las autoridades con el propósito de ir fortaleciendo la ayuda para los sectores donde no se ha podido llegar por falta de conectividad. Están despejando caminos, las autoridades recorriendo cada uno de los sectores, intentando llegar donde más se puede, justamente para poder lograr contactar a las familias que tanto lo necesitan. Lo más importante de todo es que sigamos colaborando, sigamos fortaleciendo la ayuda necesaria para levantar a nuestra querida región estrella. Bueno, ya comenzamos a desglosar las noticias, a revisar qué es lo que pasa en las 15 comunas de la región de Coquimbo, en las 3 provincias de la región estrella. También conoceremos actividades a nivel nacional e internacional. Lo más importante, estaba recordando una lluvia de langosta. Yo no sé si ustedes ven la serie Moisés en el tema de las plagas en Rusia, en el suroeste de Rusia, una cantidad impresionante, una plaga de langostas. Uno de los hechos en materia internacional que también iremos comentando en nuestra primera mirada. Bien, las 7 de la mañana con 15 minutos. Daddy Yankee está como renovándose en forma total. Hizo un tema muy bonito y muy alegre también. Se llama Rompe la Noche y lo vamos a compartir aquí en Primera Mirada.

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1: La Primera Mirada para compartir las noticias, la música, los buenos mensajes, los buenos deseos también. Hay que tener buenos deseos, sobre todo en estos momentos tan trágicos que vive la región de Coquimbo. Estamos ya en contacto con nuestra, ¿cómo podríamos llamar? Nuestra mensajera desde la Unidad Operativa de Control de Tránsito, Mayra Aguilar, a quien saludamos con cariño. ¿Cómo está, Mayra? Bienvenida, buen día.
2: Hola, buenos días.
1: ¿Cómo amaneció Mayra en el día de hoy? Estamos preocupados, le íbamos a mandar un doctor el otro día para que la dejara impecable, ¿eh?
2: No, ya pasó, no se preocupe.
1: Qué bueno. Bueno, ya comenzamos hoy. ¿Cómo pasa el tiempo, Mayra? ¿Cuándo nomás estábamos comenzando el día? Estábamos comenzando y ya estamos a 5 de agosto.
2: Este, ya ha pasado bastante rápido este año y bueno, con muchas tragedias, como tú dices, así que esperamos que la gente que aún la está pasando mal salga adelante. Te cuento que en el día de hoy el tránsito se ve bastante normal para una punta mañana. Muchos colegios siguen sin clases, así que en general bastante bien, pero sí congestiones en algunos lugares puntuales, como por ejemplo en Ruta 5 Norte, desde Peñuelas hacia el norte, yo diría que más o menos desde calle Los Jardines hacia el norte, porque ya tenemos este acostamiento a la altura de la bencinera de la COPEC, que ahí está en la carretera, está este acostamiento por parte de la empresa concesionaria, así que ya tenemos una gran congestión en Ruta 5, específicamente en el sector de Peñuelas al norte. También en Coquimbo tenemos apagados los semáforos de Ruta 5 con Avenida Suecia, importante cruce que regula los flujos vehiculares tanto por Ruta 5 Norte como los que vienen bajando por Suecia, así que también genera bastante problemas que esté apagado. Y en la ciudad de La Serena tenemos apagado, se mantiene apagado Avenida Cuatro Esquinas con Avenida del Mar, hay un corte en suministro eléctrico ahí en el sector desde hace un par de días. Y tenemos también apagados los semáforos de Avenida Gabriel González Videla con calle Los Lúcumos en La Serena. Así que mucha precaución al transitar por estos sectores. Como te digo, se está complicando el tránsito en estos lugares, en Peñuelas, también en el sector de Suecia. Así que mucha precaución al transitar ahí en la conurbación La Serena-Coquimbo.
1: Estaba recordando lo que mencionaba Mayra en el día de ayer y, bueno, y todos los días anteriores, luego del temporal, con respecto a los socavones, ¿eh? Algunos que se están reparando, otros no es tan rápido la rehacer, digamos, estos las rutas, y en algunos sectores todavía hay socavones para que los conductores siempre tengan precaución, como dice Mayra, ¿no?
3: Claro, hay varios factores que incluyen esta reparación de las calzadas.
2: Me olvide, tenemos un accidente en desarrollo en Avenida El Sauce con Ruta 5 Norte. Está personal de emergencia trabajando en el lugar. Tengo entendido que no se puede bajar por El Sauce o cambiar de calzada en este minuto, así que ahí Coquimbo también, El Sauce con Ruta 5, un accidente en desarrollo. En cuanto a los baches, claro, lo que pasa es que los municipios están igual priorizando la reconstrucción de casas, de ayudar a los damnificados, así que hay otras prioridades, me imagino, en este minuto. Y las calzadas o las vías tienen distintas concesiones, algunas deben ser arregladas por los municipios, algunas deben ser arregladas por el MOP, hay otras que son concesionadas, como por ejemplo la Ruta 5 Norte, que ahí es un poquito más fácil porque al ser privados ellos trabajan a sus tiempos, así que va a depender siempre de la ruta y de quién tenga la tuición de ella.
1: Correcto. El accidente es en El Sauce con la Ruta 5, ¿cierto?
2: Ruta 5, sí. Ahí ya. En el cruce, así que mucha precaución al transitar.
1: Correcto. Estimada Mayra, como siempre, muy gentil, que tengas un muy, pero muy buen día y un saludo también a la Unidad Operativa de Control de Tránsito.
2: Muchas gracias, igual para usted, y hasta mañana.
1: Hasta mañana, Mayra.
4: Mayra Aguilar de la Unidad Operativa de Control de Tránsito, comentando con nosotros en Primera Mirada. Bueno, recuerden, El Sauce con la Ruta 5, un accidente de tránsito a esta hora de la mañana. A ver, dentro de las noticias que estamos recibiendo en este minuto también. Ay, lo decía Mayra, el semáforo apagado en Gabriel González Videla con calle Los Lúcumos. Hay que transitar con extrema precaución, muy importante. Hay un rescate vehicular también en Darío Salas con la Ruta 5 Norte. A esta hora de la mañana cuando lo comentamos en nuestra primera mirada. Las 7 de la mañana ya con 24 minutos, 7 a 24 minutos de la mañana, es Primera Mirada. La información, la música, unidas, donde compartimos no solamente las canciones nuevas, sino también los que fueron grandes éxitos hace algunos años. Bienvenidos y bienvenidas a Primera Mirada.

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2: Las 7 de la mañana con 34 minutos en Primera Mirada. Estábamos compartiendo el tema que se llama calor, aunque hace frío, ¿eh? Bueno, hoy día no está tan frío, la verdad. Se espera la conurbación La Serena-Coquimbo, una temperatura que podría llegar a los 18 grados en el día de hoy. Estará parcial este día miércoles 5. Entre tanto, en lo que respecta a la provincia de Libarí, la temperatura podría oscilar entre los 21 grados hoy, en el Choapa entre 19 y 20 grados, y en el Valle de Elqui la temperatura podría subir a 22 grados hoy, miércoles 5 de agosto. Bien, a ver, tengo... Resulta que, bueno, ayer se realizó el COGRID, donde participaron CEREMIS, directores de servicio. La idea es ir recuperando la región de Coquimbo. También hubo una importante participación con respecto a la recuperación de las comunas. Bueno, en el caso del puerto de Coquimbo, estuvo el delegado presidencial Víctor Pino y el alcalde de Coquimbo, Ali Manucheri, con el propósito de coordinar trabajo para la recuperación de la comuna. Vamos a captar el momento en que precisamente se refirió a ello el delegado Víctor Pino y el alcalde de Coquimbo, Ali Manucheri. Vamos inmediatamente. Bueno, estábamos en los abrazos ahí.
3: Como delegado presidencial siempre hemos estado disponibles para poder conversar, para poder acercarnos y lo más importante ahora para colaborarnos. O sea, hoy lo que el alcalde nos muestra son el diagnóstico que ha realizado con sus equipos municipales para ir nuevamente en desarrollar la comuna, en poder levantar lo que se cayó y en poder recuperar lo que se perdió. Y en eso vamos a trabajar junto con nuestros CEREMI y nos hemos comprometido tanto por el lado del alcalde y la Municipalidad de Coquimbo como nosotros de colaborarnos en este desafío que es nuevamente trabajar en pos de la comuna y de la región de Coquimbo.
2: Ahí hablaba Víctor Pino.
4: Estamos muy contentos y muy agradecidos, en primer lugar, de que venga el delegado presidencial en conjunto con el CEREMI de Vivienda, con el CEREMI de Obras Públicas, con el CEREMI de Economía, con el director del Servio, a que podamos, en primer lugar, ponernos de acuerdo y coordinar las acciones en esta recuperación tan necesaria que están esperando nuestros vecinos y vecinas. Hoy día yo creo que las diferencias políticas deben quedar de lado y el trabajo colaborativo va a permitir que nuestros vecinos recuperen lo que en algún minuto tenían y mejoren su calidad de vida.
2: Ahí está. Bueno, vamos a ir adentrándonos en el tema de la recuperación. Claro, hay que recuperarse luego del temporal. Iremos conociendo también lo que pasa con algunas festividades que estaban programadas preliminarmente por las distintas municipalidades de la región, como por ejemplo lo que aconteció en la provincia de Limarí. Se suspendió la fiesta del niño, que se desarrolla cada año en la Plaza de Armas de la capital del Limarí. El alcalde señaló que los recursos van a ser destinados a la recuperación de la comuna. Lo que respecta también a Punitaqui, Punitaqui, saben ustedes, tiene su pampilla también. El año pasado fue un éxito la pampilla de Punitaqui. Este año el alcalde Pedro Araya manifestó que no va la pampilla de Punitaqui. Todavía está en stand-by la pampilla de San Isidro. Ya iremos conociendo también algunos detalles con respecto a ello, lo que se desarrolla en el Valle de Elqui. Bueno, iremos adentrándonos en el tema de la información y hay acopio en el sector de Puertas del Mar, que es muy importante que las personas, aprovechando que van ahí al supermercado, van también a Sodima, que está en ese lugar, para que las personas puedan colaborar. Vamos a un informe con respecto a ello en este centro de acopio del sector Puertas del Mar.
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2: Correcto. Así es. Están esperando a todos los clientes del sector de Puertas del Mar, ahí en el mall, para que vayan a entregar su ayuda. No importa que sea poquito, un poquito con otro poquito, qué sé yo, se va reuniendo la ayuda para tantas familias que verdaderamente no la están pasando bien en este minuto, no solamente en materia de salud, sino también en materia económica, la desesperación por haber perdido, muchas personas perdieron su ganado, perdieron su casa, perdieron elementos del hogar, y ellos, incluso algunos, a pesar de todos estos escollos en el camino, continúan con una esperanza grande de que nos vamos a unir todos aquí para poder levantarlos, tomar la mano de ellos y de ellas y volver a levantar la región de Coquimbo. Las 7 de la mañana, 41 minutos, faltan 19 minutos ya para las 8 de la mañana. Para los estudiantes, hay algunos colegios que todavía no han comenzado su actividad por algunos inconvenientes luego del temporal. ¿Para quiénes van a esta hora? ¿Con la mamá, con el papá, con el apoderado, con el compañero, en fin, para todos? Que tengan un muy buen día, estudiantes, para ellas y ellos, también para los pequeñines que van a los jardines infantiles, a las salas cuna, para los conductores, con paciencia, por favor, no se olviden de los baches que hay en algunos sectores de la carretera, así que a cuidarse mucho, porque la vida tiene que rodar de las mil.

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2: Ahora faltan 14 minutos para las 8 de la mañana. 14 minutos para las 8 de la mañana. A pesar de que en estos días tan fríos, es siempre un beso cariñoso es importante. No se olviden los que están llegando a los colegios, el beso y el chao. Beso y chao. Para no obstaculizar el tránsito en horas de la mañana. Un abrazo cariñoso para los apoderados, para papá, mamá, tutores que siempre están de una u otra manera colaborando para que sus hijos lleguen saludablemente al establecimiento educacional. Un abrazo para los estudiantes, abríguense harto, cuídense, si hace mucho frío pon un gorrito, los guantes, la bufanda, en fin. Siempre es importante estar abrigados en esta temporada. Bueno, la ayuda se está masificando cada vez más. Se están realizando las sesiones pertinentes para que las autoridades puedan llegar a los distintos lugares. Ahí hay una coordinación con el COGRID, el SENAPRED, en fin, el gobierno regional, para poder llegar con la ayuda que tanto necesita la comunidad. Es así como el gobernador Cristóbal Juliá llegó también a la comuna de La Higuera. Recuerden ustedes que la comuna de La Higuera estuvo por varios días, prácticamente no había opciones de que la alcaldesa Oberlinda Kea pudiese llegar a la capital regional a contactar a las autoridades precisamente por el tema de la conectividad. Bueno, ahora el gobernador Cristóbal Juliá, él llegó a la comuna de La Higuera para tomar contacto con la alcaldesa y al mismo tiempo con los habitantes del sector. Vamos a conocer el detalle, lo que nos cuenta Diego González, el periodista Diego González, en el siguiente informe para Primera Mirada.
3: El gobernador regional Cristóbal Juliá llegó hasta la comuna de La Higuera para reunirse con la alcaldesa Oberlinda Kea y coordinar las principales acciones que permitan acelerar la recuperación tras el sistema frontal. La visita tuvo como objetivo conocer en terreno las necesidades más urgentes, especialmente en materia de conectividad, caminos, telecomunicaciones, suministro eléctrico y acceso al agua potable, una de las principales preocupaciones de la comunidad. La alcaldesa Oberlinda Kea agradeció la presencia del gobierno regional y destacó que fue una de las primeras instituciones en comprometer apoyo para la comuna, valorando la gestión de recursos para comenzar a levantarse tras la emergencia. Por su parte, el gobernador Cristóbal Juliá señaló que el recorrido permitió constatar las dificultades que aún enfrenta La Higuera y reafirmó que la comuna no quedará atrás en el proceso de recuperación. Además, indicó que el gobierno regional continuará trabajando junto al municipio para gestionar soluciones y avanzar en acciones concretas que fortalezcan la conectividad y mejoren la calidad de vida de las familias. Desde el gobierno regional, informó el periodista Diego González.
2: Gracias, Diego. Diego González, desde la información del gobierno con respecto a la visita a la comuna de La Higuera. Hay una muy buena noticia. Va a sesionar acá en la región de Coquimbo la sesión de economía, la comisión de economía del Senado. Exactamente, ahí está, para no equivocarnos, para el 13 de agosto quedó definida la sesión de la Comisión de Economía del Senado en la región de Coquimbo. Ahora, ¿cuál es la idea? Que esta Comisión de Economía, al sesionar acá en la región, tendrá la oportunidad de conocer in situ lo que realmente requiere la región de Coquimbo. Y eso se logró porque el senador Matías Walker, en la presentación de la Comisión de Economía del Senado, indicó las necesidades de fortalecer la recuperación de nuestra región. Esto fue lo que dijo Matías Walker.
4: Usted sabe que como región de Coquimbo vivimos una catástrofe por el ruido atmosférico que azotó a nuestra región con personas fallecidas y particularmente el rubro de la economía con miles de emprendedores afectados, los pescadores también, el turismo. Bueno, estuvo por supuesto el ministro de Economía, Daniel Mas, en nuestra región. Entonces, yo quería solicitar, si la comisión lo tiene a bien, que pudiéramos tomar desde ya el acuerdo para sesionar en la región de Coquimbo la Comisión de Economía del Senado, con la presencia del ministro, con los gremios, ¿no? Sidere, también la multigremial, los pescadores y los distintos gremios que han sido afectados por esta catástrofe de nuestra región, presidente.
2: Bueno, luego de esta participación del senador Matías Walker, obviamente se logró entonces que definitivamente el día 13 de agosto ya quedó estipulada y definida la sesión de la Comisión de Economía del Senado en la región de Coquimbo. Una buena noticia para que los integrantes de esta comisión puedan ver en vivo y en directo y conocer las necesidades reales de lo que requiere la región de Coquimbo para su recuperación. Ahora faltan 8 minutos para las 8 de la mañana. Llega Rosalía, la bella y encantadora Rosalía, con su gran éxito, claro. Fuiste mi peor error.
5: Lo

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1: Solamente faltan 4 minutos para las 8 de la mañana. Lo que anda con mucha penita, Rosalía, fuiste mi peor error. Un éxito que nació hace 2, 3 meses más o menos y que se ha convertido en un tema importante, sobre todo de desilusión. ¿A quién le regalaría usted este tema? ¿Hay alguien que le regalaría para decirle que fue un gran error? ¿Cómo será, no? Bueno, solamente faltan 3 minutos para las 8 de la mañana. ¿Nos permite una pausa? Hagamos un paseo cortito. Ya regresamos para continuar compartiendo música y noticias en Monte Carlo.
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1: 8:04 de la mañana en Primera Mirada. Y me dieron ganas de estornudar, por eso apagué el micrófono un poquito. Ya. Bueno, la ayuda continúa en los distintos puntos de la región de Coquimbo y en el caso de La Serena, a través de una alianza público-privada, están reforzando la ayuda a las familias afectadas, en este caso también del Arrayán Costero. La alcaldesa Daniela Norambuena participó en entrega de ayuda junto a Sidere, reafirmando el compromiso de seguir apoyando a las familias que enfrentan las consecuencias del sistema frontal. Para conocer los detalles, tomamos contacto con el periodista Gonzalo Codoseo.
2: Las familias del Arrayán Costero, afectadas por los aluviones y remociones en masa provocados por el reciente sistema frontal, recibieron ayuda gracias al trabajo conjunto entre la Municipalidad de La Serena y la Alianza Público-Privada impulsada por Sidere, en el marco de su campaña Juntos Levantemos Nuestra Región. La alcaldesa Daniela Norambuena destacó la importancia del trabajo colaborativo para acompañar a las familias que aún enfrentan las consecuencias de la emergencia.
3: Y hemos llegado acá junto a esta alianza público-privada, junto a Sidere, quiero agradecer porque realmente es una institución y un gremio que nace en La Serena y vemos con entusiasmo ese trabajo colaborativo de todas las industrias, de todos los comerciantes, de esas personas que tal vez en algún minuto también se tuvieron que levantar y están acá entregando el apoyo a todas estas familias de la Arrayán Costero. Así nos va.

0: vamos a levantar. Nos toca mucho trabajo, nos tocan muchas cosas por hacer, llevar agua, reparar caminos. Este va a ser un plan a mediano plazo. Por lo tanto, hoy día seguimos en esta ayuda social, que es la más importante, porque sabemos que incluso muchas personas han dejado de trabajar por el temporal. Así que les queremos agradecer y trabajaremos juntos para levantar La Serena.
1: El presidente de Sidere, Francisco Puga, valoró la respuesta solidaria que ha tenido la campaña y el compromiso del sector privado con las comunidades afectadas.
2: Maravilloso poder llegar acá con nuestra ayuda, nuestra campaña, juntos levantemos nuestra región, y hoy día hemos logrado ya entregar a 10 localidades de la región de Coquimbo ayuda y hemos podido levantar más de 120 millones de pesos en aportes desde el mundo privado hasta las personas naturales.
1: Por su parte, Ruth Lizana, presidenta de la Junta de Vecinos Arrayán Costero, agradeció la rápida respuesta del municipio y el acompañamiento constante durante toda la emergencia.
3: De minuto cero el municipio estaba presente. En un momento ellos no pudieron venir vehículo, pero vinieron en helicóptero. Siempre han estado presentes, ha llegado mucha ayuda. La gente está contenta y agradecida.
1: Tras las lluvias, el municipio continúa desplegado en los sectores afectados por el sistema frontal, fortaleciendo el trabajo conjunto con el sector público, privado y las organizaciones comunitarias para avanzar en la recuperación de la comuna y acompañar a las familias durante el proceso de reconstrucción. Este fue el informe del periodista Gonzalo Codoseo.
4: Gracias, Gonzalo. Que la ayuda no termine. Es muy importante continuar entregando ayuda precisamente para las personas que tanto lo requieren en estos momentos de aflicción que vive la región de Coquimbo. Las 8 de la mañana con 8 minutos, 8 de la mañana, 8 minutos. Les quería comentar, aprovechando también la oportunidad del deporte. Resulta que, bueno, Coquimbo Unido se está preparando, saben ustedes, por la Copa Libertadores, pero antes de ello va a tener un compromiso hoy miércoles. Este es un nuevo desafío de la jornada del fútbol nacional, donde a las 20:30 horas el cuadro de Coquimbo Unido va a recibir a San Marcos de Arica en el estadio Francisco Sánchez Rumoroso, en este compromiso que va a cerrar la fase grupal del grupo A de la Copa Chile y que marcará el inicio de una intensa seguidilla de encuentros para el cuadro coquimbano. Los jugadores llegan con tranquilidad de haber asegurado anticipadamente la clasificación a los octavos del certamen, pero sin embargo todavía resta por definir si avanzarán como líderes o escoltas del grupo, por lo que una victoria en casa le permitiría cerrar la serie con el primer puesto, dependiendo también de lo que ocurra en este caso en forma paralela entre Deportes Iquique y Deportes Limache en el estadio Tierra de Campeones. Así que este partido está programado, reitero, en el Francisco Sánchez Rumoroso, hoy a las 20:30 horas, y ahí estará naturalmente presente Solo Deportes de Radio Monte Carlo. 8 de la mañana con 9 minutos, llega La Peligrosa.

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2: 8 de la mañana, 14 minutos en Primera Mirada. Para quienes se están consultando con respecto a precipitaciones para esta semana, debemos comunicarles que efectivamente hay un nuevo sistema frontal, pero que no afecta a la región de Coquimbo. Este sistema frontal afectará a la zona centro-sur de Chile a contar de la madrugada de este viernes 7 de agosto, con precipitaciones, fuertes rachas de viento y nevadas que se van a extender hasta el día sábado. De acuerdo a la información de la Dirección Meteorológica, las primeras lluvias se van a concentrar desde la región del Biobío hacia el sur, con pulsos relevantes en la provincia de Cautín y Valdivia. Ahora, durante la madrugada del viernes, la nieve caerá principalmente sobre la cordillera de la Araucanía y los ríos, mientras que el viento alcanzará entre 60 y 80 kilómetros por hora en sectores costeros, precordilleranos y también cordilleranos. En ese sentido, en la mañana y la noche, las precipitaciones avanzarán desde Ñuble hasta los ríos, con rachas cercanas a 100 kilómetros por hora en las comunas cordilleranas de Biobío y la Araucanía. Así es que tranquilidad, porque por el momento la región de Coquimbo, en cuanto al sistema frontal, cero hasta este minuto. Yo quería comentarles también, todos sabemos que hay momentos aflictivos en materia de lucas, ¿no es verdad? Porque con todo lo que ha pasado y además con gastos y mucho más, los precios que se están elevando también a pesar de las promociones que tienen los establecimientos comerciales, bueno, aún así a veces se requieren algunos pesitos extra para arreglar, qué sé yo, algún desperfecto en la casa, sobre todo el techo y cosas por el estilo. Bueno, quería comentarles yo que DICREP, así se llama la Dirección de Crédito Prendario, pero todos le conocemos por la Tía Rica, sí, por la Tía Rica, que va a elevar a 30 mil pesos el valor de gramo de oro. El gramo de oro está normalmente a 25 mil, pero considerando la emergencia, la Tía Rica lo elevó a 30 mil. De tal manera que si usted tiene algún apuro y usted lleva una joya, ¿no es cierto?, de oro, un arito, anillo, en fin, collar, lo que sea, y usted va a obtener 30 mil pesos por gramo de oro en la Tía Rica. Vamos a tomar contacto con el periodista Eduardo Tapia Palta, que nos va a entregar detalles con respecto a este beneficio de la Tía Rica.
3: Y así es, porque como parte de las acciones impulsadas para apoyar las familias afectadas por el sistema frontal que impactó a la zona centro-norte del país, la Dirección General de Crédito Prendario, más conocida como la Tía Rica, implementará durante el mes de agosto una medida extraordinaria en las regiones de Coquimbo y Valparaíso, aumentando transitoriamente el valor del gramo de oro a 30 mil pesos, el monto más alto en la historia de la institución. Gracias a esta medida, quienes realicen operaciones en la DICREP en ambas regiones podrán acceder a un mayor monto de préstamo por una misma prenda de oro, facilitando el acceso a financiamiento para enfrentar gastos urgentes derivados de la emergencia. Al respecto, la Seremi del Trabajo y Previsión Social de la región de Coquimbo, Andrea Barrera, valoró la implementación de esta medida extraordinaria como una respuesta concreta para las familias afectadas por la emergencia, lo que refuerza el compromiso del gobierno de acompañar y apoyar a las familias cuando más lo necesitan.
4: Como gobierno, seguimos impulsando medidas concretas para apoyar a las familias de la región de Coquimbo que se han visto afectadas por la emergencia climática. En ese contexto, la decisión de DICREP de aumentar de manera extraordinaria el valor de gramo de oro a 30 mil pesos permitirá que las personas accedan a un mayor monto de préstamo por la misma prenda, entregando una alternativa de financiamiento oportuna para enfrentar gastos urgentes. Sabemos que en estos momentos complejos, contar con acceso rápido a liquidez puede marcar una diferencia, y esta medida refleja el compromiso del gobierno de acompañar y apoyar a las familias cuando más lo necesitan.
3: La medida tendrá vigencia durante todo el mes de agosto del 2026 y beneficiará a las personas que realicen operaciones en las unidades de crédito de DICREP ubicadas en las regiones de Coquimbo y Valparaíso. Con esta iniciativa, DICREP reafirma su compromiso con las familias y personas que enfrentan situaciones complejas, fortaleciendo su rol social y poniendo a disposición una alternativa de financiamiento oportuna para apoyar a quienes más lo necesitan en el contexto de la emergencia climática. La atención se realiza de lunes a viernes en las oficinas de DICREP ubicada en Francisco de Aguirre 480 en La Serena, de 9 a 14 horas. Para más información sobre requisitos y cómo acceder a un crédito prendario, está el sitio web www.dicrep.gov.cl. Desde el sector Trabajo y Previsión Social informó para ustedes el periodista Eduardo Tapia Palta.
2: Perfecto. ¿Se da cuenta una buena noticia? Y lo otro, durante este mes de agosto no habrá remate. Generalmente todos los meses hay un remate, y considerando esta etapa de emergencia de la región de Coquimbo, el aumento del precio del gramo de oro, no habrá remate durante el mes de agosto, que quedará circunscrito para el mes de septiembre. ¿Nos tomamos una yerbita ahora? Ya, con Juanes.

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1: 8:24 en Primera Mirada. La colaboración en estos momentos de emergencia es tan importante. Fíjese que ayer estuvieron con nosotros aquí en Monte Carlo en Viva la Mañana la Fundación Chile de Violines en colaboración con el Servicio Local de Educación Pública SLEP Elqui. Va a realizar este sábado 8 de agosto a las 5 de la tarde un concierto solidario destinado a reunir ayuda para estudiantes y familias de establecimientos rurales afectados por el reciente temporal, porque son específicamente los sectores rurales quienes algunos han recibido realmente inconvenientes mayores con respecto al temporal. Esta actividad de carácter gratuito se va a desarrollar en el Teatro Jorge Peñagén del Liceo Gregorio Cordobés de La Serena. Bueno, a través de la iniciativa, ambas instituciones buscan convocar a la comunidad a sumarse a esta jornada solidaria y colaborar con las familias afectadas y hacer de la música un espacio de encuentro, de solidaridad y apoyo. Quienes asistan, como la entrada es gratuita, pueden llevar el aporte voluntario, por ejemplo, alimentos no perecibles, artículos de aseo personal, alimentos para mascotas, en fin. Las donaciones serán destinadas a todas las familias beneficiadas de los establecimientos rurales del territorio de SLEP Elqui. La presidenta de la Fundación Chile Violines, Carolina Ramírez Campos, destacó el sentido de esta iniciativa y el compromiso de la Fundación con las comunidades del territorio. Esto fue lo que señaló.
2: Para Fundación Chile Violines, impulsar este concierto solidario junto al Servicio Local de Educación Pública, SLEP Elqui, significa poner la música al servicio de la comunidad. Creemos profundamente en el poder del arte para unir, acompañar y transformar realidades. Y esta instancia será un espacio de encuentro y apoyo ciudadano que nace desde la sensibilidad y el compromiso de Chile Violines con nuestro territorio. Esta actividad representa una oportunidad concreta para contribuir al bienestar de estudiantes y familias de nuestras zonas rurales afectadas por el reciente frente de mal tiempo en la región de Coquimbo, demostrando que la música también puede ser un puente de solidaridad y cuidado colectivo.
1: Así es que todos invitados para participar de esta jornada a la que invita la Fundación Chile Violines para este sábado 8 de agosto. A las 5 de la tarde, este concierto solidario para ir en ayuda, reitero, de estudiantes y familias de establecimientos rurales de la comuna. La jornada contará con la presentación del Cuarteto Boros, que va a ofrecer el concierto 3 décadas en 4 cuerdas. Esta es una propuesta musical que va a recorrer grandes clásicos de los años 60, 70, 80, mediante originales arreglos para cuarteto de cuerdas. Es un concierto muy bonito, muy interesante para que vayan, que invita a la Fundación Chile Violines para colaborar con quienes más lo necesitan en el sector rural. 8:28. Laberinto del deseo. Karol G, Shakira, Maluma.

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2: 8:32.
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2: Solamente faltan 22 minutos para las 9 de la mañana. Ya no te quiero. Con Vicentico en nuestra Primera Mirada a través de Monte Carlo. Estamos contentos también porque aun cuando hay emergencias importantes, también hay ayudas que merecen destacarse. El gobierno entregó importantes apoyos a la corporación Martí Goodyear, apoyando a personas con síndrome de Down tras este sistema frontal. Esta iniciativa, que fue coordinada por la Secretaría Regional Ministerial de Desarrollo Social y Familia de la región de Coquimbo, permitió entregar alimentos, por ejemplo, kit de higiene para niños y adolescentes, además de material de estimulación, entre otros elementos. Para conocer los detalles de esta importante ayuda, vamos a tomar contacto en Monte Carlo a esta hora, en Primera Mirada, con el periodista Pablo Araya Vargas.
3: La respuesta frente a las afectaciones provocadas por el sistema frontal continúa sumando acciones de apoyo a organizaciones sociales de la región de Coquimbo. En esta oportunidad, la Seremi de Desarrollo Social y Familia coordinó, mediante la vinculación público-privada, la entrega de alimentos y un colchón junto a kits de higiene para niños y adolescentes, además de material didáctico de estimulación, a la Corporación Marté Gautier de La Serena, institución que atiende a cerca de 170 personas con síndrome de Down y neurodivergencia. Al respecto, el Seremi de Desarrollo Social y Familia, Gonzalo Cortés Urra, destacó:
4: poder trabajar con distintas corporaciones de la sociedad civil, llegar en directo beneficio de personas que tienen algún grado de afectación, tienen algún grado de complicación en relación con la ayuda que recién vivimos. Así que hoy día estamos acá en el sector de las compañías entregando algún tipo de ayuda que va en beneficio a las personas.
3: La corporación, ubicada en el sector de las compañías, desarrolla una labor permanente de acompañamiento e inclusión, promoviendo el desarrollo integral de niños, jóvenes y adultos, junto con entregar orientación y apoyo a sus familias. Los insumos recibidos contribuirán a fortalecer su trabajo diario y a responder a las necesidades surgidas tras las afectaciones que dejó el sistema frontal en la zona. En tal sentido, la presidenta de la Corporación Marté Gautier, Janet Ampuero, valoró este aporte.
5: La entrega es maravillosa porque nosotros trabajamos con familias vulnerables de acá del sector de las compañías. Ya con esta catástrofe que pasaron a nivel regional, también es una muy buena ayuda para ellas. Nosotros somos la canalización y la visualización de ellas. Somos la red de apoyo.
3: La entrega forma parte de las acciones que la Seremi de Desarrollo Social y Familia ha impulsado para canalizar aportes de empresas privadas hacia organizaciones sociales y comunidades afectadas por el sistema frontal. Estas gestiones complementan la respuesta del Estado ante la emergencia y permiten fortalecer las redes de apoyo para avanzar en la recuperación de las familias. Informó para ustedes Pablo Araya Vargas.
2: Ahí estaba la información que nos entregaba Pablo Araya en relación a esta entrega de aportes a la Corporación Marté Gautier, apoyando a personas con síndrome de Down tras el sistema frontal, fundamentalmente del sector de las compañías en donde está ubicada esta corporación. Una ayuda muy, pero muy importante para niños, niñas y adolescentes que tienen esta condición. Solamente faltan 17 minutos para que sea las 9 de la mañana. Estamos ya en la última media hora de Primera Mirada y nos quedamos ahora con un bonito recuerdo de La Oreja de Van Gogh.

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1: Solamente faltan 14 minutos para las 9 de la mañana. Uy, cómo se han movido las autoridades en todos los sectores por esta emergencia, realizando trabajos de recuperación, ayudando a las familias damnificadas, a las personas que lo perdieron, recorriendo también y volver a reconstruir, ¿no es verdad?, sobre todo el borde costero. Veamos qué está haciendo la alcaldesa Daniela Norambuena.
2: Estamos recorriendo los distintos puntos de evacuación de agua en nuestra comuna y estamos acá en el borde costero porque estamos realizando también nuevos sumideros. ¿Qué significa eso? Que estamos tratando de conectar todos los drenes que ya se limpiaron completo y finalmente lo que hace es que el agua que va a fluir llegue acá justamente a lo que es la última etapa para que esta agua pueda fluir hacia el mar. Estamos trabajando con nuestras máquinas, estamos aquí en el sector de la Avenida del Mar con Amunátegui, que es uno de los lugares que más se anega.
3: Nosotros hemos estado realizando limpieza de todos los drenes de todo el sector de la Avenida del Mar que llegan todos de la parte alta de la ciudad. Se supone que nosotros estamos en estos momentos despejando la salida de los drenes hacia el mar.
4: Hemos estado trabajando en todo el borde costero y principalmente darle la tranquilidad a la comunidad de que las cosas se están haciendo con anticipación y con seguridad.
1: Una bonita labor que cumplen las autoridades verificando ahí en el terreno, porque no es lo mismo que alguien le llame por teléfono y le diga, mire, pasa esto, no. Que las autoridades vayan donde las papas queman, como decimos en buen chileno. Una actividad muy linda se desarrolló ayer, se inició el aniversario de la Corte de Apelaciones de La Serena y se realizó la Plaza de la Justicia, ahí en Plaza de Armas de La Serena, en pleno centro, y la presidenta de la Corte de Apelaciones, Gloria Negroni, invitó justamente durante comienzo de semana a participar de esta actividad. Vamos a vivir ese momento con la presidenta de la Corte de Apelaciones.
5: Celebrando nuestro 177 aniversario de existencia con esta Plaza de la Justicia. En estos momentos que han sido tan difíciles para la región de Coquimbo, quisimos instalarnos en esta zona metropolitana de región de Coquimbo para precisamente estar cerca de las personas, acercarnos a la ciudadanía con todo el sector justicia. Es decir, es una Plaza de la Justicia que organizamos junto a todas las autoridades de este sector, vale decir, Fiscalía, Defensoría, Instituto Nacional de Derechos Humanos, la Corporación de Asistencia Judicial, el Registro Civil y principalmente, obviamente, el BUS de la Justicia. Esto implica estar disponibles para la ciudadanía para resolver dudas y dar orientación sobre diversos temas que afectan al sector justicia. Está también, por primera vez, están los jueces de policía local representando todas aquellas causas, ¿cierto?, de Servicio Nacional al Consumidor, aquellas causas referidas a fraudes financieros, los temas de tránsito que no habían estado presentes en otras oportunidades y que, en definitiva, hoy día están dando orientación a las personas para lograr solucionar sus dudas. Estamos celebrando.
1: Bueno, eso es justamente el correspondiente a los 177 años de la Corte de Apelaciones. Nos comentaban también, bueno, el BUS de la Justicia va a estar recorriendo distintos sectores de la región de Coquimbo, de tal manera que estaremos anunciando a través de Primera Mirada y también a través de Radio Monte Carlo y nuestras redes sociales dónde andará el BUS de la Justicia. Solamente faltan 10 minutos para que sean las 9 de la mañana. Nos acompaña María Becerra y Tini. Miénteme.

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2: Fíjese que la gente realmente es tan solidaria, incluso emociona también todo lo que acontece con motivo de esta emergencia. Ocurre que son las cuadrillas las que están laborando en el borde costero, tanto de Coquimbo como de La Serena, entregando la limpieza total a ese borde costero que quedó lamentablemente dañado por el fuerte temporal. Resulta que el restaurante Mar Adentro, que se ubica a pasitos de la playa, fíjese que hizo una labor tan linda, una labor de entregar alimentación a los componentes de la cuadrilla que dependen de la Municipalidad de Coquimbo. Pero aparte del apoyo de la municipalidad, ¿sabe lo que hicieron? El restaurante Mar Adentro les entregó alimentación. Unos sanguchotes, un sándwich de pescado con bebida, en fin, muy bonito. Realmente lo recordamos, a ver, lo recordamos.
3: Hoy fue un día distinto y muy gratificante. Jocelyn nos contactó con esta idea maravillosa y nuestra respuesta fue inmediata. Sí, vamos. Hoy se trató de agradecer la tremenda labor de esta cuadrilla de limpieza de la Municipalidad de Coquimbo. Este equipo de trabajo, en su mayoría mujeres, trabajan día a día recolectando la basura que dejó el temporal en la playa. Para nosotros, los que estamos en el borde costero, esta labor se vuelve imprescindible, ya que es nuestra fuente de trabajo, lo que atrae el turismo, son nuestras playas hermosas, las que disfruta la gente en el verano y en todas las vacaciones. Este septiembre será un septiembre distinto, pero comencemos con algo que nos llena el corazón, con alegría, con gratitud, de que estamos aquí y seguimos presentes, más fuertes que nunca. Aún queda mucho por hacer, pero si hay algo que caracteriza a los quimbanos, es lo fuerte

qué bonito. Me encantó. Me encantó esta labor del restaurante Mar Adentro de la costanera de Coquimbo, que le entregó un sándwich marino, pero qué le digo, una verdadera delicia, con juguitos, con bebida, pero sobre todo con cariño. Emociona, ¿verdad? Bueno, así tenemos que hacer todo para sacar adelante nuestra querida región estrella. Bien, nos despedimos. Nos vamos a despedir con Cazú y Mon Laferte, que se unieron para esta canción que se llama Tu falta de querer, y nos encontramos mañana a las 7 en una nueva edición de Primera Mirada.

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0: van a ir, porque, claro, hay recursos que se deben destinar para principalmente la reconstrucción. Sí, principalmente la reconstrucción, por eso que hay actividades que ya les vamos a estar contando más bien, ¿cierto? ¿Cuáles son las actividades que se suspenden y cuáles son las actividades que en este aniversario número 482 sí van? De la comuna, una de las comunas más antiguas del país, la segunda más antigua de Chile, después de la región metropolitana, después de Santiago. Así que bueno, hoy día tenemos actividades interesantes, de entrevistas, porque ¿se acuerda que ayer le comentábamos acerca de este subsidio al arriendo de emergencia que entregará el Mimbu? Bueno, hoy día estaremos hablando de aquello, ¿eh? Y estaremos precisamente con el Seremi de Vivienda para hablar cómo usted puede postular, ¿cierto? Y hasta cuándo hay plazo precisamente para aquello. Además, como hoy día lo que se necesita es platita, ahí durante el mes de agosto hay una lista de bonos que van a recibir los ciudadanos, ciudadanas, hombres, mujeres de este país. Se los vamos a estar contando porque hay pagos de hasta 250 mil pesos. ¿Ah? Como dijo Enrique Manuenda, platita poca pero segura. Y así vamos a estar revisando otras informaciones en este día miércoles gris, nublado, con temperatura baja. A esta hora tenemos 11 grados en el centro de la ciudad de La Serena. 11 grados también a esta hora en el puerto de Coquimbo. Hoy día las temperaturas máximas no van a superar los 17 grados en la conurbación. Hará un poquito fría la jornada de hoy miércoles, pero nosotros le vamos a inyectar energía positiva para que usted entre en calor. De eso se trata la mañana. No se separe. 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
0: Ya, mucho hablado, ¿no? Ya corta la app. Vamos a la música. Arrancamos con los alemanes Mozart, quien esto se llama Brother Louis. Esta es una versión del año 1990.

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1: Ya, estamos de vuelta con el matinal de Montecarlo en este miércoles 5 de agosto. Bueno, y ya les anticipábamos en titulares, y esto es muy importante, y con esto queremos arrancar también el programa de hoy. Sabemos que julio no fue un buen mes, y en fin, el año no ha sido un año bueno para la economía familiar. Hay productos que han subido de forma considerable y que son de primera necesidad, ¿cierto? Nuevamente tenemos problemas porque aumentan los costos el valor de la gasolina. Pero durante el mes de agosto se ha confirmado la continuidad de los principales bonos y aportes económicos dirigidos a los hogares más vulnerables, pensionados y trabajadores del país. Bueno, si usted cobró alguna de estas ayudas durante el mes de julio, la mayoría de los aportes mantiene su vigencia y se depositan de forma automática, sin necesidad de realizar nuevas postulaciones o trámites adicionales, ¿no? Que muchas veces termina siendo algo engorroso, sobre todo para las personas de la tercera edad. Ahora, en el ámbito laboral, los apoyos estatales siguen operando regularmente para complementar los ingresos de los hogares con empleos formales. Bueno, ahora, en la asignación familiar se paga de manera mensual por cada carga familiar debidamente acreditada. Su valor se calcula según los ingresos brutos del trabajador. Ya para este 2026, el tramo 1 entrega 22.601 pesos por carga. Aplica para sueldos brutos de hasta 640.000 pesos, ¿no? O 649.000, por ahí. Ahora, los apoyos para las familias y los adultos mayores también continúan, y esto es muy importante, porque las pensiones y programas del subsistema de seguridad social mantienen la entrega de sus aportes habituales durante todo el mes de agosto, ¿ya? Con respecto a la pensión garantizada universal, bueno, el aporte mensual clave para personas de 65 años o más se integra directamente en la liquidación habitual del pago, ¿ya? Como ha sido siempre, ¿no? El beneficio alcanza hoy, de acuerdo a los cálculos que hicimos hasta hoy, hasta la fecha, el tope es de 231.732 pesos para menores de 82 años y sube a 250.275 pesos para quienes tengan 82 años o más. Con respecto a una consulta que nos hacían con el tema del subsidio familiar, que va dirigido a quienes pertenezcan al 60% más vulnerable según el Registro Social de Hogares y no cuenten con previsión social. Bueno, ahí se otorgan 22.601 pesos por carga familiar, monto que se duplica en el caso de cargas con invalidez, ¿ya? Hay un bono de protección también para la dueña de casa que se mantiene, ¿ah? También, este aporte que no es postulable, ¿ah? Es un aporte no postulable recibido por familias participantes del subsistema Chile Seguridades y Oportunidades. Bueno, ahí este bono se entrega de forma mensual durante 24 meses consecutivas con montos decrecientes a lo largo del periodo, ¿ya? Ahora no teníamos el monto exacto que se está entregando el día por hoy. El bono por hijo, ¿ya? El bono por hijo. Este beneficio que va dirigido a las mujeres de 65 años o más que residan en Chile al menos 20 años desde los 20 de edad y 4 de los últimos 5 años, ¿ya? Ahí hay aquí se incrementa la pensión por cada hijo nacido vivo o adoptado. Si la mujer recibe el aporte previsional solidario de vejez, el bono puede recalcular su monto al aumentar el fondo de pensión, ¿ya? Así que todos estos que yo les acabo de señalar están vigentes durante el mes de agosto, ¿ya? Ahora, ¿cómo consultar la fecha y la forma de pago con el RUT? Bueno, se lo cuento. Para revisar el día exacto, bien digo, del depósito y la modalidad asignada, es decir, transferencia en cuenta RUT o pago presencial, no se requiere trámites presenciales, ¿ya? Usted tiene que solamente ingresar a la plataforma oficial de Chile Atiende con su RUT. El sistema desplegará de inmediato la nómina de beneficios asociados y las fechas fijadas para este mes. Ya para este mes me refiero al mes de agosto. Así que El bono extraordinario de 30 mil pesos de apoyo a la niñez también se mantiene durante el mes de agosto. Bueno, ahí los montos van variando, ¿no? El gobierno del presidente José Antonio Kast anunció el bono extraordinario de apoyo a la niñez, que equivale a 30 mil pesos por cada hijo. Las familias deben cumplir algunos requisitos, ¿sí? Estaba buscando yo cuáles son los requisitos para que usted, en una de esas, lo puede tener, ¿no? Ahora, los requisitos son pertenecer al 80% más vulnerable según el Registro Social de Hogares, tener a su cargo niños o niñas de entre 0 y 13 años, cumplido al 1 de junio del 2026. ¿Ya? Y con estos requisitos usted puede optar al bono extraordinario de 30 mil pesos de apoyo a la niñez. Aquí hay algo que se salta la norma, ¿no? Y ahí también está el corte. Y tiene que ver con que para recibir este bono, usted tiene que estar en el 80% más vulnerable. ¿Ya? Ahí, porque la gran mayoría está en el 60, 70. O sea, ahí quedan totalmente fuera para recibir este bono. Pero quienes están en los 80, en el 80% más vulnerable, según el Registro Social de Hogares, sí reciben este bono extraordinario de apoyo a la niñez. Claro que tiene que tener hijos, hijas, entre 0 y 13 años para poder recibir. Ya, eso. Buen dato, ¿ah? Sí, partimos con datos interesantes esta mañana. Nos gusta que a usted le guste. Somos Viva la Mañana, somos el matinal.

10 de la mañana y 19 minutos, 10 con 19 de la mañana, de regreso. Y hoy día estamos un poco preocupados. Usted se preguntará por qué. Claro, siempre hay preocupaciones, ¿cierto? Muchas veces que el dinero no alcanza. Bueno, el último evento climático nos dejó ahí a medio morir saltando, dijo mi abuela, ¿no? Claro, causó daño en algunos hogares. Entonces hoy día los chilenos, chilenas acá en la región, tienen preocupaciones más allá también de la parte económica. Pero, ¿qué pasa con aquellas familias que perdieron su casa, que perdieron su hogar? Se han anunciado en estos últimos días que para finales de esta semana y la próxima podría nuevamente volver a precipitar acá en la región de Coquimbo. Ya tenemos nuevos detalles sobre el sistema frontal que llegará a la zona central y podría también llegar a la región de Coquimbo. Ya las precipitaciones no llegarán solas a Santiago la noche del día de hoy. Hoy día nuevamente se activa un sistema frontal que dejará importantes montos de agua en la zona central, especialmente en la capital. Así que estábamos precisamente observando algunos modelos. Gracias a Dios, para poder levantarnos algo más para la región, aún en el horizonte no se ve que pueda volver a llover durante esta semana, salvo el día viernes, que algunas gotitas podrían alcanzar el Choapa, ¿ya? Pero por lo pronto acá en la conurbación no se espera agüita. Siempre los informes meteorológicos son a 5 días, ¿ya? Y claro, habría que esperar, yo creo, hasta el viernes para saber con seguridad si va a llover el martes, ¿no? Que es lo que se ha anunciado y de acuerdo que a lo que entregan algunos modelos meteorológicos para la región de Coquimbo. Hay que estar atento, hay que estar observando, hay que estar escuchando, hay que estar atento a las informaciones oficiales, ¿no? La Dirección Meteorológica de Chile, el SEASA también acá en la región, entregan apuntes muy seguros con respecto a cuáles serán las localidades, lugares donde va a llover, donde va a caer nieve y cuáles también podrían llegar a ser los montos. Cosa que es muy importante hoy día porque todavía estamos ahí medio golpeados, ¿no? Después de lo que ocurrió la semana pasada, el día viernes y el sistema frontal que nos dejó 4 días de lluvia anteriormente. Por eso quiero reiterar e insistir que hay que estar muy atento a las informaciones, pero el día viernes ya vamos a poder conocer con exactitud cuánto va a llover, ¿cierto? Y si es que este nuevo sistema frontal que viene avanzando y que podría abarcar la región de Coquimbo, cuánta agua podría dejar caer. Así que son temas que revisten hoy día importancia debido a algunos factores muy importantes, ¿no? Y que aquí también las autoridades tienen que comenzar a tomar apunte. Hoy día las calles de la conurbación, la verdad, es que ya no resisten más. No resisten más agua. No, señor, no reciben más agua. Además, estamos llenos de bache. Entonces, cuando cae mucha agua en poco periodo de tiempo, uno prácticamente, y esto va para los automovilistas, no ven los tremendos cráteres que se arman, por ejemplo, en Cuatro Esquinas, ¿cierto? Entre Ulrichsen y Cisternas, en Cuatro Esquinas, entre la Ruta 5 y Balmaceda, por ejemplo, o en mismísimo Ulrichsen, en Camino a Guachalalume, en San Ramón. Bueno, en muchos puntos las calles están en muy malas condiciones, ¿ya? Y aquí los municipios, el Serviu o el MOB, no sé quién será el encargado, todos juntos de la mano, dijeron los Jaiba, pero hay que hacer algo y urgente, ¿ya? ¿Esto requiere inversión? Sí, requiere inversión, pero ya prácticamente no se puede estar viviendo así. Hoy día no solamente lo vemos lo difícil que es transitar por algunos tramos, en algunos sectores, sino también hoy día los tacos que se arman son gigantescos, sobre todo a las horas peak, ¿no? Entre las 7:30 y las 8:30 de la mañana, entre las 5 y las 8 de la tarde. Y tenemos lugares que están muy afectados, ¿no? Entonces el conductor prefiere evitar destruir el automóvil y transita a baja velocidad, lo que es bueno, pero se genera lo que hoy día hemos estado viendo, ¿no? Tacos gigantescos, pérdida de tiempo, llegar atrasado
al colegio con los niños, al trabajo, etcétera. Hay que hacer cosas, ¿eh? Hay que hacer cosas importantes, porque durante el mes de agosto, de acuerdo a lo que se pronostica, van a continuar las lluvias por sobre lo normal. Entonces, y esto va para todos, ¿eh? No solamente hoy día el trabajo que deben hacer las autoridades, sino también lo que debemos hacer nosotros como ciudadanos, ¿no? Preocuparnos de nuestra casa, de nuestros enseres, ser precavido, hay que estar atento. Va a continuar lloviendo durante el mes de agosto y por sobre lo normal. Entonces, como dijo alguien por ahí, en buen chileno, que las próximas lluvias no nos pillen con los pantalones abajo, ¿ya? Así que, bueno, a estar atento nada más. ¿Qué hora es ya? 10 de la mañana y 25 minutos. 10 con 25 de la mañana. Seguimos y no paramos hasta las 13 horas, 1 de la tarde. Y nos quedamos con Radiohead. Esto se llama Creep. 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
2: Ya, de regreso, 10 de la mañana con 35 minutos, 10 con 35 de la mañana. Ayer conversábamos acerca de lo vamos a hacer de forma coloquial, ¿eh? Lo vamos a decir, el terrible mal estado que están las calles de la conurbación. Recién también brevemente hacíamos un repaso de algunos de los puntos donde realmente no se puede transitar. No se puede transitar ni a pies, ni en bicicleta. Ni en menos en automóvil, porque uno piensa de inmediato que va a ser pedazo el auto. Entonces, ¿a quién le compete el arreglo de las calles después del sistema frontal? Porque son muchísimos los puntos donde, la verdad, insisto, no se puede transitar. También ayer anunciábamos, ¿no? Valga la redundancia, este anuncio que hizo el gobierno con respecto al subsidio de arriendo de emergencia. También es un tema relevante, quiénes pueden acceder, si esto ya está listo, y lo más importante, cómo va la reconstrucción después de la catástrofe que sufrió nuestra región con el clima. Y para conversar de aquello, y quien seguramente tiene todo lo que nosotros queremos saber, y usted seguramente en su casa también, tenemos al Seremi de Vivienda y Urbanismo de la región de Coquimbo, don Pablo Cuadra. Seremi, ¿cómo le va? Gusto saludarlo. Muy buen día.
3: Hola Álvaro, ¿cómo está? Muy buenos días. Saludo a todos los auditores de Radio Monte Carlo, así que feliz de estar con ustedes.
2: Bueno, Seremi, gracias a usted primero por atender nuestro llamado, pero teníamos algunas dudas que ojalá podamos aclarar en el corto tiempo que tenemos para conversar y así también darle tranquilidad a nuestros auditores, a los vecinos, a las vecinas y a la gente de la región en general. Seremi, lo primero, ¿a quién corresponde la reparación de calles, vías de la región y especialmente de la conurbación, ya que seguramente usted lo ha vivido en carne propia, ¿no? Después del temporal, la verdad es que muchos puntos quedaron en muy mal estado y prácticamente intransitables. ¿A quién corresponde? ¿Corresponde al MIMBU, corresponde al MOP o corresponde a los municipios Seremi?
3: Bueno, la verdad es que es algo que estamos sufriendo todos los que vivimos acá en la conurbación y en la región de Coquimbo. La verdad es que las lluvias afectaron también las pavimentaciones urbanas. Y es así que, a ver, hay que hacer una diferencia. Las rutas vías son del MOP. Las vías carreteras son del MOP o concesionario. Eso
2: ya
3: lo ve el MOP y la concesionaria. Nosotros lo que solicitamos ahora al gobernador Cristóbal Julia es que nos devuelvan la atribución o nos devuelvan la facultad de poder hacernos cargo de las pavimentaciones urbanas. Porque siempre lo tuvo Servio. Siempre hace muchos años lo tuvo Servio. Pero en el periodo de la gobernadora Cris Naranjo, se transmitió esta responsabilidad a los municipios.
2: Ya, perfecto.
3: Hoy día
2: son los municipios.
3: Son los municipios,
2: ya.
3: Pero nosotros solicitamos formalmente al gobierno y obviamente al gobernador, y el gobernador está con toda la... Bueno, ha puesto todo su esfuerzo en nuestra región, es que nosotros volvamos a hacer cargo de la pavimentación urbana.
2: Ya. A ver, Seremi, disculpe que lo interrumpa brevemente. Entonces, hoy día es el municipio, pero los municipios hoy día están ahogados porque...
3: totalmente.
2: Entonces, porque están allá, están acá, hay que ir por allá, entonces, y no hay recursos, pues.
3: Por supuesto. Bueno, y uno de los trabajos que estamos haciendo con los municipios, obviamente, distribuirnos los trabajos. Si los municipios no pueden hacer toda la pega, y nosotros obviamente tenemos un equipo especializado en pavimentación, el Servio tiene un equipo especializado, y nosotros fue justamente por eso, y fue los lineamientos que nos entregó nuestro ministro Iván Poduje, de poder aportar en lo que más podamos en la reconstrucción. Y es así que le pedimos formalmente, obviamente, al gobierno regional, para que podamos nosotros volver a tener esa facultad o esa atribución de poder hacer la reparación de pavimentación urbana.
2: Ya, aquí hay un tema, estamos contra el tiempo, Seremi, y claro, muchas veces subir al segundo piso, golpear la puerta, que nos atiendan, puede llevar tiempo, y hoy día es como urgente, porque como usted bien lo dice, usted tiene los equipos especializados, tiene los recursos para poder ir a reparar calles, ciertos pasajes que quedaron en mal estado, y ¿cuánto podríamos más esperar que hay una resolución?
3: Nosotros ya nos adelantamos, ya estamos hablando de monto y ya estamos trabajando en eso, y esperamos que en corto plazo ya empecemos, se nos pueda hacer la transferencia de los recursos y empezar la reparación de las vías.
2: Qué buena noticia. Ahí hay una buena noticia entonces, porque sí. No creo que nos digan que no, Seremi, ¿no?
3: No, las voluntades están de todos los organismos, están todas las voluntades de poder reparar. Sabemos la complejidad que hay en toda la región y tenemos que obviamente atacar los puntos más críticos, porque entendamos que la reconstrucción en general nos va a tomar mucho más tiempo.
2: Sí.
3: Calculamos nosotros, haciendo un cálculo, todavía falta obviamente ratificar esta información, que nuestra reparación en solamente pavimentación urbana puede costar alrededor de los 8.500 millones de pesos, 8.500 millones. Entonces, hoy día queremos, obviamente, no estamos pidiendo ese monto para hoy día, sino que un monto menor para poder iniciar desde ya las reparaciones, obviamente, de los puntos más críticos, y así hacer un trabajo progresivo y hacernos cargo de todo lo que es pavimentación urbana de la región.
2: Seremi, pasado dos sistemas frontales que nos dejaron muy mal parados, hoy día hay una afectación importante a viviendas. Creo que por ahí tiene que apuntar hoy día la urgencia, Seremi, ¿no? ¿Dónde se está trabajando hoy día por parte del Serviu?
3: No, claro, obviamente las viviendas, las familias son las más afectadas. Bueno, el MOB está haciendo un trabajo increíble también, hay que decirlo, porque la habilitación de los caminos, yo sé que hay rutas que todavía están cerradas, sí, pero hoy día tenemos conexión en toda la región y eso obviamente se agradece al trabajo que hizo el Seremi Cristian Smidman y obviamente a todos los aportes que han hecho el delegado presidencial a través de la gobernación presidencial. Que no es menor, no es menor. Se han transferido cerca de 3.000 millones de pesos para arriendo de maquinaria, para compra de insumos. Entonces, estamos todos los organismos, obviamente, alineados con la emergencia. Y en temas de vivienda, nosotros iniciamos ya la aplicación de la ficha 2. ¿Cómo consiste esto? El primer paso es la municipalidad visita a la familia y aplica la ficha FIBE.
2: Sí.
3: En esa ficha FIBE, ellos dan una primera evaluación y pueden categorizar el daño de 1 a 5. Nosotros nos hacemos cargo de las viviendas con daños 4 y 5, que son daños graves o severamente dañadas o pérdidas totales.
2: Ya, y ahí se entrega, y eso se traduce en la entrega de dinero, ¿no?
3: En eso, claro, primero la persona afectada y que ya se transfirió una gran parte de los dineros, todas las personas que aplicaron ficha FIBE se le entregó un bono. Independiente de ese bono que lo entregó el Estado, nosotros aplicamos en estas viviendas dañadas gravemente o pérdida total, aplicamos esta ficha 2, donde va un equipo técnico y ratifica o cambia la categoría de la calificación. Si la pérdida es total, o el daño es grave, nosotros tenemos distintos tipos de subsidios con los cuales podemos apoyar a las familias que se están dando o a través de asignaciones directas en casos excepcionales o a través de postulaciones regulares.
2: Y eso lo podemos encontrar en la página web. Hay que ir en forma presencial al Serviu. ¿Cómo se realiza todo eso trámite?
3: Claro, nosotros estamos yendo de manera presencial. Una vez que le aplica la ficha FIBE a la familia, debe esperar a que se acerque el equipo del Serviu, que ya estamos trabajando, iniciando nuestro trabajo, y una vez que se eleva el informe del Serviu de los profesionales y nos ratifican el daño de la vivienda, nosotros empezamos a generar la base de datos para aplicar ¿cómo se llama?, los subsidios.
2: Seremi, y en esa misma dinámica, en esa misma línea, ¿qué va a pasar con aquellas familias que tenían construcciones a orillas de quebrada, a orillas del lecho del río? ¿Se les va a autorizar volver a reconstruir ahí o van a tener que ser instaladas en otro lugar? ¿Qué va a ocurrir? Yo no sé si le compete al Serviu o no, pero seguramente usted tiene la información.
3: Sí, la verdad es que nos competen muchas instituciones, la municipalidad, nosotros, pero la verdad es que hay que hacer una corrección, porque las familias que están instaladas en quebradas son no tienen autorización de construcción. Hay que partir por eso.
2: Ya.
3: Ellos no tienen autorización. Las personas pueden comprar un sitio, que eso se puede hacer, porque puede ser para uso agrícola, puede ser para otro tipo de uso. Ahora, la autorización para construir una vivienda tiene que darla la Dirección de Obras Municipales.
2: Ya, o sea,
3: y esa autorización las personas no lo tienen, porque efectivamente o están en zonas de riesgo, o están en zonas de inundación, o están en quebrada. Entonces, hay que diferenciar eso, que muchas personas dicen, oiga, pero ustedes autorizaron. No, estas personas no están autorizadas.
2: Ya, o sea, hay familias que lo perdieron todo y no van a poder reclamarle a nadie.
3: Vamos a llegar igual a ellos y ver alternativas. Nosotros estamos en hay casos emblemáticos como lo que pasó en Islón, acá en la comuna de La Serena, en la cual nosotros ya nos reunimos con la familia, nosotros ya fuimos, le estamos entregando un subsidio directo de arriendo para que las familias en el proceso del subsidio definitivo puedan salir de ese lugar de riesgo.
2: Ya, que ahora, es muy importante. Ahí me quiero detener también, y por último, para no quitarle más tiempo, Seremi, estamos junto al Seremi de Vivienda y Urbanismo de la región de Coquimbo, Pablo Cuadra. Seremi, hay un subsidio de arriendo de emergencia, ¿no?, que se está entregando, se va a entregar. ¿Cómo va eso?
3: Sí, estamos entregando, cada caso lo estamos estudiando de manera particular porque todas las condiciones son distintas de la familia.
2: Ya.
3: Hay que ver el volumen de la familia, a veces hay dos, tres viviendas en un mismo terreno, entonces todos los casos son particulares. Nosotros estamos entregando o subsidios directos de arriendo para que se puedan ubicar rápidamente en un lugar seguro, mientras se tramita quizá un subsidio definitivo, se haga la evaluación de la vivienda y se le pueda entregar un subsidio definitivo para construcción en sitio propio, si que corresponde, o un subsidio para que puedan adquirir una vivienda nueva, como también subsidios de reparación.
2: Perfecto.
3: Entonces, ahí eso lo va a determinar obviamente la ficha 2, donde los profesionales ven el nivel de daño y obviamente la posibilidad de poder construir en el mismo lugar donde se dañó la vivienda.
2: Ya, perfecto, nos queda súper claro. ¿Y eso también se hace por internet? ¿O hay que ir eso también presencial, o hay que esperar que lo visiten? ¿Cómo es eso?
3: Hay que esperar. Esto tiene una cronología súper estructurada. Primero es la FIBE, que realiza las municipalidades.
2: Ya.
3: Y la FIBE, una vez que los categorizan en daños graves o pérdidas totales, eso pasa a nosotros como MIMBU, y el Serviu va con los equipos profesionales al domicilio, contactan a la familia y le realizan esta ficha 2, y junto a esta ficha 2 nosotros podemos adquirir o entregar ciertos subsidios.
2: Perfecto.
3: No tienen que postularlo por ahora, no tienen que postularlo y tampoco tienen que ir. Tienen que esperar a que nosotros los contactemos para poder visitar la vivienda, porque tenemos que hacer un diagnóstico profesional, claro, un diagnóstico de daño estructural de la vivienda.
2: Pero aquí, en todos estos casos que usted acaba de señalar, Seremi, ¿es regla tener la ficha FIDES?
3: Es regla tener la ficha FIDES.
2: Ya, sí. Ok, entonces ahí, porque
3: es regla tener la ficha.
2: Ya, porque si alguien pasaron por su casa, no estaba, no se la hizo, no se la han hecho, para que también vea la posibilidad
3: también
2: de
3: contacte a la policía.
2: Ah, claro, con el municipio.
3: Hay que considerar que llevamos al día de hoy cerca de 8.650 FIDES aplicadas en la región de Coquimbo, de las cuales, de acuerdo a la FIDE, 2.200 son viviendas con daños severos y pérdidas totales. Entonces, ya es un número importante en el cual nosotros ya tenemos que empezar a trabajar.
2: Sí.
3: Pensamos o creemos o proyectamos de que de las 8.600 podemos llegar quizá a 14.000 FIDES aplicadas en la región de Coquimbo. Y de acuerdo a la dinámica o los porcentajes, la verdad que son estadísticas,
2: sí,
3: podríamos llegar a las 3.000, 4.000 viviendas afectadas con daños graves y severos.
2: Hay que correr ahora, Seremi, ¿eh? Hay que correr. Hay urgencia, Seremi. Yo creo que yo quiero de alguna manera interpretar a cientos de familias que a esta hora nos escuchan en distintos sectores, ¿eh?, sobre todo en el sector rural, y que se han visto afectados por el clima. Hay cosas que son impredecibles, ¿no? La naturaleza es una de aquellas. Y la naturaleza esta vez nos golpeó duro, y hoy día es el turno de las autoridades poder sacar adelante esta región que la verdad es que no estábamos preparados. Y por ahí yo leía a expertos que señalaban que volvernos a levantar y que la región vuelva a ser lo que era hasta antes del temporal nos puede demorar hasta 2 años.
3: Sí, es así, la verdad es que nos ha pegado súper duro, a pesar de las preparaciones, de todo el trabajo que se hizo, porque a pesar de las críticas, yo creo que es súper claro que nuestro delegado presidencial, don Víctor Pino, esto lo venimos viendo con anticipación. Nosotros fuimos a los lugares, anticipamos, se desplegó el equipo, se desplegaron los Seremi, porque hay Seremi que somos del COGRI, que somos de la emergencia misma, pero también hay Seremi que fueron y estuvieron en las comunas con los alcaldes levantando la información, y se está haciendo un trabajo sumamente responsable en ese sentido, y el trabajo que ha hecho don Víctor Pino ha sido sumamente bueno. Así que darle la tranquilidad a la familia que nosotros vamos a llegar, los recursos están, el gobierno está con toda la disposición de entregar los recursos necesarios para la reconstrucción, y es eso lo que nosotros estamos materializando el día de hoy obviamente que Dios nos acompañe y que otro frente mal tiempo sí, no nos golpee sí, nuevamente. Eso, porque el clima es así.
2: Es así, no, por eso.
3: Podemos estar reconstruyendo y se nos viene otro frente mal tiempo
2: es que, claro,
3: y empezamos de cero.
2: Y eso es lo que nos puede ocurrir. O sea, todo indica que durante el mes de agosto vamos a tener otro evento importante.
3: Exacto.
2: Entonces yo creo que aquí también es el llamado a la población a prepararse anticipadamente. No esperar que nos llegue, ¿no? Sino que informarse a través de los canales oficiales.
3: Hacer caso a los llamados. Hay lugares donde falleció personas
2: sí,
3: y en las cuales incluso en la PRED había realizado protocolos de evacuación porque se les había avisado que estaban en zona de inundación y la gente no abandonó sus casas y efectivamente uno no entiende porque no quieren que les roben,
2: sí,
3: que pase, pero la vida humana es más importante que cualquier artículo material. Así que llamar a la conciencia de que esto está en todo el país, entonces los recursos tienen que estar distribuidos en varias regiones de nuestro país. Lamentablemente fue al unísono varias regiones.
2: Sí.
3: Y la verdad es que como país estamos enfrentando una situación bastante compleja, pero no me cabe duda que una vez más vamos a salir adelante como país y como región.
2: Así es. Seremi, muchas gracias por el tiempo, muchas gracias. Y ojalá no nos perdamos, Seremi, ¿eh? Porque hay otros temas que queremos igual compartir con la gente en los próximos días.
3: A su disposición siempre.
2: Seremi, muy amable, muchas gracias. Que tenga buen día.
3: Gracias,
2: gracias.
3: Buenos días.
2: Adiós. Ahí está, el Seremi de Vivienda y Urbanismo de la región de Coquimbo, don Pablo Cuadra, aclarado todo, ¿eh? Aclarado las dudas con respecto a estas ayudas que deberían ya estar ahí, ¿no? Producto de la emergencia. Oye, y tenemos otros temas también que tienen que ver con el sector salud, ya tenemos a las invitadas acá en el estudio, vamos a la música y ya volvemos para preparar un tema de mucho interés. Ustedes no se muevan del dial, hay más en Vivo a la Mañana.
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1: Bueno, ya son exactamente las 11 de la mañana y 5 minutos. 11 y 5 de este día, miércoles 5 también. 5 de agosto. La pregunta que nos estamos haciendo, ¿pasaremos agosto? Sí, yo creo que todos se hacen esa pregunta. ¿Pasaremos agosto? Hay algunos acá en la radio que están bastante preocupados, ¿eh? Sí, están ahí en la duda. De hecho, ya están sacando el dinero del banco. No saben si realmente podrán bailar cueca y tomar chicha en el mes de septiembre. Ya, esta semana es la semana de la lactancia materna. Esta se conmemora en el mundo, en el globo, entre el 1 y el 7 de agosto, y que es impulsada por la Organización Mundial de la Salud y también por UNICEF. Bueno, su meta, proteger, promover y apoyar la lactancia natural para mejorar la salud de los niños en todo el planeta. Y para hablar precisamente de este tema, tenemos a un especialista, ¿eh? Agradecemos la visita y también la paciencia porque nos esperó bastante, Francesca Sandonay, nutricionista del Lactario del Hospital de La Serena. Bienvenida, Francesca. Gusto saludarla. Buenos días.
2: Bien, muchas gracias por la instancia para poder conversar de este tema que nos apasiona a muchos funcionarios en el hospital.
1: Sí, la verdad es que es un tema porque hoy día hemos visto, Francesca, que a medida que transcurre el tiempo, las mamitas, producto del trabajo, el empoderamiento, han estado abandonando la lactancia natural y hoy día son muy amigas de las fórmulas. ¿Qué ocurre ahí, Francesca? ¿Qué está pasando? ¿Es el fenómeno que se da hoy día, el trabajo, los permisos, el tiempo no permiten amamantar?
2: Yo creo que es una mezcla, ya, porque culturalmente nosotros siempre copiamos un poco lo que pasaba en Europa. Y hubo un movimiento en que en Europa todos empezaron a dejar el pecho, a dar fórmula, pero ahora Europa está volviendo a la lactancia natural, ya, ¿ya? Porque obviamente es algo fisiológico, es algo normal. Y nosotros acá como país y también como sociedad estamos acostumbrados a que busquemos la comodidad. Y a veces esa comodidad cuando estamos trabajando es intentar de suplir lo que no podemos entregar durante el día y decimos ya, ok, la fórmula lo va a hacer. Pero ahora también se está haciendo un cambio de paradigma porque hay muchas mamás que dicen, llegan al hospital, por ejemplo, y dicen, ¿sabe qué? Yo quiero hacer un banco de leche porque quiero que mi hijo, aunque yo esté trabajando, tenga leche materna porque conozco los beneficios. Y ahí es cuando

0: Nosotros decimos maravilloso.
1: Ya, ahora, tú has tocado algo que la verdad es que para quizás, yo lo veo así también, ¿eh? Para muchas mamitas es un tema que desconocen. O sea, hoy día el Hospital de La Serena cuenta con un banco de leche materna para aquellas mamitas que por diversos temas no puedan amamantar.
0: Es como sí y no, porque nosotros...
1: A ver.
0: Nosotros tenemos la idea de que ojalá en algún momento en la región hay un banco de leche que sea universal.
1: Ya.
0: Ya. Lo que nosotros hacemos durante la hospitalización es que facilitamos la posibilidad que todas las mamás que tengan a su bebé hospitalizado se saquen leche, se extraigan leche en el lactario y hacerle un banco de leche, cosa de que al momento de la hospitalización sí. le demos leche materna y al momento del alta se la puedan llevar. Para que la puedan usar en casa.
1: Entonces, ya, perfecto. Ahí se entiende mejor. Pero hoy día este método, este mecanismo se está utilizando.
0: Sí.
1: Se está utilizando. Y sí. funciona.
0: Y funciona. Y hay mamás que se llevan mucha leche. Porque, bueno, mi área específica es en la unidad de paciente crítico neonatal.
1: Entonces, ya.
0: Trabajamos con prematuros. Y hay bebés que están hospitalizados 3 meses, por ejemplo.
1: Mm.
0: Y hay mamás que desde el día 1 apenas pueden subir a ver a su bebé a la unidad. Preguntan. Sabe que me gustaría extraerme leche y nosotros ahí empezamos, ya empieza el bichito de la mamá, es más fácil que nosotros como equipo completo podamos incentivarla a extraerse leche.
1: Ya, ahora hay un tema, y esto es una pregunta de una duda mía, personal, pero a lo mejor interpreto a mucha gente que a esta hora de la mañana nos está escuchando el acento 2.7, y tiene que ver un poco con, yo he escuchado que hay mamitas que producen mucha leche, y hay otras mamitas, cuando están en hospitalizadas, ¿no?, y otras mamitas que no, por ningún motivo, o el bebé no quiere pecho, etcétera. ¿Y puede compartir esa mamita su leche con otro bebé que no es su hijo? ¿Qué ocurre ahí?
0: Ahí nosotros tenemos como estos cuidados porque hay muchos microorganismos que podemos transmitir por leche materna.
1: ¿Ya?
0: Entonces, en realidad nosotros no estamos como posibilitados de llegar y de entregarle a otro bebé. Porque, por ejemplo, virus de papiloma humano, el virus de VIH
1: ya.
0: y otros se pueden transmitir. Entonces,
1: se entiende.
0: Complicado.
1: Es más, mucho más complicado. Claro.
0: Porque al final intentamos hacer un bien, pero
1: claro,
0: puede venir en un
1: claro,
0: efecto contrario.
1: Y ahí no hay ninguna forma de poder hacerle un examen a la leche, nada, porque es todo directo, digamos, del pecho de la mamita a la guagua que no es su hijo, claro, y ahí lo que te señala Francesca. Ahora, hoy día, claro, las mujeres, el trabajo, ¿cierto?, el hogar o quizás otros hijos, ¿cierto?, hacen que se deje de lado la lactancia materna. Pero, ¿se puede, hasta qué edad el niño debería dejar de tomar, tomar pecho, por ejemplo?
0: No sé, bueno, vamos a partir...
1: ¿Qué dice la ciencia? ¿O qué es lo ideal acá?
0: ¿Qué es lo ideal? Lo ideal sería hasta que la madre y el niño sientan que es momento de dejarlo. ¿Eso qué quiere decir? Que la ciencia nos habla de ojalá a los 5 o 6 años, que es cuando ya el niño empieza a generar como una personalidad más marcada, ahí debería de hacerse el corte porque ya pasa a ser algo más patológico, más de dependencia. Pero en todo el periodo antes de esa edad se puede mantener. De hecho, ojalá, uno parte siempre como ya, hasta los 6 meses de manera exclusiva.
1: Es que igual el prejuicio, igual Francesca, hay prejuicio porque
0: sí.
1: uno ve que la mamita le está dando pecho a un niño muy grande.
0: Y es como porque le está dando pecho.
1: Claro, o retan a la guagua, le dicen, oye, tú todavía estás pegado a la teta, le dicen, ¿o no? Entonces
0: sí.
1: hay prejuicio, pero en el fondo esos prejuicios son negativos para la guagua, ¿no? Para
0: sí.
1: el bebé.
0: Lo que pasa es que la mayoría de los bebés, hay que pensar que cuando la mamá ya se reinserta en el ámbito laboral, a veces dan pecho nocturno para que duerma. Entonces ellos saben que, claro, van a poder seguir tomando pechito en la noche y a veces también eso uno empieza como a encuadrarlo como, ya, yo he visto muchas mamás que le dicen, esto lo vamos a hacer en la casa, cuando ya no nos vean, porque en realidad
1: claro.
0: necesitan como este estímulo de succión para relajarse y se duermen.
1: Sí.
0: No es una lactancia como para nutrirlo, por decirlo de cierta forma, que es más como la contención, el contacto que tienen con la mamá.
1: Francesca, ¿y hay que darle pecho al bebé cuando uno puede? Porque igual de repente hay como ciertas vergüenzas. Uno va en la micro, el bebé estaba llorando, van en el colectivo o está en haciendo un trámite y la mamita le da como lata. Y claro, es obvio, ¿no? Sacarse el pecho ahí delante de la gente... ¿qué ocurre ahí? Porque o dejamos que el bebé llore por hambre o realmente nos preocupamos de los prejuicios y de las vergüenzas.
0: Se supone que nosotros como sociedad ahora estamos habilitados para la mamá pueda amamantar en cualquier lugar. Entonces, en estricto rigor, ella si quiere y el bebé está mostrando esta necesidad fisiológica de hambre y una señal temprana que empieza a lloriquear y la mayoría de las mamás primero intentan como de contener y intentan de buscar un lugar que para ellas sea grato, porque obviamente ellas saben que pueden hacerlo en cualquier lugar, pero la mirada de la del resto de personas es lo que incomoda.
1: Claro.
0: Ya, y ahí sí. También es como un llamado a, o sea, el bebé tiene hambre, tiene el bebé hambre. Lo necesita y la mamá también quiere, pero no quiere que todo el resto
1: claro.
0: Estén con el morbo de
1: está dando pecho, sí. Somos así, culturalmente un mal síntoma del chileno. Eso de estar así como mirando cuando es algo tan natural y finalmente termina perjudicando algo que es tan de mamá, ¿no?
0: Exacto.
1: Que es alimentar a su hijo. Ahora, Francesca, y voy a otro tema también que es muy importante, ya que esta semana es la semana de la lactancia materna a nivel mundial. Y el Hospital de La Serena siempre está promoviendo precisamente la lactancia materna. Yo recién hablé de las fórmulas, ¿no? Cambiar la leche materna por la fórmula. Hoy día, ¿qué dice la ciencia? ¿Es bueno miti-miti, mitad y mitad?
0: O sea, los estudios siempre apuntan a que la leche materna es lo mejor.
1: No es reemplazable.
0: Claro, es el gold estándar y las fórmulas se intentan de asemejar a esa leche materna.
1: ¿Ya?
0: Por ejemplo, no sé si se han dado cuenta que hay fórmulas que dicen viene con HMO, que es un carbohidrato que se asemeja a la leche materna, viene con probióticos. Intentan de copiar la leche materna, pero cada lactancia es distinta. Entonces, si ocurre una necesidad real, por ejemplo, nosotros a veces vamos a ser bien explícitos. Un bebé que está en una unidad crítica y que por alguna situación puntual la mamá no pudo favorecer al 100% la lactancia, cuando se van uno dice se va con lactancia mixta. Favorecemos pecho, pero lamentablemente si no tenemos leche extraída para entregar, va a tener que complementar con fórmula.
1: Uh-huh.
0: Pero ahí es cuando viene el trabajo de la clínica de lactancia, el trabajo del equipo promotor de lactancia, que nosotros le explicamos a la madre cuánto es lo que tiene que complementar. Porque, por ejemplo, si el bebé se fue con 60 ml de leche para tomar, tomó pecho y la mamá tiene la duda y vemos señales de hambre que después de haber tomado pechito el bebé sigue buscando, está muy inquieto, no queda tranquilo, ahí uno dice perfecto, complementemos porque el bebé no puede pasar hambre por muchas razones, no solo porque va a llorar, sino que también podemos generar que aumente la bilis en sangre y que el bebé se ponga amarillo, que igual es un proceso fisiológico,
1: claro.
0: Pero también puede estar ligado al proceso de no alimentarlo. Y eso también hace más sentido de culpa. Entonces nosotros intentamos siempre de explicar, lo mejor siempre va a ser la leche materna, pero si no se puede, ya sea directo del pecho porque rechaza, porque se acostumbró a la mamadera, perfecto, yo me extraigo, hago mixto si puedo, pecho, leche extraída, y si no, tengo que usar una fórmula como emergencia, pero acá es importante pensar que a nivel de región, todos los SPAM y también los hospitales tienen clínicas de lactancia. Entonces donde todas las mamás que tienen esta sensación de pucha, es que estoy dando fórmula y una vez siente culpa o tiene dudas o no sé cuánto es lo que tengo que hacer o cómo lo tengo que hacer, acudir, preguntar, porque siempre se le va a dar una respuesta.
1: Ya,
0: y así como esta asesoría.
1: Sí, y con respecto a eso mismo que tú señalas, ¿no? Mezclar fórmula, leche directa materna, y el niño llora, ¿se le puede dar cuántas veces uno o no?
0: No necesariamente.
1: Hasta que deje de llorar, así como ya,
0: no.
1: Todo el día, ¿no?
0: No todas las señales de hambre es llanto. Ya, tenemos que pensar que
1: claro, porque
0: el bebé siempre, no habla.
1: Claro, porque siempre uno dice, está llorando, tiene hambre.
0: No, a veces es solamente contención. Por ejemplo, está acostado, ¿cierto? Está en la cunita o está haciendo alguna actividad, porque tenemos que pensar que hay lactantes que ya también
1: tienen años sí,
0: y empiezan a llorar y uno dice no, quizás es hambre, pero hay que ver, porque a veces uno los toma en brazos, los mueve, empieza a ponerlos cerca de, en este caso, de la zona donde puede sentir el pulso y se quedan tranquilitos.
1: son no mamones, hombre. Son mamones.
0: O sea, en realidad más que ser mamones necesitan esta sensación de cercanía, ya. Como el apego, la contención.
1: El apego, claro.
0: Porque ese llanto no siempre es hambre, a veces puede ser como contención, como le pasó algo, no puede expresar qué es, está llorando, uno contiene y empieza a ver y uno se da cuenta de que en realidad no es hambre, es... Quería estar en brazo, quería estar con la mamá, el papá,
1: sí,
0: o algún hermanito.
1: Oye, pero aquí estamos hablando de algo tan importante y tan simple y tan económico.
0: Tan económico.
1: Hoy día, sí. ¿Cuánto vale un tarrito
0: de fórmula?
1: Son casi 20,000 pesos. ¿Y cuánto dura? ¿Una semana o menos quizá?
0: Menos.
1: Entonces, claro, hoy día por dos cosas hay que promover la lactancia materna. Una, por los beneficios que entrega al bebé, al recién nacido, ¿no? Y segundo, porque se va a ahorrar sus buenas lucas, ¿no? Sí. Estamos juntos a Francesca Sandonay, nutricionista del lactario del Hospital de La Serena, porque esta semana, entre el 1 y el 7 de agosto, ¿cierto?, es la semana de la lactancia materna en todo el mundo, que es impulsada por la Organización Mundial de la Salud. Vamos a hacer una pausa y vamos a continuar conversando brevemente acerca del trabajo que se está haciendo en el Hospital de La Serena para promover precisamente la lactancia materna. Vamos, pero también volvemos. Claro que sí, a la 102.7.
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1: Ese soy yo. Bueno, continuamos conversando de lactancia materna y junto a la nutricionista Francesca Sandonay. ¿Cuánto sabe Francesca? Por eso la quisimos invitar, porque aquí también queremos derribar mitos. Hay muchos mitos con respecto a la lactancia materna, Francesca, y que más bien son traspasados por nuestros abuelos, en el fondo. ¿Ah? Los grandes mitos de la lactancia vienen de nuestros abuelos o bisabuelos, ¿no? Por ejemplo, yo recuerdo que mi abuela decía, ¿sabes qué? No comas ají porque le estás dando pecho al bebé, se le va a traspasar. ¿Qué hay de cierto en eso con respecto a lo que uno come, lo que le traspasa al niño? Si uno come, por ejemplo, picantes, se lo traspasa. Si uno bebe alcohol, se lo traspasa. ¿Qué hay con respecto a aquello, Francesca?
2: Justo mencionó dos cositas que son, que es como parecido, pero no es igual. Por ejemplo, los alimentos como tal, ya sea ají, cebolla, pebre o legumbres, la sensación fisiológica que siente la mamá que lo come, o que el sabor, el meteorismo, o esta distensión abdominal, solo lo siente la mamá.
1: Ah, mira, entonces cuando el bebé tiene meteorismo no quiere decir porque la mamá comió legumbres, comió poroto, ¿no? Nada de eso.
2: Normalmente lo que pasa es que, como todo el mundo nos dice, no, es que si comes eso le va a hacer mal, uno al dar pecho está más nerviosa, la madre está más nerviosa, está más ansiosa, y el bebé, como se acopla a los latidos de la mamá, también siente que la mamá está distinta, entonces también se pone más nervioso, está más inquieto, y uno dice, tate, es donde comí esto, le pasó esto al bebé.
1: Oye, me gustó eso, tate, eso no lo escuchaba hace tiempo, tate, sí.
2: Sí, no.
1: Ya, ahora.
2: Pero con el alcohol es distinto. Con el alcohol sí es real que se traspasa por leche materna. Entonces, ahí nosotros decimos, perfecto. Si la mamá llega a tomar alcohol, uno habla de ojalá esperar unas 2-3 horas, dependiendo del tipo de alcohol. Si es vino, si es cerveza, 250 ml, 2-3 horas, o sin sea, dar pecho.
1: Aquí, lo ideal es no.
2: Lo ideal es no, lo pero también no. Uno entiende, por ejemplo,
1: Una celebración,
2: un matrimonio, fiestas patrias, claro. Pasó algo, o sí. Justo fue un momento.
1: Se permite, pero una
2: es
1: dosis.
2: Es posible, es una dosis, y en este caso, en esas 2 o 3 horas, no dar pecho, esa leche extraerla y eliminarla.
1: Ya, entonces,
2: para reducir
1: los alimentos no se traspasan, lo que uno come no se lo traspasa al bebé la leche, ¿no?
2: Exacto.
1: Ya, o sea, si como ají, no es que
2: No.
1: Ya, pero el alcohol hay que tener cuidado.
2: Exacto.
1: Porque el alcohol sí se traspasa.
2: Sí se traspasa.
1: Ya. ¿Y qué otros factores influyen en temas que tienen que ser un poco... estos mitos que uno tiene, que son tantos además, pero que vienen de hace tantos años, Francesca?
2: Por ejemplo, a nosotros nos toca mucho escuchar es que mi leche es muy delgada, no lo alimenta.
1: Es que la leche es muy delgada, yo también lo he escuchado, mi leche es muy delgada, no lo alimenta, mira.
2: ¿Y a nosotros
1: nos pasa? ¿Es así?
2: No, pero es que a nosotros nos pasa en el ámbito, por ejemplo, de paciente hospitalizado, que la mamá justo dice, es que yo le di pechito y claro, van a ser las 12, que uno dice que esperamos más o menos 3 horas y el bebé empieza a presentar señales de hambre y antes las presenta. Entonces, al momento del alta me dicen, es que quizás mi leche es muy delgada, no lo alimenta, mejor le doy fórmula. Y uno, no, es que la leche viene predigerida, entonces la digestión es más rápida, la absorción es rápida y por eso le da hambre antes. En cambio, la fórmula tiene que hacer todo el proceso digestivo. Entonces, no es que la leche sea delgada, es que se digiere más rápido, se absorbe mejor y por eso les da hambre antes.
1: Ya, entonces esto de la leche más delgada o más gruesa, mito. Listo, buena.
2: Sí.
1: ¿Qué otro mito? Sí, que en base a la lactancia, Francesca, lo que uno escucha y que viene, insisto, que viene de no es de ahora, es de tantos años.
2: Por ejemplo, el tema de la alimentación. Así como, lo único que puedes comer cuando estás dando pecho son cazuelas. Porque cazuela de gallina negra. Siempre a mí me dicen la gallina negra.
1: ¿Y por qué será la gallina? Oye, sí, yo también lo he escuchado, eso es la gallina negra.
2: Lo que pasa es que se supone que por el tema de la proteína podría influir, pero en realidad eso es claramente un mito. La mamá puede comer de todo y, de hecho, mientras más alimentos incluya, mejor, porque nosotros también vamos condicionando distinto tipo de aporte por leche materna y condicionamos a que el bebé, cuando empiece con alimentación complementaria, también sepa de distintos sabores. No es lo habitual, no es lo de siempre.
1: Ya, oye, pero igual una cazuelita para...
2: No hay problema,
1: está,
2: pero...
1: No, está súper bien, porque viene con verduritas, sí.
2: Sí, pero todos los días una mamá que coma cazuela...
1: Claro,
2: que lleva una semana comiendo cazuela...
1: ¿Y qué no debería... Qué una mamá que amamanta, ¿qué nos debería comer, por ejemplo? ¿Hay algún alimento que esté restringido?
2: Nosotros, Francesca, hablamos de ojalá el tema del mercurio, pensando... Porque puede dañar como el sistema neurológico del bebé. Pero ahí nosotros nos vamos como a un... pescada, que normalmente...
1: ¿O el juré? No, el juré no.
2: No, el juré no hay problema. No. El atún rojo y el lucio, pero son pescados que uno normalmente...
1: No está en la dieta, no es habitual.
2: Pero todo el resto, por ejemplo, jurel, el atún envasado, sardina, se puede. De hecho, uno dice, ojalá al agua, más que nada por el tema del aceite, de una cosa de los conservantes, pero se puede por el aporte de omega 3 para el bebé.
1: Oye, qué interesante lo que nos acaba de señalar Francesca. Sí, hay mitos de verdad que son archiconocidos, pero ¿no? y que la gente todavía cree en aquello. Y por eso es bueno derribar estos mitos, ¿cierto? Para no poner barreras en la lactancia materna. Porque estos mitos hacen que la gente diga, no voy a comer esto porque se lo voy a traspasar a mi bebé. Pero yo creo que dentro de lo que he escuchado, esto de que mi leche es muy delgada, no lo alimenta, por eso llora, es un clásico eso. Francesca, bueno, esta es la Semana Mundial de la Lactancia Materna. Me imagino que en el hospital están preparando actividades también, ¿no? Con respecto a ello.
2: Sí, hay una actividad directamente que es dona tu cojín de lactancia. Ya, porque nosotros en el hospital a veces tenemos mamás que por situaciones adversas no tienen, no pueden tener un cojín, o por ejemplo están hospitalizados y todavía no le entregan su ajuar. Entonces, en el ajuar viene un cojín de lactancia, pero la mamá que tiene a su bebé hospitalizado, ¿cómo va a dar pecho para que sea cómodo también para ella y para el bebé?
1: Claro.
2: Entonces, queda abierto, por ejemplo, en ese caso, si alguien quiere donar su cojín de lactancia en el hospital, se está aceptando.
1: Se está recibiendo,
2: ¿ya? Se está recibiendo en la clínica de lactancia. Y también hay una actividad que nos invitó todo el tema de los SFAM a nivel de acá de la comuna, que es una actividad, una feria de promoción que se va a hacer el 17 de agosto en la Plaza de Armas, de las 10 a la 1. Que la idea de esta feria es, obviamente, tener la mayor convocatoria para mantener y fomentar y también aclarar dudas de lactancia. Porque hay veces que estas instancias como de feria, en una consulta es muy difícil. Uno atiende lo puntual. Por ejemplo, la mamá tiene duda de la posición o tiene hambre, uno va al punto. Pero en estas ferias también sirve para ver qué están haciendo los distintos SFAM como instancia, preguntar, consultar, ya. En realidad queda abierta la invitación para todos los que puedan asistir, porque también 17 de agosto.
1: En la Plaza de Armas.
2: Exacto.
1: ¿Desde qué hora?
2: Desde las 10 hasta la 1.
1: Desde las 10 de la mañana hasta las 13 horas o 1 de la tarde, ya lo sabe, ¿eh? Las mamitas, porque hoy día... ¿Cuántos bebés? No creo que tú tengas esa estadística, pero ¿cuántos bebés nacen diariamente en el Hospital de La Serena? Yo creo que muy pocos. No solamente en el Hospital de La Serena, ¿no? En todos los hospitales, porque hoy día
2: la natalidad
1: está muy baja. Chile es un país que está envejeciendo muy rápido, porque hoy día las parejas jóvenes no está dentro de sus prioridades la familia. Prefieren adoptar un gato y tener un departamento, ¿no? Por ahí parten y después quizás puede ser la familia. Tenemos que promover, porque Chile se está quedando atrás en materia de natalidad. Francesca, queremos agradecerte el tiempo. Gracias por haber conversado con nosotros. Venir a hablar de algo tan, tan importante hoy día, sobre todo para los recién nacidos, ¿no? Y para las mamitas también, pues. La alimentación, comer de todo.
2: Exacto.
1: ¿O no?
2: No restringirse, porque hay veces que dicen, no, es que la fruta cruda, si fue parto normal, todo. Si fue una cesárea, normalmente al momento del alta le explican cuántos días con un régimen liviano, porque una cesárea igual es un pabellón, pero después se permite todo.
1: Se permite todo. Bueno. Francesca Sandonay, muchísimas gracias por habernos acompañado. No se pierda, por favor, no se pierda. La vamos a mandar encargada, porque aquí hay temas que van más allá también. El tema de la nutrición va más allá también de la lactancia, también va con lo que deben comer las mamitas que están amamantando, ¿no?
2: Sí.
1: Para entregar una leche más gruesa. Seguimos con los mitos. Muchas gracias, Francesca, que tenga un buen día, que le vaya muy bien. Gracias. Ahí estaba Francesca Sandonay, nutricionista, del Hospital de La Serena, ya sabe, aquí derribamos esos mitos que de verdad los venimos arrastrando hace tanto tiempo. Y que la verdad es que estábamos engrupidos. Seguimos, 102.7 Monte Carlo, una radio global.

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2: Ya, de regreso. Más bien de vuelta, ¿no? De vuelta al estudio. Hoy día, bueno, toda esta semana en realidad se está, reitero, llevando a cabo en todo el mundo la celebración de la lactancia materna y hay un sinnúmero de actividades. Ya conversábamos con la nutricionista, ¿no? Encargada del lactario del Hospital de La Serena, pero también es bueno enfocarnos en la parte psicológica, ¿ah?, de la lactancia. Y también vamos a hablar de aquello, pero dentro de un rato más. ¿Les parece? Porque ahora les tengo un dato deportivo al instante. Momento deportivo. Este es el momento deportivo al instante. Sí, hay que destaparla por cuando... Pero es que no es... No, ¿por qué destapan si no es fútbol amateur? En el fútbol amateur se destapan cosas, por lo que me han contado. Bueno, se viene un clásico, un nuevo clásico de la región. Así es, un nuevo clásico del fútbol regional. Coquimbo recibirá a Club de Deportes La Serena. Y a falta de la resolución definitiva por parte de la delegación presidencial en cuanto a autorizar el inicio del proceso de venta de entradas, les debo aclarar y anticipar que ya quedó prácticamente definido el operativo de seguridad para una nueva edición del clásico de la región de Coquimbo entre Coquimbo Unido y Deportes La Serena. Sí, señor. Y agradezcan que no tengo el himno de La Serena. No lo tengo, así que ya. Sí, hay que no, si tiene que ser equitativa la cosa. No sé dónde está el himno de La Serena. Lo vamos a buscar de todas maneras. Bueno, de acuerdo a lo que se nos ha informado, el compromiso del próximo sábado, programado para las 5:30 de la tarde en el Francisco Sánchez Rumoroso, contará exclusivamente con presencia de hinchas aurinegros. Así, tal cual. Solamente hinchas locales. Y el aforo autorizado es de 11.890 espectadores. Bueno, esta medida responde al plan de seguridad elaborado para uno de los partidos de mayor convocatoria del fútbol regional, descartándose la presencia de seguidores serenenses en las tribunas del recinto porteño. ¿Ah? Ahí no hay que perderse porque... los hinchas no ven la parte deportiva, no, se van a la violencia, y esto desde siempre, ¿ah? Siempre hay escaramuza, siempre en algún punto queda la patada. Entonces, lo que las autoridades no quieren es que ocurra eso, hasta que no aprendamos a portarnos bien, ¿ya? ¿Por qué en otros estadios en Europa pueden convivir, cierto, hinchadas de diferentes cuadros de los diferentes clubes? Bueno, hay mucho que aprender. Ahora solo resta el pronunciamiento formal de la delegación presidencial para que el club anfitrión pueda iniciar la comercialización de las entradas y dar a conocer los detalles del proceso de acceso para sus aficionados. Ahora, el clásico encuentra a ambos equipos en escenarios muy distintos. Y en eso también, y con pena lo digo, porque Coquimbo continúa peleando en la parte alta de la Liga de Primera y afronta un exigente calendario que lo mantiene compitiendo en tres frentes. Bueno, por otro lado, Club de Deportes La Serena, ni hablar. No, ni hablar. ¿Para qué vamos a hablar del Club de Deportes La Serena? Si en el fondo La Serena de local 2-1 ante O'Higgins, derrota que intensificó los cuestionamientos hacia el entrenador. Hoy día su continuidad está bajo análisis, ¿ya? Como dice una canción, mejor no hablar de ciertas cosas. Bueno, Coquimbo Unido el miércoles 12. Hoy día, a propósito, hoy día juega Coquimbo, ¿ah? Sí, pues, hoy día juega Coquimbo. Ya le voy a dar la hora para no cambiarme de información. Pero el 12 de agosto juega con Platense en un encuentro de ida de los octavos de final de la Copa Libertadores. Esta es una de las llaves más importantes de la historia internacional del club aurinegro, ¿ah? Así que muchos van a estar muy atentos a eso. Eso. Ya, pues. A verlo por la televisión nomás, no queda de otra. Ah, sí, para verlo por la tele, sí. ¿Para qué vamos a estar? Ya nos prohibieron a verlo por la televisión. Sentado en el living, en el cajón de cerveza.

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1: Ya, hoy día ha estado bien acontecida la mañana, ¿eh? Sin duda. Bueno, ya pasamos a la tarde, 12 el día con 8 minutos, 12 con 8, hace un instante hablábamos de lactancia materna, pero hoy día también queremos hablar de salud mental. Así es, salud mental. Estos días no han sido buenos días para cientos de familias de nuestra región y del país, ¿eh? Nosotros acá en la región de Coquimbo no hemos sido los únicos que hemos sido afectados por la naturaleza. Hoy día en Santiago continúa lloviendo, hacia el sur también lo mismo. Y la verdad es que de alguna manera eso nos ha afectado mentalmente, psicológicamente, sobre todo aquellos que han perdido un ser querido, aquellos que han perdido la casa, ¿no? O las cosas que le ha costado tanto tener. Y para hablar precisamente de salud mental, hoy nos acompaña Jessica Gallardo, psicóloga y referente de salud mental de la Seremi de Salud Coquimbo. Hoy vamos a hablar de salud mental tras la emergencia. Jessica, bienvenida a Monte Carlo. Qué gusto, ¿eh? Buenas tardes.
2: Muchas gracias por la invitación. Y espero que lo que podamos hablar hoy en la mañana pueda ayudar también a la comunidad, ¿cierto? Y a la región de Coquimbo.
1: Sí, la verdad es que no han sido semanas buenas para muchas familias, producto de la emergencia climatológica que hemos estado viviendo, Jessica. Y lo malo de esto es que el clima nos va a seguir afectando, ¿no? Uh-huh. Recién nos estamos levantando. Y el clima nos va a seguir golpeando. Entonces, yo tengo una pregunta. Hoy día, o más bien la semana pasada, ¿no? Uh-huh. Conversaba yo con mi mamá y me decía, hijo, cuando sonaba la alarma esta de la alarma SAE, ¿sí? ¿Cierto? Cuando se desbordaba la quebrada del río, yo sentía un pánico terrible. Lo único que quería era tener el teléfono lejos o tenerlo apagado, porque la verdad es que era un miedo por la gente que estaba sufriendo. ¿Es normal, Jessica, sentir miedo, ansiedad o tristeza después de una emergencia como la que vivimos?
2: Muchas gracias por la pregunta. Es totalmente normal. Totalmente normal sentir lo que usted señalaba, miedo, ansiedad, tristeza, irritabilidad, angustia, tener dificultades para dormir, tener muchas veces pesadillas, porque cuando nosotros nos enfrentamos ante crisis que no son normativas, ya, porque hay crisis que son normales y que nos van a ocurrir a la mayoría de las personas, pero hay crisis que no son normales, normativas, y entre una de ellas están los desastres naturales. Por lo tanto, es normal que las personas vean afectada su salud mental y obviamente que hayan emociones que se pueden exacerbar mucho más.
1: Ya, ahora, o sea, cuando no hay que sentirse mal.
2: Por estar mal,
1: claro. Aunque suene redundante, pero es así, ¿no? No hay que sentirse mal por estar mal, sobre todo ante una emergencia como la que hemos estado viviendo y que probablemente en el futuro, pero ojalá es que no, sigamos viviendo, ¿no?
2: Sí.
1: Ahora, con respecto a aquello, Jessica, ¿qué podemos hacer para cuidar nuestra salud mental en estos días? ¿Qué se puede hacer?
2: Es muy importante tener en claro con lo que hablábamos recién, ¿cierto? Que es normal todo lo que uno puede estar sintiendo. Es importante poder identificar esas emociones, poder evaluar cómo nos vamos sintiendo día a día. Y de cierta manera, cuando yo vea que hay algunas emociones que me impiden poder realizar mi vida de forma lo más normal posible, que ya no pueda estar en el trabajo, que yo vea dificultad en mi vida diaria, ya es necesario quizás pedir ayuda y tener cierta ayuda de profesionales de la salud.
1: Yeah.
2: Pero es muy importante que nosotros nos vayamos evaluando, porque nosotros nos conocemos, ¿cierto? Que esto es como una olla de presión. Nosotros aguantamos, ¿cierto? Hasta que ya no aguanta más y se rebalsa, ¿cierto? Esa olla. Entonces es importante ir reconociendo esas emociones y lo ideal es que, claro, estas emociones que vamos a sentir que son normales, también la idea es que duren un periodo de tiempo.
1: El miedo, la impotencia.
2: Exactamente. Si yo veo que ya ha pasado un tiempo razonable, podríamos hablar de un mes, ¿cierto? Y veo que esto se mantiene.
1: O se agrava.
2: Entonces, claro, entonces ahí sí es necesario buscar una ayuda, ¿cierto?, de equipos de salud mental. Y bueno, y lo ideal también es ir manteniendo nuestra nuestras rutinas dentro de lo posible, ¿cierto? Mantener nuestra alimentación, nuestros horarios del sueño, ¿cierto? Nuestra rutina, volver al trabajo, las personas que puedan, ¿cierto? Realizarlo, porque si hay personas obviamente que van están en albergues, ¿cierto? Sí. Obviamente no van a poder volver a la normalidad,
1: Jessica,
2: pero dentro de lo posible.
1: Ahora yo me quiero detener en algo que acabas de señalar. Cuando uno siente miedo, cuando uno está en un periodo de alerta, cuesta conciliar el sueño.
2: Exactamente.
1: Se duerme poco y eso es nefasto, ¿no? Para la salud, ¿no?
2: La idea es poder mantener ciertos los hábitos de sueño dentro de lo normal, uh-huh. O sea, dentro de lo normal para mí, digamos, ¿cierto? De lo que yo estoy acostumbrado.
1: Sí.
2: Pero claro, efectivamente, es normal, ¿cierto?, que haya dificultad para conciliar el sueño. Por
1: sí.
2: eso es necesario, quizás en algún momento, evaluar, ¿cierto?, la posibilidad de una evaluación médica para ver cómo se puede sanear esa situación.
1: Ahora, ¿cómo apoyar a un familiar, Jessica, o vecino que está emocionalmente afectado? Ya. Porque los debe haber. O sea, hoy día yo tengo un familiar que está sí. afectado producto de la lluvia. ¿Cómo lo puedo hacer yo para poder ayudar a esta persona?
2: Es muy importante el acompañar, ya, pero el acompañar preguntando qué te puedo ayudar, qué necesitas, porque generalmente nosotros siempre tendemos como a dar consejos, ¿cierto?
1: Uh-huh.
2: Como a veces a minimizar a veces lo que está sintiendo la otra persona. Entonces, para poder apoyar a alguien que lo está pasando mal por esta situación, ¿cierto? De la emergencia, es muy importante validar las emociones del otro, no minimizarlas y no juzgarlas, ¿ya? Se tiende muchas veces a decir, oye, pero agradece que estás vivo.
1: Claro, sí.
2: Lo material se recupera.
1: Eso es normal.
2: Oye, qué bueno que te salvaste tú, pero no importa, tu mascota era un perro nomás. Entonces, a veces tendemos a minimizar lo importante del otro. Ya, lo que es importante para mí, quizás no es importante para ti. Lo que me estresa a mí no es lo mismo que te estresa a ti.
1: Uh-huh.
2: Entonces, es muy importante identificar que el otro es alguien distinto a mí, que por lo tanto las situaciones le afectan, no le afectan de la misma manera.
1: Claro.
2: Y también validar esa emoción, pero apoyar, acompañar, no juzgar, no dar juicios de valor, no dar consejos. Si la persona está conversando algo que le está sucediendo, no interrumpirlo. Porque uno tiende a pensar que porque nos están contando algo, nosotros tenemos que dar un consejo.
1: Uh-huh.
2: Y a veces no es necesario. A veces con el hecho de estar y escuchar activamente ya es una gran ayuda, porque la persona sí puede disminuir su angustia y se puede sentir escuchada y apoyada, que es lo que necesitamos en este momento.
1: Puede ser como una gran terapia eso, ¿no?
2: Exacto, y dejar la puerta abierta y mira, para yo estoy acá para lo que necesites, cuando quieras conversar me llamas.
1: Claro.
2: Pero dejar esa puerta, digamos, de apoyo.
1: Oye, qué importante lo que acabas de señalar. Una vez se trata, intenta pensando que va a ser un bien, minimiza, ¿cierto?, lo que está viviendo la otra persona.
2: Exactamente.
1: Y eso es lo peor que podemos hacer. Eso
2: Así
1: es lo
2: es.
1: Peor. Ahora, estamos hablando en el caso de los adultos, pero ¿qué pasa con los niños, ya. Jessica? ¿Qué recomendaciones existen para ayudar a los niños, a las niñas a enfrentar este tipo de situaciones?
2: Con los niños lo mismo, ¿ah? Hay que validar la emoción también de los niños. Los niños a veces se dan cuenta de las situaciones, aunque nosotros creamos que no. Y también es muy importante responder todas las preguntas que ellos puedan realizar, obviamente de la forma más sencilla y que ellos puedan entender. También tratar de mantenerlos dentro de la rutina, dentro de lo posible, ¿cierto? En que ellos puedan desenvolverse.
1: O sea, el colegio es bueno.
2: Exactamente.
1: Que continúen, ¿no?
2: Si el colegio, claro, sí. está en condiciones, la idea es que continúen. En su vida lo más normal posible, pero muy importante igual dejar abierta esa digamos que los papás, para que los chicos puedan realizar las preguntas y no decirle no, después te respondo. No,
1: ya.
2: Cuando tenga tiempo. Si no, responderle.
1: O sea,
2: sí,
1: ante
2: mira,
1: la duda, la pregunta.
2: Exactamente, responder. Porque a lo mejor ellos igual, hay muchas redes sociales, van a buscar información por otros medios. Y esto es muy importante igual, evitar el tiempo de las noticias, ya, o de pantalla, por
1: sí,
2: ejemplo,
1: sí.
2: de que vean muchas
1: Hoy,
2: noticias.
1: Y eso es muy normal que los niños lo hagan.
2: Tanto para los adultos como para los niños, niñas y adolescentes. Y también muy importante, además, guiarse siempre por los canales oficiales, ya, ya sea MINSAL, Ministerio de Salud, sí. ¿Cierto? Porque a veces muchas noticias falsas también, claro. Que llegan a través de redes sociales, de los WhatsApp, ¿cierto? Sí. Entonces es muy importante también regirse por los canales oficiales, pero tratar de evitar también el uso de las, tan excesivo del uso de las noticias
0: mejor responder,
2: de las pantallas.
0: Mejor que nosotros tengamos que responder ante las dudas, ¿no?
2: Exactamente.
0: Claro.
2: Y lo más sencillamente posible que nos pueda entender, si hablamos de niños, ya obviamente de adolescentes, obviamente están en otro desarrollo cognitivo, sí. Y le podemos hablar de, ¿cierto?, en forma mucho más
0: directa,
2: sí. Exactamente.
0: Estamos junto a Jessica Gallardo, psicóloga y referente de salud mental de la Seremía de Salud Coquimbo. Hoy día el tema es salud mental tras la emergencia. Hacemos una pausa, Jessica, sí. Hacemos una pausa y luego regresamos porque tenemos más dudas. Igual usted nos puede escribir si tiene dudas con respecto a lo que hoy hablamos al más 569-670-9670. Más 569-670-9670. Vamos junto a Mon Laferte, Amárrame, y luego volvemos a la 102.7.

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1: Muy bien, 12 el día y 23 minutos, 12 con 23 de este día miércoles, miércoles 5 ya de agosto. Estamos preocupados, ¿ah? Y esto es bueno, lo vamos a conversar también con la psicóloga, porque algunos están preocupados si aquí en la radio si pasan agosto o no, ¿ah? Así que hay que someterlo a un, Jessica, a un tratamiento psicológico, porque la verdad preocupa, ¿eh? Y es como es un dicho,
2: es como un mito, claro,
1: claro, y uno dice pasamos agosto y uno se preocupa increíblemente, que
2: todos estamos las mismas,
1: también está preocupada. Mire, Jessica, estamos junto a Jessica Gallardo, psicóloga y referente de salud mental de la Seremía de Salud Coquimbo. Hoy día hablamos de la emergencia, ¿no? Cómo podemos enfrentar lo que estamos viviendo actualmente acá en la región. Ahora, esta es la pregunta del millón. ¿Cuándo es importante buscar ayuda profesional en materia de salud mental?
2: Lo que conversábamos anteriormente, cuando yo considero que las emociones que yo estoy sintiendo ya me afectan en mi vida diaria, en mi vida cotidiana, que me afecta ahí poder ir al trabajo, poder desempeñarme adecuadamente las labores del hogar, ahí es necesario pedir ayuda. Obviamente, cuando les decía que estas emociones también se han prolongado por un lapso de tiempo, también es necesario pedir ayuda. Lo ideal es pedir ayuda, ¿cierto?, a equipos de salud mental. En este caso, ¿cierto?, la puerta de entrada siempre es la atención primaria.
1: O sea, el CESFAM.
2: Los CESFAM, ¿cierto? Obviamente, si son beneficiarios de la salud. Y también llamar, ¿cierto?, al asterisco 4141, que es nuestra línea especializada de prevención de suicidio, en caso de que hayan situaciones de ideación suicida, intento suicida, ¿cierto? Si yo conozco de alguien que pudiera estar en una crisis suicida, eso es el teléfono, en la línea especializada 24/7, donde hay psicólogos, ¿cierto?, especialistas en esta temática, y también es para llamada, es una llamada gratuita que es muy importante, y llamada solo de celulares. Y también está el que ya es muy conocido, ¿cierto? Es Salud Responde, que el 600-360-7777 es la opción 2 para temáticas de salud mental.
1: Ya, hay. Pero ¿cómo uno tiene un termómetro, Jessica, para poder saber si debo consultar o no debo consultar? Uno mismo, porque alguien te puede decir, ¿no? Oye, mejor consulta con un especialista, pero uno lo toma muchas veces como que, ya, así como, si no estoy tan loco, claro, o no estoy tan mal.
2: Claro.
1: ¿Cuál es el termómetro que uno tiene en el cuerpo, en la mente, como para decir, no, la verdad es que esto me está sobrepasando?
2: Sí, más que un termómetro, en realidad es darme cuenta, ¿cierto?, que, por ejemplo, se me están olvidando, por ejemplo, hacer algunas tareas en el trabajo, estoy más lento, tengo más problemas de concentración, ha pasado un lapsus de tiempo, un mes, dos meses, y continúo en la misma situación, veo ninguna mejoría.
1: Yo debo consultar entonces.
2: Y si las personas, hay personas que efectivamente nos pueden decir, sabes qué, estamos preocupados por ti, hemos notado estos cambios en tu actitudes, en tu conducta, que nos han llamado la atención. Entonces, claro, efectivamente, ahí uno puede decir, ya, es necesario que busque ayuda, pero claro, es muy importante que también uno reconozca que efectivamente no está bien, o que esas emociones ya han durado más de lo esperado.
1: Ahí es lo que cuesta, uno reconocer que está mal.
2: Exactamente, porque todavía tenemos muchos mitos respecto al tema de la salud mental. El 10 de octubre, el Día de la Salud Mental, y el año pasado el lema era abriendo puertas, ¿cierto? Que era abrir la conversación y derribar los estigmas. Entonces hay mucho estigma todavía en tema de salud mental,
1: sí,
2: sobre
1: cierto,
2: todo que el que va a psicólogo está loco, sí, que uno tiene que salir adelante por sí solo, que si uno pide ayuda es un cobarde. Entonces también hay muchos mitos y creencias arraigadas, y en el fondo, cuando uno le duele el estómago, uno va al médico, tiene un malestar estomacal, le duele la cabeza, va al médico,
1: sí,
2: ¿cierto? Si está con cefalea, pero cuando uno le duele el alma, o le duele, ¿cierto?, está con una tristeza, una angustia, uno no dice, oh, necesito una ayuda. ¿Por qué? Porque están estos estigmas. Entonces, es muy importante también derribar esos estigmas. Por eso, como les decía, el lema del año pasado era abrir la conversación y derribar estas puertas y estos estigmas.
1: Jessica, yo aquí quiero ser la voz de muchas personas que durante la emergencia no dudaron. Y el chileno es así, el chileno es solidario. El chileno cuando ve que el del lado está mal, aunque hayan rencilla, ayuda.
2: Sí.
1: El chileno tiene esa y esa capacidad de siempre estar ayudando, aunque no tenga nada para ayudar, pero tiene las manos bien y va. Durante la emergencia vimos a muchas personas en labores de ayuda o de voluntariado. A ellos también les afecta la situación que está viviendo, aunque no la hayan vivido en temas materiales, no tuvieron problemas en su casa, pero ¿qué cuidados deben tener estas personas que participan en labores de ayuda o voluntariado?
2: Ya, en este caso los intervinientes, que siempre son cierto carabineros, bomberos, cierto que son, o incluso la PDI, cierto que en algunas situaciones que a lo mejor no de emergencia en este sentido de cierto de este sistema frontal que tuvimos, pero en otras situaciones en que también ellos tienen que ir como una primera respuesta. Nosotros siempre cuando hablamos de emergencia hablamos, cierto, de víctimas, no víctimas en el sentido de fallecimiento, sino de afectaciones, ¿cierto? De primer orden, segundo no orden y tercer orden. Y en este caso, los equipos, cierto, de ayuda o de respuesta son también víctimas de una emergencia. Lo que pasa es que a veces no se les ve como víctima, pero es muy importante también que ellos tengan apoyo también en salud mental, como también las líneas, como les decía yo, estos canales de ayuda, ya estos canales de ayuda remota, pero también es muy importante trabajar también el horario de turnos, por ejemplo, que muchas veces la persona trabaja, ¿cierto? Y no tiene descanso. Entonces también es muy importante poder regular eso. Mira, tú vas a trabajar una semana, vas a descansar esta, vas a asumir otro equipo, porque si la persona no tiene esa posibilidad de descansar y también de evaluar, ¿cierto?, lo que le ha sucedido con esta situación de emergencia, también puede, ¿cierto?, prorrogarse alguna sintomatología y se puede cronificar, ¿ya? Porque ese es un concepto muy importante, que es la cronificación de la sintomatología, ¿ya? No tenemos que patologizar lo que no es. Es normal que uno tenga estos síntomas, ¿cierto?, que hablábamos al principio de la entrevista, pero cuando yo sienta que eso ya se ha cronificado en el tiempo, es porque yo necesito ayuda. Lo mismo con, en este caso, los voluntariados, los equipos de respuesta, ¿ya? Y es importante que ellos también tengan ese apoyo, ya sea con sus compañeros de trabajo o también con su propia familia.
1: Jessica, agradecemos tu visita. La verdad es que es muy importante hablar estos temas, porque si no vamos donde el profesional, no sabemos cómo abordarlos. Y aquí hoy día estamos abriendo esa puerta de la cual todos hablaban, ¿no? De poder tener la claridad en lo que debemos hacer cuando algo nos está afectando de sobremanera.
2: Exactamente.
1: ¿Qué mensaje le entregarías tú a la comunidad para afrontar este proceso de la mejor manera, este proceso de la emergencia?
2: Bueno, decirle a la comunidad que aquellas personas que se sientan afectadas a su salud mental, que es una reacción normal, ya, que va a pasar. No podemos decirle cuándo va a pasar, porque todas las personas reaccionan de distinta manera. Pero que es muy importante que sepan que hay canales de ayuda. Si las personas necesitan, ¿cierto?, conversar con alguien, o necesitan de un apoyo, un acompañamiento, están los canales de ayuda remota que les señalaba anteriormente, ¿cierto?, que Salud Responde, el 360-777-600-360-7777 y el asterisco 4141, y también los equipos de atención primaria, que siempre es la puerta de entrada para la atención pública de salud.
1: No hay que tener miedo.
2: Exactamente.
1: Ni vergüenza.
2: No, porque la salud mental o las enfermedades de salud mental, cuando hablamos de enfermedades, es cuando tenemos un diagnóstico. No es la situación ahora de emergencia, ¿cierto?, que hablábamos que era normal tener estas reacciones. Son estigmatizadas todavía, y es una enfermedad crónica como cualquier otra.
1: O sea,
2: como
1: si
2: la diabetes,
1: si no me
2: como
1: la
2: hipertensión.
1: Trato,
2: si no me la trato, me voy a descompensar, como la hipertensión, como la diabetes. Sí, entonces sí. Es muy importante tener también ese seguimiento y ese control o esa continuidad de cuidados.
1: Jessica, qué importante, la mujer invitada para otra oportunidad, para hablar, no, hoy día hablamos del tema de emergencia porque lo estamos viviendo.
2: Exactamente.
1: Sí, pero también hay otros temas que tienen que ver con la salud mental y que la gente debe conocer, que debe aprender también a identificarla cuando necesita apoyo, cuando necesita una ayuda.
2: Exactamente. Bueno, ahora estábamos hablando de emergencia. No va a ser la única emergencia que vamos a tener en la región, porque estamos ante un sistema frontal ahora, pero pueden venir otras, ¿cierto? Y la idea es que estemos preparados tanto desde nuestra área de salud mental, como así como hacemos nuestra mochila con el agua, con la linterna, ¿cierto? Con todo. También tenemos que tener una mochilita de salud mental.
1: Así
2: ¿qué
1: es.
2: Vamos a hacer ante determinada situación? Nuestro plan de emergencia, si nos ocurre en el colegio, ¿a quién vamos a acudir? ¿Cómo vamos a llamar? ¿Cómo nos vamos a comunicar? Siempre y cuando obviamente tengamos acceso a eso. Entonces también es muy importante tener esos planes de seguridad en la familia.
1: Así es, pues. Jessica, muchas gracias por su visita, gracias por acompañarnos el día de hoy.
2: Muchas gracias a ustedes por la invitación y nos vemos en otra oportunidad.
1: Eso es. Jessica Gallardo, psicóloga y referente de salud mental de la Seremía de Salud Coquimbo. Muchas gracias. Nosotros vamos a la pausa y luego volvemos ya con el último bloque de programa para este día miércoles, mitad de semana. No se desespere, porque también la desesperación tiene que ver con la salud mental. Vamos, pero volvemos.
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1: Muy bien, ya no nos queda prácticamente nada de programa para este día miércoles. Fría la tarde ya. Se nos puso heladito, ¿eh? A pesar de que hoy día se esperaban 17 grados. Fíjese que ya a esta hora... Ahí está mejor. A esta hora ya tenemos ricos 15 grados. 15 grados de temperatura. Sí, está heladito. Usted seguramente siente frío, o si está realizando algún tipo de actividad, a lo mejor no siente frío. Donde la cosa se está poniendo bastante delicada es en la compra de productos esenciales. En la casa no pueden faltar las verduras, las frutas, ¿cierto? Y después del sistema frontal, la pregunta que nos hacíamos todo era, ¿irán a subir las lechugas? ¿Irá a subir el tomate? Y la verdad es que, bueno, pasado el sistema frontal, la lluvia y los anegamientos provocados también por el sistema frontal, estos afectaron fuertemente el suministro y la logística en la zona. Esto ha generado un incremento de entre un 30 y un 40% en los costos que pagan los comerciantes por principalmente hortalizas y verduras, ¿ya? Pese a este escenario, los trabajadores, por ejemplo, de la Feria de Abastos de La Serena, con quienes conversamos, afirman que han realizado un esfuerzo para absorber la mayor parte de estas alzas y evitar así su traspaso íntegro al consumidor final. De hecho, fue el propio presidente del sindicato número uno de la Feria de Abastos, organización que agrupa a 250 socios, nos explicó que el temporal provocó serios inconvenientes en la infraestructura local, incluyendo la inundación del recinto y el posterior ingreso de barro desde un canal colindante. Seguramente usted lo conoce, el que pasa por el parque Col, ¿cierto? Situaciones que retrasaron las labores de limpieza e impidieron el normal trabajo de los feriantes durante varios días. Bueno, a esto se sumaron problemas de conectividad vial para los productos agrícolas locales, provenientes de zonas como Cruz de Caña, cuyos cultivos resultaron severamente dañados. Bueno, pero para hacer frente a la contingencia, ¿qué dicen los locatarios? ¿Ya? Los locatarios han acudido al abastecimiento desde el norte del país y han ajustado sus márgenes de ganancia, ¿ya? Usted no sé si opinará lo mismo o usted siente que cuando ha ido a la feria ahora último está todo muy caro. O sea, por eso, insisto, hay un alza en los productos, ¿cierto?, que se daban acá en la zona y que ya no están producto de las inundaciones, pero ahí los feriantes dicen que han absorbido en parte, ¿cierto?, esta alza. Bueno, el arribo de productos como el tomate, el choclo, el pimentón, el poroto verde, el zapallo, vienen desde Arica algunos, ¿ah? Y esto ha permitido estabilizar la oferta y asegurar el suministro para las próximas semanas, por lo que aseguran, y esto para tranquilidad, no habrá escasez, ¿ya? Aunque insumos como la zanahoria alcanzaron valores críticos durante la emergencia, por ahí veíamos que nos contaban que el saco de zanahoria llegó a costar 20 lucas, o sea, 20 mil pesos. Los precios se han ido normalizando ahora un poco, ya paulatinamente comercializándose hoy entre 900 y 1000 pesos el kilo. En cuanto a la papa, que es un producto que no puede faltar, ¿no?, sobre todo en invierno, este tubérculo registró un incremento cercano al 30%, manteniéndose a la venta en promociones de 5 kilos por 5.000 pesos, cuando antes encontrábamos 5 kilos por 3.500. Entonces, claro, ha habido un alza importante, pero, insisto, lo que han señalado los feriantes es que ellos han absorbido gran parte de esta alza para no traspasársela a usted, señor, que quizás está viviendo momentos duros producto de la lluvia, perdió un ser, etc. Y qué bueno que sea así, ¿no? Porque como dijo recién hace un instante la psicóloga, vamos a continuar enfrentándonos a emergencias. Por lo tanto, hay que estar preparado y no solamente desde lo mental, sino también desde lo económico. 12:47 de la tarde. Seguimos.

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1: Ahí teníamos a Maluma junto a The Weeknd, Hawaii. Les quedó buena, se les quedó re buena, me gustó. Nos vamos. Sí. Lo bueno muchas veces también termina. Así es. Lo bueno muchas veces también termina. Nos tenemos que ir. Se nos terminó el tiempo. Muchísimas gracias por la compañía. Muchísimas gracias por haber estado con nosotros en la 102.7 de la Serena y Coquimbo. La gente del Valle también ayer nos decían: ¡no se escucha en Vicuña! No sé qué pasó en Vicuña, pero no estábamos en Vicuña saliendo. Damos paso a las noticias. Ya llega don Wilson Castro Pérez. El papito del flow. Sí, pues. Guapo él, como siempre. Apolinio. Estupendo, llega con las noticias. Siga junto a nosotros. Nos despedimos, volvemos mañana. Sí, pues a las 10 en punto para revisar noticias y buena música. Que esté muy bien, muy buenas tardes y será hasta mañana.

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1: La ley de reconstrucción abre nuevas oportunidades para reactivar la economía en la región de Coquimbo. En el ámbito deportivo, Coquimbo Unido y San Marcos de Arica se enfrentan hoy por la fecha número 6 del Grupo A de la Copa Chile del presente año.
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1: ¿Cómo están? Buenas tardes, bienvenidas y bienvenidos. Desde los estudios centrales de Radio Monte Carlo, comenzamos a revisar las noticias que se han registrado en las últimas horas y también la agenda noticiosa para este miércoles 5 de agosto del 2026. Vamos a iniciar la jornada en el ámbito policial. Un operativo realizado por la Policía de Investigaciones en conjunto con el municipio porteño permitió desbaratar un salón de juegos en pleno centro del puerto. Nos cuenta los detalles en un contacto a esta hora con el periodista Javier Yáñez.
2: Un importante operativo conjunto entre la Policía de Investigaciones y la Dirección de Seguridad Pública de Coquimbo permitió desbaratar un salón de juegos que funcionaba de manera irregular en pleno centro de la comuna. Por instrucción del Ministerio Público, las instituciones intervinieron en un local ubicado en calle Aldunate, donde se incautaron 90 máquinas de juegos de azar y más de 6 millones de pesos en efectivo. Además, una persona fue detenida en este procedimiento. Juan Diego García, director de Seguridad Pública de la comuna de Coquimbo, indicó que estas fiscalizaciones son permanentes en el tiempo y que este trabajo se enmarca en uno de los lineamientos entregados por el alcalde Ali Manuchiri a la Dirección de Seguridad Pública, que es mantener el orden dentro del centro de la comuna.
3: La Dirección de Seguridad Pública, de manera constante, permanente, estamos realizando este tipo de trabajo, de fiscalizaciones en terreno con otras instituciones, en este caso con la PDI. La tarea que nos ha dado nuestro alcalde Manuchiri es mantener siempre el orden dentro del centro de la comuna, tener un centro seguro. Y eso también conlleva a hacer estas fiscalizaciones y el retiro de la incautación de estas máquinas que son de juego de azar, las cuales no cuentan con los permisos pertinentes ni las patentes que corresponden. Por ello, se hace la denuncia a la PDI, se trabaja.

0: y prevenir delitos asociados.
1: Con respecto al trabajo realizado en calle Aldunate, el subprefecto de la Policía de Investigaciones, Roberto Iturra, indicó que esta acción responde a una denuncia ingresada en Fiscalía hace un par de días atrás.
2: Bueno, en virtud de una denuncia que se tomó en el cuartel de Coquimbo, la municipalidad da cuenta de que en un local del centro de esta ciudad estarían utilizando máquinas de azar sin tener el permiso. Bueno, en virtud de eso tomamos contacto con la fiscalía de acá de local y en coordinación con ellos nos apersonamos y entramos al lugar estableciendo la efectividad de lo que se había denunciado, procediendo a la incautación hasta el momento de alrededor de 74 máquinas, las que van a ser retiradas y el dinero de igual forma, y será informado todo esto al Ministerio Público.
0: Desde la Dirección de Seguridad Pública reiteraron el llamado a la comunidad a denunciar este tipo de locales clandestinos, ya sea a través de las policías o del número de emergencia municipal 1420, con el fin de seguir fortaleciendo la seguridad y el orden de la comuna.
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4: Entre tanto, en el Choapa, personal de la sección OS-7 de Carabineros, en conjunto con la Tenencia de Carreteras de Choapa, detuvo durante la noche a un hombre de 21 años por los delitos de tráfico de drogas, receptación de vehículo motorizado y por mantener una orden de detención vigente por homicidio. El procedimiento se desarrolló a las 23 horas con 26 minutos en la ruta 5 Norte, kilómetro 282, cuando el conductor de un vehículo hizo caso omiso a un control policial, dándose inmediatamente a la fuga. Tras el seguimiento controlado, fue interceptado en el kilómetro 228. En la fiscalización del vehículo, Carabineros incautó 18 paquetes de forma ovalada con sustancia vegetal. La prueba de campo arrojó un total de 18 kilos de cannabis. Asimismo, se estableció que el automóvil mantenía en cargo vigente por robo y circulaba con patentes adulteradas. Así lo señaló el subteniente Claudio Villegas Macías, de la Tenencia Carreteras del Choapa.
5: 18 kilos de droga, un detenido por orden vigente por el delito de homicidio, prófugo desde el año 2024 y un vehículo recuperado por receptación, fue el resultado del trabajo en conjunto de los carabineros de la Tenencia Carreteras Choapa, la sección OS-7 Limarí y el apoyo del CAN Detector de Drogas, Cairo. Este resultado refleja el trabajo de los carabineros con la prevención del delito y la prevención en las principales rutas del país.
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4: Es la 1:07 p.m. La ley de reconstrucción abre nuevas oportunidades para reactivar la economía en la región de Coquimbo. El seremi de gobierno, Darwin Cortés, destacó la aprobación del proyecto y valoró el acuerdo alcanzado con los senadores de la región para asegurar los recursos que va a demandar la recuperación tras los sistemas frontales. Para conocer los detalles, inmediatamente Montecarlo Informa tomó contacto con la periodista Jennifer Olivera, quien nos entrega amplios antecedentes en el siguiente informe.
6: La aprobación de la Ley de Reconstrucción Nacional y Desarrollo Económico y Social marca el inicio de una nueva etapa para la región de Coquimbo. La iniciativa despachada este martes por el Congreso incorpora medidas para acelerar la inversión, fortalecer la actividad económica y entregar nuevas herramientas para enfrentar los procesos de reconstrucción que requerirán las regiones afectadas por las recientes emergencias. Uno de los acuerdos alcanzados durante la tramitación fue el protocolo suscrito entre el Ejecutivo y los senadores de la región de Coquimbo, Sergio Gaona y Matías Walker. Este contempla la creación de una comisión técnica que levantará el catastro definitivo de los daños ocasionados por los sistemas frontales y definirá los recursos que deberán incorporarse a la Ley de Presupuesto 2027, además de considerar la conformación de un fondo que permitirá comenzar a reunir recursos para financiar la reconstrucción de la región de Coquimbo. Escuchemos lo que señaló frente a esta aprobación de la Ley de Reconstrucción el seremi de gobierno, Darwin Cortés.
7: Esta ley es una buena noticia para la región de Coquimbo, porque junto con impulsar el crecimiento y la inversión, entrega una hoja de ruta clara para avanzar en la reconstrucción. Valoramos el acuerdo alcanzado con los senadores de la región porque permitió asegurar un mecanismo serio para cuantificar los daños, planificar las obras y garantizar que los recursos queden incorporados en el presupuesto 2027. Esa es la forma responsable de enfrentar un desafío de esta magnitud.
6: Con la aprobación de la Ley de Reconstrucción, se le dará un impulso a la construcción

0: y al empleo, ya que junto con fortalecer la reconstrucción, la nueva legislación incorpora medidas orientadas a dinamizar la economía. Entre ellas destacan la exención transitoria del IVA para las viviendas nuevas, incentivo que busca agilizar la inversión en proyectos, normas que entregan una mayor certeza jurídica, herramientas que buscan reactivar sectores como la construcción, uno de los principales generadores de empleo del país y de la región de Coquimbo. A esto se suma el proyecto de ley presentado durante la jornada de este martes, que amplía el subsidio a la tasa hipotecaria y el FOGAES, medidas que el propio Ministerio de Hacienda proyecta como complementarias para acelerar la venta de viviendas, recuperar la inversión y fortalecer el empleo. Escuchemos lo que señaló respecto a estas medidas el seremi de gobierno Darwin Cortés.
1: La reconstrucción no consiste solo en reparar lo que se perdió, también debe transformarse en una oportunidad para recuperar el dinamismo económico de la región. Cuando se activan nuevas inversiones, comienzan obras y se fortalece la construcción. También se generan empleos, se mueve el comercio local y se abren nuevas oportunidades para las familias. Ese es el camino que abre esta ley y el compromiso del gobierno en que esos beneficios lleguen con más fuerza a la región de Coquimbo.
0: Desde el gobierno señalaron que con la aprobación de la ley de reconstrucción se marca un nuevo comienzo para la región de Coquimbo, en la que el foco está puesto en ejecutar las medidas de reactivación económica, avanzar en la planificación de la reconstrucción de la región con el objetivo de asegurar que las obras y los recursos comprometidos comiencen a materializarse este 2027. Informo para ustedes desde la Seremi de Gobierno, Jennifer Olivera.
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3: Ahora es la 1:11 p.m. y siempre en el tema de la reconstrucción, el municipio porteño y el gobierno están coordinando plan de reconstrucción para ejecutar obras estructurales tras el sistema frontal. El alcalde Lima Nucheri presentó al delegado presidencial y a los seremis de Obras Públicas, Vivienda y Economía un completo diagnóstico de las afecciones en la comuna, junto con las inversiones que ya ha realizado el municipio para enfrentar la emergencia, con el objetivo de conseguir más recursos para mejorar caminos e infraestructura más compleja y también de alto costo. Para los detalles, inmediatamente conocemos el informe del periodista Guillermo Álvarez.
4: Con el objetivo de coordinar las acciones que permitan avanzar en la recuperación definitiva de los sectores afectados por el reciente sistema frontal, el alcalde Alí Marucheri encabezó una reunión de trabajo junto al delegado presidencial regional Víctor Pino, los seremis de Obras Públicas, Vivienda y Economía, además del director regional del Servio. Durante el encuentro, el municipio presentó un completo diagnóstico de las principales afectaciones registradas en la comuna, así como el importante esfuerzo financiero realizado para enfrentar la emergencia. La exposición permitió identificar aquellas iniciativas que el municipio ya ha ejecutado con recursos propios, como la reparación de caminos rurales y costeros, recuperación de infraestructura y diversas acciones para restablecer la normalidad, pero también las obras de mayor envergadura que requieren financiamiento y ejecución por parte del Ministerio de Obras Públicas, el Ministerio de Vivienda y Urbanismo y otros organismos del gobierno. Entre las iniciativas priorizadas destacan proyectos de mejoramiento vial, soluciones definitivas para aguas lluvias en distintos sectores de la comuna, continuidad de obras estratégicas de conectividad y proyectos para disminuir la vulnerabilidad frente a futuros eventos climáticos. El alcalde Alí Marucheri valoró la disposición del gobierno para avanzar en una agenda de trabajo conjunta entre todas las instituciones.
5: Bueno, estamos muy contentos y muy agradecidos, en primer lugar, de que venga el delegado presidencial en conjunto con el Seremi de Vivienda, con el Seremi de Obras Públicas, con el Seremi de Economía, con el director del Servio, a que podamos, en primer lugar, ponernos de acuerdo y coordinar las acciones en esta recuperación tan necesaria que están esperando nuestros vecinos y vecinas. Sabemos que el desafío es grande, tenemos claridad de las afectaciones, hemos presentado un informe completo a cada una de las seremías con respecto a las afectaciones que tienen nuestros vecinos en diferentes puntos de la comuna, pero también hemos puesto a disposición los recursos del municipio, las modificaciones presupuestarias que hemos hecho para que de manera colaborativa, en conjunto con el gobierno, salgamos a ayudar a nuestra gente. Hoy día yo creo que las diferencias políticas deben quedar de lado y el trabajo colaborativo va a permitir que nuestros vecinos recuperen lo que en algún minuto tenían.
4: Por su parte, el delegado presidencial regional, Víctor Pino, destacó el trabajo desarrollado por el municipio y comprometió el apoyo de los servicios públicos para avanzar en las soluciones.
6: Bueno, el alcalde, como siempre, nos ha planteado un trabajo colaborativo a lo que es el gobierno aquí en la región. Como delegado presidencial siempre hemos estado disponibles para poder conversar, para poder acercarnos y lo más importante ahora para colaborarnos. O sea, hoy lo que el alcalde nos muestra son el diagnóstico que ha realizado con sus equipos municipales para ir nuevamente en desarrollar la comuna, en poder levantar lo que se cayó.
4: Cabe señalar que la reunión permitió establecer una hoja de ruta conjunta para impulsar las obras prioritarias que requieren apoyo sectorial, con el propósito de acelerar la reconstrucción de la comuna y entregar soluciones definitivas a las familias afectadas. Desde la Municipalidad de Coquimbo informó el periodista Guillermo Álvarez.
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3: El gobernador Cristóbal Juliá llegó a la comuna de La Higuera para acelerar la recuperación. La visita permitió levantar en terreno las principales necesidades de la comuna, con foco en conectividad, en servicios básicos y gestión de recursos para avanzar en la recuperación tras el sistema frontal. Vamos a tomar contacto en Monte Carlo Informa con el periodista Diego González.
7: El gobernador regional Cristóbal Juliá llegó hasta la comuna de La Higuera para reunirse con la alcaldesa Uberlinda Aquea y coordinar las principales acciones que permitan acelerar la recuperación tras el sistema frontal. La visita tuvo como objetivo conocer en terreno las necesidades más urgentes, especialmente en materia de conectividad, caminos, telecomunicaciones, suministro eléctrico y acceso al agua potable, una de las principales preocupaciones de la comunidad. La alcaldesa Uberlinda Aquea agradeció la presencia del gobierno regional y destacó que fue una de las primeras instituciones en comprometer apoyo para la comuna, valorando la gestión de recursos para comenzar a levantarse tras la emergencia. Por su parte, el gobernador Cristóbal Juliá señaló que el recorrido permitió constatar las dificultades que aún enfrenta La Higuera y reafirmó que la comuna no quedará atrás en el proceso de recuperación. Además, indicó que el gobierno regional continuará trabajando junto al municipio para gestionar soluciones y avanzar en acciones concretas que fortalezcan la conectividad y mejoren la calidad de vida de las familias. Desde el gobierno regional informa el periodista Diego González.
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3: Con el objetivo de ofrecer intervenciones tempranas, interdisciplinarias y continuas a niños, niñas y adolescentes con necesidades especiales en su desarrollo, en su funcionalidad o salud mental, el Centro de Apoyo Integral al Desarrollo Infanto-Adolescente AIDIA, perteneciente al Departamento de Salud Municipal, se ha consolidado como un referente en la atención primaria de salud en La Serena. Ubicado en el sector de La Antena, el centro comenzó a atender para responder de manera oportuna a la creciente necesidad de atención especializada en la comuna. Así lo manifestó Francisco Salinas, coordinador local del recinto.
8: Bueno, el centro de AIDIA tiene como enfoque principal el apoyo integral y terapéutico a niños con espectro autista de la comuna de La Serena y que pertenezcan a la red APS. A la fecha llevamos más de 470 niños ingresados y también a sus familias, además de más de 4.700 atenciones directas que involucran atenciones de terapia ocupacional, kinesiología, fonoaudiología, psicología y también apoyo por medio de nuestra trabajadora social, también con nuestra enfermera y controles nutricionales.
3: Por su parte, Miriam Meneses, terapeuta ocupacional del centro, agregó que realizan intervenciones en niños y adolescentes entre 0 a 18 años.
9: Acá hacemos intervenciones en niños y adolescentes de 0 a 18 años. Partimos con un proceso de evaluación donde indagamos con la familia los desafíos de los niños, también hacemos la evaluación funcional y de acuerdo ahí vamos trabajando con diferentes objetivos. Nuestro principal enfoque es la participación en la comunidad, por lo tanto nosotros hacemos harto trabajo con el intersector, vamos a los colegios, a los jardines, realizando educación para así también ir fomentando espacios más inclusivos.
3: Con este primer año de funcionamiento, el Centro AIDIA reafirma su rol como un espacio pionero en la atención primaria de salud de La Serena, contribuyendo al desarrollo integral de la infancia y adolescencia mediante una atención especializada, cercana y de calidad, en línea con el compromiso de la Municipalidad de La Serena de seguir fortaleciendo la red comunal de salud en beneficio de todos los vecinos.
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3: Una de la tarde con 19 minutos en Monte Carlo Informa. El gobierno entrega aportes importantes a Corporación Marte Gautier, apoyando a las personas con síndrome de Down tras el sistema frontal. La iniciativa, coordinada por la Secretaría Regional Ministerial de Desarrollo Social y Familia, permitió entregar alimentos, kit de higiene para niños y adolescentes, además de material de estimulación, entre otros elementos. Nos cuenta de ello el periodista Pablo Araya en el siguiente informe.
10: La respuesta frente a las afectaciones provocadas por el sistema frontal continúa sumando acciones de apoyo a organizaciones sociales de la región de Coquimbo. En esta oportunidad, la Seremi de Desarrollo Social y Familia coordinó, mediante la vinculación público-privada, la entrega de alimentos y un colchón junto a kits de higiene para niños y adolescentes, además de material didáctico de estimulación, a la Corporación Marte Gautier de La Serena, institución que atiende a cerca de 170 personas con síndrome de Down y neurodivergencia. Al respecto, el Seremi de Desarrollo Social y Familia, Gonzalo Cortés Urra, destacó:
11: poder trabajar con distintas corporaciones de la sociedad civil que dan en directo beneficio de personas que tienen algún grado de afectación, tienen algún grado de complicación en relación con la ayuda que recién vivimos. Así que hoy día estamos acá en el sector de las compañías entregando algún tipo de ayuda que va en beneficio a las personas.
10: La corporación, ubicada en el sector de las compañías, desarrolla una labor permanente de acompañamiento e inclusión, promoviendo el desarrollo integral de niños, jóvenes y adultos, junto con entregar orientación y apoyo a sus familias. Los insumos recibidos contribuirán a fortalecer su trabajo diario y a responder a las necesidades surgidas tras las afectaciones que dejó el sistema frontal en la zona. En tal sentido, la presidenta de la Corporación Marte Gautier, Janet Ampuero, valoró este aporte.
12: La entrega es maravillosa porque nosotros trabajamos con familias vulnerables de acá del sector de las compañías. Ya con esta catástrofe que pasaron a nivel regional, también es una muy buena ayuda para ellas. Nosotros somos la canalización y la visualización de ellas. Somos la red de apoyo.
10: La entrega forma parte de las acciones que la Seremi de Desarrollo Social y Familia ha impulsado para canalizar aportes de empresas privadas hacia organizaciones sociales y comunidades afectadas por el sistema frontal. Estas gestiones complementan la respuesta del Estado ante la emergencia y permiten fortalecer las redes de apoyo para avanzar en la recuperación de las familias. Informó para ustedes Pablo Araya Vargas.
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3: En el marco de la conmemoración de la Semana Mundial de la Lactancia Materna, que se celebra entre el 1 y el 7 de agosto, la Dirección Regional de la Junta Nacional de Jardines Infantiles, Junji, reafirmó su compromiso con la promoción de esta práctica esencial para el desarrollo físico, cognitivo y emocional de niñas y niños durante los primeros años de vida. La institución destacó que la lactancia materna constituye uno de los pilares fundamentales para una crianza saludable, ya que aporta en esta oportunidad, sin duda alguna, fortalece el sistema inmunológico de los lactantes y favorece de esta manera el vínculo afectivo entre madres, padres y sus hijas y también sus hijos. Al respecto, Francisca Franco, nutricionista y encargada de la estrategia Jardín Infantil Amigo de la Lactancia Materna, destacó naturalmente los beneficios y también la importancia.
13: Cada año se conmemora la Semana Mundial de la Lactancia Materna. Esta es una iniciativa que busca promover, proteger y apoyar la lactancia materna como la mejor opción de alimentación tanto para los niños y para las niñas durante sus primeros años de vida. Este año el lema es Lactancia Materna para un comienzo sostenible en la vida, fortalecer lo que funciona. Esto nos invita a valorar y fortalecer las acciones y las estrategias que ya han apoyado a las familias que lo requieran en la continuidad de la lactancia.
3: Apoyar la lactancia materna es contribuir a un inicio de vida más saludable debido a los múltiples beneficios, fortalecer los vínculos afectivos y promover un futuro más sostenible para toda la comunidad educativa. En este sentido, el director regional subrogante de Junji, José Miguel Barahona, indicó:
14: para Junji la lactancia materna es mucho más que un acto de alimentación. Es un momento de encuentro, de cuidado y amor que sienta las bases del desarrollo integral de niños y niñas. Como institución, trabajamos día a día para acompañar a las familias en este proceso, entregando información, apoyo y espacios acogedores en nuestros jardines y salas cunas.
3: De esta manera, entonces, la Semana de la Lactancia Materna va a continuar con distintas actividades que se desarrollan precisamente en beneficio de esta labor tan hermosa de las mamitas para dar y entregar naturalmente un alimento tan especial a los recién nacidos.
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3: La Municipalidad de Ovalle informó que este año no realizará la tradicional celebración del Día del Niño en la Plaza de Armas de la ciudad, debido a que todos los esfuerzos institucionales van a continuar concentrados en la atención de la emergencia y el apoyo fundamental a las familias que resultaron afectadas por las intensas precipitaciones en la comuna del Limarí. Para conocer los detalles de esta noticia, que lamentablemente cierra un ciclo que va en beneficio de los pequeños en el Limarí, tomamos contacto con Luis Alberto Cortés. Buenas tardes.
15: Durante las últimas semanas, los equipos municipales han mantenido un amplio despliegue, principalmente en los sectores rurales, entregando ayuda humanitaria, aplicando la ficha básica de emergencia y gestionando beneficios estatales para las personas damnificadas. El alcalde de Ovalle, Héctor Vega Campuzano, explicó que la decisión responde a la necesidad de mantener todos los recursos humanos y logísticos enfocados en la recuperación de la comuna.
16: Bueno, respecto a la tradicional celebración del Día del Niño en nuestra Plaza de Armas, lamentablemente este año no la vamos a poder realizar, dado que tenemos a los equipos desplegados en el territorio con el fin de poder entregar primero la ayuda de cajas de alimento a los distintos territorios de nuestra comuna que fueron afectados por la inundación y que estuvieron aislados durante bastante tiempo. En este caso, hemos llegado a más de 7.000 viviendas con estas cajas de alimento y lo mismo lo hemos realizado con la ficha FIBE, donde llevamos más de 1.100 fichas FIBE ya aplicadas, así que vamos a seguir avanzando, vamos a seguir en esta tónica de poder desplegarnos por el territorio, de tratar de llegar a las 157 localidades rurales que tiene nuestra comuna y también en el sector urbano. Así que lamentablemente por este año no vamos a poder realizar esta tradicional celebración.
15: Gracias al trabajo realizado por los funcionarios municipales, ya se han distribuido más de 7.000 cajas de alimentos en los sectores afectados por las inundaciones, beneficiando principalmente a familias damnificadas y localidades rurales que permanecieron aisladas durante varios días. El municipio ha aplicado más de 1.100 fichas básicas de emergencia, labor que ha permitido agilizar la entrega de ayuda del Estado. Como resultado de este proceso, 362 familias de la comuna ya han recibido el bono de recuperación, beneficio destinado a apoyar la reposición de enseres y mejorar las condiciones de habitabilidad de los hogares afectados. El trabajo continuará desarrollándose en toda la comuna. Ovalle tiene 157 localidades rurales y todavía hay muchas familias que requieren acompañamiento. Se continuará recorriendo el territorio, entregando ayuda, levantando información y gestionando beneficios, porque nuestro compromiso es estar presentes hasta que cada familia pueda avanzar a su recuperación. La suspensión de la celebración del Día del Niño responde exclusivamente al contexto de emergencia que vive la comuna y la idea es retomar esta tradicional actividad el próximo año, una vez superada la contingencia. Desde el Departamento de Comunicaciones de la Ilustre Municipalidad de Ovalle, informó Luis Alberto Cortés.
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3: Entre tanto, en la provincia del Choapa, una noticia que emociona, porque el pasado lunes 3 de agosto, en el marco de la emergencia que continúa enfrentando la comuna de Illapel, producto de las intensas precipitaciones, se concretó a propósito de la celebración del Día del Niño, la primera entrega de juguetes destinada a los estudiantes de la Escuela Básica Graciela Díaz Allende de la localidad de Peralillo, uno de los establecimientos educacionales que resultó más afectado por la catástrofe. La iniciativa fue posible gracias a la donación realizada por Juguetería San Saldo, una empresa que entregó un total de 488 juguetes con el objetivo de brindar un momento de alegría y esperanza a los niños y niñas de la comuna, especialmente a quienes han debido enfrentar las consecuencias de la emergencia. El alcalde de Illapel, Denis Cortés Aguilera, destacó este aporte de Ansaldo y la importancia que tiene para niñas y niños afectados precisamente por la emergencia.
17: Agradecemos este aporte que les entrega cariño a través de este regalito, una sonrisa a nuestros niños y están muy, muy contentos. Nosotros como municipio entendemos que el trabajo de la emergencia y la reconstrucción tienen que ver con algo integral. Por un lado están las viviendas, por otro lado la afectación productiva, los caminos que hay que recuperar, los establecimientos vocacionales, pero también hay que darse espacio para darle este regalo, esta sonrisa, este cariño a nuestros niños y niñas que además han estado muy contentos acá, especialmente en Peralillo y en los otros establecimientos donde también vamos a poder llegar, que son justamente los establecimientos afectados por este temporal.
3: Por su parte, la directora de la Escuela Graciela Díaz Allende de Peralillo, Margarita Aranda, relató los graves daños que sufrió el establecimiento producto del sistema frontal.
18: Nuestro establecimiento lamentablemente fue muy afectado. Cayeron árboles sobre el colegio. Posteriormente fue inundado porque el canal, ¿no es cierto?, se rebalsó. Inundada prácticamente, se puede decir, casi en un 90% del establecimiento, de barro, agua. Fue, bueno, bastante afectado. Los niños están felices con la visita del señor alcalde, con las autoridades. Siempre es súper importante que nuestras autoridades visiten a los niños. Estaban felices y sobre todo porque nos traían estos juguetitos, este kit, ¿no es cierto? Y nos motiva a los niños después de regreso a clase para que ellos vengan más felices y contentos a nuestro establecimiento.
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3: Es la 1:00 p.m. con 30 minutos. Bueno, había una situación en el CDT de La Serena, hasta donde llegó el golpe de carabineros por un artefacto desconocido. De acuerdo a la información que se entregó, habían lamentablemente unas maletas en la sala de espera en una farmacia. De esta situación entonces concurrió personal de carabineros, equipo especializado. Una noticia que se mantiene en desarrollo en este minuto con respecto a esta situación que lamentablemente obligó a la evacuación de las personas que se encontraban a esa hora en el CDT de La Serena. Pero se trataba, reitero, de unas maletas que estaban en la sala de espera de la farmacia del CDT en la ciudad capital de la región de Coquimbo.
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3: Es la 1:00 p.m. con 31 minutos.
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3: Llegó el momento de hablar del deporte, porque hoy día sí, hoy día tenemos deporte, tenemos fútbol, cómo no. Inmediatamente vamos a tomar contacto con el doctor del fútbol, que nos acompaña precisamente a través de la edición de Monte Carlo Informa, para ir conociendo todos los detalles de lo que va a acontecer, porque la fase de grupos llega a su desenlace. Todavía quedan posiciones por definir. Coquimbo Unido va a recibir en el día de hoy a San Marcos de Arica en el estadio Francisco Sánchez Rumoroso, en un partido que puede confirmar al elenco pirata como líder del grupo A de la Copa Chile 2026. Muy bien, con la copa en la mano llega naturalmente nuestro querido doctor. ¿Cómo está, doctor? Buenas tardes, bienvenido.
19: Dale, Wilson, buenas tardes, oyente de Monte Carlo Informa. Nos vamos de copa, sí señor. Hoy va Coquimbo a disputar en el Francisco Sánchez Rumoroso partido por la Copa Chile a las 20:30 horas y va a recibir a un equipo de la B como es San Marcos de Arica en el estadio local Francisco Sánchez Rumoroso. Sin lugar a dudas, un partido importante, a pesar de que ambos equipos con visiones distintas respecto a lo que está pasando en el campeonato. San Marcos absolutamente eliminado, viene con una mixtura de jugadores, y Coquimbo Unido también va a poner un equipo mixto, pero con el objetivo de terminar primero en este grupo para clasificar de mejor forma. Tiene una agenda complicada esta semana, en un lapso de 10 días tiene 3 partidos. El próximo sábado, 5:30 frente a su clásico rival, a Deportes La Serena, en el Sánchez Rumoroso, por el campeonato de la Liga. Y luego va a jugar con Platense en Argentina. Ya ese partido es por Copa Libertadores de América. Por lo tanto, es lógico que tenga que reservar jugadores para este compromiso y no desgastar el equipo. Un equipo de Coquimbo que sigue teniendo falencia del 10. Lo ha buscado por todos lados. Ya sabemos que entre otros jugadores también ya se fue Dylan Glavi, ya firmó por el cuadro de Palestino. Entonces, no es bueno que se esté debilitando el equipo en una fase tan importante de lo que tiene que hacer. ¿Ha ganado todo? Sí, sin lugar a dudas. ¿Ha salido adelante con agendas apretadas? Sí, pero también empieza a sentir la carga de los partidos y también el hecho de no haber jugado otros compromisos para mantenerlo en forma física y con fútbol. Por ejemplo, el partido con la U de Concepción lo suspendió por el tema de la lluvia y todo aquello, del temporal. El partido de la Liga, la final con O'Higgins, también fue pospuesta. En fin, y le pasó la cuenta frente a Palestino y perdió un partido en la capital impensado. Pero bueno, aparte de aquello, sabemos que detrás de Coquimbo en este grupo está Iquique y Deportes Limache con un punto menos. Entonces, vamos a ver qué pueda pasar en este compromiso. ¿Cuál es la probable formación de Coquimbo? Uno dice alternativa, pero escuche. Gonzalo Flores, buen arquero. Lucas Sosa, se ha visto bien. Elvis Hernández, siempre reemplazando y cerrando los partidos. ¿Se acuerda con el chino? Lo hacía González a cada rato, lo colocaba él, cerraba los partidos. Josué Arancibia, Sebastián Cabrera, lateral izquierdo, Matías Cepeda, Salvador Cordero, a mí me encanta lo que juega Cordero. Joaquín Rojas, Pablo Rodríguez, que no ha dado el tono, han dado bajito. Martín Mundaca y Facundo Pons, la última contratación del cuadro de Coquimbo Unido. Eso es lo más importante para este compromiso que esta noche va a jugar con San Marcos de Arica. Respecto al próximo rival de Coquimbo, los octavos final de la Copa Libertadores, va a recibir a Platense, recibe al equipo el 12 de agosto en el Vicente López. Está con una profunda crisis. Desafectaron al técnico. Yo creo que la peor noticia para Coquimbo Unido, porque cuando tú tienes técnico nuevo, quieres demostrarle que tú puedes, y a lo mejor estaba quebrado el camarín de Platense y resulta de que recibió una goleada de 4-0 ante Talleres de Córdoba, que lo dirige Jorge Sampaoli. Hace rato que no gana en el campeonato, 14 partidos sin conocer una victoria Platense en el fútbol argentino. 6 meses sin triunfo en la competencia local y está en el 27º lugar de la tabla, muy lejos de los puestos de protagonista y muy cerca del descenso. Entonces, estos son los 3 compromisos que tiene que afrontar el cuadro de Coquimbo Unido, partiendo por lo de hoy, insisto, 20-30 horas, el conjunto aurinegro va a recibir a San Marcos de Arica en el Estadio Francisco Sánchez Rumoroso. Buenas tardes.
3: Buenas tardes, doctor. Doctor del fútbol, Miguel Jacob. Hay que recordar, por supuesto, que este partido lo transmite con toda la potencia y el furor, nada más y nada menos que Solo Deportes de Monte Carlo.
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3: Solamente faltan 22 minutos para las 14 horas 2 de la tarde y llegamos al final. Está baja la temperatura a esta hora, hace frío, así es que a cuidarse y abrigarse en este día viernes, en el miércoles digo, 5 de agosto. No, ya la hora que fuera bien. Este día 5 de agosto, bueno, ya culmina nuestra edición de noticias. Muchas gracias por acompañarnos y les invitamos cordialmente para mañana, como siempre, a la hora 13, a una nueva edición de Monte Carlo Informa. Que tengan muy buena y abrigadora tarde.
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7: Hola, con permisito, dijo Leito, y a partir de este instante comenzamos a compartir los clásicos de nuestras vidas, ya sea en su casa, departamento, en su vehículo, en su oficina. Siempre nos preguntamos, dependiendo del horario, dependiendo del país al cual nos lleve la señal online de nuestra radio, puede que estemos comenzando el día, viviendo el mediodía, la tarde, la noche o quizás la madrugada. La invitación está para compartir esta verdadera máquina del tiempo que nos invita a disfrutar de éxitos que van desde los 70 hasta el nuevo milenio. En el día de ayer nos dimos el gusto de compartir clásicos de la década del 70. Hoy nos damos otro gusto, en este caso para viajar a la década del 90 y recibir, por ejemplo, a Britney Spears, que da inicio al programa del día de hoy con este su mega éxito del año 1998, Baby One More Time.

Somos Canciones Lejanas, su versión anglo. ¿Sabe qué? Revisando nuestra pauta nos encontramos con que en este primer bloque vamos a enfocarnos en la década del 90. Para continuar, vamos a viajar al año 1992 para recordar de la producción musical Dangerous, el octavo álbum de estudio de Michael Jackson, la canción Jam. Una canción que tuviera un videoclip muy particular en el cual Michael contara con la colaboración y presencia de una verdadera leyenda del básquetbol, como es el caso de Michael Jordan. Y era bastante curioso el videoclip, que nos mostraba a un Michael Jordan muy suelto, entre comillas, jugando básquetbol, y un Michael Jackson casi robótico intentando seguir lo que es el juego del básquetbol. Ahora, todo esto cambiaba cuando después Michael Jackson le mostraba algunos pasos de baile a Michael Jordan, quien se veía casi robótico intentando bailar al lado de Michael Jackson. Bueno, cada cual fue un astro en su respectivo campo. Michael Jackson en lo que fue el canto y el baile, y Michael Jordan en las canchas de básquetbol. Escuchemos y recordemos este clásico del año 1992, Jam, junto a Michael Jackson.

somos Canciones Lejanas, versión anglo, en este bloque, enfocándonos en la inolvidable década del 90. Para continuar, nos encontramos con un artista categoría inmortal, como es el caso de Prince Rogers Nelson, simplemente Prince, y este clásico del año 1991, Cream.

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1: Estamos con el gusto, con el placer de recordar. Somos Canciones Lejanas, versión anglo. Para continuar, hacemos un giro radical en lo que es el estilo a nivel musical para dar la bienvenida a una inolvidable banda irlandesa, como es el caso de The Cranberries. Una propuesta musical que iniciara su camino en el año 1989 y que sufriera un golpe devastador en el año 2018 con la prematura muerte de quien fuera su vocalista, como es el caso de Dolores O'Riordan. Vamos a recordar uno de los grandes clásicos del grupo The Cranberries, en este caso que se diera a conocer a partir del mes de noviembre del año 1994. Ode to My Family.

Estamos compartiendo junto a ustedes esta selección de grandes e inolvidables éxitos. Somos Canciones Lejanas, su versión anglo. Desde Irlanda, junto al grupo The Cranberries, vamos a viajar a Inglaterra para recordar al grupo Oasis y este clásico del año 1995, Wonderwall.

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1: Somos Canciones Lejanas, versión anglo. Para continuar, nos encontramos con un dúo que fácilmente puede caer en la categoría de One Hit Wonder. Bueno, recordemos que One Hit Wonder es el rótulo con el cual se conocen a artistas y grupos que, más allá de una gran cantidad de discos grabados, para bien o para mal, son solo reconocibles con una canción. Es el caso de Charles Pettigrew y Eddie Chacón, mejor conocido simplemente como Charles and Eddie, quienes en el año 1992 nos entregaron este mega clásico, Would I Lie to You?

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7: Avanzan los segundos, avanzan los minutos y tras la pausa, ya estamos nuevamente junto a ustedes con este deleite de recordar canciones, artistas y agrupaciones que en las décadas del 70, 80, 90, pero también en el nuevo milenio, han dejado huella a nivel musical. Antes de volver a los clásicos, está la invitación para que usted pueda comunicarse con nosotros. ¿Desea solicitar alguna canción? ¿Desea hacernos saber en qué lugar del mundo a esta hora usted está en sintonía? ¿Cómo también usted desea aclarar dudas con respecto al tema de publicidad radial? Con toda confianza, nuestro Facebook, programa Canciones Lejanas. También está disponible nuestro correo electrónico, contacto@cancioneslejanas.cl, y también está disponible las 24 horas del día, los 7 días de la semana, nuestro WhatsApp. Reitero lo que hemos dicho, el WhatsApp que vamos a entregar no es el de la radio, es puntual y particularmente el WhatsApp de Canciones Lejanas. Vamos a entregar el WhatsApp bien lento y cantadito para que lo anote. +569 88449167. +569 88449167. Vamos a iniciar este nuevo bloque con otro gusto a nivel musical. Si por esas cosas de la vida usted recién se incorpora a nuestra sintonía, le comento que en el bloque anterior estuvimos con clásicos de la década del 90. Y a partir de este instante, vamos a compartir otro gusto a nivel musical para viajar puntual y particularmente al nuevo milenio. Lo hemos dicho en más de alguna oportunidad. No solamente de los 70, 80 o 90 vive Canciones Lejanas, versión anglo, sino que también en el nuevo milenio hemos disfrutado de propuestas que se han convertido en nuevos clásicos. Vamos a dar la bienvenida a Peter Jean Hernández, artista nacido en el mes de octubre del año 1985. Peter Jean Hernández es mejor conocido como Bruno Mars, quien nos invita a disfrutar de este éxito del año 2014, Uptown Funk.

Estamos con el gusto, con el placer de recordar. Somos Canciones Lejanas, versión anglo. Vamos a continuar con lo que es este tributo a éxitos del nuevo milenio en este nuevo bloque. Vamos a dar la bienvenida a Lily Rose Beatriz Allen, mejor conocida simplemente como Lily Allen. Esta artista británica nos entrega esta canción con la cual se diera a conocer literalmente en el mundo entero a partir del año 2006. Smile, junto a Lily Allen.

Escuchábamos y recordábamos a la artista inglesa Lily Allen con la canción Smile. A nivel musical nos quedamos en Inglaterra para recibir a un artista categoría inmortal como es el caso de Amy Winehouse. Escuchemos y recordemos esta canción que le ubicara literalmente en el número uno a nivel mundial por allá, por el tan lejano y a la vez cercano año 2006. Escuchemos Rehab junto a Amy Winehouse.

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1: Somos Canciones Lejanas, su versión anglo, compartiendo junto a ustedes este gusto, este placer por recordar. Para continuar desde Inglaterra, junto a Amy Winehouse, vamos a recibir a una destacada artista norteamericana de nombre real Alessia Beth Moore, mejor conocida simplemente bajo su alias de Pink, una artista que iniciara su carrera a partir del año 1995, pero que sin lugar a dudas, a partir del año 2001, se convirtiera en todo un suceso a nivel mundial con esta canción, Get the Party Started, junto a Pink.

Escuchábamos y recordábamos a Pink con el éxito del año 2001, Get the Party Started. Para continuar, vamos a dar la bienvenida a Robin Thicke, muy bien acompañado de Pharrell Williams, para entregarnos este mega éxito del año 2013, Blurred Lines.

Somos Canciones Lejanas, versión anglo. Marca registrada en clásicos. En este caso compartiendo, durante el día de hoy, éxitos de los 90 en lo que fue el bloque anterior y en este bloque, canciones que a partir del nuevo milenio han pasado a convertirse en clásicos. Vamos a viajar al mes de junio del año 2011, cuando el grupo Maroon 5 entregara, en la compañía de Cristina Aguilera, un tributo a la figura de Mick Jagger, legendario vocalista de The Rolling Stones. Pues bien, esta forma tan especial de moverse en el escenario de Mick Jagger llevó a que Maroon 5, junto a Cristina Aguilera, nos entregaran esta canción que se mantuviera por semanas en el número uno, Moves Like Jagger.

junto a Maroon 5, muy bien acompañados de Cristina Aguilera con esta canción de nombre Moves Like Jagger. Despedimos esta propuesta del día de hoy. Primer bloque, clásicos de los 90, y este segundo bloque, éxitos del nuevo milenio. Muchísimas gracias por la sintonía y compañía, y la cita queda para mañana, y así volver a reunirnos con los clásicos de nuestras vidas en sus canciones lejanas, versión anglo.

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11: Hola, hola, ¿cómo están? Bienvenidos, ¿cómo les baila? Son las 3 de la tarde con 14 minutos. Ese señor de canciones lejanas hasta cada día llegando más tarde, ¿ah? ¿Eh? Sí, andaba ahí con la Cristina Aguilera, Barrón Fakiri, importa a mí. No, saludo a Leonard. Leonard, ¿cuánto te llamas?
12: Leonard
11: March. Que hace el programa Canciones Lejanas. Oye, son las 3 de la tarde con 15 minutos, no sé, ¿qué en ese día miércoles 5 de agosto, mitad de la semana, el ombelico del mundo. ¿Cómo está? Mira quién está aquí con nosotros. Que le dice, ¿cómo estás?
12: Muy bien, ¿cómo estás? Yo te veo cada vez más regia, tu mujer.
11: No, o sea, ahí estoy.
12: No, como que ahí estoy. La gente te ve en pantalla con esos rulos maravillosos de oro ahí.
11: Es que me los tenía ahora.
12: Pero bueno, ¿para qué vamos a contar la magia, po?
11: No, si la magia es la.
12: Tiene que existir la magia.
11: ¿Qué hace? ¿Las mechas nomás?
12: Bien, pues, amiguita querida, como siempre, ahí dándole en Santiago. Hoy día llegué cortito y nací una cosita con la gente.
11: Digamos, la gente que está en Tevex.
12: Sí, estamos hoy, que va la escoba con John.
11: Oye, ese fue el John que anda metiéndose en los moteles.
12: No, y ahí, mira, hay un cagüín ahí, Reyes. Gigante. Más encima, mi compadre no avisó lo que le había pasado y tuvieron que sapearlo de otro canal.
11: Se metió
12: y pidió una semana de vacaciones.
11: Solo un motel ahí en la avenida, sí, en la calle Brasil, el barrio Brasil.
12: Cerraron hasta la Virginia.
11: Dejaron a Potope. Claro, el John, Jonathan Reyes, que se agarró con M.
12: Ex TVN.
11: Ex TV y ex TVX, ahora ex todo.
12: No, se va a seguir. Pidió una semana, pero no dijo lo que había sucedido. Tuvo que salir su amigo de Zona Latina a decir la verdad, po.
11: El.
12: ¿Cuál? Tu amigo tuyo también, po.
11: Sergio Rojas.
12: Sergio Rojas.
11: Pero mi amigo, pues lo vamos a llamar a Sergito.
12: Así que ahí te está la escoba. Así que.
11: Es que está ahí tú y te volví hoy día a Santiago.
12: Hoy día mismo, sí.
11: Mucho se te extraña.
12: Pero es que hay que. Tú sabes que entre más luquita se genera, mejor, po. Así que aprovecho a saludar ahí a la gente de Fly Barato.
11: Usted, en Vuela Barato. Mira, viene a hacer puras cuchufletas. No, cuchufletas.
12: Oye, Oscarito querido, ¿cómo estás? Saludalo también a él, un grande.
11: Los cartas. No se pone ni aplauso él porque está.
12: Es que los tiene inmortales esos aplausos del hombre.
11: No, ya no los tiene. Oye, rellene un poquito ahí que se me perdió.
12: Aplausos mortales.
11: No puedo abrir el iPad.
12: Porque se le quedó pegado. Oye, rica tarde. Venía para acá, estaban cayendo algunas pequeñas gotitas, pero nada de lluvia.
11: Yo venía por donde.
12: No, pero sí, ahí cuando
11: yo. vive en la parte alta, llega Munado.
12: No, se andaba en la avenida del Mar Grande. Entonces, ahí me cayeron esas gotitas así, pero bien livianitas, como la mata pajarito que le llaman.
11: No, ya están anunciados la próxima semana, pero oye, qué bola.
12: Ni siquiera quiero comentar eso porque me tocó despachar de acá de la región para TEDx y
11: fuera broma.
12: Es algo que no me gustaría repetir.
11: Y todavía hay gente ahí.
12: Sí, que todavía está ahí pasándola súper mal. Pero para eso están ustedes los medios, para levantarle el ánimo a la gente.
11: Hay que ponerse y los privados con las lucas, porque
12: también,
11: la gente no se levanta.
12: Y en el agente del sur.
11: Aplauso, los queremos.
12: Y la gente también está súper mal también.
11: De Constitución.
12: No, si está la escoba, está lloviendo en todo Chile.
11: Pero aquí estamos nosotros para alegrarles a mitad de semana, esta tarde. Hoy día, cualquier invitado te tengo.
12: Sí, no, yo te acompañé un ratito nomás. Soy la colita, lo que botó la bola hoy día.
11: Voy a hacer un trámite y te dejo aquí a ti y vas a sacar la vuelta.
12: No.
11: Vamos a la música. ¿Con quién salimos? Hoy día, Oscar Eduardo, pues hablamos a Calegari, a los diales, a las cuestiones.
12: Uy, está Calegari. Algo me acuerdo de la frase. Ahí,
11: sí. Ya, okay. Después saludamos, ¿no? Al tiro. 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
12: Así es, tremendo Calegari, ¿eh?
11: Sí, pues no te tengo novedades.
12: Es que me acuerdo siempre cuando veo cualquier Ford Santiago, me acuerdo de la.
11: Sí,
12: del verano que la pasamos tan bien, ¿no?
11: Ay, verano aquí.
12: Increíble.
11: Venga, hacer unas vacaciones para acá. Oye, vamos a la música, ¿hacemos musiquita? ¿Quién quiere escuchar?
12: Lo que usted quiera.
11: Aquí,
12: sorpréndame, Oscar.
11: Un gusto suyo, oiga.
12: Oh, buen tema. Buenísimo, vamos.

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1: Bien, ya estamos de regreso. Jime se va a tomar un poquito de agüita, sí. ¿Por qué? Porque tenía sed, salió a correr toda la mañana, se preparó para venir un gran programa el día de hoy. No, yo tengo, si está ahí, sí, la Jimenita querida.
2: Ah,
1: se
2: está hablando otra persona.
1: No, pues sí, estoy hablando yo. Oye, la gente, ¿cómo lo hacen acá con WhatsApp? Sí, el mismo WhatsApp de siempre.
2: Estoy recién enchufado. Es que llegué a atrasar.
1: Ah, recién te estás enchufando,
2: sí,
1: yo.
2: Sí, pues yo me demoro ahora a enchufarme.
1: Bueno, pero sabéis que cuando tengo tiempo yo los veo por YouTube y me baja la nostalgia.
2: Y te reí.
1: Estudio tan bonito que tienen acá los chiquillos.
2: ¿Vio ahí? Mira.
1: Sí, está bonito.
2: Sí, está tan bonito. Oiga, y los viales, ¿por qué no aprovecho a saludar ahí, peles una papita?
1: Sí, pues me acuerdo todavía.
2: A la Serena y Coquimbo, cuéntale, ¿dónde nos escuchan?
1: 102.7 acá, la Serena y Coquimbo. Un abrazo muy grande para la gente de Coquimbo, que va, la pasó súper mal, tanto sí, también pues, con la gente acá, la Serena. Eso. En Paihuano, que todavía están esperando el Starlink, creo. En Vicuña, un abrazo grande, 98.7. En Salamanca, mi tierra querida, tierra de brujos.
2: Jamás ahí te tenés que haberle puesto. Y canta más encima.
1: 100.9 en Yapel, 93.3. No, sí, me gusta Yapel. Y Limarí, por supuesto, ahí en Ovalle, en el 102.3 en Nueva York.
2: Y saludó a Vicuña.
1: Sí, pues si te dije.
2: Oye, ¿viene la pampilla? ¿Qué opináis?
1: Oye, ¿viste el cagüín eso, no?
2: ¿Qué opináis?
1: No sé.
2: Que no haya pampilla.
1: Yo,
2: no, bueno, yo no, creo, está todo dicho, ¿ah?
1: Yo creo que podría.
2: ¿Qué habría hecho tú en calidad de alcalde?
1: Hay muchas marcas, hay muchas empresas grandes acá en la zona que muchas veces generan, bueno, con esta ley de donaciones, sí, y todo lo demás, se podría hacer una pampilla solidaria. Yo creo que los mismos empresarios llamar a artistas a apoyar. Yo sé que en el 18 los artistas giran,
2: sí,
1: y tienen mucho evento y tienen pampilla, o sea, tienen el fondo y cuantas cosas.
2: ¿Hay que solidarizar?
1: No, que los empresarios le paguen a los artistas, obviamente que ellos también solidifiquen con nosotros en el sentido de bajar sus precios, porque en el 18 tú sabes que un Américo no te cobra 5 millones,
2: pero yo
1: pensar, unos 15.
2: No pensar, bueno,
1: y que la gente lleve alimento no perecible, que lleve algo para ayudar a la gente. Existen tantas maneras,
2: pero mira,
1: no solamente el tema económico.
2: Es otra cosa. ¿Y por qué no buscar emprendedores y artistas locales?
1: Porque,
2: hacer algo de folclore.
1: Hay un tema súper importante, Jimé.
2: Y no traer gente de afuera, ni animadores de afuera, ni la de Emilia Díaz, ni los Julio César Rodríguez, nadie.
1: Pues no, tenemos muy buenos artistas locales.
2: ¿Sabes a la Naila del rally de que no lo ve nadie? No, sí. No. Pero está fuera la Naila.
1: Oye, pero hay buenos artistas locales.
2: Mucho,
1: podríamos
2: por eso
1: hacer
2: te digo,
1: muchas cosas. Y
2: acá, local, centrada la pampilla.
1: Y lo principal que a mí me duele una cosa de la pampilla en lo general, hablando en el tema económico, ¿por qué? Porque genera mucha economía circular.
2: Sí, pues.
1: Entonces, hay muchos que se preparan para la pampilla,
2: o sea,
1: para poder vender sus productos.
2: ¿Y qué hace? ¿Dónde se
1: ¿Y qué pasa con ellos?
2: Compraron, pues.
1: ¿Cómo me programo yo de septiembre en adelante,
2: claro,
1: si ya tengo
2: hago
1: comprado
2: yo con
1: mis
2: todo,
1: productos
2: con
1: que los mando a exportar
2: así
1: a otro
2: es
1: país?
2: Y venden de todo, hay súper variopinto, y uno te ha comprado ahí también. Entonces, hay que pensar en eso. Yo creo que Don Alí Manuchiri, yo le tengo harta fe. Al hermano bueno, sí. Al hermano malo no le tengo mucha fe. Hoy te enojáis por todo, le pusimos,
1: sí,
2: ¿ah? Sinergia.
1: Po, claro.
2: No nos quiere.
1: ¿No?
2: Estaba invitado acá, el otro día me hizo, no me las
1: no,
2: el
1: mejor estaba ocupado. No, pero no, mira, yo lo que así haría.
2: Hoy no se quiere casar con nada, no quiere
1: no, es que yo lo tengo cerquita. Ya en Santiago,
2: ¿tú sabes? No, pues si se va al paraíso.
1: No, pero igual
2: no,
1: llega por allá a los canales.
2: Manuchiri, yo creo que él va a hacer una, le va a dar una vuelta porque gestiona.
1: ¿Qué
2: un
1: pasa con
2: San Isidro?
1: ¿Viste también ahí la polémica, no?
2: Sí, andan así corneando, que pedían 7 millones por 4 días. Y querían echar a alguien de la tele.
1: ¿Cómo ganando de 7 palos podría animar?
2: Pero hay que estar todo el día así, ¿ah?
1: Ay,
2: que
1: me quedo, pongo la carpa ya con los
2: postular. ¿Y cuánto cobrarías tú? Ofrécete al
1: unos dos palitos al alcalde.
2: Qué pena, Karina. Va el alcalde Aro, creo que se llama, ¿no? Aro se llama el alcalde de Vicuña, sí. También tú, es que se le cuestionó porque también fue golpeado, no tanto quizás como Valle, ¿no? Pero igual, y pedir esa cantidad de plata licitando, no sé, o llamando a un, no sé qué, un concurso para un animador para la pampilla
1: pero
2: San Isidro.
1: Sí, hay una página donde se ve la transparencia.
2: ¿Sí?
1: Y tú ahí puedes postular.
2: ¿Y está transparente?
1: ¿Cachai?
2: ¿Y es transparente?
1: No sé, yo lo vi como medio con el sello de agua.
2: No era nada transparente.
1: No vi con el sello de agua, eso. Pero sí, yo creo que se puede hacer una pampilla un poco más chiquitita, pero con artistas locales.
2: Ojalá.
1: Y ojalá que los empresarios también hagan lo suyo, como muchas veces lo han hecho.
2: No es primera vez, a lo mejor, bueno, que se
1: exactamente.
2: ¿Qué hacían las veces? Se suspendió para el COVID, ¿no?
1: Para el
2: y
1: COVID
2: después,
1: y
2: el estallido.
1: Terremoto,
2: que yo ahí no existía allí. ¿Qué se hacía? ¿Con qué se reemplazaba? No hay nomás pampilla.
1: Bueno, con el tema del COVID fue difícil por el distanzamiento social y que no
2: era absurdo, juntar, era impensado sacar una pampilla.
1: Era impensado hacerlo. Claro. se pensó en algún minuto. De hecho, se hicieron algunas transmisiones ahí. No sé si Oscarito, yo creo que...
2: Oscarito lo sabe todo y no lo inventa.
1: Se va a acordar que se hizo una transmisión que estaban de moda en ese tiempo, una transmisión streaming.
2: ¿Cómo era la transmisión?
1: Streaming.
2: Mira, te llegó cualquier bilingüe. Llegó hablando como Lucio Jara.
1: Y estuvieron varios artistas, los Caleta Cumbia, me acuerdo. Varios chiquillos que
2: calaron. Lo que más hay es muy folclore, hip hop, hay trap, rap. Tenemos al Floyd Menor, al Crie MJ, le tenemos de todo.
1: ¿Sabes que le tengo fe?
2: Metal también.
1: Me tocó ir a hacer un plan de medio con Byron Fire y escuchaba a los chiquillos del llamado que se está haciendo a estos dos artistas, a Cris MJ, que estuvo aquí en Radio Monte Carlo y yo tuve la oportunidad de ser el primero que lo entrevistó.
2: Aquí en tenía 15 años ese niño. ¿Cuándo fue
1: y
2: eso?
1: Y cuando ojalá fuera famoso te acordé de acá.
2: Y bueno, no se acordó nunca, desgraciado. Pero es chico todavía, démosle algunos años.
1: Los dos chicos han hecho sus donaciones de forma anónima. Y sabemos que
2: es anónimo, ¿eh? Es verdad. Yo he visto a la mamá del Crie MJ, aquí amiga de la Ale Corbalán, en las redes, guapísima, a la mamá de la...
1: Guapísima.
2: Sí, está. Sí, no, es guapa, sí. Es que la que tiene... No, hijo, no hay gente fea, hay gente pobre nomás. No, pero ella es muy guapa. No, pero más allá de que puede estar con el problema de ella. Una mujer muy joven, además, también. Aparte, hijo chico.
1: Muy bueno.
2: Oye, el hermano todavía canta, cantando todavía el hermano.
1: ¿El Tobal? ¿Sí? Sí, todavía le ha ido súper bien a Tobal.
2: Mira, y se fueron para allá, también está con el hermano.
1: No, Tobal, mira, ellos siempre, cuando iniciaron sus carreras, Chris le dejó siempre claro a Tobal...
2: Chris.
1: Que cada uno tenía su carrera distinta.
2: ¿Pero y qué canta Tobal, el hermano?
1: Lo mismo, reggaetón. Pero
2: oye,
1: Tobal
2: difícil
1: sí
2: de
1: se ha dedicado
2: el hermano.
1: A, sí, pero Tobal se ha dedicado más a trabajar con artistas nacionales. Sabemos que Chris ya, obviamente, sí, reside en Francia, prácticamente está en Francia. Allá, ¿no? Y ya está haciendo colaboraciones
2: está
1: con Archer, con artistas ya de peso mundial.
2: ¿Usted no partió con la Karol G, o no?
1: ¿Tú
2: con la,
1: con
2: ¿cómo
1: Karol
2: era la canción esa? ¿La que usted conoce?
1: No recuerdo. Ah, Medellín.
2: La noche en Medellín. Eso. Claro, exacto. Se ve un salto grande. Y el hermano, tú decís que está más
1: Tobal
2: más
1: está todavía más
2: nacional.
1: Un poco más nacional. Yo creo que le falta un poquito más de madurez musical. Se lo dijeron a él.
2: Son los dos muy jóvenes.
1: Claro, tienen una carrera potencial muy grande y tienen muy buen talento. Que eso es lo importante. Y son muy bien aterrizados.
2: Ya, entonces ellos tienen que unirse para hacer una colaboración y todo, ¿eh?
1: Sí,
2: todos los monos aquí, que hay harto talento.
1: Dos, tres temitas llenamos, pero la pampilla al tiro.
2: ¿Y animáis tú ahí, po?
1: Sí,
2: con Alejandra
1: Ojalá que... No, contigo, po.
2: No, ya no estoy para sorchote. Digo, no me suena soy una persona mayor. Soy una persona mayor, ya no estoy para sorchote. No, y dejamos la cagada. ¿Cuál es la rubia? Y rubia, sobre todo, lo que menos tengo. No, yo ahí está la gente para eso. Pero ojalá
1: se haga. Ojalá nos convoquen. Hay buenos animadores en la región, no solamente yo, hay muchos.
2: Sí, po.
1: Muy
2: ya venía comunidad. Mario repitiéndose el plató y a lo mejor Mario pensaba que iba a venir este año de nuevo, no sé.
1: ¿Quién no cobra este año, Mario, pues?
2: Mario, Mario Andrés Cisternas Cárdenas, te convoco. ¿Irías gratis a la pampilla? No, él vive de eso, hombre.
1: Pero
2: Mario
1: sí.
2: Es un buen tipo.
1: Es un buen tipo y
2: grande,
1: un tipo
2: adulto. Sí,
1: sí, totalmente.
2: No se da colores. Y la Navila que está en el reality show, pero están de vuelta. Porque
1: ¿cuál
2: tienen
1: reality show?
2: Vivir sin límite, no se llama vecino al límite.
1: Tu ex, no
2: estaba
1: sé,
2: el Camilo, el otro, Tontorrones estaba ahí, po. El no Jocho, lo mismo mono.
1: Oye,
2: no, pero
1: tengo tantos cagüines que contarte
2: pero
1: con tu ex.
2: Pero la Navila es de aquí, po.
1: Sí,
2: Entonces tienen que ir a grabar la final, no me puse reality, la verdad que no lo vio nada. Creo que es lo peor que ha hecho Canal 13. Me atrevo a decir.
1: Sí,
2: no sé
1: sí,
2: qué dirán las cifras,
1: yo
2: pero.
1: Conversando con
2: mira, ni el internado se atrevió tanto, que no era tan malo. Ahí.
1: De hecho, hasta los sponsors, que son los promoters, sí, que le hablan los
2: auspiciadores, no hay.
1: Han bajado mucho. O sea, en un momento comenzaron con un 100% y ahora ya tienen un 35%.
2: Y no era el casting, era la historia, las casas, nunca
1: es que enredado, yo nunca
2: y el reality a lo mejor, y la gente, el casting estaba malo.
1: Yo hubiera hecho nuevamente el Mundo Opuesto 3. Y
2: porque eso pegaba, eso venían de un Mundo Opuesto, ¿no? No sé ni quién ganó. Ah, ganó el marido, el de la flaca que llora siempre. La Karen Paola. El marido de ella, que sí, no sé.
1: Él ganó.
2: Él ganó, chavos.
1: Creo que ahora están separados, ¿no?
2: se juntaron para que él ganara el reality. ¡Ay, San Pelador,
1: caballito!
2: Oye, no tenemos que ir a la pausa y tenés que ir.
1: Sí, me voy a quedar hasta un ratito más, pero ya estoy esperando.
2: Porque recibimos un invitado, me
1: acompañáis. Voy a esperar al jefecito.
2: Voy a esperar él llega aquí como a las 5.
1: No,
2: mentira.
1: Si me dijo a las 4. Ya. Así que
2: lo, ¿qué hay aquí? Por un ratito
1: tengo
2: con nosotros.
1: Tengo vuelo a las 7. Están 45 minutos antes del aeropuerto.
2: Pero estamos acá al lado, hombre.
1: Pero no.
2: Hacemos un poquito
1: de cariño de estar acá con
2: ustedes. ¿Qué quieres escuchar?
1: ¿Tiene algo de reggae? ¿Tiene algo de reggae por ahí? ¿Puede ser o no?
2: ¿Vos Marley le gusta?
1: Yo ya no le hago a eso, sí, pero.
2: ¿El Wiri Wiri?
1: No le hago al Wiri Wiri.
2: ¿Del verano que no le hace? No, nada que ver.
1: Llevo 2 meses.
2: Ah, el verano le hacía.
1: también.
2: Y humo yo no te vi. Pa, menos mal. Mal.
1: Se te cayó ahora.
2: Da ahí, pasado.
1: Eco.
2: Sigona.
1: ¿Puedes seguir algo ahí de Wiri Wiri? Vamos.
2: De Bob Marley. ¿Y qué es la canción especial, no? De Reggae, pero yo hablo de Bob Marley. Hay una canción. Cualquier canción con Juana también.
1: Hay una canción, no sé si tenemos tiempo, ya no, quedemos con esa, que buenísima. Porque hay una canción que hubo un cover de Falling in Love. Y me acuerdo de ti con.
2: Elvis Presley, el mes de. Mira, el 16 de agosto no vamos a estar ni trabajando.
1: Oye, un abrazo.
2: ¿Cómo se llama esta canción? You could be loved, ¿no? You could be loved. Y en este sería el
1: Bob Marley.
2: El Bob Marley, ¿qué le dicen?
1: El papi.

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1: Oye, estamos completamente en vivo en este día miércoles 5, casi dije 4, 5 de agosto de este año 2026, se pasaba de Beatles. 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Mira con quién estamos acá. Déjame leer el torpedo. Estoy con Juan Carlos Alcachaga, J.C. Alcachaga, oye, cantante profesional, parte de Zángano Lucero, ha estado con nosotros acá. Vamos a hablar de estas cositas de cine y en todo lo que está. Él es bien diverso, ¿ah? Diverso en lo. No, diverso en otra cosa. Sí, él está definido. Él anda con su hijo acá también, ¿ah? No, cantante personal, actor y conductor. Bueno, la hace toda. Y está con nosotros acá porque están haciendo un hijo, ¿no? De Zángano Lucero a pasar este día 8, el sábado. Bienvenido. Ahí nos cuentas tú todo ese JC. Me confundo con el Rodríguez, pero con respeto, pero te digo
2: JC. ¿Es JC que le dicen?
1: JC que le dicen.
2: Claro, eso es JC Alcayaga del Valle del.
1: Bienvenido, qué gusto que estés acá con nosotros.
2: Gracias nuevamente por
1: qué bueno verte.
2: Me siento como en casa porque la verdad es que se siente siempre bien el recibimiento de ustedes como radio para los artistas locales, para los que hacemos arte y los que hacemos cultura en este hermoso país.
1: Y de cuna de acá la región, de tantos artistas.
2: Y de la región. Sí, totalmente, una cuna de artistas, sobre todo desde la música y desde la cultura.
1: Y de todos los géneros, recién hablábamos acá de otra cosa, pero del género urbano, la gente que hace reggae, el caso que hace metal, el rock, por ahí andaba Armando Tapia de Ruteros del Rock.
2: Tremendo, Armando.
1: Armando con el Pato Maiden.
2: Se fue para Alemania, Pato Maiden.
1: Mira, Pato Maiden, ahí lo voy a decir que te dicen. Pero bueno, oye, ahí viene. ¡Ay! Tenía otro invitado. Pero a las 4 se invitaba. Te acabo de cachar que tenía otro invitado a las 4. Cuéntamelo todo, querido JC.
2: Querida Jimena, estamos en un proceso muy lindo porque desde hace ya más de un año, desde mi llegada desde Uruguay a Chile, uh-huh, que anduve por allá haciendo un periodo de música.
1: ¿Y cuánto estuviste por allá por Uruguay?
2: Estuve cerca de 3 años y algo haciendo música en Punta del Este, en los casinos, Hard Rock Café.
1: ¿Y qué con la familia?
2: Sí, fui con la familia. Fui con
1: ¿No vas a andar solo por ahí, no es cierto?
2: No, mi guagua se quedó porque estaban estudiando.
1: Ah, sí. Wow. 2 metros de guagua.
2: Más o menos, sí. Y de talento, pero
1: y de
2: más,
1: talento
2: más
1: además,
2: todavía.
1: Porque es músico. No podía irse, ¿no? ¿Qué es lo que
2: totalmente
1: es?
2: Totalmente. Como dicen, la fruta no cae lejos del árbol.
1: Mira, viste, tenés razón.
2: Bien, volvimos, hicimos un muy lindo proceso en Uruguay. También tuve una banda allá donde me recibieron tremendamente.
1: ¿Y qué contacto tenía y cómo? ¿Por qué Uruguay?
2: Oye, sí, fue tan simple, la típica. Me metí a Facebook, grupos de músicos. La típica, ¿no? Grupo de músicos Uruguay.
1: Se encuentro algo
2: de sí, claro. ¿Sí? Y de repente.
1: ¿Se te dio, po?
2: Sí. De hecho, fui...
1: ¿Cómo para ti eso, no?
2: Obviamente, lo primero que hice llegando allá, invertí en amplificación.
1: Ah, tú y ahí unos molaquitos y la cosa no podía ser.
2: Como uno
1: ser,
2: tiene que ir a...
1: ¿Qué es Expo?
2: Equipadito.
1: Y toda autogestión.
2: Sí, y fíjate que con esa banda llegué y hasta que me vine toqué con ellos.
1: Hasta el último día,
2: todo,
1: después.
2: Sí, muy buena
1: ¿y
2: gente.
1: ¿Y pensaste quedarte ya en algún minuto?
2: Sí, en algún momento sí. Pero nosotros sabíamos que era un proceso, que era un tema de acompañar a un familiar que estaba
1: perfecto, que no iba a
2: salir por la pandemia en ese tiempo.
1: Plazo.
2: Claro, después
1: jubiló. Ah, coincidió en esa, claro, pues hace...
2: Exactamente, bueno, nosotros fuimos en el 2020, por ahí más o menos 2021.
1: En plena
2: pandemia, cuando se pudo recién viajar.
1: Claro, pues quedaste allá.
2: Exacto, no se podía. Y de ahí volvimos con...
1: Pero la experiencia.
2: Sí, una carga de experiencia muy linda en cuanto...
1: ¿Estaba don Pepe Mujica en ese tiempo?
2: ¿Cómo?
1: ¿Estaba don Pepe Mujica o no?
2: Estaba saliendo don Pepe Mujica y entrando la calle Pou, que es el alcalde, presidente de
1: Uruguay.
2: Dijéramos de la derecha en ese lindo país. Sí. Que tiene 3.5 millones de habitantes.
1: Un poquito, y una pieza que es grande, ¿no?
2: Nos conocíamos todos, nos saludábamos todos en la calle.
1: Se conocen, como aquí.
2: Totalmente.
1: Contraes la misma vieja o la misma vereda, 2 días seguidos.
2: Oye,
1: eso
2: la Serena
1: pasa
2: como
1: aquí.
2: Que, bueno, no sé si pasa, antes pasaba, pero ahora...
1: Oye, te encontré con la misma mono. Ya, en fin. No, la misma gente, yo digo, de cariño le digo mono, pero la gente.
2: Sí, los monos, los viejitos, la gente.
1: Oye, ligado al cine, a las plataformas como Netflix. La otra vez lo conversamos, la vez anterior que estuviste acá con nosotros, pero muy a la pasada. Creo que me conté.
2: La historia del cine parte con nuestro padre, que fue por muchos años el cojo del cine, del cine centenario. Él era el hombre que estaba en el segundo piso, armaba las películas, cortaba,
1: pegaba. Oscarito, ¿sabías eso tú? Que Oscarito es un hombre antiguo aquí.
2: Sí, pues la máquina estuvo muchos años ahí. Entonces mi viejo era el cojo del cine centenario. ¿Cachai? Entonces llegaba a las películas en tambores, hay que pegarla y enfocar y de repente, tú cachai que se veía como borrosa la película, era porque el técnico estaba pegando el segundo tambor de película.
1: Oye, así lo más bien que sobrevivimos, ¿eh?
2: Y eso nosotros nos dio una perspectiva de cine.
1: Ese era tu viejo.
2: Sí. Y de hecho mi hermano, que es Mario Selim, que él estudió y es cineasta, digamos, ya de trabajo, está en México. Siguió la beta, estudió música para poder crear su propia música de película.
1: Qué lindo.
2: Es profesor de música.
1: Bueno.
2: Yo también me crié en la escuela de música también con el Cristian Cuturrufo, con esa generación. Así que muy desordenado.
1: El gordo que dice. Acá, claro, que
2: el gordo lindo, sí.
1: El loco.
2: Sí, lo recordamos todos los años.
1: Qué lindo.
2: Y bueno, eso dio a paso a que siempre fuéramos creando música, haciendo cosas. Y con Zángano Blusero ya ocurrió de que las canciones empezaron a salir y a quedarse con más personalidad. Mm. Y bueno, de la vuelta a Uruguay me encontré con una gente muy linda del blues y del rock y nos juntamos y aquí estamos.
1: Se dio sí. Todo, ¿cachai? Cuando las cosas tienen que ser, son.
2: Exactamente. ¿No? Y posteriormente a eso se unieron tres chicos maravillosos de la Universidad de La Serena, estudiantes de pedajodía, le digo yo, de pedajodía de música.
1: De pedajodía, mira que estáis. Voy a guardar esas tallas para mí.
2: Esas te las voy a arrendar.
1: Me las voy en crédito.
2: Y sabes que le dieron un cariz, una...
1: ¿Y quiénes son esos? ¿Se pueden nombrar?
2: Claro, está Joaquín Barahona en el saxo, que toca en los Mena de Coquimbo también, imagínate, un cabro chico de 20 años.
1: Lindo.
2: En un universitario está Agustín Espinosa, que toca también en la Big Band de Cristian Monreal. Y en la trompeta está Rapson, hijo del rap. Rapson, buen nombre. Hijo del rap. Rapson se llama.
1: ¿Cuánta originalidad?
2: Su papá es rapero.
1: Rapson. Ah, pero hijo del rap, Rapson. Sí. Mira, me gusta, voy a copiar todas esas cosas.
2: Y con estos chicos ya hemos dado una vuelta, estuvimos en el Teatro Centenario, estuvimos en el Ópera, abrimos para la Rata Blusera.
1: Han estado moviéndose.
2: Sí, estamos moviéndonos. Y ahora nos toca hacer un concierto especialmente nosotros. Que hay gente que compre la entrada para nosotros y ver qué...
1: Para ir a ver
2: si movemos,
1: con
2: sí,
1: el...
2: la convocatoria.
1: Si podemos contarles también, no sé si tenemos la gráfica por ahí, Oscarito, para mostrarla, pero si nos puedes contar tú.
2: Sí, claro. Este 8 de agosto, sábado, en Calaca Bar, en O'Higgins, esquina de Eduardo de la Barra, vamos a estar recibiendo y lanzando Satélite, nuestro primer sencillo.
1: Que ahí está el hijo que me estabas contando.
2: Exactamente.
1: ¿No tienes hijos? Sí, otro.
2: Es como un homenaje a las baladas de Los Ángeles Negros, de Los Golpes.
1: ¡Qué lindo!
2: Estamos haciendo una búsqueda de recuperar esas canciones lindas, pero a la vez hacer la música original.
1: Los Galos, ¿no?
2: Los Galos, Los Golpes,
1: ¿quién
2: sí.
1: ¿Quién canta esa? ¿Cómo deseo ser tu amor?
2: Si no me equivoco,
1: ¡qué lindo! Si los fui a ver, pero son simpáticos, son eternos.
2: Son eternos.
1: Son atemporales, sí. Y choros, cercanos.
2: Entonces esa música...
1: Ahí estamos escuchando, ¿no?
2: Exactamente, estamos escuchando Satélite.
1: Buena. Satélite, Zángano Blusero. Y van a estar...
2: Oye, canta bien.
1: ¿Quién es?
2: Que canta bien el gallo.
1: ¿Y dónde está? Deberíamos reclutarlo para hacer una banda con él.
2: Buenísimo.
1: Algo se puede hacer con esa voz.
2: Sí.
1: Esa voz promete, ¿eh?
2: Sí, sí.
1: Oye, ¿y The Beatles for Sale?
2: The Beatles for Sale es una banda mítica que por allá por los 2000 hacía... Bueno, las primeras bandas que hacían tributo, sin saber que eran una banda de tributo, ellos se dedicaron a tocar música de
1: Porque
2: los
1: allá
2: Beatles.
1: Lejos en Santiago, claro, estaba la Beatlemanía.
2: Exactamente, acá está The Beatles for Sale. Y, estaba,
1: y acá está la Nowhere Band también. ¿Los
2: la Nowhere Band, que son muy amigos, que hay como integrantes compartidos.
1: Ah, pero qué bueno. ¿Cachai? Ya.
2: Entonces, la historia parte porque nosotros grabamos arriba en el estudio, en El Kibit, con los chicos de El Kibit.
1: Ya.
2: Y ellos tienen la banda. Oye, ¿por qué no lo acompañamos en el lanzamiento? Bueno, ¿dónde tocamos nosotros?
1: Ese
2: formando la parrilla del show. Y hasta antes de ayer también nos presentaron una banda de chicos que obviamente son menores de edad, pero que tocan increíble, que es Juan Pablo Guitar, se llama, es un cabro que tiene 16 años, y la rompieron la semana pasada en Calaca en un evento solidario. Así que los vamos a ver nuevamente.
1: ¿Cómo se llama la banda?
2: Directo al negocio, Straight to Business se llama la. ¿Sabéis
1: quién es la vocalista?
2: STV.
1: Sí.
2: Hay una.
1: Es mi yerna, dijo la.
2: No, la
1: polola de mi hijo, Laurita.
2: Bueno.
1: Y está mucho gusto Agustín los invitamos, Martín, el bajista, sí, los conozco perfecto. Son de la Empuello.
2: Bueno, ellos van a abrir el show el sábado para darle el toque.
1: Vamos a ir.
2: Experiencia de juventud. Lo logré. ¿Lo estoy logrando?
1: No, si a lo mejor no voy, pero no importa.
2: No importa, pero la radio voy.
1: Porque... no, pero qué rico, JC, sí, me gusta. Sí. Se integran, ¿cachai? De todo, de toda la edad, totalmente, de tus cabros talentosos,
2: quisimos
1: jóvenes.
2: Hacer que el blues este unir. Año. Tuviera blues, pero también tuviera otros agregados como...
1: Y ellos son muy talentosos, ¿verdad? Sí. Que si estuvieron así...
2: No, si me dejaron la boca abierta. Bueno. Tocan Chic Corea, cosas así de jazz, fusión.
1: Mira, las nuevas generaciones.
2: Sí.
1: No te digo que la vocalista...
2: Todo un tema de extreme. Sí.
1: Ah, no, cantaron el More Than World, me muero.
2: También, no, algo así. No, más rock.
1: Extreme como banda ya, no, extreme, no era...
2: de banda.
1: Ya, vale.
2: Sí, sí.
1: Y... todo eso es el sábado 8, en
2: Calacabana. El sábado 8 a partir de las 21 horas... parte STV, Straight to Business.
1: Sí, después viene...
2: luego vienen los Beatles, Beatles for Sale.
1: Y a cerrar.
2: Desde Caimanes, también tenemos una chica que canta blues, pero como los dioses, que es Macondo Social Blues. Y cerramos nosotros. Y de invitada también está la Pachi de la Séptima Nota. Está la Uchita que toca armónica también en la Séptima Nota, perdón.
1: Pero
2: tengo animador. El animador del Festival de la Roja, Gonzalo Martínez.
1: Le llevo animador al Calacabana.
2: Todo el sábado.
1: Qué rico.
2: Sí, manía en la mesita. Todo.
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1: listo.
2: Va directo al evento de Zángano Blues.
1: ¿5 bandas, dijiste?
2: Sí,
1: cuatro
2: bandas,
1: cinco,
2: más los invitados.
1: Animador, soldador al arco, que es el mismo JC.
2: Todo, un par de escenas.
1: Oye,
2: de la película.
1: Que invitar a toda la gente, ¿verdad? Que hay que aprovechar estas instancias también, sí. No digamos que no pasan cosas. Mira, con todo lo que vivimos hace unas semanas, como que parece que todo se hubiese...
2: Sí.
1: Se pudrió todo, dice uno, ¿no? Y,
2: exactamente.
1: Y esta gente que todavía está en la desgracia misma. Pero tenemos que levantarnos, ¿no? Y entre nosotros mismos también darnos el ánimo. Esto no le va a salvar la vida a nadie probablemente, pero sí ayuda a escuchar música. Fíjate que la música sana.
2: Sí,
1: une,
2: déjame decirte
1: reúne.
2: Que, bueno, nosotros no somos muy como de transparentar a veces lo que las ayudas que nos hacen,
1: lo,
2: pero...
1: Que no sepa tu mano, eso es lo que sé.
2: Que no sepa tu mano
1: tocar
2: izquierda lo que hace la derecha, pero hay entradas gratuitas para personas que lo han perdido todo, Las Rojas, en Cutún, gente que quedó con el auto lleno de barro hasta adentro, que se vayan a divertir ese día, que se tomen un traguito, que se coman algo.
1: Bien al alma eso.
2: Es como jugarse un partido de fútbol. Sí. El partido de fútbol te olvidas de todo hasta que termina. Es lo mismo la música, te vas a olvidar de todo.
1: Y universal, transversal.
2: Ese día van a haber personas también ahí. Que van a disfrutar de una manera especial la noche, sí.
1: Qué rico, sí, ahí estamos escuchando, viste, parte de...
2: Satélite.
1: Oye, quiero también que nos conté, sí, igual nos queda un ratito. Que el otro también nos hablaste de la serie que está, la acabo de ver, La Ciudad de la...
2: La Sociedad de la Nieve.
1: La Sociedad de la Nieve, me acordé de los muertos, no, esa era otra película. Ahí tú también hiciste un papel ahí de...
2: Sí,
1: ¿cómo,
2: pero
1: ¿cómo te vinculaste
2: entre,
1: ahí? No, pero igual, entre, haciéndola todo.
2: Pues. Siendo cordiales fue un cuedazo.
1: Sí, iba pasando con, y te agarraron así.
2: Iba pasando por Facebook, precisamente, pidiendo trabajo de músico. ¿Sí? Y dice, paso, hago un scroll y dice, se necesitan extras o actores chilenos o con acento chileno. Yo estoy acá.
1: ¿Y si me meto yo?
2: Yo tengo algo de experiencia, estuve en La Tirana ya. Me mandé mi foto de soldado español ahí postulando.
1: Bien, porque había experiencia previa.
2: Tenía el pelo largo, sí, pues hasta acá más o menos.
1: Muy bien, voy a traer. Ah, sí.
2: Y pone al pasado unos 6-7 meses, yo lo di por perdido.
1: ¿Te olvidaste?
2: Sí, yo trigué. Cuando de repente me llaman de un teléfono raro, me dicen, no, Juan Carlos, me dicen. Juan Carlos, te hablo desde Barcelona.
1: Mira, esta es una película.
2: Estoy hablando del lado, de parte del equipo de casting que ha quedado
1: seleccionado. Y te había olvidado un poco,
2: claro,
1: ¿no?
2: Es una broma.
1: Te he equivocado.
2: Más o menos. Me dice, no, sí, pero tienes que cortarte el pelo. Me dice, la barba, te tenemos un personaje de doctor y toda la cuestión.
1: Pero un médico,
2: ¿eh? Y antes de decir que sí, pero ¿por cuánto?
1: ¿De cuánto estamos hablando? Porque mira, por amor al arte.
2: Era muchos años con el pelo largo.
1: Sí.
2: Era mi
1: identidad. Era un sacrificio que había que hacer también, po. Pero sí. Era una exigencia, sí.
2: Era una exigencia.
1: ¿Y un moñito a lo doctor?
2: No, pero ¿no? Si tú te fijas en las fotos que le mandé a
1: Oscar,
2: Jarito,
1: sí.
2: Me dejaron un bigote así como de los años...
1: ¿Mustache?
2: 70, no. Un mustache y una como una melena así de doctor.
1: Está saliendo, lo que pasa es que estaba ahí apagado escrito. Pero sí, ahí lo estamos. Ah, estoy viendo otras imágenes yo. Pero sí se pudo, ahí estoy viendo, ¿no?
2: ¿Te fijas? Y claro, tuvieron que hacer todo un trabajo.
1: Ahí está el doctor.
2: Imagínate. Gracias, la cara. Que...
1: Ahí está, el poplaco, mira. Mira. Shh, tenía una. Mira, eres un doctor.
2: Imagínate.
1: ¿Quién puede pensar que es un blusero, un cantante?
2: Era como las 6 de la mañana, recién estaba amaneciendo. Me citaron a las 4 de la mañana.
1: ¿Dónde grabaron?
2: Grabamos en la Fuerza Aérea de Uruguay, en cerca de Montevideo.
1: Ah, pero tú. Eso fue antes de que fuera tres años. Ahí hiciste todo.
2: Estuve en Uruguay, pues sí, me parece que fue un real cuedazo.
1: ¿Viste?
2: Perdonando la cordialidad.
1: Ahí está, mira. Ahí tenemos. ¡Ay, el pelito!
2: ¿Viste?
1: Tengo cabecita de. ¡Ay, sí. Qué diferencia! Y te costó. Ese mostacho es mentira, así que después salió, pues.
2: No, después lo tuve que ir arreglando de a poco. Sí,
1: ¡ah, pero lo tuviste que dejar!
2: Es mío, pues sí, yo me tuve después que.
1: Yo pensé que te puesto, perdón. Mira, no, me te ves bien. Otra sí. Persona. De verdad, si era para caracterizar.
2: Tienes que
1: al
2: dejártelo
1: médico.
2: Un tiempo después de que terminas el rodaje, porque a veces hay escenas que tú puedes volver a pinchar.
1: Correcto,
2: y
1: ya no
2: te puedes cambiar
1: el look.
2: No,
1: mira qué entretenido.
2: Entretenido, sí.
1: Oye, ¿y lo del 2010?
2: Lo del 2010 fue un. Ya, esa fue una pega más grande, porque esa fue pega de mi hermano, de Mario Selim, que también hizo
1: cineasta,
2: la historia,
1: ¿no?,
2: de un crack, también que hizo una película de fútbol.
1: Ah, pero qué
2: mismo.
1: Linda, pues.
2: El 2010 yo fui a hacer el catering con Elina, con mi esposa, porque hoy en día soy cocinero antes
1: Yuska,
2: que todo.
1: Ahí estaba, claro.
2: Y fui a hacer el catering con ella por 60 días para los actores y todo, en La Pampa misma, en el Tamarugal, ahí.
1: Toma,
2: en Pica,
1: ese,
2: en La Guaira.
1: Desierto,
2: sí, pero,
1: mismo, Pica, desierto, qué desierto, lindo, Guara, qué lindo.
2: Juntando piedras para hacer unas papas asadas,
1: claro,
2: así
1: claro,
2: con
1: claro.
2: Papel de aluminio, todo.
1: Es del desierto, mi alma.
2: Y de repente pasa el director, me dice, oh, te necesito, me dice. Ya, yo estaba con un bigotazo así, po, de bigote. Po, de
1: todo, po, eh. Todo era lo que necesitaban.
2: Eso, po, ¿cachai? Y estoy mirando así como en cara de sutro así.
1: Pero nada, hacía presagiarte y a otra cosa.
2: No, pues yo iba a cocinar. Al final tuve que contratar a una señora que me reemplazó y ahí sí.
1: Pero sabía que tenía ahí tu conocimiento, un estudio.
2: Sí,
1: que
2: más o menos.
1: El cosío, sí. Digamos.
2: Es que en ese papel el asunto era más mecánico que de actor.
1: Ya,
2: porque había que,
1: igual.
2: No sé, pues, disparar un arcabuz, te ponen como un efecto especial. Y
1: pero te le pusiste talento ahí.
2: Sí, es lindo el mundo del cine.
1: Y te gusta, además, que estaba ahí con el hermano, cineasta.
2: Sí, pues,
1: la música,
2: y aprendiendo
1: todo
2: sobre todo.
1: ¿Sí?
2: Estaba así, pues estaba David Bravo, que es un director de fotografía espectacular, que trabajó en el, no sé, pues, el Niño Rojo, Higgins. Trabajó con
1: nivel.
2: Raúl Ruiz.
1: Toma, don Raúl.
2: David Bravo, sí, pues entonces. Aprendimos mucho el 2010.
1: Estaban hartas cosas.
2: Y eso sirvió para que Mario después hiciera la historia de un crack. La
1: claro.
2: Película de cine que hicimos con Club Deporte La Serena, con gente de.
1: Ahí está la historia del crack.
2: Sí.
1: ¿Y eso qué año fue?
2: El año fue, también fue para el estallido social. Fue el 2019, más o menos. De hecho, se grabaron algunas escenas con protestas de fondo y todo esto, en el puente fiscal.
1: ¡Ay, oh, qué miedo!
2: Muy linda. Y esta película ahora se va a estrenar en México.
1: Ah, sí.
2: Sí, pues Marito logró conseguir una distribuidora que están viviendo vive en México, trabaja en TV Azteca.
1: ¿Ya?
2: Como editor.
1: Oye, niveles, déjame tocarte, hijo. ¿Ah? Se me pega.
2: Pega,
1: por favor,
2: no, si no soy yo,
1: que
2: igual,
1: vuelva para acá.
2: Algo sirve.
1: Voy a buscar algo en Facebook, a ver si me sale, vos, querido, ¿cómo sabés?
2: No, estas son las ganas de hacer cosas, hermano.
1: Está bien.
2: Son las ganas de hacer cosas.
1: Y la música, el arte también,
2: sí.
1: Desde tu viejo que me venís contando por acá.
2: Sí, pues,
1: de
2: mi abuelo, que es tanguista, milonguero,
1: pero
2: la leca
1: Alcayaga. Pero sabía que iba a me contó que el abuelo también.
2: Vamos por esa rama de la leca, ¿viste? Es lo mismo.
1: De la leca.
2: Es lo mismo, entonces. Nosotros salimos más tirados para el cine, para el rock. La Lequita salió más del folclore, más latinoamericano. La Foncha también, que es la hija.
1: Y talentosa que es, po.
2: ¿Sí?
1: Saludos también para ella siempre. Todavía estoy esperándola aquí. Y ella también me está esperando a mí. Ahí estamos las dos ingratas. Pero hace como 40 años que no nos vemos, no nos vamos a reconocer. No, hemos visto fotos de cada una. Oye, qué diverso, que hay hecho hartas cosas.
2: Hacemos hartas cosas.
1: Tenía una experiencia ahí, pero
2: sí, me
1: potente.
2: Falta plantar un libro y escribir un árbol nomás.
1: Ah, porque el hijo sí, pues no me venga a decir. ¿Cuántos hijos tenés? ¿Tú puro flaco nomás? No, tenés más.
2: Tengo Nacho, hijos. Que tiene 19, Antonia, que se recibió ya de psicóloga, que tiene 20.
1: Ay, sacó la tarea ahí ya,
2: sí,
1: salvamos ahí.
2: Tomasina, sí, muy, muy aplicada. El Nacho también está en primer año de psicología.
1: Mira.
2: Y Agustín tiene 14.
1: Ahí te queda.
2: Él dice que no va
1: ahí
2: a estudiar, que se va a quedar con el negocio.
1: Mira, no, nada de tonto, no, un visionario, ¿eh?
2: Claro.
1: Ese
2: dice
1: sabe,
2: que
1: ese sabe.
2: Educación básica, porque él dice que con lo básico me sirve, dice. ¿Para qué más?
1: Sí, ni con 14 años. Está en una edad compleja, adolescencia,
2: sí,
1: pero rico.
2: Sí.
1: Tenés como bien,
2: sí. Mira,
1: bien variado.
2: Mira, estudio.
1: Ahí está.
2: Eso estoy conduciendo en Illapel. Eso fue en pandemia cuando quedamos sin pega.
1: Mira.
2: Se me ocurrió. Esa es la cabaña donde vivíamos nosotros.
1: Qué lindo. Y esa guitarrita. Y ese instrumento. Estoy metiéndome con los instrumentos. Eso que está ahí aquí, ¿lo que
2: es? Eso allá es un ukelele polinésico. Porque mi cuñado vive en Rapanui. Es padrino de Agustín.
1: Pero usted está en todos los frentes, señor J.C. Alcayaga,
2: sí.
1: Que le dice.
2: Insular y peninsular.
1: No, sí, es verdad. Hay por todos lados, hombre.
2: Sí. Y ahí estamos entrevistando a Moyanowski, que es un músico electrónico muy capo de Illapel, que hace música electrónica. electrónica, y ahí mira, estábamos haciéndole vitrina a los artistas para que pudieran tener pega en pandemia, porque habíamos quedado sin pega.
1: Puertas cerradas, todos guardados, había que salir igual para ganarse el pan, ¿no? Sí, literalmente.
2: Ahí estamos en la cabaña estudio, ¿viste?
1: Mira. Ya, volvamos a recordarlo de este sábado.
2: 8 de agosto, sábado, 21 horas, se abre, 20:30 se abren las puertas, 21 horas comienza el show con STV, Strike to Business, los chicos.
1: ¿Dónde está la nuera?
2: Prodigios de la nuera de Miguelía Jimena.
1: Agustín, Laura y no sé cómo se llama el otro.
2: Y para la familia también viene un muy buen tributo a los Beatles con Beatles for Sale, Macondo Social Blues, y cerramos con Zángano Blusero, con mucha nueva música.
1: ¿Hasta qué hora más o menos eso? ¿Desde las 9 dijiste en adelante?
2: 9, ponele que hasta la 1:30 máximo, sí, yo creo que 30, 40 minutos por banda.
1: Eso, ¿y tú cuánto rato tocan ustedes?
2: Una horita.
1: Ya, un poquito más. Pero vaya temprano, vea todo. Ahí está, gracias Oscar Eduardo, ahí está también, viste, está la gráfica. Las entradas
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1: Súper.
2: Y a 5 luquitas la preventa.
1: Y ese día la puerta, si llegáis un poco antes.
2: También.
1: Pero sí. Si puedes hacerlo con tiempo, mejor. Agarráis una mejor ubicación, llegáis antes también. Oye, ¿no?
2: Exacto.
1: A las 9 y parte de 9, ojalá. ¿Son puntuales para salir los cabros?
2: Son puntuales.
1: Ya.
2: Sí, nos gusta que la gente disfrute cuando a la hora que tiene que disfrutar.
1: Sí.
2: Porque la gente se prepara y viene para.
1: Y el tiempo se respeta, el tiempo del otro, ¿no es cierto?
2: Exactamente.
1: Tenemos que cambiar esa cosa cultural. Sí. Salía hasta tan tarde, hagamos las cosas más temprano.
2: Yo creo
1: que también los del peregrino son las cosas antes también.
2: Oye, en Estados Unidos me pasó, no te voy a contar esta porque es otra historia. Yo era representante de un Elvis.
1: Oye,
2: un manager de un Elvis.
1: Historia que...
2: Y lo clasifiqué a Nashville, a Estados Unidos, a un festival de Elvis.
1: Hoy me llegó a dar risa.
2: ¿En serio?
1: Me llegó a dar risa.
2: El asunto es que salimos a carretear como a las 10 de la noche y no había nadie, po. Los gringos carretean hasta las 6 de la tarde.
1: Tempranito, porque todo temprano, si esta cultura anda hasta las 5 de la mañana.
2: El otro día le hicimos buenas y salió. De la tarde estaba chupando.
1: No te imagino con Elvis. Haciéndola toda, de manager, ¿viste? Tú podías hacer mucho más. Y pasaste ahí del catering, mira, ahí he hecho de todo. JC, gracias por este tiempo que nos entregaste, de contarnos un poquito, creo que es para mucho más. Este debería venir otro día, con más tiempo.
2: Sí.
1: Organizamos otra cosita. Y para el sábado, éxito. De verdad
2: muchas
1: que
2: gracias.
1: Sí. Que así
2: muchas
1: sea. Gracias. Y te felicito también al resto de la banda por satélite, ahí en Mozanga, en un lucero, y toda la gente al que va a acabar a partir de las 9 de la noche, comprar la entrada.
2: Exactamente.
1: Ahí en la puerta, o si no, donde dice, porque a mí
2: es lo que uno ama. Imagínate todas las cosas que tenía que hacer para poder ser músico. Esa reflexión, te has fijado
1: qué
2: que puedes ser músico.
1: Pero al final del día te quedas ahí con esa
2: situación. Me quedo con todo lo que aprendió y además que he podido hacer la música y tengo mi propio.
1: ¿Quién puede decir eso? Después,
2: propio tiempo.
1: Sea, ideal hacer lo que te gusta, ganar plata, no hacerte millonario, pero.
2: Yo creo que la fórmula es que cuando uno hace lo que a uno le gusta, la plata llega por.
1: Así
2: por
1: es, con añadidura.
2: Con añadidura. ¿No?
1: Como dice la Biblia. Pusimos medio candeles. Hoy nos despedimos de JC, de Juan Carlos Alcayá.
2: Gracias, Jimenita.
1: De verdad, muchas gracias por tu tiempo, insisto, y por el talento que nos entregas en todas las áreas. Está ahí. En la producción, en las películas, en los cines, en los catering. Mira, un hijo lindo que le salió también. Así que éxito, y me venía a contar cómo te fue, po.
2: Te voy a venir a contar cómo.
1: Oiga, venga a cantar, checa algún instrumento la próxima vez, po.
2: Sí, la próxima vez sí, ayer en el ensayo me hicieron un chupete.
1: Pero, ¿quién les? Ah, en el ensayo.
2: El director, los chicos de la Universidad de la Sagrada son directores y son súper disciplinados, así.
1: Con un látigo.
2: Espectacular.
1: No, hay que preparar entonces, cuidar esa voz. Muy bien,
2: cantando. Sí, de aquel viernes estaba impecable.
1: Pero la otra semana, si podéis venirte un día, po.
2: Claro que sí.
1: Oye, ¿eso nos quedamos escuchando la canción, Oscar Eduardo? Ya, pues.
2: Oye, es la histórico, primera vez sonando en radio satélite. Son ustedes los primeros, así que gracias.
1: Preséntalo al tino, nos quedamos, nos despedimos.
2: Bueno, con ustedes, con mucho cariño, Satélite, Zángano Blusero. Nos vemos el sábado.

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2: Ahí pasaba Bee Gees. O sea, ya estábamos hablando. ¿Por qué salió la música de los Bee Gees el otro día, Oscar Eduardo? ¿O no, no era? Ah, no, yo te estaba... No, es otra cosa. En otra parte, en otra radio, en otra pega, hablé de eso. Nada que era ahora. No, vi una película donde la banda sonora era de Bee Gees. La película se llama Melody, de la década del 70. Mira, ahí te la dejo. 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Y mira quién está acá con nosotros. De música en música, de talento en talento. Y aquí está Nicolás de aquí para tu canto. ¿Cómo estás?
3: Muy bien, aquí estamos otra vez. ¿Cuánto tiempo sin venir aquí a la radio?
2: No, hace rato, ¿ah?
3: Sí, mucho tiempo.
2: Nos habías abandonado. No. Cuando viniste con la, ¿cómo se llama?
3: Con la Génesis.
2: Y alguien más vino también esa vez.
3: Con el Luxo.
2: Con el Luxo.
3: Sí.
2: ¡Qué talento! El flaco no vino nadie después. Abandonaron.
3: Sí,
2: la culpa al sistema frontal.
3: Sí.
2: Eso fue hace rato, señor, no mienta. ¿Cómo te ha ido? ¿Cómo va?
3: Muy bien.
2: ¿En qué le anda?
3: Hoy día vengo en mi condición, además de director de Ají para tu canto, vengo como delegado de...
2: Delegado presidencial,
3: no, por favor.
2: Bien ninguneado que lo tienen.
3: No.
2: Lo están haciendo pebre.
3: No, vengo como delegado del campeonato regional de cueca urbana Filcún.
2: Bueno.
3: Es un campeonato nuevo que se creó el año pasado y el año antepasado.
2: Y vienes, no pudimos porque no nos presentamos a ninguno de los dos. Y iban a venir los representados.
3: Iban a venir los campeones nacionales, que además son de aquí de la zona. No, los chicos están trabajando.
2: Se enojaron, dejaron plantado.
3: No, saludos. Dejo saludos a Matías con Jennifer, que no pudieron venir hoy día por temas laborales.
2: Así saludos que... para estos talentos que iban a estar con nosotros el viernes, pero no faltará. Pues,
3: no, en sí, otra podemos venir en otro día. Sí,
2: vale.
3: Estamos siguiendo haciendo
2: ya,
3: eventos.
2: Cuéntenos todo.
3: Primero que nada, yo vengo a promocionar aquí.
2: Y a cantar también.
3: Y a cantar también.
2: Porque
3: traje,
2: veo que sacó guitarra, su guitarra.
3: Sí,
2: bien,
3: sí,
2: con harto sticker, ¿no había alma? No le gusta. No, mentira.
3: Vengo a promocionar un evento que tenemos este sábado 8 de agosto. Estamos tratando de reunir fondos para realizar el campeonato regional. Esta es la segunda versión del campeonato regional de cueca urbana. Este campeonato de cueca urbana...
2: ¿La cueca chora, si va a entender un poquito?
3: Sí, o engloba todos estos conceptos de cueca chora, de cueca urbana, de cueca brava.
2: Claro.
3: Están inspirados en una parte desde lo musical, de la línea de los chileneros. Hay otra línea también que se inspira en las cuecas choras de los hermanos Parra, por ejemplo. Eso es lo que hace
2: es lo
3: por
2: que
3: la parte
2: conoce
3: musical.
2: También, pero hay harto más.
3: Hay mucho más, pero el campeonato se basa en ellos.
2: Vale.
3: Es como la base, valga la redundancia, de donde podemos sacar este estilo, de cómo se diferencia del resto de las juegas que se grabaron en ese tiempo y que ha marcado un total antecedente entre todo lo que ha sido las cuecas y
2: la
3: todo
2: gente
3: lo que
2: como
3: es la
2: que
3: cueca de hoy.
2: Enganchó por la gente más joven, el juego de la cueca está bien, me encanta la consentí, todas las cuecas tradicionales, pero quizás estas nuevas generaciones engancharon con la cueca brava,
3: sí,
2: chora, urbana.
3: Con esta cueca.
2: Y llegas a más, es más transversal a lo mejor que la otra tradicional, que yo la rescato, la adoro y todo. Pero para la gente más joven, esta es una buena opción de acercarse
3: a
2: la cueca.
3: Sí, son nichos que se van creando con el tiempo.
2: Y todo lo que sea agregarlo a lo nuestro, meter a las nuevas generaciones al folclore chileno, y no una vez al año, todo el año.
3: Todo el año.
2: No
3: sí.
2: es septiembre
3: hecho,
2: nomás, señora,
3: los,
2: le digo al tiro.
3: Los cuequeros de todo el año.
2: Sí, po.
3: El sábado pasado nomás estuvimos tocando las compañías en el patio Tequir, que estuvimos haciendo un evento a beneficio.
2: Allá que
3: para
2: fue
3: los amiguitos
2: también,
3: ahí
2: ¿eh?
3: Que tuvieron dificultades con el temporal. Así que estuvimos dando nuestro repertorio. Llegó mucha gente,
2: qué
3: hubo
2: bueno.
3: mucha energía. Y esperamos que también se repita esa energía para este sábado 8 de agosto.
2: ¿Y dónde va a ser?
3: ¿Usted sabe dónde es? Pues si usted es como de la casa de allá, pues.
2: A mí ya se me olvidó.
3: No,
2: si aquí estamos. Ay, pero...
3: Estamos en el Huerto Restaurante.
2: El Huerto,
3: donde
2: Pancho
3: los amigos
2: Enrique
3: del Huerto.
2: Es nuestro. Mira, Oscar Eduardo, en el Huerto.
3: Sí.
2: Sabor y encuentro. No he ido a almorzar, y a pegar en la pera un día de esto en el Huerto. O sea, ahí los conocimos a ustedes
3: sí,
2: y a los,
3: pues ahí nos
2: a los otros
3: a
2: del placer culpable que no los vi nunca más tampoco. ¿Cómo están esos flacos?
3: Bien.
2: ¿No se han unido? ¿No han
3: inseparables nosotros con el placer
2: ¿sí?
3: culpable? Es que nuestro bajista también toca en el placer.
2: Ah, de veras,
3: sí,
2: están.
3: Por eso.
2: Es que se repite, es que el talento ahí se multiplica,
3: sí,
2: ¿no? Y sirve para...
3: Así que nos encontramos en el restaurante El Huerto. Para la gente que no se ubica más o menos donde queda El Huerto, esto en calle Los Jardines, número 705.
2: Así es.
3: En la ciudad de La Serena, como referencia, yo siempre digo que está cerca del departamento de música de la ULS. También
2: oye,
3: puede referirse con
2: ahí,
3: con la escuela de música también,
2: también
3: que están
2: está
3: al lado.
2: Cerca, la
3: y
2: Reina
3: sí,
2: Alcalde.
3: Como dices tú.
2: Chequería hay... González y la Reina Alcalde.
3: Sí, así ahí, es, entre esas dos calles. Y como dices tú, tiene un buen estacionamiento.
2: Bueno, fácil
3: hay una...
2: llegar, hay colectivo ahí en la esquina.
3: Hay una persona también que parece que se queda ahí afuera,
2: sí,
3: se hace cargo de cuidar los autitos para la gente que sabe que está ahí como un poco desconfiada de la vida.
2: Estamos para desconfiar, sí. Habrá que salir relajadito porque en el huerto,
3: no, en el huerto sí se cuidan las cositas.
2: Y es familiar, además el lugar también es súper, es amplio, es grande, ya hemos visto que ustedes han hecho esta cosa también ahí y otra gente que ha pasado también por acá, otros músicos.
3: Sí, hay variados grupos que han hecho.
2: Que se mantenga ahí. Eso, ¿no? Que no se pierda.
3: Sí, que no se pierdan esos espacios, si bien hay diferentes lugares, siempre hay que andar buscando otros espacios para adaptarlo al show que tenemos nosotros, los que cantamos cueca y los que hacemos en realidad este tipo de música, lo que es todo lo que involucra el folclore. Sí o sí necesitamos, hablamos, ¿no? Sí, sí o sí necesitamos un espacio donde se pueda bailar. Sí. Porque
2: ¿me puede decir una cosa chiquitita, sí, que me topo con la vieja al lado, no?
3: Al que le gusta la cueca quiere bailar. Y el bailarín necesita bailar. Su espacio.
2: La cueca, sí. Solo ahí va la bandera, todo eso. Qué linda esa cueca, ¿no? Que le baila, sí, como la bandera.
3: Son diferentes expresiones, sí, muy bonitas.
2: Oye, y también me acuerdo cuando viniste con la Génesis que iban a estar ahí en Balmaceda. ¿Te acuerdas que tú estabas con un tema de...? Se me
3: olvidó, ese día libro. Fue un café literario.
2: Una cosa, sí, bien distinta y también que nos nutre, ¿no?
3: Sí, para mí fue súper diferente hacer eso.
2: ¿Tú nunca habías hecho algo así, po?
3: No, te fue como una exposición.
2: Y la gente, no sé, hablamos de eso, no me acuerdo.
3: La gente después... ¿cómo fue la llegada? No recuerdo si vinimos después de esa vez. Pero sí, la gente esa vez lo recibió súper bien, además de todas las temáticas que, sí, bueno, tocamos ese día.
2: Había para
3: sí, había para cafecito, tomar, para comer. Además que la idea era también probar los cafés que hacían los chicos, eso cafés era, de autoría. Yo fui hablando un poco de la cueca correlacionada con el equinoccio. Y la verdad es que ese eventito del café literario se ha repetido todos los meses. Los chicos,
2: ¿sí?,
3: han seguido impulsando.
2: ¿Y ahí mismo? No me acuerdo cómo se llama el.
3: Se llama Sabor y Sazón.
2: Sabor y Sazón, que está en Balmaceda al llegar a Cuatro Esquinas, ¿no?
3: Así es, arriba del restaurante, ¿no? De la farmacia.
2: De la farmacia que está vendida, está abierta todo el día. Dinos.
3: Sí, bueno, hemos hecho hartas cositas, pues eso es lo bueno.
2: Y este sábado, ¿no es cierto?
3: Así es.
2: Nos vamos a encontrar desde las 9 de la noche, la entrada son a 5 luquitas, nada más.
3: A 5 mil pesos.
2: ¿Y cómo es la venta de la entrada? ¿Ahí mismo o antes?
3: Tenemos la opción para que la gente, los que lleguen ese día, sí pueden adquirir su entrada, pero los que quieran reservar su entrada y además reservar mesas, como dices tú, pueden escribir al número más 569 86845622. Repito el número para la gente que está en la casa, más 569 86845622.
2: Oiga, pero usted,
3: ese número es el mismo ya que atiendo yo, así que directamente
2: es el mismo.
3: Sí.
2: Atendido por su propio dueño.
3: Atendido por su propio dueño.
2: Oye, aquí usted me está golpeando, porque dice fiesta de la cueca urbana. Sabores de sombrero de paja.
3: Así es, esos son los artistas invitados.
2: Claro, invitados especiales, ¿verdad? Y está el placer culpable, ¿no?
3: El placer culpable de nuestro invitado
2: y
3: especial.
2: Y no me había dicho nada, yo estaba preguntando por ellos.
3: Es que era una sorpresa.
2: Y aquí para tu canto, por supuesto. Y invita al campeón nacional de cueca urbana, a Phil Kuhn 2026.
3: Así es. Sí, ese día vamos a estar con los chicos de Sombrero de Paja, que también tienen su repertorio propio, rescatan las cuecas y además también rescatan los ritmos de la bohemia, que son los valses, los boleros, los tangos. Ay, nos llevan todo ese tipo de musiquita. Puede... ¿sí? Música del recuerdo, música a veces muy oreja, como le decimos nosotros, sí, para que la gente la entienda rápidamente, pero sobre todo las cuecas. Y aquí para tu canto, que somos los anfitriones, además estamos ahí en unión con Phil Kuhn, en unión con todas estas organizaciones que estamos tirando para arriba la cueca con todo nuestro repertorio. Vamos con cuecas nuevas, además estamos probando nuevos ritmos, nuevas formas de hacer las cuecas, así que se van a llevar una sorpresa a la gente que vaya. Y además quiero recalcar, además, que nuestros invitados especiales son los chicos del Placer Culpable, que
2: sí,
3: ya estamos fusionados ya con los chiquillos, son nuestros amigos, hay una buena amistad musical y
2: hacen
3: externa
2: cosas,
3: la musical, y ellos dijeron que sí, podían acompañarnos en esta ocasión, y tú sabes que ellos van con una banda totalmente excelente, sí, son súper buenos los chiquillos, van con su estilo que se llama el pop cebolla, ellos, que yo no encuentro que está totalmente bien encajado ese nombre, así que es un placer tocar siempre con ellos, compartir con ellos, así que la gente totalmente invitada para este sábado 8 de agosto.
2: A partir de las 9 de la noche en el huerto, sí. Sabor y Encuentro, Los Jardines 705. Oye, yo no sé, Nico, yo tengo la cabeza mal y después los sistemas frontales, el agua me llevó la poca memoria y la neurona que me iba quedando. ¿Te acordás de ese chico que yo conocí a su mamá? Eso era de ustedes, que fueron a San Bernardo. ¡Sí, po! Y parte de usted, pero sí, ¿por cómo se
3: el,
2: llama? ¿Se
3: el David, el...
2: David, que Espinoza. Su hermano, saludo, David, su hermano igual, y la mamá encantadora, sí, que la llamamos por teléfono,
3: la llamamos por teléfono, en red, sí, saludos. Me acuerdo de ese Oye, programa.
2: No quería confundir los personajes yo, para no cagarla.
3: No, no, así es el mismo. De hecho, David sí, es el talento. Bajista de aquí, y además es el bajista del Placer Culpable.
2: ¿Cómo le fue allá cuando viajaron a...?
3: Cuando
2: ¿Fue a San Bernardo?
3: A Santiago, sí. En el Cuecas Mil.
2: Yo los vi, estaban transmitiendo en vivo. Sí. Yo me metí y yo no dije nada. Estaba ahí sapeando.
3: Buena.
2: Sí, pues.
3: No,
2: sí.
3: Excelente. Sí, cachamos que mucha Buena gente instancia. Estuvo ahí, pendiente nos vio en vivo, que, estuvo claro. pendiente. Después, bueno, cuando nos bajamos empezamos a ver las historias que la gente bueno. subió de nosotros. Fue una muy grata experiencia para nosotros. Es la primera vez que vaya, no, el grupo bien, tiene... Oh. una gira prácticamente que nosotros la terminamos
2: conoce,
3: definiendo de esa
2: escucha,
3: manera.
2: Oye, vienen de la cuarta región, de
3: sí.
2: Coquimbo.
3: Además campo. Nosotros allá igual le enganchamos con estos chicos que son del Reto de la Cueca, que en su momento sí. también estuvieron bien en boga de toda la cultura, porque cantaban una cueca diaria y la subían a Instagram, entonces movieron mucho las redes con la cueca, se hicieron muy, eso, muy conocidos los chiquillos. Con... Y tuvimos un buen recibimiento con ellos, ya habían venido a tocar acá y prácticamente
2: fue así,
3: llegamos
2: de ida y vuelta.
3: Sí.
2: Y ahora quedan algunos contactos para ir para allá de repente, otra cosita, ahora va septiembre.
3: Sí, ojalá que para septiembre, pero igual está difícil. Siempre. La idea siempre. Es siempre conquistar el territorio de uno, en realidad. A veces uno no es profeta en su tierra, pero la idea siempre es tocar en estos sectores, Serena, Coquimbo, Vicuña, Ovalle, Illapel y todos los pueblitos que le circundan. La idea es llegar a esos
2: más,
3: lugares.
2: ¿Y más cosas no les han propuesto, sí, a nivel ya de municipio o las entidades, no sé, hacer estas beneficios, digamos, tocando, así como lo hiciste en las compañías, hacer en la desde las tres?
3: Sí. Bueno, ahí yo creo que nos metemos como en algo un poquito más profundo.
2: Y las tres, ¿cómo se llaman?
3: Las provincias.
2: Las provincias.
3: Sí, ahí nos ponemos un poquito más profundo, ¿sí? Porque es que depende de la organización que tenga cada territorio.
2: Ah, no, eso es así. Que yo voy a tocar la puerta, yo quiero ofrecer.
3: Yo creo que sí, muchas veces puede pasar eso, pero depende evidentemente de quién organiza en el territorio. Yo he visto que al
2: Falta
3: menos
2: organización,
3: aquí,
2: entonces, ¿no?
3: En este territorio se organizó gente que lo hizo en Coquimbo y que también lo intentó hacer en Serena, pero a una gran pincelada es autogestión.
2: Chuta.
3: Yo sé que el municipio ahí tiene que estar ocupado de otras cosas como hacer las fichas, por ejemplo.
2: Sí, claro. Hay,
3: hay mucha pega que hacer, en al menos lo que pasó.
2: Pero
3: con esto
2: también
3: de
2: la gente lo agradece,
3: sí.
2: Hace bien al alma, conversábamos recién con el JC del Zángano Blusero. Estas cosas hacen bien, pues, cuando uno está así, para el ánimo, todo eso te ayuda a escuchar música, a escuchar, salir del drama en que estás.
3: Sí,
2: si te quedaste sin casa, estás con problemas, perdiste un familiar porque fallecieron personas.
3: Sí.
2: Entonces, ¿cachai? Esas cosas, creo, si no las hacemos en esta instancia, ¿cuándo? Entonces podría ser una cosa más integral, pues no así. Yo
3: Ojalá,
2: me autogestionaba.
3: Un llamado para las
2: sí,
3: autoridades.
2: Pues, yo sé que están hay esta cosa, pero bueno, estamos recién poniéndonos de pie. Ayer también hablábamos con la persona del Cernatur. Esto tiene que ser, va a pasar
3: sí,
2: y nos
3: son,
2: vamos a levantar.
3: Son a veces
2: pero...
3: bálsamos para seguir con el resto de la vida, pero también tenemos que estar súper conscientes que los primeros presupuestos que se recortan
2: se
3: para poder para... hacer algo,
2: no
3: los primeros
2: la
3: que se recortan son los de arte. Lo primero que se le da de baja, no, en este país tampoco tenemos como tanta prioridad al arte. A todos nos gustaría, a todos los artistas, que sí fuera así, de que nos dieran la prioridad que quizá en otros países o en otros sectores se goza, pero con un artista que tú hables sabe que el arte es lo primero que se recorta cuando existen este tipo de catástrofes o estas emergencias en realidad. Y
2: pues
3: si bien hacemos
2: también.
3: Hacemos esa otra parte,
2: pero,
3: como ayudar en la psicología de las personas.
2: Quiere traer este tipo de música, estos eventos. Oye, yo dispongo, estoy acá a tu disposición. Venía a cantar, venía a alegrar el corazón. Pucha, que hace bien. Yo sé que aportar, reconstruir la casa, levantar los palitos, la casa, ayudar para el papeo, literalmente, para la comida, para el diario, los niños. Pero también la música, yo insisto.
3: Sí, y al menos la gente
2: un
3: que
2: idioma
3: se dedica
2: universal.
3: A esto es la manera que podemos aportar.
2: Sí, pues,
3: a nuestro
2: eso
3: arte.
2: Es.
3: Quizás muchas veces no podemos estar en todos los sectores o no podemos estar en todos los territorios apoyando, pero con nuestro arte sí podemos hacer algo.
2: Pues ojalá se puedan seguir haciendo
3: entre reunir
2: cosas.
3: Lucas o levantarle un poquito el ánimo a la gente también. Así
2: ¿eso
3: que
2: hiciste? ¿Me decís, fue el fin de semana pasado?
3: Sí, el fin de semana pasado.
2: ¿Viste? Que se me pitan.
3: Lo organizó el taller de cueca Teresa Flores.
2: Mira, un taller de cueca, perdón. No, mira, que tiene que haber sido una cosa
3: Por eso
2: más...
3: yo digo que es totalmente territorial. Depende del territorio y de las personas que lo quieran hacer. Porque
2: perfectamente, y la junta de vecinos, esas cosas,
3: sí,
2: no, sí.
3: Perfectamente no podrían haberlo hecho porque estaban o de luto o estaban las energías puestas en otras cosas. Y podrían haber realizado otro evento o otro tipo de claro, instancias para reunir plata o lo que se necesitara.
2: Se requiere, claro.
3: Pero pues, utilizaron sí, el arte, claro. Igual está bien eso, que bien podamos apañar igual a la gente.
2: Pero
3: que
2: el grupo
3: está
2: aislado y bien autogestionado todo, como sí, decir, ojalá eso cambie. Total, tenemos harto tiempo todavía, o sea, no tanto tiempo, pero aquí al verano o en un, todo agosto, septiembre, empezar a hacer más cositas también.
3: Sí.
2: Te propongo, amigo, hagamos una pausa, sí, y a la obvio, vuelta rematamos, conversamos y pégate una cantadita.
3: Obvio, ¿ya? Si para algo está ahí. Está
2: vamos a la pausa, son las 4 de la tarde con 30 minutos. Gracias.
3: Sí, gracias.
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tierra de piratas, tu tierra de corsarios, donde se esconden los tesoros de esos tiempos milenarios. Tiro el ancla en Coquimbo porque es tan lindo, pues.

0: ¿Cómo se llama esa?
1: Esa es de Ají Patucanto. Sí, se llama El Tesoro de Guayacán.
0: Sí, porque salió hasta el... ¿Cómo se llama? El
1: salen todos, sale Drake, sale el Hebreo Deul, sale el Normando Dayo. Son las diferentes teorías de las personas que supuestamente dejaron el tesoro en la bahía de Guayacán. Y esta cueca la escribió Francisco Alfaro, el paisano, que es uno de nuestros cantores que está en Ají Patucanto, que es el que él hace las letras, hace las melodías.
0: Francisco es el responsable.
1: Sí, él es el responsable de todas estas locuras. No, es más responsable.
0: Oye, hoy día juega Coquín Bonito, me acordé.
1: Coquín Bonito, sí, además.
0: Oye,
1: sí, estas cuequitas son súper bonitas porque además de ser propias, también tratan de contar un poco la historia de nuestro territorio. Y es parte del trabajo que también se quiere dar aquí, dar a conocimiento ciertas historias.
0: Con un sello diferente, ¿no? Que cuenta historias.
1: Porque yo creo que todos tenemos cuecas de estos sectores. O sea, yo sé que Marejadas tiene cueca, Antacari tiene cueca sobre este mismo tema, sobre el tema del tesoro. Pero no tocan la temática de la misma manera todos. Entonces ellos se fijan en una parte de la historia.
0: Está bueno,
1: otro
0: visiones para cada uno.
1: Nosotros nos fijamos en esto.
0: Y hay harto que contar.
1: Obvio, siempre. Historia. Siempre hay mucho que contar y muchas historias que están ahí ocultas, que a veces no han salido a la luz y no tienen cueca. Entonces es un espacio que es totalmente explotable. Así que es bonito cantar este tipo de cuecas.
0: Sí, pues está bien, ¿eh? De que te que vi, que te quiero, en de que te vi y las de...
1: Esa es una tonada, po.
0: No sé. No, pero diga que es una cueca nomás. No, es una tonada, yo sabía, es una tonada. Y esa que dice, déjame que te llame, eso la consentí. Y el rodeo Los Andes, comadre Lola. Es una cueca. A ver, ¿cuál es gente que te vi? ¿Y cuál es la diferencia entre la tonada y la cueca? A ver, yo lo escucho con lo mismo.
1: Es la estructura poética también, pues.
0: Dejándome como ignorante. Carito, ¿tú sabes la diferencia entre la tonada y la cueca? Bueno, Oscar es músico, si la única que no sabe aquí soy yo, soy ignorante de mierda. Oye, qué vergüenza. El tonito. ¿Y cuál es la diferencia del tono? Quiero ver ese tono. ¿Cuál es la que te vi?
1: Aparte tiene una estructura de.
0: Ya, bueno, me humillé, si no tengo por qué saber. A ver, pero ¿cuál es la diferencia? Explíquemela en guitarra. Es que la quiero escuchar.
1: Es que en la guitarra se parece demasiado.
0: Oh, ¿viste? Por eso. Yo he escuchado siempre. Yo toco guitarra, por eso. Nada que ver. Se parece.
1: Pero tiene una estructura diferente, obvio.
0: Ya, ¿viste? Nunca más se me va a olvidar que quede en vergüenza. La tonada es como más fifí.
1: Y cuenta medio de segundo. Sí, sí.
0: Patito chiquitito.
1: Puede contar una historia. Tiene puede tener versos sueltos con un estribillo. Puede tener un coro. Y ahí, dependiendo del sector donde se cante la tonada, ahí va a depender. Va maniobrándose entre eso, lo que hizo Violeta, que rescató estos ritmos y se dio cuenta de que existían esas dos formas de hacer tonada, que era como cantar versos de corrido sin estribillo y otras que tenían verso, estribillo, verso. Y así se va estructurando.
0: No aprende, si uno no tiene idea, no tengo por qué saberlo. O sea, debería saberlo.
1: Puede venir uno acá.
0: Para eso está aquí, dejándome en vergüenza. No. Oye, y la diferencia, mira, aquí me voy a mandar un numerito. ¿Qué hacían los quincheros? ¿Qué cresta cantar los quincheros?
1: Es que los quincheros también es una forma
0: Patito,
1: de hacer folclore.
0: Chiquito, no sé, esa, po.
1: Pero es una forma de hacer folclore.
0: Los cuatro cuartos.
1: También, una forma de hacer folclore.
0: Estoy mencionando todo lo que es extrema derecha. Sí. Capitán General y todo eso, ¿ah?
1: ¿Eh? Sí,
0: ¿quién más estaba ahí?
1: Pato Renan, ¿no? Folclore, el folclore para ese sector, en realidad.
0: Se chile, le leo, chile, vinoste. Se ríe el Nico conmigo. Oye, recordémosle a la gente entonces, este sábado 8 de agosto, todos al huerto a partir de las 9 de la noche. ¿Quién va a estar? Cuenta usted. Fiesta de la cueca urbana.
1: Va a estar Sombrero de Paja, Ají Patucanto.
0: Ahí está usted.
1: Y además tenemos como invitados especiales El Placer Culpable. Y me acaba de confirmar un nuevo invitado.
0: Yo también quiero ir a hablar
1: invitado.
0: De las tonadas.
1: De hecho, es una invitada.
0: A ver.
1: Una cantora que se llama Luchita Cantora.
0: Luchita Cantora, se suma a la parrilla.
1: Luchita Cantora se sumará a la parrilla. Buena. Ella va a llevar sus recopilaciones de valses, boleros.
0: Ay, qué
1: también
0: lindo.
1: Tiene cuecas. También recoge tonderos. Ella también.
0: ¿Tonderos?
1: Son ritmos peruanos.
0: Peruano. Muy valsecito peruano.
1: Sí, es muy parecido. Peruano.
0: ¿Viste
1: muy
0: que yo parecido. Te sé algo?
1: Algo sabe.
0: Deja que te llame. No, la limeña. Deja que te llame la limeña.
1: Luchita hace un par de años fue premiada como Mujer Patrimonio. De las compañías.
0: No, pero un saludo para ti, Luchita.
1: Luchita Cantora, que está, listo, va a estar ahí también, ¿viste? Acompañándonos, así que una buena parrilla de artistas.
0: Está bien variado.
1: Entonces,
0: bueno,
1: repito, está Sombrero de Paja, Ají Patucanto, El Placer Culpable y nuestra amiga Luchita Cantora.
0: Y por supuesto los campeones nacionales de cueca urbana, sí, pues.
1: Ellos invitan, sí, los campeones nacionales de cueca urbana Filcun 2026.
0: En los jardines 705, sí. ¿Y por cuánto?
1: A 5,000 pesos la entradita.
0: Mira, oye,
1: la puede reservar al más 569-8684-5622. O también comprarlas en la puerta del local.
0: El mismo día.
1: El mismo día.
0: Llegar igual, un poco antes, a las 9.
1: Ojalá,
0: llegamos antes,
1: por favor,
0: agarramos mesa,
1: sí,
0: reservamos la mesa, quedemos cerca del escenario porque hay que bailar, ahí
1: sí,
0: hay que espacio.
1: De hecho, ya hay mucha gente pidiendo lo mismo, reservando mesas,
0: sí,
1: para estar al lado del escenario.
0: A mano, ¿cuánta gente cabe en el huerto?
1: Caben como 100. La última vez que hicimos algo
0: ahí
1: bien grande,
0: ahí hicieron,
1: fueron como 120, 130. Yo ya no podía repitan más, pero me encantó.
0: Que no daba más, pero que se repitan,
1: sí,
0: que se repitan más
1: sí,
0: eventos.
1: Estuvo muy
0: y
1: bueno.
0: Y ojalá esto a beneficio que decíamos también, no sé, por cómo canalizar esto. Yo sé que la gente lo piensa, ¿no? Que a nosotros se nos ocurrió nomás y estamos descubriendo la agua tibia. Pero que no sea tan autogestionable, sino que las entidades, los municipios, yo sé que están en otras cosas porque la urgencia sí lo merita, pero
1: sí, pues,
0: también la música o las artes en todas sus expresiones, la gente
1: sí, pues,
0: lo agradece
1: un poquito
0: y lo
1: para ablandar
0: el bálsamo.
1: Sí,
0: sí, pues,
1: para ablandar.
0: Oye, si nos vamos cantando, ¿cantas otra cancioncita? Sí,
1: sí,
0: pues. Puede ser una. Deja que te llame. No, no, si tiene temas propios, señora, ¿qué está diciendo?
1: Esta cueca es una recopilación del libro Chileno Cueca Tradicional. Que el amigo Francisco le puso melodía.
0: Francisco Alfaro, que
1: Francisco
0: está
1: Alfaro.
0: Saludos para ti, Francisco.
1: Saludos a Panchito Alfaro, que está
0: no
1: ahí.
0: No conozco a ese Francisco yo.
1: Yo creo que sí, si usted conoce a todo
0: sí
1: el mundo.
0: No.
1: Yo.
0: Bueno, que tiene mala memoria, ese es el problema.
1: Quita la casa, palmita nomás.
0: Vale.

0: ¡Ahí está! ¡Oh! Ahí está Nico, Nicolás de Equipo Tu Canto.
1: Gracias, gracias.
0: En esta jornada, vamos a decirlo así, sí, de la fiesta de la cueca urbana, cueca chora, brava, como le quiera poner. Hartos invitados, así que no se olviden, a partir de las 9 de la noche, llegue un poquito antes, reserva ahí el WhatsApp, si lo dice.
1: ¿Lo voy a repetir? Sí, sí, obvio. 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Más 569-86845622.
0: 5 lucas para ir a ver ahí al sombrero paja, aquí para Tu Canto, los invitados, los placeres culpables.
1: A Luchita Cantora, que también.
0: Luchita Cantora, que se sumó recién, y por supuesto los que invitan los campeones nacionales de la cueca urbana. Oye, mira, hay una gira aquí. Mira, Oscarito, cállate.
1: Sí.
0: Recién dije que la estaba tirando. Dije, voy a echar a perder la cueca. Estaba tirando la G. Qué bueno. Estamos regalando
1: bien,
0: de esos.
1: Bien,
0: oye, saludo
1: bien
0: a todos los cabros. Venga, ven, amor, en agosto.
1: Sí, vamos a estar
0: septiembre.
1: Más
0: seguido. Sí,
1: hagamos
0: saludo
1: un programa para
0: todos los cabros. Po, sí, po.
1: Hagamos algo.
0: Hagamos, ¿viste, Oscar Eduardo? Sí,
1: grabado.
0: Es necesario.
1: Oye, amigo de la cámara, está grabado.
0: Ahí está, Oscarito. Sí. Carito, sí que sí, después. Simón Ochiri dijo que no. Aquí sí hay pampilla, ¿verdad? La vive la montaña. La fonda Monte Carlo. Sí, pero la lengua. Uy, uy. Vamos a hacer. Más, perdón, cositas, tiquitiquitía. Vamos a tirar todo por la ventana, ¿eh? Todos los cabros invitados, ¿eh? Sí, vamos a hacer un. Panchito, el huerto está hecho de una empanada, sí, una fonda aquí. ¿Sí o no?
1: Estamos.
0: También tenés que comprometerte también tu nombre.
1: Estamos con la fonda entonces.
0: Oye, saludo a todos por allá, que les
1: yo
0: salga
1: les
0: todo bien, bien, bien el sábado, que llegue la gente, que se junten, aprovechen esta oportunidad, este evento, no siempre, o sea, todo el año es, ¿no? Que tenemos que escuchar. No tenemos, pero disfrutar de la cueca, de esta
1: de
0: cosa como bien variada, ¿no? Y nos hace bien, pues. Y con todo lo que hemos venido golpeados de la semana antepasada hasta el viernes pasado, creo que nos hace bien reencontrarnos, abrazarnos, cantar, disfrutar, escuchar buena música ahí en la voz de la Equipa Tu Canto y todos los otros invitados.
1: Así es, muchas gracias, quiero agradecer igual a espacio, siempre
0: por
1: es un
0: favor,
1: placer venir aquí a,
0: los reímos,
1: a hablar un ratito, me río, se pasa súper
0: hablamos
1: bien.
0: Tontera, confundo la tonada con la cueca.
1: Quiero mandar saludos a los chicos que son mis campeones del campeonato de Filcún, campeones nacionales.
0: Que no pudimos tenerlo, pero
1: no
0: ya
1: pudieron
0: será.
1: Pudieron venir hoy día, a Matías con Jennifer, excelentes bailarines, también mandar saludos a mi hijo precioso que hoy
0: que
1: día
0: si,
1: no
0: viene
1: vino.
0: Viene siempre,
1: pero sí. Hoy no vino.
0: Pucha,
1: un saludo a mi hijo precioso que siempre está ahí.
0: La abuela que se puso ahí para cuidar.
1: Sí, la abuelita se puso con
0: Carito,
1: con
0: ¿viste? El viernes pasado tenemos que venir a trabajar porque ahí están los campeones. Como no pudimos venir porque el agua los llevó todo lo que es el transporte, pero no va a faltar,
1: sí.
0: el Nico los va a traer en otra oportunidad.
1: Sí,
0: puede ser como cuando pase esto, yo sé que es complicado, pero el día que ellos puedan, que puedan pedir un permiso, sé que la gente tiene que trabajar.
1: Obvio.
0: En forma paralela. Por supuesto, lamentablemente no se puede vivir solo de esto, no solo de pan vive el hombre. Nico, te agradezco, que les vaya súper bien.
1: Muchas
0: te veo
1: gracias.
0: Pronto, avísame y te venís
1: sí,
0: para acá.
1: Puedo volver con él.
0: Vamos a la música, Oscar Eduardo, no tengo idea, son las qué hora, ¿eh? Oye, tarde ya 10 para las 5. Uy, uy.
2: Sí, señor.

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1: Ahí teníamos un medley, Oscar Eduardo, ¿no? Un pupurrí de Police. Llegó la policía. Pero la policía llegaba de Inglaterra. Oye, mira cosas que me he encontrado yo. Curiosidades de noticias que pasan en el mundo mundialístico. De todos los, mira, hemos tenido blues hoy día. Con Zángano Blusero y JC Alcayaga. Estábamos recién con el Nico de Ají pa' tu canto. Este encuentro ahí de cueca urbana que se va a hacer el día sábado en el huerto. Y fíjate tú que encuentro acá una noticia de Snoop Dogg. Este es uno que nos gusta a nosotros, ¿eh? Es oficial. La leyenda Snoop Dogg tendrá su propia película y ya tiene fecha de estreno. Sí, es oficial. Se había hablado, pero muy bajo cuerda, sí. Una cosa media extraoficial. Ahora no. La historia de una de las figuras más influyentes del hip hop llegará oficialmente a la pantalla grande. Universal Pictures confirmó que Snoop Dogg tendrá su propia película biográfica. ¡Ay, qué miedo! Van a salir cualquier historia. No, este es de los buenos, sí, ¿ah? ¿Eh? ¿O no? ¿Anda metido en cosas turbias? No, pensé que no. No, este un... Se fuma su... No le hace mal a nadie con su wiri-wiri. ¿Qué le importa a usted, señora, si se fuma su cosita? Este participó en el remake que se hizo a Starsky Hutch. Y él hacía del negro soplón. ¿Te acuerdas esa serie de los 70? Starsky Hutch. Que eran dos policías, qué sé yo, y había un negro que era bien sapo y le pagaban por debajo y los sapeaba todos, los dealers, los que andaban traficando. Bueno, él trabajó en esa película con ya un remake de los 2000, ¿no? Cuando estaba en su pleno apogeo como Snoop Dogg y todo su hip hop. El proyecto que va a recorrer los momentos más importantes de la vida, de su vida, digo, desde sus inicios en las calles de Long Beach, ¿sí? En California, hasta convertirse en la leyenda mundial del rap o del hip hop, que es hasta el día de hoy. El encargado de interpretar al rapero será Jonathan Davis, conocido por su papel en Outer Banks. Ay, me quedé perdida. Mientras que la dirección estará a cargo de Craig Brewer, cineasta reconocido por películas musicales. Además, el propio Snoop Dogg participa. No, si este no la hace así, no suelta nomás su biografía. Productor, ahí está. Lo tienes como productor, lo que aumenta las expectativas, obviamente, sobre una historia contada desde la propia, ahí, la mirada de él. Así como que ganas de que toda la autobiografía o las biografías o las biopics sean desde la mirada. Lamentablemente, sin Michael era imposible. Pero todo el resto que hemos visto, que sea lo más fidedigno dentro de lo posible, ¿no? Aunque no se conocen todos los detalles del guión, la producción promete mostrar el ascenso de Snoop a su relación con Dr. Dre. Ese sí era medio, ¿eh? La explosión de todo lo que fue el hip hop, ¿eh? A fines de los 90, principios de los 2000, también hubo polémica que marcaron la carrera y cómo logró reinventarse hasta convertirse en uno de los artistas más queridos de la cultura popular.

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1: Ya, ahí estamos de vuelta, hoy pasamos ahí por el Snoop Dogg, terminamos así con un... ¿Quién es el que está? ¿Quién está cantando ahí, Oscar y Trusión? ¿Me sonaba? Ah, ya. Shaggy, pero muy amigo mío, Shaggy. Sí, Shaggy, claro, nada que ver. Oye, son las 4 de la tarde, no señora, son las 5 de la tarde con 15 minutos en este día, miércoles 5 de agosto de este año 2026. 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Hoy estamos con Laura Cerda, presidenta de la Cámara de Turismo de la Región de Coquimbo. Tengo mi torpedo, querida Laura. Bienvenida, un gusto. Encantada. Un gusto conocerte.
2: Igualmente, me encanta.
1: Y es que entre, tiene que acercarte, Laurita, porque si uno no lo escucha. Ah, bueno. Es que entre rubia, rubia nos entendemos. Sí, sí, sí. Legalmente rubia, ¿vieron la película? Claro. Aquí está el parcito.
2: Aquí está
1: no,
2: el par.
1: Perdón la informalidad, pero es con mucho respeto.
2: Me encanta.
1: Gracias por acompañarnos esta tarde. Quería hacer unas preguntas así como medias, como del ciudadano de a pie. Preguntas que podría hacer yo, que no tengo idea y que veo todo lo que ha pasado, pero vamos con puro optimismo y vamos pensando positivo. Eso. Porque nos levantamos.
2: Exacto.
1: ¿Nos levantamos o nos levantamos, sí o no? ¿Cómo está hoy, digamos, el turismo de la región de Coquimbo después de lo ocurrido recientemente? Si pudiéramos.
2: Bueno, yo lo que te puedo decir es lo que me han dicho muchos empresarios que pertenecen a nuestro gremio, que no es hora de llorar. Es hora de trabajar, sí,
1: porque
2: ¿cierto?
1: Nos quedamos llorando, porque claro, no sirve, po.
2: Y la vida además es de dulce y de amargo, por
1: así
2: lo tanto.
1: Así hemos tenido siempre y sabemos, claro, de desastre como país, como región.
2: Exactamente.
1: Claro que sí.
2: Y hay una resiliencia sumamente interesante. Hoy día hay del universo que nosotros tenemos como gremio, el 90% operativo. Y la otra diferencia, que deben ser dos empresarios solamente que... tuvieron un gran afección por esta cosa del clima, ¿cierto? Que se produjo este fenómeno climático. Pero, y el resto, el otro poquitito que queda porcentaje, ya está, esta semana termina de quedar operativo completamente. O sea, imagínate, y te estoy hablando de un universo aproximadamente de 60 empresarios.
1: Sí, sí.
2: O sea, y que están distribuidos a lo largo de toda la región. Hoy día nosotros tenemos muchos empresarios de Coquimbo, de Morrillos, de Guanaqueros, de Tongoy, de la parte que está en la Avenida del Mar, sí, qué sé yo, ¿no es cierto? Entonces hoy día tuvimos una reunión con el alcalde de Manuchero, y que nos invitó, había una mesa, una convocatoria maravillosa, y le dijo,
1: hoy día.
2: Le dije lo mismo que estamos hablando acá, le dije, alcalde, no es hora de llorar, es hora de ponernos a trabajar, de ponernos, de empezar a cambiar esta imagen de crisis. Sí. Ya pasó esta crisis.
1: Cambiémosle la cara, ¿verdad?
2: Yo sé que todavía hay sectores.
1: Sí, eso no lo vamos a negar.
2: ¿No es cierto? Muy afectados sectores que todavía lo sé. Pero la parte, yo creo que la población tiene que entender que todos trabajamos. Y los empresarios no son empresarios, como se ha querido faltar un poco la dignidad al empresario. Los empresarios también son trabajadores.
1: Mal, también
2: también somos pasará. Trabajadores. O sea, también hay así. hay una visión un poco distorsionada en ese sentido. Y además tenemos la responsabilidad, ¿cierto?, de pagar sueldos.
1: De contratar
2: mensuales,
1: y la gente que
2: trabaja. ¿No es cierto?
1: Claro que sí.
2: Por todo. Entonces, por lo tanto, debe haber una activación. Necesitamos esta activación y necesitamos levantar nuevamente nuestro destino para estar entre los tres primeros. Así que hoy día, con todo amor, le hemos pedido tanto al alcalde de Coquimbo como a nuestra querida alcaldesa, que lo han hecho, que son para, yo cuando yo los veo les pongo héroe, heroína, porque de verdad lo han hecho maravilloso ellos y todos los alcaldes de las 15 comunas, y yo creo que es importante resaltarlo, porque finalmente el turismo vive de toda esta estructura turística que tiene que ver con caminos, que tiene que ver con luz, con electricidad. Entonces ellos han trabajado mucho para que eso vaya habilitándose de manera más rápida que lenta. Y les decimos, por favor, limpien lo que es la cara de lo que vende nuestra región, que es la Avenida del Mar.
1: El borde costero. Que todo.
2: ¿Me entiendes?
1: Ahí están, ¿eh?
2: No es que se beneficien los restaurancitos que están ahí o los hotelitos que están ahí, como dicen algunos, sino que es la cara visible.
1: ¿Qué recuerda la gente? La costanera de la Avenida del Mar. Ahí está.
2: El faro, la Avenida del Mar. La cruz del tercer milenio, ¿cierto? Sí. Y bueno, y después vamos
1: es
2: bajando.
1: La postal que tiene la gente.
2: La postal.
1: ¿No? El
2: turista, entonces,
1: el argentino, el
2: necesitamos que haya una concentración allí, porque eso sí efectivamente va a ser hacer una activación ya visualmente. Y también mandar estos mensajes de que ya estamos operativos, de que hay está operativo el Valle del Elqui.
1: Eso, ayer hablábamos con la Paula fuera del micrófono de eso
2: es
1: mismo.
2: Es una entrada, hoy día todavía sigue siendo la primera entrada a nivel internacional. Por lo tanto, el Valle del Elqui está operativo. Es decir, hay algunos caminos que están desviados, pero tú puedes llegar. Te va a demorar un poquito más, pero
1: eso,
2: pues ya está listo.
1: Eso, de tomar uno, el resguardo, ¿no? Con precaución, eso nos toca a nosotros.
2: Exactamente.
1: No, ir a una autoridad a decirme cómo tengo que ir. Yo tengo que tomar esa
2: Exactamente. Y si tú quieres disfrutar del Valle del Elqui hoy día, que está maravilloso, están operativos todas las empresas. O sea, eso es el requerimiento para ir a alojar, para ir a comer, para pasar, para disfrutar, está operativo. Que es nuestra puerta de entrada, maravilloso. Y restaurantes, ya hoy día estamos haciendo levantamiento, por ejemplo, de los restaurantes que están en Peñuelas.
1: Eso íbamos, también conversamos
2: este fin
1: eso
2: de
1: con
2: semana,
1: la Paulita, estaban bien
2: mucho
1: afectado.
2: Movimiento.
1: Sí,
2: y los más que se separaron más rápido, estaban llenos.
1: Qué
2: no tenían
1: bueno.
2: tiempo de responderme mi petición o sea, para hoy día para la reunión. Imagínate,
1: noticia.
2: Con eso te digo todo.
1: Y no ha pasado mucho tiempo, o sea, uno dice
2: nada,
1: también se ven afectados.
2: Nada,
1: ellos.
2: No ha pasado nada, que tú podrías decir, chuta, que la pinta. No, o sea, se ha hecho todo. Por eso te digo, los empresarios al segundo, al tercer día me mandaban y me decía, Lauri, no es hora de llorar. Vamos para adelante. Porque también se daban muchos casos con estos dos empresarios que tuvieron muy afectados. Entonces, bueno, y hoy día la empresaria me manda un mensaje de la más afectada y me dice, Lauri, nos paramos como familia, porque es una empresa familiar la que se ve más afectada. Nos paramos como familia, ya estamos adelante, vamos que se puede. O sea, por favor, cambiemos la imagen. Ellos que tuvieron destruido prácticamente toda su inversión, me mandaron ese mensaje hoy día.
1: Claro, porque son los que vemos, esos son los lápices de Luba, Don Chuma, bueno, todo, esos por ahí, ¿no? Son esos, ¿no? Que los conozco yo.
2: Tambillo, que se vieron muy afectados, ellos me mandan a decir
1: perfecto.
2: Eso. Entonces, yo digo, ¿quién soy yo para ponerme para seguir llorando sobre
1: sí,
2: la leche?
1: No,
2: si me lo dicen ellos, vamos para adelante, por
1: están
2: cierto.
1: Están totalmente
2: Exacto.
1: mentalizados ya y invitar
2: sí.
1: a la gente que... También hablábamos también de eso, que tuvimos una conversa ahí con la Paulita, de qué es lo que es el turismo o vacacionar. La gente quiere divertirse, quiere soltar, relajarse, saber que cuenta, que va a un lugar de destino y se va a encontrar con todo bien, operativo, todo funcionando.
2: O sea,
1: como lo recordó el verano pasado o las fiestas patrias pasadas.
2: Por eso que yo le decía hoy día al alcalde Manuchiri que es tan importante limpiar lo que es la Avenida del Mar. Porque nosotros ya está, hay varios de los empresarios que están mandando mensajes a su base de clientes, ¿cierto? Y también a la comunidad a través de las redes sociales, de que está todo operativo, pero hay que tener precaución por el tema de contaminación. O sea, tampoco vamos a desconocer que sí se produce
1: una...
2: No. O sea, lo que tú dijiste, vamos a subir al valle, pero teniendo la prevención, la seguridad. O sea, no soltemos al niño chico en la Avenida del Mar y se vaya a hacer un daño. O sea, ¿me entiendes? O sea, desde esa perspectiva está esa responsabilidad. Pero si quieren llegar a un hotel, van a tener varias opciones como para poder acceder a ello.
1: Claro, uno pregunta ya, decir, mande un mensaje, ¿qué lugares podemos visitar? Toda la gente sabe, la gente que prefiere la región de Coquimbo como lugar de destino en el verano, ahora las fiestas patrias, lo saben. Solo quieren escuchar esto, que vamos, que nos estamos parando, que no es fácil, pero sí está funcionando.
2: Y nosotros,
1: no piensen que
2: está
1: todo destruido, que estamos como un país, como una película de terror.
2: De hecho, nosotros tenemos un mapa de atractivos turísticos que ya están operativos, que no tienen que ver con la parte privada, sino que tienen que ver con la parte pública. Y ya lo tenemos. Entonces, claro, y hoy día aquí estamos pidiendo, por ejemplo, ayer tuvimos una reunión cortita con la subsecretaria y le digo, por favor, necesitamos urgentes los parques nacionales. Ayer hubo presentación de la gente, alguna presentación de gente de El Apolillado en La Higuera y decía, oye, estamos operativos, necesitamos los caminos, por favor, pasen una máquina acá. Entonces, te fijas, son cosas que se pueden como superar sin todo este drama. En este caso específicamente, y acceder a todo ese turismo que vende la Higuera y que lo necesitan. O sea, hay extranjeros hoy día acá que les gustaría ir, están operativos los lugares, pero falta esta cosa del camino, que es porque falta la máquina nomás, no es porque no se pueda hacer la reparación mientras tanto, ¿cierto? Entonces, ¿qué es lo que nosotros tenemos hoy día? Ya tenemos el mapa de atractivos turísticos a nivel público, digamos, de la comunidad, que ya están operativos, que es lo que le pedimos hoy día al alcalde Ali Manucheri, que nos entregara ese mapa, porque lo tenemos de la Serena, entonces que nos entregara ese mapa de Coquimbo para poder decir, oye, no puede hacer acá o acá, pero puede hacer todo este resto por ahora, ¿cierto? Y lo que le pedimos también es que active el tema de la Pampilla. O sea,
1: eso era un temazo ayer. ¿Con quién lo conoce? ¿Con quién? No, con la Paula, no. Yo lo conversaba sola conmigo misma. ¿Qué va a pasar ahí? Porque la gente quiere, porque quiere, recuerda la fiesta más grande de Chile, tiene, y vienen de todos lados.
2: Yo creo que hay una cultura súper interesante que nosotros tenemos que validar, y es que la Pampilla es una fiesta que atrae a mucha gente a nuestra región, atrae a mucha gente, y el turismo vive de la movilidad. No es que, a lo mejor, decía el alcalde, 60% son de afuera que trabaja la parte comercial, pero a nosotros no nos interesa esa parte, nos interesa el atractivo de lo que es la fiesta, de lo que es el valor patrio, que se vende muy bien. Entonces le decía, alcalde, o sea, yo sé que la situación se da en una situación de crisis puramente
1: extraordinaria,
2: extraordinaria, pero yo creo que uno puede rectificar desde el bien común, que somos toda la región de Coquimbo. Es lindo saber que él cuenta con un atractivo maravilloso que es de la comuna.
1: De su comuna, claro.
2: Entonces yo pedí explícitamente, porque estaba el consejo ahí.
1: ¿Y qué dijo el alcalde? Perdón que le pregunte, pero
2: dijo que sí.
1: Tengo ganas de saber qué dijo Ali Manucheri.
2: Estaban muy
1: estudiando
2: llanos,
1: la situación.
2: Estaban muy llanos con los concejales de ver cómo podían reactivar este tema de la Pampilla, que había gente que le estaba proponiendo
1: capitales
2: para poder arreglar y amononar algo, y que estaban haciendo la evaluación de manera seria. Entonces nosotros nos pusimos felices, porque eso significa, vamos, o sea, sí,
1: no
2: tenemos
1: fiesta.
2: Está todo fiesta.
1: Perdido, entonces quizás, no sé, uno opina desde el ciudadano a pie, la persona, yo mirando por la ventana nomás, porque uno, pero igual tengo derecho a opinar, porque yo no
2: año aquí. Pero todos los ciudadanos tienen derecho.
1: Era como hacer algo medio solidario con artistas locales, nomás, no sé, porque además la cantidad, esa es una gran feria, digo yo, como persa, lo digo, no, en forma relativa.
2: Claro.
1: Se venden, uno ha comprado cosas ahí, venden de todo. ¿Qué hace esa gente que ya invirtió?
2: Mira, es un temazo. Yo creo que el tema de la distribución de los recursos para una fiesta como nosotras, pues nosotros vamos a hacer un gran casamiento, pero cuando vamos viendo
1: la realidad,
2: claro, tú tienes que reajustar
1: el presupuesto. A lo que hay, si es verdad.
2: Bueno, pero
1: aquí
2: te casas y hace
1: igual
2: la fiesta.
1: Exactamente.
2: Y la pasa,
1: que se me arrepienta.
2: Y más encima la pasa espectacular. Sí, bueno. Menos estrés, menos de todo, así que todo se disfruta más. Bueno, eso le pedimos.
1: Pero quedó la puerta así como había.
2: Sí, quedó la puerta absolutamente abierta. Quedó en la reflexión que él hace, que sí, que también dentro de la crisis es una decisión que se toma, pero que hoy día, frente a todos los aportes que se están dando, frente a todas las posibilidades que hay, junto con sus concejales, estaban evaluando esa alternativa de manera positiva. Así que ojalá que haya una buena noticia.
1: Porque para Vicuña, esa San Isidro está lista, pues está
2: claro,
1: a hacer.
2: Exactamente.
1: Y todas las otras quisieron hacer un montón.
2: Exactamente.
1: Uno pensaba que era una nomás, cuando uno estaba afuera. Acá hay un montón de otras cosas.
2: Fíjate que nosotros nos preguntaron del Mercurio, ese tema, cuando fue al principio, y yo dije, bueno, no hay nada que hacer, es una decisión que está basada en una crisis, por lo tanto, pero es una oportunidad para todas, para el resto de las 14 comunas.
1: No es solamente,
2: o sea, es la oportunidad de hacer lucir su fiesta patria, claro, en honor a los valores patrios, a todos. O sea, ¿quién más nos gustaría a nosotros como gremio turístico? Porque como es regional, tenemos socios en el Quilimaricho, Apa. Imagínate que suene la cueca fuerte en las 15 comunas. Entonces yo le decía, es la oportunidad. Siempre uno tiene que ver el vaso más lleno que vacío. Así es que yo decía, bueno, esta va a ser la oportunidad para que todos los alcaldes digan, o sea, mi fiesta puede ser tan linda, o puedo optar a una fiesta tan linda, a lo mejor.
1: Sin ánimo de competir, nada, hacer algo para la gente que la espera, para nosotros, para el turismo,
2: y
1: para la gente que nos visita.
2: Y para hablar de fiesta, para hablar de fiesta como debe ser.
1: Y nosotros como también ciudadanos, que si pudiéramos apoyar al comercio local, ¿qué podríamos hacer nosotros? Si, para la gente que nos está escuchando, ¿qué puedo hacer yo para
2: bueno, lo
1: la
2: que puedes hacer,
1: digo,
2: tú,
1: ¿no?
2: Si pensabas ir a Brasil, por favor, ándate al Valle del Elqui.
1: Que diga que es más barato viajar para afuera, no, quédese aquí.
2: Ándate al Lima,
1: vaya,
2: que hay cosas. Mira, ¿sabes qué pasa? Bueno, nosotros hoy día estamos empeñados.
1: Vale, y conocemos poco también. Yo me incluyo ahí, conocemos poco. Y
2: es que es lo que
1: afuera.
2: Te iba a decir, dentro de nuestro programa de comercialización que tenemos hoy día, que tenemos fondo para trabajar. Una cosa es mostrarle al habitante de la región que no tiene que irse a ninguna parte para disfrutarla espectacularmente. Yo, como estamos en este proceso de comercialización, yo me fui a vivir, yo como presidenta de la Cámara de Turismo, me fui a vivir la experiencia de nuestros asociados y los atractivos al Valle del Elqui.
1: En primera persona. Laura.
2: Y llegamos de Orcón, bajamos Orcón, Vicuña, el Molle.
1: Ah, todo así.
2: Y viviendo la experiencia astronómica, viviendo la experiencia de Pisco, ¿cierto? De nuestro virtuoso, así, ¿cierto? De origen nuestro, conjunto con Atacama. Y hicimos astronomía, te dije, ¿cierto? Y lo que es el alojamiento, todo lo que son los atractivos asociados como ferias, ponle tú, y también focalizaciones escénicas, que le llamamos. Los lugares escénicos. De, por ejemplo, la iglesia de Pisco Elqui, los museos, ¿no? Claro, entonces, viendo todos estos espacios escénicos y mirándolos yo, mira, llegué fascinada. Mira, estuve 9 días aproximadamente, porque íbamos como haciendo bajando, recorrido, 8, ¿no? 9, haciendo, claro, alojando.
1: Viviendo la experiencia.
2: Viviendo, qué oye, lindo. De primer nivel. Ahora entiendo por qué el valle se está vendiendo tan espectacularmente.
1: Tanto, o sea, europeos,
2: no hay forma, no hay forma de no quedarse realmente impresionada, gratamente impresionada, y además llegar con una sensación, no puedo creer que esto lo tengo acá, y es mío, en Chile. Porque era casi como estar, tú te trasladas, es que de verdad te digo, yo los invito a vivir la experiencia. Nosotros tenemos hartos programas. Tenemos muchos programas. ¿Y por qué yo fui a hacer eso? Porque como teníamos que comercializarlo, teníamos que vender, como quien dice, yo tengo que vender el celular y decir
1: y
2: que lo que dice
1: de qué
2: es
1: claro, y que funciona como dice.
2: Exactamente.
1: Funciona.
2: Claro. Entonces yo dije, a mí nadie me va a hacer vender algo que no lo haya y que no lo certifique como tal. Mira, a ojos cerrados. En los alojamientos que estuve, en los restaurantes que estuve, en los atractivos de astronomía, de Pisco, de gastronomía que tuve. O sea, espectacular. Y además los precios. O sea, tú, es cierto que cuando tú vendes a lo mejor o tú compras a través de agencia o por esta, ¿cómo se llama?, plataforma, puede salir un poco más caro porque tú de alguna manera supla lo que es la agencia de viaje.
1: Claro.
2: Pero si tú accedes con un programa.
1: En forma directa.
2: En forma directa, claro, puedes encontrar.
1: Harto más.
2: Y además precios para todos hay. O sea, yo estoy segura que la experiencia que yo viví la voy a vivir en mis empresas, pero también podría vivirlo si yo voy dispuesta a pagar menos, ¿cierto? A gastar menos. Sí. Bueno, la voy a vivir a lo mejor un poquito menos de calidad, porque en vez de tener una toalla de este pelo, va a tener una toallita de este pelo. Pero igual vaya a tener agua y vas a tener toalla, igual vas a tener piscina con algo un poco más económica, y igual vas a disfrutar la experiencia. Y eso me pasa. Bueno, y ahora, no en este tiempo, pero ya un poquito más adelante, vamos a vivir la misma experiencia en El Limarí y en el Choapa.
1: Ah, de las tres provincias, sí.
2: Claro. Entonces de ahí van a salir varios programas. Y esos programas es lo que vamos justamente a socializar a través de este medio y de otros medios escritos, para que la gente vaya, y yo sé que va a llegar y va a decir, la pasé.
1: Y no he venido antes, porque bueno.
2: ¿Cómo no conocí esto? Claro. ¿Cómo me fui a gastar la plata allá?
1: Fuera.
2: Entonces, yo, el llamado es ese, o sea, gastemos nuestro dinero acá, y también seamos embajadores de nuestra región con nuestros amigos o familias de Santiago,
1: sí,
2: de Antofagasta.
1: Recomendar.
2: O sea, eso es lo que hay que hacer, seamos todos embajadores de nuestra región.
1: ¿Y el verano 2027? ¿Adelantar algo?
2: O sea, lo que yo te puedo adelantar es que en la reunión que tuvimos con Senatur, donde estaba toda la gente del gobierno, que eso fue antes de ayer.
1: Sí, estuvo Marcela acá.
2: Sí.
1: Angélica Funes,
2: que ella
1: ayer con nosotros acá.
2: Bueno,
1: algo nos contó.
2: Allí nosotros lo que pedimos es que se ocupen a partir de hoy del paso de Agua Negra. Nosotros,
1: ¿cómo, Ana? Claro, el paso
2: nosotros
1: ahí
2: tenemos,
1: que se habilitó.
2: Mira, hoy día tenemos nuestro mercado más grande es Santiago. Y después tú vas sumando regiones que llegan con mayor eficiencia a la región. Pero en el verano, y lo que es desde el 15 de diciembre
1: eso
2: hasta
1: bien...
2: práctica, fíjate que este, los dos últimos años se ha dado el fenómeno que están pasando a febrero.
1: Sí, ya los argentinos al... no llegaban hasta la quincena de enero, ¿no?
2: Y llegaban 15 febrero. Días nomás en Nada enero, más. Ahora están partiendo de diciembre prácticamente hasta el 10 de febrero. Entonces, pero también otro fenómeno, que antes que los chilenos solo salían en febrero, ahora están yendo en enero.
1: Diciembre, claro.
2: Entonces, ha
1: todo
2: sido
1: cambiado.
2: Y es porque nosotros estamos, porque nuestro destino es un destino maduro.
1: Sí.
2: Es un destino que está ofreciendo una calidad de servicio que no tiene que envidiarle a ningún lugar del mundo.
1: Para la familia, adultos, niños, la familia
2: para todo
1: completa.
2: Lo que tú quieras. Entonces, bueno, por lo tanto, la cantidad de argentinos que pasa por el paso de Aguanera, y no solamente estamos hablando de sanjuaninos, estamos hablando de sanjuaninos, mendocinos, cordobeses, de Buenos Aires,
1: hasta de Buenos Aires.
2: Y de todas las, así como nosotros tenemos comunas, ¿sí? ¿Cierto? Ellos tienen allí también distritos así definidos, igual chiquititos, de Las Flores, qué sé yo, y de todo esto, de todos estos distritos, están llegando, están pasando por el paso de Aguanera, está llegando mucha, mucha gente. No era común que ellos contrataran, por ejemplo, servicios especializados del turismo, llamémoslo agencias, yeah, hoteles y restaurantes, digamos, del nivel turístico desarrollado. Ellos eran de departamento, sí, de po, casa, qué sé yo, y se juntaban muchas. Ahora ellos están
1: de,
2: comprando.
1: Tres familias juntas.
2: Claro, ya ellos no están comprando hotelería, están comprando el restaurante, ¿sí? Claro, que ofrece una experiencia distinta. Están llegando a los tours, ¿te fijas? Entonces, nos importa mucho que ese paso ojalá esté abierto más tarde y después no nos digan en diciembre, oye.
1: Porque eso se abre, se tiene pensado, por ejemplo, en el 2025.
2: ¿Se no, en el, menos... en el 2026, o sea, ahora en el 2026 26, se abrió, ¿no? En octubre. O sea, este verano tuvo 6 meses, digamos, este año tuvo 6 meses abierto. 6 meses. Sí. Lo cerraron recién ahora en junio.
1: Ya. Yeah. Chuta. Entonces,
2: en
1: ahora,
2: junio, claro, el 10 de junio creo. Yeah. Entonces estuvo seis meses abierto. Y es increíble cómo pasó gente de ida y de vuelta.
1: Que uno piensa que no, pero sí, sí, circulaba.
2: Es que por eso te digo, cuando tú abres el atractivo, cuando tú abres el camino, y es dices, increíble.
1: Pasen porque está
2: claro,
1: todo habilitado. Está todo
2: para ellos es una maravilla, no, llegar a nuestra región.
1: Como
2: es
1: se
2: una maravilla.
1: Refleja que están, pero fascinadísimos. Se van para el valle, los que no se quedan en la playa, y los que aman, que el mar, que el agua esté helada. Lo mismo, ellos valoran.
2: No, yo ya
1: mucho
2: conozco a
1: muchos,
2: ya que ya se están bañando.
1: Sí, se está, no,
2: porque
1: se están
2: ellos son
1: más.
2: De mucho viaje al Caribe, los argentinos son de mucho viaje al Caribe, entonces, por eso te digo, es tan importante dar una señal que sí, hemos pasado un evento complejo con este fenómeno climático.
1: Que no fue menor, pero.
2: No ya. Fue menor, pero no es la pandemia, no, no vamos a demorar. Hay mucho de las empresas y los atractivos operativos, por lo tanto, vamos. O sea, esto hay que volver a mostrar las imágenes hermosas y la Avenida del Mar es un tema.
1: Y ahí sí. se está de a poco trabajando,
2: claro.
1: Limpiar, despejar todo el borde, no es poco lo que pasó ahí,
2: exacto.
1: Pero uno ve ya cada día más y esperamos que de aquí, no sea,
2: exactamente.
1: Digo, no sea agosto, septiembre, ¿cuándo irá a quedar todo eso impeque, limpio?
2: La verdad es que mira, si hay una respuesta rápida del porque mira, lo que más se ha dicho es son de los recursos.
1: Sí,
2: que,
1: pues eso demorado,
2: claro,
1: de natural. Si hay otros lugares también que están todavía requiriendo.
2: Eso es una cosa,
1: ¿no?
2: Y otra cosa que no es como nosotros los privados, que si nosotros tenemos una cantidad de plata la sacamos del banco,
1: no funciona,
2: se la pedimos
1: así,
2: prestar a mi papá, al primo, no sé. Y
1: funciona distinto,
2: y hoy día pasó la crisis y yo mañana ya estoy comprando la madera, estoy comprando el cemento, estoy comprando todo. No tengo que rendirle cuenta a nadie porque
1: privado.
2: Yo tengo que pagarle,
1: claro que sí,
2: al banco, a mi primo, a mi hermano, qué sé yo. Pero en el caso del sector público está la Contraloría, que hay que tener una serie de procedimientos, hay unos trámites, entonces eso
1: que entender que aunque uno le dé un poquito, es normal.
2: Claro,
1: que pasar
2: pero
1: eso,
2: una
1: ¿no?
2: cosa sí nosotros hemos escuchado y lo hemos escuchado por toda la prensa, yo lo he escuchado desde la Subsecretaría de Turismo, uh-huh, lo he escuchado del viceministro Daniel Mas, que no nos van a dejar solos, que van a seguir activando todos los recursos que sean necesarios. El viceministro Daniel Mas es regional, es serenense.
1: Sí, claro,
2: entonces yo le creo, no tengo por qué no creerle a él, no tengo por qué no creerle a su secretaria, que la conozco muchos años, donde está constantemente Lauri, mira los parques cerrados, por ejemplo, ayer me comuniqué, oye, una de las cosas que más necesitamos son los parques, listo. Nosotros nos juntamos el martes con el director nacional de CONAF y vamos a tener
1: vamos trabajando,
2: o sea, esa es la respuesta que
1: eso
2: yo
1: es.
2: He vivido y hemos tenido. Por lo tanto, ¿por qué voy a dudar de que van a estar los recursos? no tengo ni una duda. Si el tema ahí ahora hay que ponerse a que esta planificación esté lista cuando, si es que no tuvieran los recursos, cuando lleguen ya se ejecuten a la velocidad que corresponde.
1: Claro, eso puede ser a lo mejor lo que puede tardar un poco, pero se está...
2: Eso va a estar. Exactamente.
1: Eso, que tengan esa certeza, esa seguridad.
2: Esa certeza.
1: Que se queden tranquilos con eso, ¿no?
2: Eso es lo que yo le he dicho a la subsecretaria. Es lo que yo le he dicho a la subsecretaria. Mira, nosotros necesitamos certeza. ¿Por qué? Suponte tú eres una empresaria del turismo. Se te negaron 15 habitaciones. Tuviste que botar cama, tuviste que botar refrigerador, tuviste que botar el living, tuviste que botar la ropa blanca. ¿Cierto? Tú eres privada. Pero como no es pandemia, o sea, sigue habiendo movilidad,
1: sí, no,
2: ¿no es cierto? Entonces tú decís, bueno, tengo que pedir un préstamo, por decir algo.
1: O mi fondo,
2: salgo listo.
1: Recursos,
2: y me muevo. Uh-huh. Pero yo tengo la certeza que yo voy a tener las lucas para pagar mis deudas contractuales. Sí. Y esa certeza es la que nosotros necesitamos del gobierno.
1: Perfecto.
2: ¿Van a haber fondos? Sí. Están los fondos aprobados. Esa es una certeza. Listo. Van a hablar con el Banco del Estado para que genere estos préstamos con respaldo del gobierno. Sí, va a estar, y ese préstamo va a estar sin todas las restricciones. O sea, te voy a dar el préstamo a que compre celular. Es que mi celular no le pasó nada. Fue mi cama la que se anegó.
1: Claro.
2: Entonces, que no hayan restricciones de ese tipo.
1: Sí,
2: si yo estoy pidiendo un préstamo es porque necesito, no lo voy a estar pidiendo para gastármelo, porque sí, ¿no es cierto? Hay que confiar
1: también
2: en el empresario en ese sentido. Entonces, bueno, entonces el Banco del Estado, si va a generar esos créditos, bueno, entonces que lo haga desde esta mirada. Sí, hay certeza.
1: Sí.
2: Va a estar esa flexibilidad, va a haber tasas que son convenientes. ¿Hay certeza? Listo. Eso es lo que necesitamos hoy día.
1: Listo.
2: Ser.
1: Y con eso nos quedamos.
2: Y con eso seguimos para adelante. Es el tema.
1: Ahí está. Nos acompaña Laura Cerda, presidenta de la Cámara de Turismo de la región de Coquimbo. Mensaje así como para cerrar, o para dar un mensaje a la ciudadanía, al turista o al ciudadano también local, a los locales también que
2: queremos
1: disfrutar.
2: Mira, el primer mensaje que quiero dar es a las autoridades, en primer lugar a los alcaldes, que lo han hecho espectacular, y eso nos impacta directamente porque nuestras empresas están en sus casas, ¿cierto? Uh-huh. Ellos son los líderes de esta casa, que tiene que ver con todo lo que son los atractivos turísticos. Por lo tanto, yo les doy las gracias por todo el esfuerzo que están haciendo, uh-huh, y por supuesto por toda la comunidad que se ha visto afectada y que han ayudado de manera tan eficiente. Segundo, doy las gracias al gobierno porque la verdad es que desde nuestra experiencia el gobierno ha respondido adecuadamente. Sé que se han hecho esfuerzos, a lo mejor unos más, unos menos, a lo mejor con algunas cosas, pero siempre ha habido una voluntad y eso se debe reconocerse, y también lo agradezco. Tercero, felicitar a los empresarios. El nivel
1: altura,
2: de resiliencia, sí. O sea, que al tercer día me manden mensaje y me digan,
1: no,
2: Laurita, no es momento de llorar, es momento de trabajar. Si antes trabajamos uno, trabajemos 10, trabajemos 15, pero la otra semana yo estoy parado, ¿cachai? Y hoy día ya me estaban diciendo, estoy operativo, de todas partes. Y entonces fue así como...
1: Ganas de estar más.
2: Entonces,
1: todavía, ¿no?
2: La resiliencia es maravillosa y yo felicito mucho a los empresarios. Ojalá, que no haya impacto en la cesantía, ¿cierto?
1: Eso es lo
2: que
1: más...
2: Y eso depende de estas certezas gubernamentales que son públicas. Y por último, decirle a toda la comunidad que hay que entender que el turismo es una fuerza productiva transversal y muy, muy amable, porque puede trabajar toda la gente, desde el pyme, desde el más chiquitito,
1: todos
2: que es una familia,
1: suman,
2: un mamá, un papá, que vende algo, que tiene un localcito,
1: todos integran ese,
2: hasta
1: ese
2: los
1: mundo,
2: más
1: claro,
2: grandes, que tienen respaldo económico increíble.
1: Los pequeños, los grandes, todo el mundo.
2: Todo el mundo se ve beneficiado, el que vende el diario en el kiosco. Entonces hay que promover el turismo, tienen que ser embajadores y pensar de que ya pasó esto y ahora estamos con esta mirada, mandemos imágenes bonitas, ¿cierto? Yo le pido a toda la comunidad que sea embajador del turismo, a las 15 comunas, a todos los habitantes, 700 y tantos que somos, que por favor no manden más imágenes a sus redes, no
1: ya
2: suban más, ¿cierto? Sino que manden imágenes, miren qué lindo el cielo, mire, estábamos así y ahora estamos así, mire, ya estamos con las máquinas.
1: Igual,
2: ¿me entiendes? O sea, yo creo que es un beneficio para todos, incluyéndose a ellos.
1: Cada uno.
2: Entonces, eso es lo que yo le pido a mi comunidad de la región, que empecemos a mandar imágenes de positivismo, ya estamos operativos, vamos para adelante, y sobre todo, también que es importante que se comuniquen con sus municipios, los que todavía están afectados, porque yo tengo la certeza, eso sí lo sé, tengo la certeza que los municipios están todos organizados para solucionar estos problemas.
1: ¿Alguna información que queramos tener, a lo mejor aparte de lo que hemos hablado, de los mapas y todo, redes sociales también que pudiéramos seguir a través de... que pudiéramos dar y la gente pueda chequear?
2: Yo creo que, las redes sociales, como son tantas y tenemos tantas,
1: claro. No es como a lo mejor lo más...
2: Claro, no es como lo... Por eso que yo estoy hablando, mira lo que estoy diciendo, o sea, cada uno de los 700 que somos, de 700 millones que somos, que está mandando estas fotos dramáticas, por favor, cambien la imagen.
1: Tienes razón.
2: Cambien el discurso, porque los medios en general, no todos caen en el mismo saco, pero los medios de Santiago, ¿qué venden, po? Venden, todavía desastre. Están vendiendo.
1: Estamos
2: el desastre,
1: el suelo,
2: que quedó.
1: Las imágenes del todo.
2: Claro, y cuando tú vas, ¿cierto? Es una imagen, por decirte, del primer día que se produjo la crisis. Y hoy día ya somos 5 de agosto, pero la imagen es de esa vez. ¿Por qué? Porque la gente se queda en la red y dice, todavía están así. No, pero cuando no todos se dan el trabajo de mirar, que es del, no sé, cuando no me acuerdo cuándo pasó, pero...
1: El 19, el 19,
2: claro,
1: 20 de julio.
2: Que es del 18, del 19 de julio, no es de ahora, eso ya pasó. Entonces, por favor, ayúdenme ustedes con sus redes a decir eso no es. Eso ya pasó, o sea...
1: Estamos trabajando para esto.
2: Claro.
1: Estamos, y
2: o sea,
1: están ya de pie,
2: no hagan, ¿no? Abuso, no, porque eso es un abuso, ¿me entiendes tú? Eso
1: como
2: es lo que
1: replicar
2: necesitamos.
1: Cosas que pasaron.
2: Exacto.
1: Qué buen mensaje me entregó también a mí, porque yo le hice una pregunta y nadie... No, pero también me lo aclaró, ¿ves? ¿Eh?
2: Claro.
1: No, gracias, Laura. Te agradezco tu tiempo. Laura Cerda, presidenta de la Cámara de Turismo acá en la región de Coquimbo. Qué gusto conocerte.
2: Igualmente,
1: esperamos verte pronto.
2: Encantada.
1: Y con más buenas nuevas y con esperanza. Como decía Diego Torre, color esperanza.
2: Oye,
1: en la canción
2: una cosa súper interesante. Hoy día yo venía de una negociación de un grupo de más de 1,000 personas que no votó el destino.
1: No.
2: Por su evento. Creyó en nosotros.
1: Pero qué bueno.
2: Y sabes que hoy día cerramos ese negocio.
1: Ah, pero muy bien.
2: Imagínate. Entonces, qué, ¿por qué? Porque la base de datos nosotros estamos trabajando, como te estoy diciendo, y estamos mostrando que lo que estamos vendiendo no es una mentira o
1: no,
2: que
1: ya es moro,
2: no,
1: ya
2: salimos. Exacto.
1: De ahí. No, eso es para otra.
2: Fíjate,
1: ¿no?
2: Tú que esa gente creyó y viene gente de todo Chile.
1: Qué rico, me alegro.
2: Y se cerró hoy día, entonces,
1: qué bueno.
2: Esa es una muestra.
1: Para allá queremos ir a
2: apuntar. Súper concreta de que estamos operativos y que con lo que tenemos hoy día ya podemos tener eventos.
1: Porque se están haciendo las cosas bien.
2: Por
1: eso
2: ejemplo.
1: Es importante.
2: Eso.
1: Laura Cerda, entonces nos acompañó en esta tarde. Esperamos tenerla en cualquier otra oportunidad con más buenas noticias y con eso nos quedamos.
2: Muchas
1: color
2: gracias.
1: Esperanza, me encantaría escuchar a Diego Torres, pero no sé si se puede. Oscar Eduardo,
2: sería,
1: a lo mejor me estoy matando ahí. Si la podemos tener por ahí, ahora que me gustó porque como que me apoyó Laurita.
2: Sí,
1: dijo, sí,
2: absolutamente.
1: ¿Escuchemos? No, Carito,
2: ya
1: se
2: lo,
1: ríe porque no sabes si la tira, no, lo compliqué. Si no, cualquier canción así como tira ahora para arriba.
2: Alegre.
1: Sí, algo que no. Ah, no, vamos, pues tenemos que pasar la pausa, querida. Ya, nos vamos con los comerciales y nos vemos con Laura en cualquier otro minuto. Gracias por tu tiempo.

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1: Corazón espinado. Ahí pasaba Fer con Maná. Sonido mexicano a esta hora de la tarde que nos vamos yendo para la casa. 6:02. Recuerden que hoy día juega con Kim Bonito. Así que ahí vamos a estar con Solo Deportes a partir de las 8:20 de la tarde. Creo que está hablando. A ver, tengo una... ¿Sí? Tengo un mensaje aquí. No es para mí, pero igual. Estamos en contacto con el equipo de Solo Deportes. Ya están en el estadio. Listo. Hay que encender algo ahí, Oscarito. Ya, oye, nos vamos, nos encontramos mañana nosotros con los jueves de rock, ¿te parece, Oscar Eduardo? Mañana hay más invitados, hay música, hay información. Vamos, que se puede, nos levantamos. Levántate, Coquimbo, la región de Coquimbo. Estamos todos felices, ahí que nos vamos poniendo, nos vamos armando de a poquito. Y hoy día ha sido un día bien variopinto de música, pero también de esta información y de buenas noticias. Y con eso nos quedamos. Ya viene María Claudia con Algo Va a Pasar y luego Coquimbo Bonito. Oscarito, te veo. Gracias. Que estén bien. Adiós.
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1: Hola, hola, hola, ¿qué tal? Muy buenas tardes. Bienvenidos a este Algo Va a Pasar en Radio Monte Carlo. Estamos en vivo en la 102.7, como siempre, en La Serena y Coquimbo. Vamos a empezar este programa acompañándote y muy pronto vamos a conectar con el Estadio Sánchez Rumoroso, porque ahí está instalándose Radio Monte Carlo para la cobertura de un encuentro entre Coquimbo Unido y San Marcos de Arica. Está el equipo de Solo Deportes preparando todo, así que vamos a conectar para ver cómo se vive el ambiente. Una tarde bastante fría hoy no hubo sol, está como medio húmedo, pero sabemos que la cancha ahí siempre va a estar con calorcito humano. Los coquimanos están totalmente a full con fútbol. También se viene ya la Copa Libertadores, así que hoy el encuentro con San Marcos de Arica y todos los detalles a través de Solo Deporte. Vamos a conectar enseguida con nuestro querido colega Jaime Rojas. Sí, sí, por supuesto, es... Bueno, el clásico acá, está el Orel está soplando un poco acá, pero ya conectamos con deporte. Vamos a tener también invitados en la tarde de hoy, vamos a entregar un poquito antes el programa para conectar con el relato y la transmisión deportiva. Así que una tarde más corta para nosotros, pero siempre acompañándote aquí con música en vivo, con toda la buena onda, las informaciones, etcétera. Quiero saludar aquí al control, a mi querido Oscar Eduardo. ¿Cómo está, Oscarito? Bien. ¿Cómo durmió? Está un poquito resfriadito, Oscar, pero acá, como, ¿sí? Un poquito alérgico, ¿sí? Un romadizo, una pastillita de menta, ¿sí? Un piquito sabor más tarde, también, sí, para mejorar. Bueno, nosotros acá, como siempre, con toda la mejor de las ondas y la mejor de la música, siempre en Monte Carlo, con todos los éxitos, vamos a arrancar con música ahora. Luego te cuento con quién vamos a estar charlando en esta tarde.

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1: 18 horas con 14 minutos, estamos en Algo Va a Pasar, estamos en vivo en Radio Monte Carlo. Se viene el Día del Niño, se viene el Día del Niño y de la Niña, el Día de las Infancias, el Día de la Niñez. Bueno, hay tantas formas de llamarle hoy, para nosotros era el Día del Niño y ahí entraban todos, pero da lo mismo. 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

Encuentro deportivo entre Coquimbo Unido y San Marcos de Arica. Este fin de semana también hay clásico, ¿eh? Serena Coquimbo, ¿lo transmite Solo Deportes? También se lo vamos a preguntar a Jaime. Cuando esté todo listo, Oscarito, ¿me avisa? ¿Estamos o no? Parece que no todavía. Bueno, sigamos avanzando, sigamos recorriendo esta tarde con buena música, volviendo a casa. ¿Cómo estuvo el día hoy? Día miércoles, es la mitad de la semana. Por ahí es como que estamos en la cima. Ahí como nos va costando un poco todo. Y bueno, hay que sacar fuerzas de donde sea porque todavía nos queda un restito de semana. Han sido días distintos, ¿no? Porque los chicos han ido retomando el colegio. Como que nos habíamos acostumbrado también a estar en casa con esto de la lluvia. Un poco incómodos, tal vez, sin agua, sin luz y todo eso. Pero en casa, sin preparar loncheros, sin andar corriendo, comprando cosas, colaciones. Mucho tránsito en la ciudad, mucho taco, así que si nos escuchás en el auto, ya, relájate, acá va un temita que larga Oscar Eduardo y nos relajamos un poco. No podemos hacer nada, estamos ahí.

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2: Sonaba en Algo Va a Pasar, Games People Play, de Inner Circle, revisando acá toda la discografía de Radio Monte Carlo, poniéndole onda a tu viaje de regreso a casa, poniéndole onda tal vez a tu último tramo de trabajo, donde estés, nos estás acompañando acá siempre, pegadito a la 102.7 Radio Monte Carlo. Podés seguirnos también en redes sociales, en Instagram, @montecarlocl, y también seguir la transmisión en YouTube, en Radio Monte Carlo Oficial. Si querés comunicarte con nosotros, puedes llamarnos también al WhatsApp, +569-670-90-670. Parece que hay una nueva alerta amarilla en la región de Coquimbo por intensos vientos, pero en la cordillera. Atención, región de Coquimbo, Senapred mantiene vigente la alerta amarilla regional por vientos tras el pronóstico emitido por la Dirección Meteorológica de Chile, que advierte viento de intensidad normal a moderada en la cordillera entre el 5 y el 8 de agosto. La medida, coordinada junto a la Delegación Presidencial Regional, busca reforzar el monitoreo y preparar de manera escalonada los recursos de respuesta ante una eventual evolución de las condiciones meteorológicas. Las autoridades llaman a mantenerse informados a través de los canales oficiales y adoptar también medidas de prevención necesarias, especialmente quienes se desplazan o realizan actividades en los sectores cordilleranos. Ayer estuvo el gobernador Cristóbal Juliá visitando La Higuera, que es una de las zonas más afectadas. Luego vamos a estar repasando esa importante información. La idea es seguir lentamente reanudando las actividades. Y algunos todavía les cuesta asumir esta situación de que se han suspendido algunos eventos, como por ejemplo la Pampilla de Coquimbo. Hay algunos concejales que están tratando de proponer pampillas austeras. Ese concepto es el que se está instalando para a lo mejor decir, bueno, también que no sea un gran evento, que se gaste tanta plata, pero sí que podamos celebrar de algún modo esta fiesta patria que ya todo el mundo espera y que es tradición en muchas familias, que prácticamente creo que la única vez que se suspendió fue para la pandemia, y no hay registro desde 1810 en adelante que la gente está siempre esperando esa fecha. Y es una fecha de celebración, congregación, que este año obviamente va a tener otros colores. Así que luego de que se anunciara la suspensión de la Pampilla de Fiestas Patrias, obviamente ha empezado una serie de comentarios por parte de los concejales de Coquimbo, en este caso el concejal Mario Burlé, quien propuso hacer una versión reducida, austera de la celebración, concentrada exclusivamente en el sector de la pérgola. Esta iniciativa considera dejar de lado el escenario monumental, las grandes contrataciones y priorizar una programación basada en artistas regionales y actividades vinculadas al folclore. Además, el concejal planteó la necesidad de proteger a los comerciantes y a los emprendedores que ya realizaron inversiones para estas fechas, que obviamente compraron su mercadería, se prepararon y que obviamente se verían muy, muy afectados. Hay que ver entonces qué resulta de esta propuesta, estas conversaciones. Es buscar un equilibrio entre la necesidad de la reconstrucción después de la emergencia climática, pero por supuesto poder cumplir con la gente que tiene su emprendimiento ya con la necesidad de poder vender en esta pampilla, y también lo que implica para las familias este encuentro cultural, este encuentro familiar también para todos esperados, y al que algunos los disfrutan yendo a acampar y todo ese tipo de cosas. No va a haber toda la estelaridad, tal vez, pero a lo mejor se hace algo más discreto, más sencillo. Yo creo que la gente va a ir igual. No sé, Oscarito, ¿qué opina? ¿Qué opina? La gente que está acostumbrada a ir a acampar va a ir igual, ¿no? Sí. Sí, sí. Así que es mejor, a lo mejor, es mejor. Es mejor ponerse de acuerdo, porque si va gente, hay necesidad de baños y ciertos temas sanitarios que hay que controlar. Entonces, yo creo que va a haber humo blanco ahí y va a salir una alternativa acorde a este momento, que obviamente reducir el gasto en cuanto a las contrataciones, pero mantener la fiesta austera. Es una buena salida. Una tercera vía es la que propone el concejal Mario Burlé. Me parece bien, sí, sí. Estoy, creo que claro, entre la urgencia y ante el daño que es patente, se tomó una decisión que tal vez pudo ser apresurada, según algunos, pero que sí, que hay que revisar y llegar a un acuerdo para que todos queden más o menos conformes y contentos, porque cuando viene septiembre, empieza la cueca, todo el mundo se olvida de todo. No nos olvidemos de que hay gente damnificada y una vez que pasa el temporal y dejan de estar en la noticia, deja de haber ayuda, así que hay que tener ese compromiso de hacer el seguimiento hasta que todo esté realmente normal. Oscarito, ahí ya empezamos. Nos adelantamos un poco, Oscarito. Sí, ¿no? Estamos a 5 de agosto. ¿Por qué tiene que ser en septiembre nomás la cueca? Me parece bien. Pero no la bailamos o un ratito más. ¿Cómo está Jaime Rojas para bailar cueca? ¿Se conectó, no? ¿Qué dice Jaime? Jaime está en el Estadio Sánchez Rumoroso y al parecer todavía está instalando todo lo necesario para poder hacer la transmisión. Bueno, un poquito de cueca no viene mal en agosto, no tiene por qué ser siempre en septiembre. Es linda la cueca, ¿eh? Y esta es linda, yo creo que una de las más lindas.

0: empanadita. Empanadita con tecito a esta hora, porque no vamos a... Vino no da. Pero sí, una empanadita con té y una cuequita. Y vamos imaginando esa Pampilla austera. Sí, yo ya la veo. La gente piola, tranqui, sin tanto gasto, pero pasándolo bien. Y tal vez volver a lo más simple, ¿no? Como era antes, porque fue como creciendo tanto la Pampilla también, ya con reina, con todo, con animación, como que se... Volvamos a lo simple y lo pasamos bien. Esa sería la propuesta, entonces. Por acá, bueno, obviamente desde Algo Va a Pasar, creemos que esa vía es posible. Nosotros estamos esperando el contacto con el Estadio Sánchez Rumoroso. No sé si lo alcanzaremos a hacer en este bloque, Oscar. O ya vamos a la tanda. Bueno, vamos a una tanda. Luego vemos si conectamos con Jaime. Y también tenemos invitados del deporte. El Deporte de la Paz. Nos van a estar visitando los muchachos de la selección de fútbol para contarnos cómo fue este campeonato panamericano en Colombia. Tenemos a un Chile clasificado al Mundial, así que vamos a tener todos los detalles del Deporte de la Paz. Una pequeña pausa y seguimos en Algo Va a Pasar en Radio Monte Carlo.
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0: Avanzando en Algo Va a Pasar, abriendo el nuevo bloque cuando son las 18 horas con 36 minutos y contarte que se viene un gran evento deportivo a Chile y que comienza mañana. Para eso vamos a escuchar al gran Tomás Parraguirre, jugador de voleibol, que va a hacer una invitación a través de Instagram. Lo escuchamos, Oscarito.
1: Hola, Tomás Parraguirre. Seleccionado nacional de voleibol, hoy día parte del cuerpo técnico de la selección, y desde acá de Cochabamba les quiero mandar una gran invitación a todos a que se sumen a la marea roja del voleibol, porque desde el 6 al 16 de agosto tenemos el mundial femenino sub-17 que se va a desarrollar en San Felipe, los Andes y en la Estadio Nacional de Ñuñoa. Las entradas están por Ticket Pro y los partidos van a ser transmitidos por CNN Chile, así que los dejamos a todos invitados. Súmense.
0: Así escuchábamos a Tomás Parraguirre haciendo esta invitación, porque mañana, 6 de agosto y hasta el 16, se inaugura el torneo mundial femenino de voleibol categoría sub-17. Pueden adquirir las entradas quienes quieran ir por Ticket Pro y se va a transmitir por CNN Chile. Es la primera vez que Chile alberga un evento de este tipo de la especialidad. Van a jugar 24 selecciones divididas en 4 grupos, las cuales van a disputar la primera etapa en el Centro de Deportes Colectivos del Parque Deportivo Estadio Nacional San Felipe y Los Andes. Esas son las sedes. El elenco nacional va a ejercer su localía en la fase inicial en Ñuñoa, siendo parte del grupo A como anfitrión, junto a República Checa, Tailandia, Estados Unidos, Egipto y Turquía. Ahí rivales duros, Estados Unidos, Turquía y por supuesto República Checa. Pero Chile tiene este gran desafío, el sexteto chileno tiene que meterse entre los 4 mejores de la zona para avanzar a la etapa siguiente de eliminación directa para seguir peleando por este título de Mundial Voleibol Femenino Sub-17. Va a ser un evento muy, muy importante para el país, algo inédito, así que acompañar siguiendo las transmisiones que pueden ser a través, como te decía, de CNN Chile y también por el canal de YouTube de la Federación Internacional de Voleibol. Acompañar a las guerreras rojas, como le llaman, y a este gran desafío que tienen de representar a Chile en el Mundial de Voleibol Femenino Sub-17, que arranca mañana a las 20 horas, juega Chile versus República Checa. Esto mañana jueves 6 de agosto, el viernes 7 de agosto a las 20 horas juega Chile versus Tailandia y el sábado 8 a las 20 horas también Chile juega versus Estados Unidos. El lunes 10 de agosto a las 20 horas Chile jugará con Egipto y el martes 11 de agosto siempre a las 20 horas Chile enfrentará a Turquía. Esos son los partidos calendarizados para el anfitrión. Estar atentos entonces, 20 horas, uno llega al trabajo, tiene tiempo de conectar y poder seguir la transmisión del voleibol sub-17, las chicas representando, las guerreras rojas, dejando todo en la cancha, y va a ser un campeonato maravilloso. Nosotros seguimos con deporte, y en este caso con invitados en vivo acá en nuestro estudio de Radio Monte Carlo. Le vamos a dar la bienvenida a jugadores y entrenador de la Selección Nacional de Chútbol. ¿Cómo están? Bienvenidos, profesor Vladimir, ¿cómo está?
2: Buenas tardes, bien, bien, muchas gracias por la invitación. Aquí estamos ya de vuelta de haber participado en este Panamericano en Bogotá, Colombia, donde la verdad que nos fue bastante bien. Obtuvimos un segundo lugar en la categoría sub-18 masculino, uh-huh, y un tercer lugar en el festival, en el mixto.
0: Vamos a ir desglosando toda esa información porque además que ha sido una primera participación, realmente hubo logros muy importantes. Bueno, acá está el capitán del equipo, Vicente Trincado, y acompaña también dos jugadores, Lucas Rojas y Daniel Padrón. ¿Cómo ha sido esta experiencia de representar a Chile en Colombia, en otro país? ¿Cómo? A ver, empecemos por Vicente.
3: No, una experiencia muy genial, maravillosa, muy felices también.
0: Sí.
3: Es algo muy fabuloso.
0: Bueno, acá te vemos con una chaqueta de Brasil. Sí. Ustedes estaban con una chaqueta de Chile, pero la intercambiaron.
3: Sí, la intercambiamos el último día, como ya era el día de finalización. Uh-huh. Ahí yo quise intercambiar mi chaqueta con un jugador de Brasil.
0: Y es parte de sí, lo que se vive en un torneo, ¿no? Uh-huh. Hacer amistades y todo. Bueno, a ver, Daniel Padrón. ¿Cómo fue representar a Chile y empezar a jugar nada más y nada menos que con Brasil? ¿Cómo fue ese primer partido?
4: Fue enriquecedor, verdaderamente nos aportó mucha experiencia, la cual nos proyecta futuros campeonatos internacionales.
0: Bueno, el chútbol es llamado el deporte de la paz. Es un deporte emergente, todavía no es olímpico, pero se practica en muchos países. Ustedes representar a Chile por primera vez con otras selecciones, estaba Uruguay, estaba Brasil, había en otros países, estaba Canadá, Argentina y por supuesto Colombia, el anfitrión. ¿Cómo se sintieron ustedes de representar a Chile? Y por ejemplo, cuando fue la inauguración y cantaron el himno nacional, Lucas.
5: No, la verdad, súper orgulloso porque fue una sensación única. No, yo iba en el avión pensando en cantar el himno, así como los partidos de fútbol que uno ve a veces, y más con mis amigos de siempre. Así que, genial.
0: Buenísimo. Bueno, acá los chicos vienen, se fueron de una forma y llegaron de otra. Profesor Vladimir Cuevas, entrenador de chútbol, un deporte que surge en el Colegio Héroes de la Concepción y que se ha ido desarrollando en La Serena y Coquimbo gracias a tu trabajo, profesor, y bueno, y también a este club que se conformó y que hoy ya nos podemos poner la camiseta de la selección nacional. ¿Cómo lo has vivido como profesor de haber partido de cero y llegar a esta instancia, Vladimir?
2: Bueno, la verdad que fue un sueño que se pudo concretar gracias al trabajo en equipo. Eso siempre yo les dejo claro a los jugadores y en mi colegio también. Cuando uno conforma equipo, la parte de gestión, en la parte de lograr auspicio, en la parte de los jugadores, de llegar a los entrenamientos, de cumplir, de ser constante. Entonces se van logrando estas cosas. Yo la verdad que estoy muy contento por lo que hicieron nuestros jugadores. Dejaron en alto el nombre de Chile en este torneo. Para algunos fue primera experiencia en viajar en un avión, primera experiencia en un torneo internacional. Entonces son cosas que a ellos les va a quedar un buen tiempo en su recuerdo, y enriquecedor, porque bueno, se saborea el sabor dulce del triunfo, pero también hay que tolerar y trabajar resiliencia en levantarse cuando uno pierde. Entonces son sentimientos, son emociones que a ellos les va sirviendo como para formarse como persona y ir madurando toda esa experiencia.
0: Así es, son las enseñanzas que nos entrega el deporte. Vienen todos acá con su medalla, es una medalla de plata, que es el segundo lugar en la categoría suboficial, sub-18, perdón, oficial masculino, y con ese logro, con ese segundo lugar, se clasifica a un mundial en Italia el año 2027. Bueno, va a ser la categoría sub-19, o sea que va a poder ir este mismo equipo eventualmente. ¿Cómo viven eso? ¿Es un sueño? ¿Lo ven cerca? ¿Van a trabajar para eso?
3: Sí, lo vemos muy cerca. Este fin de semana nos enteramos de esa noticia y estamos muy emocionados. Y estamos orgullosos de poder participar en este mundial y obviamente representando a Chile.
0: Claro, hay que entrenar mucho, sí, ¿eh? Ya, mucho. O sea, se midieron a nivel panamericano. Yo, bueno, personalmente también estoy involucrada en este proyecto. Vladimir, somos parte del club, de la directiva. Estamos representando a Chile en este momento en el chútbol, el deporte de la paz. Me parece muy importante y muy valioso estar compartiendo este momento con ustedes. Dar a conocer esta noticia, que el deporte de la paz ya está instalado en Chile, que tiene un logro oficial, que está rankeado en la Federación Internacional de Chútbol en un segundo lugar en la categoría sub-18, y poder ir a un mundial luego de haber logrado un panamericano. Es un camino rápido porque es un deporte emergente, pero el nivel es muy alto. ¿Cómo evaluaron ustedes el nivel? ¿Qué sintieron cuando se pusieron a jugar con Brasil, que llegó con una delegación de 100 personas y con deportistas que lo superaban en estatura? ¿Cómo fue el primer impacto? Y después, en el segundo partido, ¿cómo lograron revertirlo?
4: En lo personal, como mencioné, fue una experiencia enriquecedora. Y enfrentarnos a personas más grandes, más altas de estatura, nos causó emoción, nos causó euforia el conocer a otros deportistas de nuestro mismo deporte. Y fue maravilloso, porque fue ese hambre de buscar la victoria que fue colectiva. No solamente fue individual de mi parte, fue colectiva y se sintió muy bien.
0: Ustedes lo conversaron, porque el primer partido, ¿cómo fue el resultado del primer partido? El primer partido fue así como un baño de un golpe de realidad, enfrentar a Brasil. ¿Cómo quedó ese resultado, profe? Pero fue en festival eso. Para la gente que por ahí no entiende, la categoría festival es de participación y la oficial es la que te suma puntos para la Federación Internacional de Chútbol. Pero iniciaron ustedes el torneo con un partido de festival. y se enfrentan a Brasil, y Brasil gana, ¿cuánto, Lucas, te acordás?
5: Si no me equivoco, 40 y algo a 30, creo, o 20.
0: No, eran como 20 puntos 20, de diferencia. Sí. Y ahí, bueno, quedaron como choqueados, sí. Pero después les tocó ir a jugar por el partido oficial, enfrentar al mismo rival. ¿Y qué conversaron entre ustedes? Porque salían con una actitud de gladiadores y que realmente Brasil quedó como descolocado. Como diciendo, este es otro equipo.
5: No, sí, la verdad, conversamos mucho entre nosotros porque, como dice usted, el primer partido fue un golpe de realidad que no esperábamos. En lo personal no esperaba así tan pronto un golpe de realidad. Después al segundo fuimos con otra mentalidad totalmente distinta. Lamentablemente el resultado no fue diferente, pero se notó el cambio de actitud de muchos y lo que hablamos nosotros y la confianza que nos damos entre equipos.
0: Sí, sí, sí, yo quedé sorprendida, Vladimir, gratamente. Superaron mis expectativas los muchachos al plantearse ante un Brasil de igual a igual, ir punto a punto. Bueno, por supuesto, después hubo un despegue de Brasil porque obviamente ellos tienen más trabajo, tienen más años de entrenamiento, tienen más trayectoria deportiva en este deporte. Eso es innegable. Pero ustedes se plantearon con una valentía, con una guapura, profe, ¿qué sentiste en ese momento?
2: Sí, orgullo. Orgullo porque, bueno, este es un grupo de jóvenes que viene trabajando hace años juntos. Entonces, se conocen, se respetan, se comparten fuera de los entrenamientos también. Y en ese partido, me acuerdo que terminó y un jugador de los que hacía muchos puntos me dijo, lo felicito.
0: Un jugador de Brasil.
2: De Brasil. Un jugador me dijo, lo felicito porque hoy jugamos con otro equipo, distinto al que habíamos jugado ayer, y fue intenso, fue la verdad que muy entretenido. Y bueno, esas experiencias son las que hay que ir sacándole provecho para la experiencia de nuestro equipo.
0: Claro, bueno, además este es un deporte nuevo, los chicos que juegan chútbol no tienen con quién medirse, normalmente juegan entre ustedes y es la primera vez que juegan todos juntos contra un rival. ¿Cómo se sintió eso, Vicente, por primera vez estar con tus compañeros y jugando contra otros?
3: Fue, bueno, aclarando de que fue muy emocionante, uh-huh. Muy emocionante, pero al mismo tiempo fue un reto. Porque como usted dice, sí, nosotros siempre jugamos entre nosotros y no estamos acostumbrados a jugar todos juntos en un equipo.
0: Claro.
3: Y ahí hubieron algunas diferencias de que las posiciones de juego y todo eso. Pero lo bueno es que del primer partido que tuvimos, que fue como un golpe de realidad, ahí nos pudimos coordinar bien y hicimos el trabajo en equipo. Ahí jugamos como Chile todos juntos.
0: Después hubo otro partido ante Uruguay, que también fue por el festival, que claro, todo el mundo mira, Chile viene participando por primera vez, tal vez no calibraron mucho lo que tenían para mostrar, y Uruguay llegó tal vez un poco confiado, no sé qué pasó en ese partido, pero fue impresionante, Vladimir. ¿Qué te acordás de ese partido contra Uruguay?
2: Bueno, fue una remontada épica la que hicimos.
0: Primero fue parejo, punto a punto.
2: Sí. Sí, y bueno, y ahí es donde uno rescata el que se tiene que jugar hasta el último segundo. Así lo hicieron, dejaron todo en la cancha, cansadísimo. Bueno, y aquí también quiero destacar el gran apoyo que tuvimos de los apoderados. Tuvimos un grupito de apoderados que se encargaban de la hidratación, nos apoyaban con algunos plátanos para que se recuperaran. Así que, bueno, todo eso fue sumando y ese día fue un día muy alegre porque remontamos y terminamos.
0: Claro, era punto ganando. A punto, iban, así como las películas, ¿no? Chicos, iban abajo y de pronto empiezan a sumar y ganan 33 a 34 y ganan por un punto, se querían morir los uruguayos.
3: Fue
0: bueno,
3: el punto en el segundo 10 a terminar el partido, ahí sí, son el punto.
0: Sí, sí, sí. Bueno, vivir esas experiencias, ¿nunca habían jugado partidos así, de esa naturaleza?
5: No, la verdad que no. Yo cuando entré a la cancha ni siquiera estaba mirando el marcador, la verdad, estaba muy concentrado en el juego.
0: ¿Se sintieron muy nerviosos?
5: No, yo en el partido de Uruguay
0: no. ¿Vos, Daniel?
4: Yo en lo personal me sentí muy orgulloso de ver a mi equipo desde afuera. Viví la euforia, el saltar con cada punto, el caerse al ver que nos anotaban y después levantarse con más fuerza, animarlos. Me encantó.
0: Bueno, y ganarle a Colombia, a los locales, también con partidos muy, muy parejos, muy duros. Creo que dejaron, sacaron todo su potencial afuera, lo llevaron a tope, y creo que, bueno, además hay mucho trabajo por delante, pero fue una muy, muy buena primera participación de Chile. Hubo muchas felicitaciones, Vladimir, hacia el trabajo.
2: Sí, sí, gracias a Dios se nos dieron las cosas. Pudimos traer estos
0: hermosos trofeos. Los premios, a ver si se pueden ver. Son unos premios maravillosos. Este es subcampeón, categoría sub-18, julio del 23 al 26 de julio, 23 al 26, 2026. Campeonato Panamericano de Chútbol. Y este es el de categoría festival. Ah, el sub-18 mixto, que esto es un deporte que se juega mixto, y la categoría festival es para dar participación, para que los jugadores tengan la posibilidad de tener horas de cancha, y que ya que se hace un viaje tan largo, haya mayor cantidad de partidos y esta recuperación de un partido a otro, tanto anímica como física, ¿no? Porque ahí también se pone a juego la parte física, sobre todo en la altura de Bogotá. Estábamos a 2.600 metros sobre el nivel del mar. ¿Sintieron la altura? ¿Sintieron la preparación física? ¿Sintió el cansancio?
5: Sí, yo en el primer partido contra Brasil sentía que se me secaba la garganta. Corría y se me secaba la garganta. No podía respirar mucho.
0: Hasta que se adaptaron.
5: Sí. Pero mucho de eso nos ayudó el entrenamiento aquí en la playa, la verdad.
0: Claro, bueno, recordar a la gente que quiera interesarse, estamos hablando de chútbol, el deporte de La Paz, un deporte nuevo, pero que se juega en La Serena. Y destacar también, Vladimir, agradecer el apoyo de la ilustre Municipalidad de La Serena, que nos ayudó con una subvención para costear parte de este viaje. Agradecer a la Embajada de Taiwán, a la embajadora, la señora Silvia Liu, que también ha hecho un aporte importantísimo para la difusión de este deporte en Chile, que ha surgido en La Serena, o sea que también ella ha tenido la deferencia de venir personalmente a hacer entrega de un aporte para que toda la delegación pueda representar a Chile por primera vez. Así que agradecidísimos de la Embajada de Taiwán. Somos un deporte nuevo, estamos en vía de darnos a conocer. Destacar también que hay un taller en la playa, en el punto deportivo de la municipalidad, a cargo del profesor José Alberto González, que quien quiera aprender puede sumarse, y ustedes han hecho la preparación física en la playa también.
5: Sí.
0: Buenísimo, eso hace muy bien. Tenemos la playa, bueno, hoy está un poco deteriorada, pero sí tenemos el acceso a un lugar de entrenamiento, un gimnasio natural maravilloso. Destacar también, Vladimir, que pudiste certificarte nuevamente como coach, y tenemos nuevos coach para Chile y sí. Árbitros.
2: Sí, dentro de la delegación también estaba Tomás, que él...
0: Tomás Muñoz.
2: Tomás Muñoz hizo el curso junto conmigo y afortunadamente logramos la licencia entrenador nivel C. Así que, bueno, ahí el trabajo de Tomás también es tratar de armar un grupito de trabajo, ojalá sea de su universidad, el estudiante de la Universidad Católica del Norte, y esperamos poder... armar un equipo con ellos y también poder tener unos encuentros con nuestro equipo.
0: Claro, seguir creciendo, seguir avanzando en cantidad de jugadores, y para que ustedes también tengan con quién entrenar, ir a buscar jugadores al mundo universitario, deportistas que hagan otros deportes, por ejemplo, el caso de Brasil, Argentina, Uruguay, se suman jugadores de voleibol, jugadores de básquetbol, de handball, una chica que hacía hasta taekwondo, y van encantándose con este nuevo deporte, sienten que pueden llegar a representar a su país, acceder a torneos internacionales, que por ahí en los otros deportes es más difícil, y se van encantando con el chútbol, y como que los vamos atrapando, profe. Ahí te veo con tu chapita de coach, con tu tricota de coach C, excelente. Y tenemos nuevo árbitro, el profesor José Alberto González también aprobó la certificación para ser árbitro de chútbol. Así empiezan los deportes a crecer, ustedes son parte de la historia del chútbol, chicos, felicitaciones. ¿Quieren dedicar el triunfo a alguien?
4: Dedicar primero que nada el triunfo a Dios, que fue el que nos permitió poder participar y poder llegar hasta donde llegamos, y siempre lo tuvimos muy presente al inicio de cada partido, y le hacíamos una oración agradeciéndole primero que nada.
0: Muy bien, muy bien. Lucas,
5: Yo quiero agradecerle el triunfo a todos en general, a usted, al profesor Vladimir, a mi mamá, a la mamá de Padrón, a su tía, a su prima, porque yo pienso que esto fue un esfuerzo colectivo de todos.
0: Así es, sí, la verdad que hubo un trabajo mancomunado bien importante, pero valió la pena, porque además de la primera participación, llegamos con frutos, con medallas, con premios, y que eso ya es un valor agregado. Y Vicente, ¿a quién le dedica el triunfo?
3: En mi caso se lo quiero dedicar a mi madre, porque gracias a ella yo pude mantenerme jugando este hermoso deporte, y fue ella la que me animó a seguir jugando.
0: Qué bien, qué bien, qué bien. Bueno, los padres también, saber que en el deporte siempre van a tener una gran alternativa para la formación integral de sus hijos, que además de lo deportivo, de lo físico, del compromiso que hay a nivel motriz, también hay toda una serie de vivencias, como decía el profesor Vladimir, poder viajar, conocer nuevos lugares, otras personas, hacer amigos. Y Vladimir, ¿a quién le dedica el triunfo?
2: Bueno, yo estamos todos muy agradecidos de la Embajada de Taiwán, representada a través de la señora Silvia Liu, que nos hizo una donación y nos permitió concretar este sueño. De igual manera, muy agradecido de la señora alcaldesa de la Municipalidad de La Serena y del Consejo Municipal, que nos apoyaron también, y de nuestra familia, que nos permiten también dedicar tiempo a esto, de mi colegio Héroe de la Concepción, que nos facilitan las instalaciones para poder entrenar, de los apoderados de nuestros jugadores. Así que trabajo en equipo que nos ha permitido tener esta linda experiencia.
0: Buenísimo, entonces llegando del Panamericano de Chútbol desde Bogotá, Colombia, desde la Universidad Nacional, llega aquí la selección de chútbol con sus medallas, con las chaquetas intercambiadas, vienen con una chaqueta de Brasil, otros entró con una chaqueta de Colombia, pero eso es parte de la amistad deportiva que han hecho amigos y amigas, ¿eh? Sí, los veíamos ahí con las chicas también. ¿Cómo estuvo ahí la parte social del deporte?
5: Súper, en general súper. Conocimos a muchos otros jugadores, compartimos juegos, experiencias, mayores también, no solo de nuestra edad. Así que espectacular.
0: Y se acercaban, le daban consejos, les decían cómo seguir en el deporte.
5: Después de los partidos también, fuera de los partidos.
0: ¿Con quién hicieron más amistad?
5: Colombia.
0: ¿Con Colombia? Sí. ¿Y Daniel?
4: Con Brasil igual hicimos bastante amistad. Y con Colombia nos apoyaron desde el minuto uno.
0: Sí, ¿no? Llegaron con bombos, con todo. Hacer barra, muy divertido. Con Uruguay también, ¿eh? Con Uruguay también los vi conversar y le daban consejos y todo. También los vi. ¿Y Vicente, con quién hizo amistad?
3: De muchos países. ¿Sí? Uruguay, Brasil, Colombia. Sí, en alguna ocasión también con Argentina.
0: Sí, sí.
3: Voy a intercambiar algunas palabras.
0: Sí, mucho intercambio, todos quieren colaborar. Y bueno, en realidad toda la misión es sacar adelante este deporte que es nuevo. Vladimir, creo que estamos todos en la misma cruzada. Vienen nuevos desafíos, difundir más, llegar al mundo universitario, a toda la comunidad a través del taller de chútbol en la playa los sábados en la mañana. Y ahora disfrutar el triunfo y luego arremangarse y a seguir trabajando.
2: Así es. Hay que seguir trabajando para ir concretando los sueños. Los sueños se cumplen, pero hay que trabajar para que se cumplan.
0: Bueno, ahora el próximo sueño está en Italia, en Ferrara, en julio. Así que, bueno, manos a la obra, chicos, a seguir entrenando. Disfruten ahora lo logrado, se lo merecen. Felicidades, profesor Vladimir, por todo el esfuerzo. Y bueno, este lindo espacio a compartir el deporte de la paz con toda la audiencia de Algo Va a Pasar. Gracias por estar aquí presente. Muchísimas en el estudio. Gracias. Nos seguiremos viendo.
2: Gracias.
4: Muchas gracias.
0: Bueno, gracias. Muchísimas gracias por estar aquí. Nosotros vamos a una pequeña pausa, luego tenemos más programa, viene nuestra panelista de moda Nancy Petruccelli, y vemos si podemos contactar con el Estadio Sánchez Rumoroso, con nuestro colega Jaime Rojas, y esta transmisión que se viene, Coquimbo Unido, San Marcos de Arica.
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1: Son las 19 horas con 8 minutos, ya se prepara, enseguida viene nuestra panelista de moda, Nancy Petruccelli. Oscarito, a ver, veamos qué nos dice nuestro amigo desde el Sánchez Rumoroso. Nuestro amigo del Sánchez Rumoroso, listo estadio. ¿Está listo? ¿Listo, Jaime? Vamos a llamar a Jaime. Jaime, llamando en vivo para hacer contacto. Queremos saber qué está pasando, cómo se está viviendo el ambiente en el Estadio Sánchez Rumoroso. Adelante, Nancy. Acá Radio en Vivo, charlando entre la moda y el fútbol. Todo puede pasar. Bueno, no conecta Jaimito, pero bueno, a lo mejor cerramos el bloque con él. Mientras tanto llega nuestra querida Nancy Petruccelli, estilista, asesora de imagen, que viene a conversar, como todos los miércoles, un poquito de moda, tendencia, y bueno, vamos a darle la más cordial bienvenida. ¿Cómo estás, Nancy?
2: Bien, buenas noches, gracias por la invitación.
3: ¿Todo bien? Gracias por la invitación y todo muy bien, gracias a Dios, acá, con un día espectacular.
1: Sí, sí, sí. Bueno, nosotros, a ver, hemos charlado de todo, Nancy, de colorimetría, de formas de cuerpo, de armado de vestuarios, de tantas cosas, ¿no? Que hemos ido aprendiendo junto a Nancy Petruccelli, cómo hacer un armario básico. ¿Qué otros temas tocamos, Nancy? ¿Te acordás?
3: Sí, vimos también la parte de lo que tiene que ver con el armado, justamente el armado básico, vimos los colores, cómo se hacen, la tonalidad del pelo también, vimos cortes, uh-huh. O sea, no solamente, claro, vimos varias cositas.
1: Bueno, pero todo lo que hablamos acá, siempre lo decimos y siempre redundamos en que tiene que ver con que si nos vemos bien, nos vamos a sentir mejor y tratar de buscar nuestro potencial. Tampoco es una obsesión por una perfección impuesta, por una imagen hegemónica, sino que dentro de lo que nosotros estamos y cómo nos sentimos, podemos, cuando uno está con el pelito bien, busca una ropita que te queda cómoda, adecuada, es buscar tu mejor versión.
3: Exacto, justo te iba a decir eso. La mejor versión de uno mismo.
1: Pero creo dentro que de nuestras posibilidades,
3: la autenticidad es muy bueno y buscar todo lo que está dentro de nuestras posibilidades. La vez pasada me recuerdo que vimos los tips de lo que tiene que ver derribando mitos, también hemos visto. Y bueno, y dentro de esos mitos, cómo también aplicarlo y ir aprendiendo nosotras cómo ir cuidándonos y eso desde nuestra casa.
1: Bueno, con todo esto de la moda, de la belleza y de tanta exigencia que hay hacia la mujer, porque esto siempre es así, ¿no? Vivimos una sociedad patriarcal donde a la mujer se le exige tanto y por ahí el hombre no. El hombre no se complica tanto la vida, pero a nosotros también nos gusta, es parte de nuestra esencia. Así que también por eso revisamos y conversamos con Nancy, que siempre nos trae muy buenas ideas. Pero si hay un momento que logra captar toda la atención en cuanto a lo que es moda, belleza y la imagen femenina, es el concurso de Miss Universo.
3: Exacto, hoy quería traer también un recorrido de ese concurso, no solamente cómo llegó acá la Miss Chile, que obviamente pasó al Miss Universo, digamos, algo internacional, sino que un recorrido de los certámenes últimos, que son importantes, cómo va evolucionando, los conceptos, cómo van cambiando, y es bueno también tener ese concepto de belleza. Por ejemplo, 2024, tenemos a Emilia Dídez, con una belleza impactante, mucho carisma y presencia. Y tenemos en el 2025, aparece Inamol, con una belleza más sofisticada, más elegante. Le dieron más importancia al rostro.

0: nuestro. Y una proyección internacional.
1: Bueno, ahora el domingo, prácticamente madrugada del lunes, se hizo el concurso Miss Chile 2026.
0: Perfecto, y acá tenemos a Dominga López, donde aparece con otro concepto, una belleza particular, natural y con mucha identidad. Ella realmente se identificó de todas, por su pelo corto, también, y la sofisticación. Esto es interesante porque apenas en 3 años podemos observar cómo va cambiando los modelos de belleza y también a qué candidata se van transmitiendo también, ¿no? O sea, es importante también verlo de esa manera.
1: ¿Y qué te pareció, Dominga? ¿Cuál es tu apreciación personal con respecto a lo que ella pudo mostrar y lo que quiere representar también? Porque no es tan solo como uno la ve por fuera, sino lo que ella transmite también.
0: Ella quiere representar identidad, algo propio de ella, un carisma, pero ser ella misma. Ella quiere ser como esa persona auténtica y mostrarse tal cual, sin una careta, sin una imagen tan armada para el otro, sino decir, bueno, esta soy yo. Y también traje quién es Dominga López, porque es bueno saber.
1: El perfil de la Miss Chile.
0: Claro, bueno, vamos a conocer un poquito a Dominga López, nuestra representante chilena. Tiene 23 años, es de Viña del Mar, es periodista, modelo, además tiene experiencia frente a cámaras y escenarios. Muy bueno porque tiene una buena pisada escénica y eso la verdad que le va a dar un plus muy importante, de hecho se lo dio, por algo también fue elegida. Es una mujer vinculada a la comunicación con una imagen muy personal, una presencia que llama la atención, que llamó la atención durante todo el certamen. A nivel nacional, la verdad que era el comentario de muchas amas de casa, mujeres que también les gusta seguir la belleza desde su hogar, y bueno, todo lo que son redes sociales, como veía uno el comentario Vox Populi, que realmente en ella era una candidata muy elegida por muchas mujeres.
1: Yo creo que sí, ¿no? Destaco eso, que logró trascender el interés más allá de la gente que habitualmente sigue este tipo de certámenes, y lograr captar la atención de gente que por ahí no tanto, entre las cuales me incluyo. Me captó la atención esta chica, la verdad que yo creo que está
0: tiene
1: como
0: algo especial.
1: Decidida a ganar, ¿eh? Si depende de ella.
0: Ella dijo que se cree el cuento, como que salió a la pasarela y acá estoy yo. No estaba pensando que quizás competían entre un montón o a dónde iba a llegar, pero ella se creyó el cuento y está también, eso habla de su personalidad. Y ahora viene una etapa muy complementaria también, algo que totalmente diferente, porque claro, Chile ya eligió a Dominga. Vamos a ver qué pasa. Ahora falta descubrir cómo va a funcionar esta belleza y esta personalidad, esta identidad, cuando se encuentre a más de 100 mujeres, ¿no?, compitiendo a nivel internacional. Claro, porque nosotros hemos tenido el ojo ahí, uy, Dominga, por todo estas
1: cosas. O sea, no deja de ser una competencia súper dura, ¿eh?
0: Es muy dura.
1: Uno lo ve como algo trivial, frívolo, pero en realidad es durísimo.
0: Claro, una porque cada una tiene su historia, su cultura. Es como su manera propia de entender la belleza. Ella la entendió así, pero no sabemos bien el jurado también qué es lo que va a entender por belleza.
1: Claro, porque esto es un concepto, como bien aclarabas en un principio, bastante dinámico, ¿no? Va cambiando. En un año se espera tal cosa o se busca tal cosa.
0: Exacto.
1: Son como los estándares que se van complementando, claro, entre lo exterior y lo interior.
0: Exacto, por eso hicimos este recorrido también de qué fue pasando durante... No me fui muy atrás, pero en 3 años... pasaron cosas que los jurados mismos...
1: Hubo variación.
0: Hubo, claro, va variando. El certamen internacional será en San Juan, Puerto Rico, el 24 de noviembre 2026. Es ahí donde realmente vamos a poder observar, por ejemplo, qué está buscando hoy Miss Universo. Porque los canones cambian, ¿verdad? Y los certámenes también cambian, como lo decíamos recién. Y vamos a ver un poquito el interés de cómo se prepara una Miss, por ejemplo. Eso es importante saberlo, porque uno ve todo lo que es detrás de cámara, o sea, en el escenario, pero no vemos detrás de cámara.
1: No, mira, yo recién estuve charlando con deportistas de la selección de chútbol del Deporte de La Paz, y también es como lo mismo, toda una preparación. Los chicos entrenaron durante 2 años con distintos tipos de entrenadores internacionales, un entrenador de acá, todo. Y llega un momento de estar en la cancha, y exacto, ahí hay que mostrar todo. Acá en este caso funciona parecido.
0: Pasa lo mismo, porque esto es una competencia a nivel mundial. Imagínate que son un montón de equipos de mujeres, digamos, que en realidad se representan a un país entero.
1: Y llegan con sus equipos, de verdad.
0: Y llegan con todo su equipo interdisciplinario, desde lo que es algunas quizás hasta estas ayudas psicológicas, porque hay que estar preparada también mentalmente, psicológicamente, tienen que tener una fortaleza muy importante también a la hora de saber quiénes son, su propia identidad fortalecida, la mente. Entonces, se preparan. Mira, vamos a hacer este listado. Alimentación.
1: Bueno, por supuesto.
0: Es súper importante porque van a comer sano y también se ve reflejado en el pelo, en la piel. Eso también cuenta. Entrenamiento, pasarela, porque también ellas tienen que hacer todo el entrenamiento también de pasarela, cómo caminar, cómo pararse, cómo mirar. Todo eso es importante. Hoy por hoy algo, pero súper importante, oratoria, que antes no importaba si la mujer por ahí qué opinión tenía.
1: No, antes prácticamente era sonreír y nada más. No,
0: exacto.
1: No.
0: Entonces,
1: ahora le hacen unas preguntas dificilísimas.
0: Claro, ahora se toma en cuenta la oratoria, la actualidad, por ejemplo, también, si están en actualidad, si saben lo que está pasando.
1: No, y tomar postura en algunos temas, ¿no? Dificilísimas, de que preguntan, no sé, la raíz cuadrada, no. Sino que son, te obligan a tomar postura sobre temas como, por ejemplo, el aborto, o temas que son muy controversiales, y ahí, en vivo.
0: Totalmente.
1: Tienes que tener tu
0: una postura, una respuesta
1: que te represente, coherente, no es que quedar bien con todo el mundo, no, sino tener una posición y bancártela también.
0: Totalmente, porque están exponiendo algo que siempre va a haber un grupo donde va a quedar bien con una parte y mal con otra. Entonces se la tienen que jugar. Eso es verdad. Inglés y otros idiomas también son importantes: postura, movimiento, maquillaje, cabello, vestuario. Bueno, imagen personal e identidad visual también. Fotografía. Algunas tienen que hacer hasta, no cursos ellas de fotografía, pero sí tienen que entender cómo es la fotografía.
1: Bueno, si vienen del mundo del modelaje, eso probablemente ya lo tienen un poco desarrollado.
0: Exacto. Hay otro tipo de entrenamiento. Bueno, entrenamiento frente a cámara, medios de comunicación.
1: Bueno, eso es el plus que ella tiene al ser periodista.
0: Ella le vino bárbaro porque tiene todo esto. No lo tiene que entrenar demasiado, lo tiene con ella porque está capacitada.
1: Estamos
0: para eso.
1: Estamos hablando con Nancy Petruccelli, asesora de imagen, estilista. Estamos desglosando acá todo el desafío que tiene Dominga López, la Miss Chile, que fue electa hace poquito, el lunes en la madrugada, y que va a representar a Chile en noviembre en Puerto Rico. Así que toda la preparación que se viene en estos meses, un poco acá va Nancy desglosando la cantidad de ítems que tiene que desarrollar.
0: Sí, tenemos también algo importante, ¿no? Que es manejo de preguntas inesperadas.
1: Claro.
0: De repente te preguntan algo y que no, y seguramente que tienen que estar preparadas porque tienen que tener un manejo, protocolo, comportamiento de eventos oficiales, cenas y recepciones, preparación psicológica, manejo de presión y de la exposición pública. Claro. Porque también tienen que tener un buen manejo. La verdad que el entrenamiento y la preparación es bien amplia, un listado que seguramente es más grande, ensayos y simulaciones de las diferentes etapas del certamen. También tienen que ella capacitarse con todo esto. Entonces acá pudimos ver quién es Dominga López, cómo seguramente se está capacitando para todo esto. Y ahora viene la otra etapa también, que muchos la van a querer vestir, muchos la van a querer asesorar, asesores de imagen que ya están proponiendo, ¿verdad?
1: Sí, de hecho hay uno muy conocido, un venezolano, recuerdo bien su nombre, que estaba ofreciéndose, un venezolano que le llaman el zar de la moda.
0: El zar de la moda, sí.
1: Vamos a buscar el nombre, porque él
0: Osmel, creo que algo así, ver. No me recuerdo exacto.
1: Sí, él es una persona que se dedica a entrenar mises, es como, digamos, como el, no sé, como el A ver, ¿cuál es el entrenador más connotado del mundo hoy? No sé.
0: Entrenador, vos que sí. Sabes de deporte.
1: No quiero nombrar al español.
0: Bueno.
1: No quiero nombrar al español, pero bueno. Osmel Sousa es el conocido zar de la belleza, uh-huh, que elogió a la recién coronada Miss Universo Chile, Dominga López. Destacó su elegancia, su inteligencia y le invitó a Venezuela, uh-huh, a recibir asesoría estética y de pasarela de cara a lo que se viene, a su certamen internacional. Bueno, ahí hay toda una pugna entre los países porque ¿quién prepara la Miss? Es como que te entrene otro entrenador extranjero.
0: Claro.
1: Entonces aquí empiezan las pugnas en querer ofrecer asesoría.
0: Sí, yo coincido con él en el... porque escuché también, estuve mirando ahí, que él hablaba de el cabello, que lo tenga
1: sí,
0: el color castaño,
1: sí,
0: por
1: sí,
0: ejemplo, le quedaría muy bien porque en las luces y todo lo que es pasarela, el rojo pierde protagonismo en algunas outfits.
1: Ella en este momento tiene un, por lo que se aprecia en las fotos, no sabemos.
0: En la foto, claro, quizás hay que cuidar el tema de las luces,
1: claro,
0: no sé, la iluminación.
1: Sé
0: y
1: como
0: eso,
1: un color medio rojizo, si me cobrizo.
0: Y un castaño le quedaría mucho mejor. Entonces, ¿qué le haría yo, por ejemplo? Le llevaría a una estética italiana de los años 60.
1: Ajá.
0: Un castaño con profundidad, unos destellos color miel. Sí. Sí, si bien es cierto que el impacto de fue el corte de pelo.
1: Sí, porque fue la única prácticamente con pelo corto, ¿no?
0: De todas, la ves a ella. Si ella quería realmente destacarse, se destacó. Porque era verla llegar y vos decís, acá está Dominga.
1: Claro.
0: Entonces, todo eso también puede haber algo importante en cómo te perciben los demás, nosotros vimos también cómo te ven, la imagen visual, o sea, tiene mucho también detrás de esto, hay un estudio que seguramente ella hizo, imagínate que sabe también de la comunicación, qué quiere comunicar, o sea, tiene conocimiento, así que no creo que haya sido al azar de que solamente me quiero sacar las extensiones o dejarlo corto.
1: ¿Se cortó el pelo a mitad del torneo?
0: Exacto.
1: De certamen.
0: Exacto. Y eso.
1: Torneo, yo ya tengo. De mente deportiva me traiciona, pero bueno, el certamen de belleza.
0: De certamen de belleza, exacto. Pero no es casualidad, porque mira, hay que atreverse igual, ¿eh? Se la rejugó, porque ella podía quedar. Que de repente la gente no acepte ese cambio, sin embargo fue muy bien aceptado porque valoraron su autenticidad y sobre todo la naturalidad. Porque tiene rasgos distintos, no es el prototipo que estamos acostumbrados, como esos cánones de belleza, tipo, no sé, una parecida a la otra.
1: Claro, se ha ido como homologando, ¿no? Con tanta, como una estética que está de moda, que es la preponderante, la hegemónica, la belleza hegemónica, todas prácticamente con la misma nariz, todas con el mismo relleno, con la misma ceja, con la misma pestaña, con la misma boca. Y llega esta chica y se planta así como es, obviamente pulidísima, perfecta, pero ¿cómo es?
0: Totalmente. Y esto, por ejemplo, yo le haría unos centímetros más largo al pelo, donde eso también le va a dar una imagen sofisticada. No me refiero al pelo largo.
1: Por ejemplo, disculpa, de julio a noviembre, ¿cuánto puede crecer el pelo?
0: Y de julio, estamos hablando... No,
1: agosto.
0: Agosto, septiembre, octubre, noviembre. Y ponele 4 centímetros, porque habíamos dicho que se podía crecer entre...
1: ¿Qué variaría eso?
0: No variaría mucho, pero quizá la dejaría igual un poquitito para algunos peinados, porque no nos olvidemos que también hay peinados que van a tener que intervenir y todo, y eso le quita centímetros en algunos peinados. Entonces le va a venir bien esos centímetros extra que puede llegar a tener. Así que, mira, yo también tengo... cuando hablamos, por ejemplo, que no necesariamente tiene que ser una belleza de rasgos perfectos, porque estábamos recién diciendo un poco los rasgos de ella que son distintos, diferentes, o asimétricos, o simétricos, según los cánones tradicionales. A veces justamente ese rasgo diferente el que hace que una mujer tenga personalidad. Entonces también podemos hablar que Dominga... López tiene eso, tiene personalidad. En el caso de ella, inmediatamente asociaron su rostro a una belleza muy cinematográfica. No sé si escuchaste que decían que era una similitud de joven, con Sofía Loren, por ejemplo.
1: Sí, sí, escuché y vi algunas fotos que de verdad da como un flash así, ¿no? Obviamente que Sofía hay una sola, ¿no?
0: Exacto.
1: Pero sí, sí, esta chica tiene
0: tiene esa belleza italiana igual.
1: Sí, sí, y me recuerda mucho también a la actriz de la teleserie mexicana Teresa.
0: No, no la tengo.
1: Bueno, también. Pero tiene una belleza así,
0: cinematográfica. Muy italiana, sí, muy de Hollywood. Tiene
1: garbo.
0: También podemos ver, pensar, ¿te acordás de Barbara Streisand? Que de repente ella tenía una nariz prominente, pero todo el mundo le decía que esa nariz iba con ella. Que es más, si ella se hubiera operado la nariz, lo cual no sé si habrá tenido alguna vez algún complejo, si dijo algo al respecto, pero no hubiera seguido siendo ella, hubiera cambiado pero un montón.
1: Era parte de su personalidad,
0: así que a veces tenemos esos ejemplos, ¿no? Por ejemplo, Meryl Streep también, uh-huh. Una mujer cuya belleza no depende de mostrar un molde, una perfección, sino de una enorme personalidad y presencia que también es importante. Porque
1: y un
0: hay
1: talento
0: mujeres,
1: indiscutible.
0: Hay mujeres que son muy lindas, pero de repente le falta esa personalidad y esto también es importante tenerlo. Y tenemos también que Dominga López, por ejemplo, como decíamos, es modelo, es periodista. Tiene también, ¿sabes, María Claudia, una experiencia como actriz?
1: Ah, o sea, las tiene todas,
0: sí,
1: las chicas.
0: En escenarios. Uh-huh. Es decir, no solamente estamos frente a una mujer que sabe desenvolverse visualmente, sino frente a alguien que tiene herramientas de comunicación y experiencia frente al público. Eso también le da un plus, ¿verdad? Porque
1: claro,
0: se sabe comunicar. Por eso digo que todo lo que ella hizo de estos cambios en el medio del certamen no es casualidad. Tiene una intención muy importante y de hecho esa intención que ella marcó, le dio, bueno, el resultado, ¿verdad? Vamos a ver cómo le resulta después.
1: Claro, ahora empieza otra historia, otro certamen. Así que...
0: Pero este certamen tuvo mucho peso.
1: Bueno, era el que había que pasar.
0: Exacto. Porque cuando llegamos a esta instancia final, ya no estamos mirando solamente un rostro bonito, ¿no? Estamos viendo otras cosas que si tiene una buena figura o si tiene una buena figura. También observamos cómo se comunica, cómo responde, cómo se desenvuelve, cómo piensa y qué transmite, porque también justamente lo que hablábamos recién, las preguntas que le hacen da un poco a lo que ella piensa y en estos certámenes tenés que saber también comunicar así, ¿verdad? Decir con total sinceridad o a veces no, pueden impostar una personalidad, pero a la larga eso decanta.
1: Todo se nota.
0: Entonces
1: claro
0: termina y yo creo que valoraron mucho que ella se manejaba con una y se destacó mucho esa personalidad natural, uh-huh. Que eso es lo que más se le valoró en este certamen,
1: sí.
0: Es como que la belleza.
1: Nancy, ya como para ir cerrando, porque hoy nos toca entregar un poquito antes el programa, ¿consideras que Chile entonces tiene una gran representante?
0: Yo considero que tiene una gran representante, que tiene cercanía a saber manejarse en un certamen internacional, una chica muy preparada. Vamos a ver qué pasa con el otro jurado, porque como decíamos, acá Chile eligió, pero ahora viene un jurado internacional, donde hay más de 100 mujeres queriendo la corona, ¿verdad? Van todas por lo mismo, uh-huh. Con un mismo fin, con un mismo sueño. Entonces podemos valorar a esta Miss como una gran representante y eso es muy importante porque va a tener una pisada fuerte en escena. Vamos a ver qué pasa más adelante, no nos podemos precipitar, ¿verdad? Porque también hay que entender eso, que va a encontrarse con representantes de Asia, de Europa, de África, de Medio Oriente, de Oceanía, de Norteamérica, el Caribe, Latinoamérica. O sea, hay que competir con más de 100 mujeres, hay que estar ahí, ¿no? Y ahí va a representar la capacidad de un país. Y yo creo que va a ser difícil, pero no imposible, porque también puede estar en juego la diversidad. Y esa diversidad es enorme, pero le puede jugar a favor eso que ella está marcando algo como distinto. Venimos viendo, como te digo, un prototipo, y quizás eso distinto le puede jugar a favor.
1: Bueno.
0: Entonces la veo como una buena candidata. Por lo menos va a hacer quedar bien a Chile, porque como te digo, es una mujer inteligente, muy capaz para contestar y eso ya habla mucho, sabe idiomas. Y bueno, es una buena herramienta que tiene Dominga López. Está bien. A favor de ella todo esto, esta preparación. Así que yo creo que puede ser.
1: Buenísimo.
0: ¿Por qué no?
1: Bueno, me encantó el análisis de la Miss Universo Chile 2026, Dominga López, a cargo de Nancy Petruccelli, nuestra asesora de imagen y estética, obviamente que la palabra autorizada para relevar todo lo que vio el jurado en esta representante de Chile. Vamos a estar expectante, todavía falta mucho para noviembre, pero de partida ya está la Miss elegida, y acá con todo detalle Nancy hizo un desglose de sus atributos y de sus virtudes y de los desafíos que se vienen. Muchísimas gracias, Nancy. ¿Dónde te encontramos?
0: En Galería Wale, 540, local 115. Ahí no me encuentran junto a mi esposo. La peluquería se llama Il Salone, Joel y Nancy. Así que ahí, cuando quieran, los espero.
1: Un cambio de estilo,
0: cambio de estilo, asesoría. Podemos ver un cambio de look. Lo que cada una de estas mujeres que puedan venir a visitar, están bienvenidas.
1: Y me encanta destacar también que Joel, tu marido, es experto en cortes cortos. Porque a veces las mujeres también, si se quieren atrever a pelo corto, ahí van a estar en muy buenas manos.
0: Exacto, sí, por supuesto.
1: Buenísimo. Así gracias, que, Nancy.
0: Gracias.
1: Tenemos que entregar el programa. Oscarito, al final vamos a conectar con...
2: ¿Está?
1: Está entonces nuestro querido colega Jaime Rojas en el Estadio Sánchez Rumoroso. Quédate con nosotros, Nancy. Vamos a viajar directo al Estadio Sánchez Rumoroso en Coquimbo, porque se viene un gran encuentro de fútbol en el marco del campeonato local frente a San Marcos de Arica. ¿Cómo está Jaime? ¿Anda por ahí? ¿Lo tenemos a Jaime? ¿Qué dice Oscarito? Vamos a ver si conectamos con Jaime. Vamos a traspasar el programa. Algo va a pasar directo a Solo Deportes, que está apostado ya en el Sánchez Rumoroso, viviendo los minutos previos a este partido, en el cual se van a enfrentar a los ariqueños. Coquimbo Unido, que también tiene otro desafío el fin de semana. Ok. Viene el torneo local, tenemos un clásico el fin de semana, fútbol hay un montón. Vamos entonces a dejar el espacio ya directamente a Solo Deportes. Vamos a alargar la tanda comercial para luego conectar directo con el Estadio Sánchez Rumoroso. Quisimos hacer el contacto, hubo ahí una dificultad, pero directamente para no entorpecer la transmisión, que estamos seguros todos están esperando seguir este encuentro de Coquimbo Unido frente
3: Hola,
1: a San Marcos de Arica.
3: Hola.
1: Hola, ahí lo tenemos, lo recuperamos. Mira, justo ya nos estábamos yendo a comercial. Jaime, ¿cómo
3: sí,
1: estás?
3: Bien, estaba atento al programa entretenido que tienen. Desde
1: estamos hablando de Miss Universo y ahora sí, nos vamos al fútbol, Jaime, sí. de un salto.
3: Sí, y la magia de la radio.
1: Sí, sí, por supuesto.
3: Lindo ambiente el que se vive acá, la cancha está en perfectas condiciones. Hay un plus hoy porque se están estrenando las luces nuevas del estadio Francisco Sánchez Rumoroso. A un 50% se va, le falta todavía mucho, está todo instalado, pero que hay algunos temas eléctricos que todavía no están resueltos. Entonces hoy la iluminación, ya la cancha se ve como se veía antes con todo, hoy se ve con el 50% encendido, se ve muy bien. Así es que... tiene un partido lindo con Coquimbo Unido, va con un equipo muy alternativo. A jugar con un equipo de San Marcos de Arica, tiene que ganar este compromiso con Coquimbo Unido para asegurar el primer lugar del grupo y después poder enfrentarse a los segundos de los otros grupos. Así es que es un partido importante, es un equipo del ascenso el que viene a jugar San Marcos de Arica. Y Coquimbo Unido va a reservar lo mejor que tiene porque se viene el clásico el fin de semana, pero manda un equipo competitivo a la cancha.
1: Sí, sí, tiene que dosificar a los jugadores. ¿Cómo se ve el marco de público? ¿Cómo está el ambiente?
3: Hasta ahora poquita gente, el partido es a las 20:30, entonces falta algo para que se inicie, un poquito menos de una hora. Así que la gente, este es un día laboral, hace frío.
1: Sí, sí.
3: Todo el mundo paga, los abonados, tú sabes que solo entran con su abono para los partidos del campeonato oficial, y la Copa Chile es un campeonato aparte, así como lo fue la Copa de la Liga, la Copa de Libertadores, todos los campeonatos que juega Coquimbo Unido, en el campeonato oficial solamente sirve el abono que se paga por el año, todos los demás partidos tienen que pagarlo, así es que los que vienen van a ser valientes porque tienen que gastar algo de plata y además venir abrigadito.
1: Claro, el amor a la camiseta ahí es muy fuerte, así tienen es. Que ir bien con una buena chaqueta, una frazadita, gorrita de lana, algún cafecito se podrán tomar ahí. ¿Y ustedes cómo están instalados ahí el equipo de Solo Deportes? ¿Quiénes van a estar en la transmisión?
3: Estamos en la caseta número 10 ya desde hace largo rato, el equipo completo, está el Manuel aquí, sí, que te puede saludar. Ajá. Aquí está Manuel.
1: ¿Cómo está, Manuel?
2: ¿Qué tal, María Clau? ¿Cómo vamos? Abrazo grande.
1: ¡Uy, cómo te extrañaba, Manu!
2: ¿Cómo vamos? Ha pasado bastante tiempo desde la última vez que,
1: sí,
2: que
1: sí,
2: hablamos.
1: Mejor no hablar de ciertas cosas, claro, dirían por ahí. Sí.
2: Algunas cosas más tristes que otras, pero
1: sí, sí.
2: Lo bueno es que siempre hay fútbol.
1: Debo confesar que ese día fatídico de la final del Mundial, que ya no estábamos al aire, estaba lloviendo, se caía el cielo, bueno, era domingo también. Tuve que hacer catarsis ahí con Manu, hice una llamadita, pero más bien de tinte psicológico, Manu, para que me ayuden. Estaba como Condorito, exijo una explicación. Bueno, pero ahí Manu me dio una explicación, y siempre el fútbol a veces se explica, a veces no se entiende nada, ¿no?
2: Sí, totalmente. Al final, muchos de los que estamos inmersos en el mundo del fútbol entendemos de manera inconsciente algunas cosas psicológicas. El fútbol, así como da muchas veces, te termina quitando también en otras. Hay que estar preparado mentalmente para cada ocasión. Hoy, evidentemente, con Coquimbo Unido, en una semana previa al Clásico, también ese es otro tema. Y también previo a una semana de Copa Libertadores, donde el equipo que va a enfrentar Coquimbo Unido, que es Platense, cambió de técnico, va a dirigir Martín Palermo a Platense de Argentina.
1: No sabía eso.
2: Claro, es un viejo conocido del fútbol chileno,
1: sí,
2: sin grandes resultados. En Argentina sacó su mejor rendimiento, fue casualmente subcampeón con el equipo del Calamar, y ahora vuelve para la Copa Libertadores. Aparte, tiene una semana difícil. La escuadra argentina tiene que jugar con Independiente de visitante, recibir a Coquimbo Unido el miércoles de la semana que viene, y el fin de semana tiene que recibir a Boca en una de las semanas más complejas que tiene Platense en la temporada. Mismo caso de Coquimbo Unido, que tiene que recibir a La Serena el fin de semana, hoy con San Marcos, y el fin de semana ir a jugar con Platense.
1: Buenísimo, Manu. Bueno, así que fútbol hay para rato, y Coquimbo Unido tiene que distribuirse las cargas entre este torneo, el clásico del fin de semana y este gran encuentro frente a Platense, que tiene a todo el mundo expectante por la Copa Libertadores, que yo creo que ese es el desafío más importante, es el botín grande, ¿no? Seguramente. Sí. ¿Quién más está ahí en la transmisión, además de Manu y Jaime?
2: Bueno, está todo el equipo, está Felipe Pardo, está Don René Núñez Romo, Eric Vargas, que van a darnos toda la información, Francisco Pérez en la locución comercial, y por supuesto todo el equipo técnico y humano que hace posible la transmisión del día de hoy.
1: Muy bien, entonces queda en muy buenas manos la transmisión de Radio Monte Carlo. A partir de este momento toma el mando Solo Deportes, y sí destacar y valorar el esfuerzo que hizo el alcalde Ali Manucheri para poner en condiciones el Estadio Sánchez Rumoroso. Él, como exfutbolista, sabe que la iluminación es fundamental para tener un buen partido, tiene que haber buena iluminación, así que es un gran paso el que se dio, tener un estadio en condiciones y para todos los desafíos que se vienen. Así que qué bueno que esté el estadio con buena iluminación, y ustedes van a poder hacer también un mejor trabajo. Les deseo una excelente transmisión, les mando un abrazo grande. Vamos a dar paso a los comerciales para luego dejar al equipazo de Solo Deporte que está en el Sánchez Rumoroso. Gracias, chicos.
3: Chau.
1: Chau Jaime, chau Manu, chau a todos Solo Deportes, que ya quedan listos para la transmisión. Nosotros nos despedimos hasta mañana a las 18 horas. Quedan los comerciales de Solo Deportes, y quédese conectado porque ya viene el partido Coquimbo Unido-San Marcos de Arica. Chau.

0: Lo que tenía que pasar, pasó. Pero en las próximas horas se viene mucho, mucho más. En las próximas horas, con Algo Va a Pasar. Hasta pronto.
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jornada de mediado de semana. Semana corta para el fútbol. Miércoles es hoy. La Copa Chile nos reúne

0: en este rato, ¿qué grupo es?
1: El grupo C.
0: El grupo C, para enfrentar el segundo del grupo C, que en este rato es Cobreloa.
1: Exactamente.
0: Un grupo que quedó, que vio como era eliminado el Granate, que pudo haber sido rival de Coquimbo Unido si es que hubiera sacado un buen resultado en la segunda región allá en Antofagasta. Juntos a don Felipe Pardo, a don Manuel Rojas Muñoz, al Panchito Pérez, a don René y a don Eric. Vamos a hacer esta jornada de Solo Deportes en la Radio Monte Carlo. Bienvenidos todos.

0: importante de esta parte del planeta, la cancha del campeón. Hoy luce una linda cara, una cancha de catálogo, y el 50% de las luces nuevas están ya funcionando. Eso es lo que dice la autoridad, la organización, y la televisión hizo sus pruebas, y la verdad que se ve muy, muy bien. La cancha en perfecto estado. Hay algunas luces que están mirando para Huachipato, pero es porque todavía falta que las ubiquen con los medidores, ¿cierto? Usted sabe que la cancha se divide en cuadrículas y ahí queda forever con cada foco apuntando para ciertos lugares. Así es que me imagino que cuando esté el 100% la iluminación en este lindo recinto deportivo va a haber una linda experiencia aquí. Así como está ahora casi, le voy a decir, la iluminación del codo de la calle Carmona está apagada. Están prendidas las luminarias del sector de Santiago Trigo y de Pedro de Valdivia. Y una de las esquinas, la esquina donde está el club de tenis, la que da para la calle Pedro de Valdivia, esa está prendida, esa parrilla está prendida. Todo lo demás está apagado la parrilla de la puerta de la maratón, están apagadas las dos parrillas del sector de la calle Carmona. Voy a saludar de inmediato en la parte baja a don René Núñez Romo. ¿Cómo le va, Renécito? Gusto saludarlo, bienvenido, muy buenas tardes. ¿No están todavía? Ya van a estar. ¿O están desconectados o están apagados? ¿Algo pasa? No, está todo bien para allá. Ya voy a ir con ustedes.
1: No es culpa suya.
0: Ahí están, pues. Ahí escuché algo por allá. Saludo a don... ¿Qué está ahí?
2: ¿Qué tal, Jaime? Un gusto de saludar. Mira, tuvimos complicaciones con el tema de escuchar los monitores porque el parlante de que está acá en el sector de los pupitres está bastante fuerte, nos dificulta un poco escuchar el monitor, pero ya estamos en la parte típica donde nos colocamos normalmente para llevar las novedades de los equipos. Está San Marco de Arica en el campo de juego, en el gramado del Sánchez rumoroso. Estamos viendo también el tema de la banca de San Marco de Arica, que está plagado de jugadores juveniles. Entre ellos destaca el hijo de Luca Tudor, Milán Tudor, aquel goleador de la década de los 90, hablamos de su padre, de Luca Tudor. En resumidas cuentas, estamos tratando de averiguar los nombres de los jugadores de la banca de San Marcos de Arica para ya estar entregando completamente la información.
3: ¿Qué tal, muchachos? ¿Cómo están? Muy buenas noches, bienvenidos todos. Hoy solo de Puerta de Radio Monte Carlo en directo desde el Estadio Francisco Sánchez Rumoroso. Fecha 6 de la Copa Chile de Coquimbo Unido frente a San Marcos de Arica. Y un saludo especial a nuestros amigos de la radio Puerta Norte 92.1 en Arica y su programa Viva el Deporte. Saludamos a don Jorge Mercado, relator, Sergio Donoso, comentarios, en la voz comercial don Roberto Mella. Y en la conducción, don Fernando Insunza, un fuerte abrazo a la distancia para nuestros colegas de Viva el Deporte de la radio Puerta Norte en Arica.
1: ¿Qué tal, Panchito Pérez? Un abrazo grande para todos, un fuerte abrazo a todos los que se conectan a esta hora de la tarde-noche a la transmisión. Hoy con, evidentemente, un partido que carga con un favorito que es Coquimbo Unido y con un equipo ya eliminado, como es el caso de San Marcos de Arica, con dos realidades bien diferentes, pero ambos con un mismo fin, tratar de conseguir uno, estabilizarse en el campeonato, porque va a tener un partido importante en el fin de semana ante Deportes de La Serena, hablamos de Coquimbo Unido, y en el caso de San Marcos de Arica más de lo mismo, tiene una visita complicadísima hacia Valparaíso, tiene que jugar con Santiago Wanderers, y si logra sacar puntos en la quinta región de nuestro país, podría quedar palmo a palmo con Cobreloa en esta lucha que hay por el ascenso directo a la primera división. Por eso mismo, y se entiende, es lógico, manda un equipo altamente alternativo al equipo visitante, la escuadra dirigida por Iván Sandrock. En el caso de Coquimbo Unido, más de lo mismo, un equipo un poquito más de reserva, la segunda alternativa que tienen hoy los titulares de Coquimbo Unido, y de todos modos hay una buena parte que está convocada, entendiendo que si en algún minuto el partido se complica, puede sacar mano de ello. Y probablemente uno de los que más va a sumar minutos de los que están en el banco del suplente va a ser Luis Riveros. Lo habíamos hablado ayer. Había apelado Coquimbo Unido a su situación, y fue negativa la respuesta. Quedó suspendido para el partido de este fin de semana ante Deportes de La Serena y será baja. Preocupante para Coquimbo Unido, ¿por qué? Porque era uno de sus buenos jugadores y que venía en alza además. Venía con un muy buen rendimiento el paraguayo y era una alternativa, vaya que relevante. Por eso hoy, por lo menos para iniciar, me parece que es un partido que puede marcar una diferencia muy importante para los extremos. Los titulares, evidentemente, que son dos canteranos, y así también los que estarán en la banca de suplentes. Y por supuesto, para los que hoy son titulares, una oportunidad de meterse en el 11 o en la banca de suplentes para el partido del fin de semana y sobre todo para el viaje del día miércoles en su visita a Platense de Argentina. Saludo a quien me acompaña en la jornada de hoy en el comentario, el señor Felipe Pardo. Felipe, ¿cómo te va? Bienvenido una vez más al Sánchez Rumoroso, ¿cómo te va?
4: ¿Cómo estás, Manu? Muchas gracias por la presentación. Efectivamente, tú dabas muy bien el antecedente de San Marcos de Arica, que tiene partido difícil, pero Coquimbo Unido también tiene una jornada interesante esta tarde-noche acá en Coquimbo, justamente porque va a probar muchos jugadores. Recordemos que Coquimbo Unido es de los clubes que tiene más frentes abiertos jugando actualmente. Va a ser ese finalista de la Copa de la Liga, está vivo esta Copa Chile, tiene la Copa Libertadores y además, por supuesto, es un protagonista del Campeonato Nacional. Importante lo que pueda dar nombres hoy, por ejemplo, de los que están ya vislumbrados como titulares. En este caso, por ejemplo, lo que puede hacer Sebastián Cabrera. Recordemos que él es la opción que tiene en este caso el técnico Caputo por la banda izquierda y esencialmente ha tenido muy buena capacidad ofensiva cuando no ha estado Juan Cornejo. También, por ejemplo, si viene no va a ser parte titular, pero Lucas Prato, un jugador que marca diferencias, también puede ser hoy en día una alternativa para poder generar, en este caso, ocasiones de gol y, por supuesto, vulnerar el arco que va a defender, en este caso, el arquero Saracho en San Marcos de Arica.
5: Bien, bienvenidos todos. Ya le decíamos que la iluminación se estrena hoy y que está al 50%, me dijeron ahí, así, a la pasada. Y estamos con Cristian Gómez. Él es funcionario municipal encargado de recintos deportivos del municipio de Coquimbo. ¿Cómo te va, Cristian? Bienvenido a Solo Deportes de Monte Carlo.
6: Buenas noches, gracias por la invitación.
5: Bien pegadito arriba nomás.
6: Bienvenido acá al estadio Sánchez Rumoroso.
5: Muchas gracias. Oiga, cuénteme, ¿ha costado esto? Porque cambiar de una tecnología a otra, con lo que venía el estadio municipal de Coquimbo, que la iluminación desde el 2008,
6: 15, sí.
5: 2008 cuando se inaugura este recinto deportivo para el Mundial Femenino, de ahí a darse el salto este y quedar con una de las iluminaciones más importantes en recintos deportivos del país.
6: Sí, para nosotros es un salto de calidad, en verdad, cambiar no solo la cantidad de luminarias, sino que también cambiar la tecnología con que el recinto se va a iluminar de acá en adelante. Tenemos que pensar nosotros que el último cambio de acá de iluminación fue el 2015 con focos que ya estaban desactualizados, que no cumplían la normativa de contaminación lumínica y que además eran de aluro metálico. Entonces apagarlo y prenderlo para las pruebas de Conmebol para nosotros significaban una demora de 10-12 minutos en promedio. Ahora con los focos LED no solo vamos a pasar a tener más focos, vamos a pasar a tener 170 focos, sino que tener una tecnología que primero nos permite un ahorro en consumo energético, sí, y cumplir la normativa vigente, ¿no es cierto?, de la contaminación lumínica que va a privilegiar a toda la región.
5: ¿170 focos dice usted porque lo multiplica por 3? No,
6: son 170 luminarias que vamos a tener. Nosotros actualmente tenemos instalados 132, si no me equivoco. Faltan 40 más. Esas 40 van debajo de las estructuras que se ven ya acá en el estadio.
5: ¿Ya?
6: Van 22 allá, 18 acá, creo, y un resto más en cada esquina.
5: En los corners.
6: Sí. Nosotros ya tenemos más iluminación de la que teníamos antes. Por ejemplo, si ustedes se fijan en los corners, ya pasamos de tener 5 focos a tener 15.
5: Sí.
6: Entonces, eso nos va a permitir de verdad dar el salto de calidad.
5: ¿Cuándo está listo? Porque si viene el fin de semana el clásico, Conmebol pide un partido oficial para la prueba, porque después se viene Libertadores, o lo puede probar Coquimbo Unido, el municipio puede probarle a Conmebol que está esto con el estadio cerrado, que está listo.
6: Sí, o sea, lo que pasa es que nosotros ya teníamos la aprobación de Conmebol anterior, que vino la empresa Arena, que trabaja para Conmebol, no hizo la medición de cancha y nosotros estábamos en el promedio alto para jugar con partidos internacionales. Ahora, con este cambio, y como Conmebol ve también todos los partidos que se desarrollan antes de los encuentros internacionales, nosotros ya sabemos que Conmebol va a venir dos días antes del partido solo a medir luminarias. Nosotros tenemos que recordar que, por ejemplo, ahora tenemos el 38-40% de las luces encendidas por efecto de la lluvia, porque se retrasaron los proveedores, etc. El día sábado nosotros deberíamos estar superando el 50%, y ya de acá al 17 de agosto, 15 de agosto, vamos a estar al 100%. Entonces, les pido paciencia ahí a todos los que participamos y a los que amamos Coquimbo Unido. Esto de acá para adelante solo va a ser mejor. No, lo que se ve hoy día va a ser un recuerdo de lo que vamos a tener el 19 de agosto acá en un partido internacional.
5: ¿Se atrasó? ¿Cuándo debió haber estado listo si hubiera cumplido los plazos?
6: Nosotros el 10 de agosto, 12 de agosto, habríamos estado ya haciendo pruebas. La lluvia, tienen que recordar que no nos permitió trabajar 4 o 5 días, porque este es un trabajo en altura, un cambio de cableado, no solo interno del estadio, sino que también externo. Y la verdad es que la lluvia afectó demasiado. Entonces, por ahí nosotros hoy día deberíamos haber tenido un poco más de focos, pero aún así, con este 38%, estamos dando una señal de que se puede jugar partido, de que Coquimbo Unido tiene la voluntad y el municipio tiene la voluntad también de que los jugadores de casa practiquen, ¿no es cierto?, acá y jueguen la competencia nacional en su casa y no tengan que salir a otra ciudad.
5: Lo voy a bajar.